0: 21 procesados, tenemos la opción o bien de que se reformule el tipo penal, es decir, si creen que la conducta no es peculado, sino otra, un cambio de la conducta, algo parecido a lo que ocurrió, recordará usted, hace poco en el caso denominado goleada, ¿sí? Y de otra parte, la posibilidad de vincular a otros procesados, sin que en ningún caso este periodo de instrucción fiscal, que ya está, digamos, señalado para 90 días, pueda llegar a durar desde la fecha de la vinculación o reformulación más de 120 días, es decir, 30 días adicionales. Hasta el día 120 o 90, dependiendo de la decisión de fiscalía, tendremos elementos para saber a quién acusa, a quiénes no y qué otras líneas investigativas se pudieran abrir.
1: Nino, ahí usted ha visto la discusión tanto en las redes sociales como en algunos foros como la propia Asamblea Nacional, porque se ha visto videos del el ex ministro Roberto Luque, actual ministro de Infraestructura, y en su momento ministro encargado de Energía, en la sede de PROGEN, haciendo verificaciones pues por esas instalaciones. Entonces muchos creen que debería el señor Luque ser investigado, y sin embargo no está en la actual disposición del juicio.
0: Mire, ahí hay un, definitivamente hay un problema que se ha generado por la forma en que ha imputado Fiscalía. ¿Por qué? Porque entiendo yo que si está vinculando, por ejemplo, al ministro González, ¿verdad?, es porque los indicios, mire que ha sido clara la defensa técnica del ministro González en decir, como ministro no dispone pagos, como ministro no adjudica contratos. Significa que Fiscalía, para imputar tanto al ministro González como a los otros, va a requerir de elementos probatorios o de indicios, al menos, provisionales, que después se elevarán a prueba, que den la certeza de que cualquiera de los ministros involucrados participó directamente con algún acto paralelo a sus competencias o en el marco de sus competencias para forzar la etapa precontractual de adjudicación, la firma del contrato y los pagos. ¿Sí? Si no hay esos elementos, simplemente salen de la esfera competencial de los ministros, porque efectivamente, de acuerdo al régimen de contratación pública, la entidad contratante fue SELEC, tanto así que esa es la entidad que denuncia. Ahora, y en esto hay que ser muy claros, yo no creo que la investigación se agota en peculado, estimado Edgar, porque si existen elementos de terceros, ¿sí?, que den cuenta de influencia para adjudicar, pese a los déficits de esta compañía, en lo que hay que reconocer ha sido verdaderamente un atraco a las arcas fiscales, ¿sí?, entonces los diferentes actores tendrán que responder por sus conductas personales. Por ejemplo, si alguien incidió con una llamada para que se adjudique pese al informe contrario de la comisión o para modificar el informe de la comisión, esa persona puede ser procesada por tráfico de influencias. Si se determina mañana que un caudal de dinero se le repartió a determinados funcionarios encargados del proceso para adjudicarlo a sabiendas de que no era compatible o que no era técnicamente viable, pues ahí usted tendrá cohecho. Si eventualmente de sentenciarse un peculado o no, se establece que hay fondos que transitaron hacia unos determinados beneficiarios, podríamos hablar de lavado de activos. Este es un caso que va a generar mucha cola y que no necesariamente por peculado va a tocar a uno o a otro partícipe. Pero eso hay que tenerlo muy claro. Siempre y cuando Fiscalía, a través de Policía Nacional como auxiliar de las investigaciones, le pueda proveer, y además de otras instituciones de control, elementos claros de la incidencia de terceros en el contrato. Ahora, adicional a todo esto, y aquí doy un clamor, porque usted lo hemos comentado aquí en varias ocasiones, estimado Edgar, sin perjuicio del tema penal, tenemos una ley de extinción de dominio y ya tenemos la presunción, al menos, de que cierto porcentaje de las ganancias, ¿sí?, han ido, ¿sí?, a parar a cuentas personales. Inicien, si es el caso, las extinciones de dominio, ¿sí? Pero herramientas tenemos. La pregunta es si todas estas o toda la atención se puede volcar en una imputación por peculado o si tenemos que segmentar esto y entenderlo a lo mejor incluso como una gran red de delincuencia organizada orientada a peculado, cohecho, enriquecimiento privado no justificado, ilícito, lavado de activos y otros. Pero necesitamos como ciudadanía una respuesta activa y contundente en todos los frentes que haga falta en este denominado caso PROGEN. Yo creo que mal haríamos en encapsular todo en este único caso de peculado, que además tiene limitaciones sustanciales, por ejemplo, no contempla responsabilidad penal de persona jurídica, lo que es problemático porque supone que yo me tengo que ir con responsabilidad en determinados grados de autoría o no contra adjudicatarios que no necesariamente son los que gozan de los fondos, ¿sí? Y que además sabemos el grueso de ese dinero. Ya atravesó, al menos desde el punto de vista digital, las fronteras del espectro ecuatoriano, porque fueron pagados en una cuenta en un banco internacional. Nos toca generar las pesquisas allá y buscar las adjudicaciones a nivel local también. Entendiendo además, estimado Edgar, que hay muchísimas personas en el contexto local que también actuaron en el marco de lo que parecía una contratación. Es decir, Progen no solo deja en muy mala posición al Estado ecuatoriano, sino a muchas personas alrededor de las cuales había preparado o tenía compromisos también adquiridos. Entonces, por donde lo querramos ver, es un espacio donde la administración pública, donde el Estado, donde la Fiscalía, no solo creo yo debe ir hacia el peculado, debe empezar varias líneas investigativas conforme a la información que vaya obteniendo. Y un hecho muy grave que hay que destacarlo, entiendo que el fiscal general incluso lo ha presentado en su formulación y entendería yo que van a iniciar una línea investigativa al respecto, es la denuncia por delincuencia organizada y amenazas que en su momento generara uno de los miembros de la comisión técnica, porque efectivamente fue oportunamente colocada, estimado Edgar. No estamos hablando de que le formularon hace 2 semanas y en la semana siguiente recién denunció que hace un año lo amenazaron. Siempre puso, digamos, ante las autoridades, claro que su vida corría riesgo por su rol en el caso Progen, y yo creo que si empezamos a tirar de ese hilo, vamos a encontrar a los responsables. Creo que es el interés de todo el país, sea uno adscrito o no al gobierno, que el caso Progen de alguna manera se solucione, se resuelva, que podamos recuperar buena parte de esos 100 millones o más de perjuicios que ya se estiman. Y que además el mismo presidente de la República lo ha señalado como prioritario en cuanto a la necesidad, lo dijo en su comunicado escrito, de que caigan los responsables.
1: Nino, gran parte de los 16 personas que tienen prisión preventiva han reclamado por la responsabilidad que le está imputando el juez, han reclamado por esta medida. Ellos dicen que son las cabezas de turco, que son los chivos expiatorios. El propio exministro Antonio González así lo asume, lo propio el ex viceministro de Electricidad, exgerente de Progen, Fabián Calero. Pero incluso con Calero, y usted nos podría dar luces al respecto, él fue una especie de testigo protegido de la fiscalía. Y de repente la fiscalía toma acciones contra él y ahora mismo la prisión preventiva. ¿Cuál es la legalidad de esta medida en función de Calero? Y bueno, ¿qué pasa con los otros?
0: Bien, hay que tener de alguna manera una distinción, ¿no? Una cosa es una colaboración eficaz, que es cuando yo soy procesado y ofrezco información verificable para lograr una condena menor. Y otra cosa es la condición de testigo protegido, donde se entiende que yo no participo del hecho. ¿Ok? Si inicialmente Fiscalía consideraba que esta persona proveía información valiosa, pero no participaba del hecho, pues muy probablemente lo introdujo al programa de víctimas y testigos. Sin embargo, si en el interín se dio cuenta que sí participó activamente en las acciones, pues tiene todo el derecho de endilgar imputación contra él. Esa es una realidad. Diferente fuera, ¿sí?, el caso de que habiéndole endilgado imputación, él o colabore eficazmente, ofrezca una colaboración y cuando Fiscalía corrobore estos hechos procesalmente a través de otros medios, le dé acceso a una pena reducida. Eso es diferente. Entonces, ¿qué sí llama la atención? Y debo ser enfático, ¿no? Primero, y esto lo digo escuchando sobre todo alegaciones de la defensa técnica del ex ministro González, ¿no? Llama la atención cómo se ha escogido, ¿sí?, la participación de actores de alto nivel, mediano nivel y bajo nivel, incluso los que señalaron oportunamente amenazas. Sí llama la atención poderosamente porque no entendemos cuáles son los elementos con los cuales Fiscalía estaría construyendo, ¿no? Digamos, si yo considero que determinado ministro que no tiene competencias para ordenar pagos está involucrado, yo debería tener al menos escuchas, seguimientos, comunicaciones, señalamientos de otros testigos que digan que el ministro González fue una de las personas que más empujó hacia esa contratación. Si lo único que tengo es ser ministro en la fecha en la que se realizaron los pagos, desde un punto de vista estrictamente de las competencias, ¿sí? Efectivamente, no tengo un marco de imputación. Porque si yo quiero tratar de implementar una teoría de omisión de un deber, que es la forma en la que Fiscalía pretendió imputarle al ministro, digámoslo así, la conducta, entonces tengo que demostrar normativamente hablando cuál es ese deber ministerial que omitió. Y en ese sentido, no solo el ministro González, debo decirlo, todos los que son ministros para el peculado, ¿sí?, no van a tener competencia porque el pago viene de SELEC, del presupuesto de SELEC. ¿Ok? Ahora, si yo tengo información, y es lo que le decía Edgar, de que estas personas, aún sin competencia, por ejemplo, usaron sus influencias para amenazar a los funcionarios de SELEC con sustituirlos, denunciarlos, someterlos al escarnio político, perder sus potestades, cualquier tipo de acto en represalia por no adjudicar un contrato que además hoy sabemos tenía serias falencias, el delito más bien podría ir desde delincuencia organizada hacia tráfico de influencias o hacia cohecho, dependiendo de las características. Pero yo necesito esos indicios, y no es pura especulación, Edgar.
1: Pero ya, bueno, dentro de la línea lógica, Nino, ¿cómo es posible que la decisión de SELEC se imponga cuando más o menos está abajo de una decisión viceministerial? No se diga la ministerial. Más allá de que este tipo de cosas, usted sabe, pueden venir de más arriba, pero ya en lo estrictamente rutinario, SELEC depende de otro tipo de decisiones. No puede ser que ellos actúen por sí solos y mantenerse en eso.
0: Y es que le doy la razón, Edgar. Vamos a suponer entonces que el gerente de SELEC, en su versión, estoy especulando por si acaso, para dejarlo claro a la audiencia.
1: Yo también.
0: Llega a decir, oiga, es que el ministro me llamó personalmente a decirme que el contrato tenía que ir porque tenía que ir, y yo le dije que no debía ir y me insistió en que debía ir o ya iba a ver. Ok, aún así, no podemos hablar de peculado porque no es pagador el ministro, pero sí podemos hablar de otras conductas, ¿verdad? Podríamos hablar, por ejemplo, de tráfico de influencias, porque a lo mejor el ministro no tiene competencia para pagar, pero sí puede amenazar al funcionario con, digamos, removerlo o desprestigiarlo u otra variable, ¿no? Cada una de esas conductas debió ser imputada o en esta misma formulación junto al peculado, o tendrá que ser investigada parte de los indicios que vayan recabando en esta investigación. Pero lo que yo quiero desde el punto de vista técnico y penal decir es que hoy en el horizonte del peculado lo que tenemos es la disposición de fondos públicos. Y quien ha dispuesto unos fondos públicos a sabiendas de que no se cumplieron a rajatabla los procedimientos contractuales y de que incluso se falseó la verdad, porque sabemos que hay informes que recomiendan continuar con el proceso pese a que se sabía que era basura lo que venía, ¿sí? Ahí sí hay peculado puro y duro. Si yo quiero extender esta investigación a los demás participantes, tengo que lograr indicios que acrediten la participación de esos otros, digamos, funcionarios. ¿Cómo? Insisto, llamadas, presiones, mecanismos por los cuales se dé cuenta de que todo se está orientando a esta contratación pese a que se están violando normas, ¿sí? Entonces, ahí es donde yo le digo, Edgar, este caso no puede ser solo un peculado. Este caso probablemente nos da cuenta de una estructura de delincuencia organizada, de una estructura de tráfico de influencias, de cohecho, y ahí sí lo digo con mucha responsabilidad en mis palabras. No se trata de implementar responsabilidades por el alto grado de importancia que tiene uno u otro ministro. Tenemos que llegar a establecer si sabían o no hacia dónde devenía esta contratación, ¿sí? Y si actuaron realmente en el marco de sus competencias o no, y qué hicieron alrededor de eso. Limitarlo a se pagó en su época sin tener indicios que acrediten que empujaba ese pago por razones de otro tipo, pues lamentablemente es ir por fuera de la esfera del derecho penal. ¿sí? Y hay que tenerlo en claro, ¿no? Pensémoslo. También deja un precedente nefasto para quien mañana quiera asumir esa cartera por disposición de este o cualquier presidente que venga, los riesgos que implica también, ¿verdad? Enfrentar una crisis energética o una necesidad de emergencia nacional. Yo creo que tenemos que tomar como gran reflexión de esto, exigir las imputaciones en los delitos concretos. Y si hay los indicios, pues, que como lo dijo el presidente en su comunicado, que caigan los responsables, cualquiera que sea, ¿no?
1: Ahora, Nino, otra de las medidas que se toma es una difusión roja de Interpol para la que era representante de Progen en el Ecuador, Carla Saúd, y William Anderson, el CEO de Progen. Obviamente este señor estaba en los Estados Unidos, probablemente siempre estuvo en los Estados Unidos. Ahí surgen dudas sobre la citación, sobre la incorporación de Progen al proceso. Si es que se notificó correctamente desde la perspectiva de la jurisdicción ecuatoriana. Porque de lo contrario serían tiros al aire estas medidas que ha tomado el juez frente a estas dos personas. ¿Cómo vio usted esto específicamente?
0: Es muy interesante. La defensa técnica del ministro señaló que le parece que va a hacer nula la falta de notificación oportuna al representante de Progen, concretamente. Y ahí hay que hacer una aclaración, ¿no? A él se lo está formulando, él se le está acusando primigeniamente como representante legal, ¿ok? ¿Por qué? Porque no hay responsabilidad penal de persona jurídica en peculado. Entonces, van a responder él a título personal y la señora Saúd por su grado de participación en la fase precontractual, contractual y eventuales pagos de la compañía. Esto para aclararlo, porque no es que no se ha notificado a Progen, no se ha notificado al señor Anderson y a la señora Saúd, y la señora Saúd sí a través de la asistencia penal internacional. ¿Qué es lo correcto? Efectivamente, dado que él tiene domicilio en otro país, ¿sí?, generar el canal de colaboración penal internacional para hacerle la notificación formal a él. ¿Ok? Efectivamente, llegado el momento, y habrá que ver qué alegaciones tiene, porque sé que lo representó un miembro de la Defensoría Pública, hasta donde he podido conocer, ¿sí? Él podría mañana señalar que estaba en desconocimiento de los cargos que le han imputado y que, por tanto, estaba en indefensión. ¿Sí? Sería grave, sería nefasto para el proceso. Ahora, si Fiscalía demuestra que se agotó los mecanismos de notificación, que él rindió versión y le han notificado la formulación en la dirección que él señaló, pues el mecanismo es distinto, ¿no? Pero creo que, insisto, estimado Edgar, lo más importante que Fiscalía hoy le tiene que contestar a la ciudadanía es, ya no hay siquiera reserva en el expediente, es, ¿cuál es la teoría del caso? ¿Cómo se dio el peculado? ¿Ok? Y si ese peculado se dio, ¿cuál fue la participación concreta del ministro González y de las otras personas involucradas? ¿En qué grado de participación? Si nos puede contestar esas preguntas, sin perjuicio de este primer momento, luego puede iniciar las investigaciones por cualquier otro indicio, por versiones, colaboraciones, documentación, seguimientos que pueda llegar a tener. Pero adicional, y fíjese que se lo digo, al menos a nivel nacional, a nivel internacional es más complejo, pero nuestra ley de extinción de dominio incluso habla de extinción de bienes a nivel internacional, y eso habrá que verlo, ¿sí? Tenemos que iniciar con las extinciones de dominio. Una institución que está ahí y que al menos con los fondos que se han repartido a nivel local podríamos generar una trazabilidad para inaugurarla y golpear económicamente estas estructuras. No requerimos la sentencia condenatoria ejecutoria.
1: Nino, muy sumario en función del tiempo, por favor, pero se ha puesto el día de hoy un nuevo juicio político contra la exministra de Energía, Inés Manzano, por el caso Progen. En días anteriores, el presidente de la Asamblea reflexionaba sobre Progen. Él decía que no va a conocer el plenario, esto después ratificó, dijo en algún momento sí va a conocer el plenario. Pero él decía que el caso Progen ya está en la función judicial, en la función jurisdiccional, y que mal hace el legislativo con interferir con esas tareas. Lo que generalmente aquí ha sucedido, usted sabe, Nino, es que se lleva a juicio político a un dignatario, y generalmente los resultados, en el caso de ser de censura y destitución, se encausa a la fiscalía, y ahí recién nace el proceso penal, porque ahora cambian las cosas.
0: Mire, eso es relativo, Edgar, ¿no? El derecho de fiscalización, la Asamblea lo tiene en todo momento, ¿ok? Una cosa es la responsabilidad penal y otra cosa es la responsabilidad política. Cuando yo le digo a usted que los ministros competencialmente en la esfera penal, si no pagan, tendrá que demostrarse cómo participaron sin competencia de la omisión, le hago esa afirmación sobre la base de la dinámica penal, por la imputación y la responsabilidad personalísima por acción u omisión que representa el derecho penal. Ahora, la faceta política que implica demostrar que estas cosas ocurrieron por la falta de control o de capacidad operativa de la ministra Manzano, de cualquiera, eso se discute en la Asamblea desde una arista eminentemente política, ¿ok? Ahora, vamos a tomar el caso de la ministra Manzano, por ejemplo, que usted lo señala. Si bien pueden decir, ¿cómo puede ser que como ministra haya hecho usted el desembolso de tanto dinero hacia el final de un producto que no llegaba? También la ministra nos puede decir, bueno, pero yo heredé un contrato ya firmado con unos desembolsos pactados y mucha de la información que hoy es pública, en esa fecha no era pública, tanto así que arriesgábamos un incumplimiento y tuvimos que ir a una mediación.
1: O sea, ¿va a parar la cosa donde González y Calero?
0: Probablemente o probablemente no. Claro. La discusión sobre el tema, y lo que yo le planteo es, penal y políticamente hablando son distintas. Pero aún políticamente hablando, tenemos que ir al meollo del asunto y entender por fases qué ocurrió. Porque yo le pregunto a usted, si un informe que debía decir que no se pague, salió diciendo páguese, ¿qué hace usted como funcionario encargado o como máximo supervisor de la disposición de los recursos?
1: ¿Es responsable de eso o no ese alto funcionario?
0: Esa es la discusión. Entonces, ¿debe un ministro? Algunos dirán sí, porque es la contratación más importante del ramo en ese momento.
1: 104 millones, claro.
0: No, porque otros dirán, me refiero figurativamente, otros dirán no, porque el informe no le dijo no pague. ¿Me explico? Uh-huh. Esa es la ponderación política que tiene que hacer. Y ahí regreso. Y mire Edgar, esto yo lo traigo a colación porque sin perjuicio de que el derecho penal además es llorar sobre leche derramada una y otra vez. Yo llamo a la clase política nacional, a todas, gobernista y de oposición. Con este precedente, el que dejen, de este caso Progen, el moderno, vendrá el baremo de todos los ministros sin importar la tendencia política futura. Y yo le hago una pregunta a usted. ¿Quién competente y con trayectoria va a aceptar un desafío que termina en manos siempre de la justicia penal y de las decisiones de terceros? ¿Ya? Y mire que lo planteo con mucha prudencia, porque si salen indicios que dan cuenta de que gente lo sabía y lo permitió, eso es fiscalizable a nivel político y penalizable. Pero también me pongo en los zapatos de las personas que asumen un desafío, ¿ya?, que se montan en un barco y que luego tienen que lidiar o ser generales o contrageneral después de la guerra, ¿no? Claro. Entonces, yo creo que aquí hay que ser muy puntiagudos y hay que abrir las investigaciones que haya que abrir y buscar el dinero. En eso coincido con las defensas técnicas del ministro González. La ruta del dinero nos va a mostrar a los beneficiarios a mediano y largo plazo, y ahí es donde debemos ir a recuperar y donde debemos penalizar también. Porque, le soy sincero, algo que está visible es que hay una mafia en el sector energético y que es el gran enemigo de este y de varios gobiernos.
1: Perfecto, Nino, le agradezco por esa lectura especializada del caso Progen. Gracias por estos minutos.
0: A usted, Edgar, un saludo a toda la audiencia de Impacto Informativo de Radio Suceso, siempre a las órdenes.
1: Muchas gracias. Estuvo con nosotros el experto penalista, el doctor Nino Casanello, quien nos ha explicado pues el caso Progen. Tiene una interesante lectura de lo que ha sucedido especialmente en estos días. Estamos finalizando Impacto Informativo, tenemos más información. Vies invita a postular en la convocatoria de peritos valuadores externos. El Banco del Instituto Ecuatoriano de Seguridad Social, Vies, informa que se encuentra abierta la convocatoria nacional para la contratación y conformación de la lista de elegibles de peritos valuadores externos de bienes inmuebles hasta el 1 de junio de 2026. Esta convocatoria está dirigida a personas naturales y jurídicas legalmente facultadas, constituidas o domiciliadas en el Ecuador que cuenten con calificación vigente y actualización de datos conforme la normativa de la Superintendencia de Bancos. El proceso de selección tiene un alcance nacional y busca actualizar y fortalecer la plantilla de peritos valuadores externos del BIES, ya que la normativa exige que todo bien inmueble sujeto a garantía hipotecaria cuente con un avalúo respaldado por profesionales debidamente calificados. Los interesados podrán entregar sus ofertas hasta las 16 horas del 1 de junio de 2026 en los balcones de servicio del BIES, habilitados para la recepción de la documentación. Las postulaciones deberán presentarse conforme a las condiciones establecidas en las bases de la convocatoria y en el reglamento para la selección y contratación de peritos valuadores externos de bienes inmuebles del BIES. El BIES continúa fortaleciendo sus procesos con transparencia y calidad técnica en beneficio de sus afiliados y jubilados. 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
3: Diecinueve horas, 28 minutos.
4: El acceso de la mujer al mundo laboral profesional ha marcado un hito en la historia y es sin duda una de las causas del cambio cultural que estamos viviendo. Pero hoy quisiera romper una lanza a favor de las amas de casa, de las que, en teoría, se dice que no trabajan, pero que de hecho se rompen el espinazo asumiendo tareas y roles muy distintos, todos a una, o mejor, todos en una. Las amas de casa son un manifiesto de conciliación entre hogar y trabajo, o incluso una apología de la capacidad multitarea de las mujeres. El perfil de la mujer fuerte, siempre fuerte, del libro de los Proverbios, no es hoy la mujer ideal, sino la mujer capaz de hacer frente a las exigencias del amor y de la vida, a las necesidades de la familia y a las circunstancias cambiantes de la sociedad. Siempre me gustó que la joven madre de Nazaret representara al don de la sabiduría. De hecho, ella hizo posible que desde Nazaret un oscuro pueblo de Galilea, la esperanza del amor, de la justicia y de la paz fuera una auténtica luz para el mundo. La esposa, la madre, la vecina, la amiga, la mujer comprometida con la realidad en la que vive, es capaz de aunar la búsqueda de la justicia, del bien y de la compasión. Y al mismo tiempo, es capaz de sembrar la esperanza en el corazón de todos aquellos a los que su compromiso alcanza. Es la sabiduría del corazón que la mujer sabia ejerce entre la atención y el cuidado. Hoy, la realidad social y política, también la económica, nos pide vivir atentos y cuidar la dignidad de las personas, las relaciones humanas, siempre susceptibles de prostituirse desde los intereses del dinero y del poder. Mi madre nunca tuvo secretaria, ni agenda, ni nadie que le soplara al oído lo que tenía que hacer, pero era la reina de los saberes fundamentales y siempre estaba en el lugar del cuidado, allí donde se le necesitaba. Y de por medio, las mil tareas multiplicadas por las necesidades de hijos y nietos, los pequeños de todas las edades, especialistas en echar mano de la mujer sabia y segura. Así que cuando hablemos de ellas, de las amas de casa, no nos olvidemos del valor de semejante tesoro y aprendamos a valorar el trabajo muchas veces invisible de las mujeres. No solo el de las profesionales que hoy inundan el mercado laboral y los puestos directivos, sino también el trabajo de aquellas que sin brillar, brillan. Nos seguimos encontrando junto al Pozo de Sicar con el padre Julio.
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1: 19:44.
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3: Desde la noche de los tiempos, cuando el ser humano se preguntó acerca del misterio de la existencia, creó a los dioses para explicar lo que hasta ese momento parecía imposible.
4: Y aparecieron los dioses del agua y del fuego, del viento, del vino, de los rayos y del amor.
3: Y lo curioso es que en nombre del amor a esos dioses, los hombres descubrieron la manera de odiarse y matarse.
4: Unos decían que los honores eran para el dios Sol, y otros para la diosa Luna, o de la Tierra, o del mar.
3: En fin, cada pueblo rendía honores a su único dios, todopoderoso, y se lanzaba a la guerra contra el dios ajeno.
4: Lo curioso es que en esa supuesta guerra entre dioses, los que lloraban y morían de verdad eran los seres humanos.
3: Y así, de guerra en guerra, de dios en dios, llegamos a la Europa del siglo XVI. Allí la Iglesia Católica acababa de dividirse bajo la presión de un curita alemán llamado Lutero.
4: Y acababa de nacer en Francia un sucesor. Se llama Juan Calvino. Y este personaje endurecerá la división, abrirá aún más la brecha entre las dos iglesias y se encargará también de poner su cuota de terror.
3: Para escapar de las llamas de la Inquisición Católica, siempre listas a achicharrar a los herejes, Juan Calvino, predicador disidente, escapó a Ginebra y allí formó un gobierno teocrático.
4: Y, por dolorosa ironía, su ferocidad contra los herejes católicos no se diferenció de la ejercida por los católicos contra los herejes protestantes.
3: Así pagaron con su vida destacados científicos, como el español Miguel Servet, por hablar de la circulación de la sangre, tema que no era del agrado del teólogo protestante.
4: Y así, de palabra revelada en palabra revelada, y de hoguera en hoguera, se oscureció aquella época en Europa, en medio del fanatismo y del horror.
3: La vida de Juan Calvino, teólogo protestante, demuestra aquella vieja verdad.
4: Las hogueras nunca han logrado iluminar las sombras que se agitan en las almas más oscuras.
3: Juan Calvino, personaje fundamental en la historia de la Iglesia y su división del siglo XVI, estaba muriendo un día como hoy, 27 de mayo de 1564.
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7: La ministra Zaida Rovira señaló que el gobierno busca reorientar los bonos sociales para que las familias beneficiarias puedan salir de la pobreza de manera efectiva.
8: Tiene que generar las herramientas para que la gente paulatinamente vaya saliendo de la pobreza. Que hemos fortalecido con este bono es el tema del crédito de desarrollo humano. Una figura que estamos cambiándole de nombre porque en esencia no es un crédito como lo que conocemos, porque no se paga, o sea, no se devuelve, no tiene intereses y no interviene la banca. Es innovadora, es el único país que tiene una herramienta como esta.
6: Hasta aquí su microinformativo de esta hora.
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0: torno a las protestas en Bolivia, mientras el presidente Rodrigo Paz llama al diálogo, el Congreso habilitó al gobierno a recurrir a militares y declarar estados de excepción.
1: En deportes, la selección ecuatoriana cumple su tercer día en Estados Unidos, en Columbus, pensando en lo que será su duelo de este día sábado ante Arabia Saudita, como uno de los últimos preparativos previo al arranque del Mundial. Además, se viene la gran final de la UEFA Champions League, el Arsenal ante el PSG, y que tiene como ese sabor adicional el duelo entre ecuatorianos.
2: En corto, el exfutbolista ecuatoriano y ganador de MasterChef Celebrity, Frixo Garazo, se suma como nuevo panelista de nuestro Mundial al Día en Teleamazonas. 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
0: Buenas noches, amigos. Bienvenidos a las noticias de hoy. En dos semanas exactamente arranca la Copa del Mundo, que usted la podrá seguir en Teleamazonas. El 11 de junio es el partido inaugural México-Sudáfrica en vivo, aquí en la cancha de Teleamazonas. Hola, Diana.
4: Hola, Milton, amigos. Muy buenas noches. Pero sí, antes, la selección nacional jugará el sábado frente a Arabia Saudita, el penúltimo amistoso. Enseguida, Hugo Quintana y Isela Buendía nos darán todos los detalles. Aquí empezamos.

0: Es a tan solo 15 días de iniciar la Copa Mundial de la FIFA 2026, que ustedes podrán disfrutarla por Teleamazonas. Las selecciones van confirmando sus planteles. Ya nos acompaña, como la vimos, Gisela Buendía con las novedades de la tricolor. Hola, Gise.
1: Hola, Hugo. ¿Cómo estás, Milton? Vamos con Hugo, pero antes le iba a decir, vaya llevando bastantes corbatas, ¿ah? Porque queremos que Ecuador se vaya de largo en el Mundial. Verá.
0: Totalmente.
1: Buenísimo, ahora sí, ¿les parece si sumamos también a Hugo, que está con todas las novedades de Columbus? La gran pregunta, señor Hugo Quintana, ¿cómo le va? Buenas noches, lo tenemos en pantalla. La gran pregunta es, ¿un Ecuador alterno el día sábado ante Arabia Saudita, dándole rotación tal vez y confirmar ciertos puestos que todavía Becasese tiene dudas? ¿Y qué esperar de Arabia Saudita? ¿Cómo estás, Hugo?
2: Gise, amigos, ¿cómo están? Muy buenas noches. Sobre tu primera consulta, a ver, creo que obviamente vamos a ver muchos elementos jóvenes logrando tener la oportunidad de sumar minutos en este duelo frente a Arabia Saudita. ¿Por qué? Porque como sabemos, hay varios futbolistas que recién todavía deben sumarse de último momento porque han tenido actuación a nivel internacional, ya sea por Sudamericana, Libertadores o competiciones a nivel europeo, ni hablar de Pacho Hincapié, que de hecho están descartados para el amistoso frente a Arabia porque ese mismo día tienen la final de Champions. Entonces, esto por un lado abre la posibilidad a que ante el tema de que varios están llegando sobre la hora, muchos futbolistas tengan opción de actuar, y otra, que como sabemos, este será el último amistoso con la lista preliminar, porque para el de Guatemala ya habrá vencido el plazo máximo que otorga FIFA para poder dar a conocer la nómina final de 26. Entonces, si hay alguna duda para definir la lista de 26, si hay alguno que todavía puede ganarse la posibilidad de meterse en esta lista final, es en este amistoso frente a Arabia. Por eso sí, y por lo ya antes mencionado, considero que habrá una especie de equipo mixto entre algunos que seguramente serán titulares durante la Copa del Mundo, entre algunos que seguramente tendrán un lugar fijo en la convocatoria de 26 para la cita mundialista, y otros que están ahí, o en duda, o cerca de ganarse un puesto, o que se quiere ver cómo responden en la selección en este tipo de compromisos, también tendrán la posibilidad. Por otro lado, hablando un poco del combinado de Arabia, está ya, les cuento, desde hace algún par de días ya en Nueva York, entrenando en la parte final de su preparación de cara a lo que será la Copa del Mundo, alistando su amistoso frente a Ecuador, alistando luego lo que será un amistoso frente al cuadro de Senegal, con algún lío de por medio con una de sus figuras, quien sufrió el robo de entre otras cosas, sus documentos, y está con el lío de que no tiene el pasaporte. Pero en medio de todo eso, el combinado árabe se encuentra pues alistándose para lo que será el amistoso ante la tricolor. Tricolor que entrenó hoy en la tarde, como sabemos, en el complejo del Columbus Crew, por primera vez desde que estamos acá, con acceso a los medios de comunicación. Pudimos ver los primeros minutos de la práctica, pudimos conversar con algunos de los tricolores para conocer sus sensaciones en la previa de los amistosos y en plena cuenta regresiva para lo que será el arranque de la Copa Mundial de la FIFA. Así que las novedades de la tricolor a continuación. Este miércoles, la selección ecuatoriana de fútbol entrenó con 23 futbolistas a las órdenes de Sebastián Becasese. Así, la Tri sigue con su preparación para el amistoso ante Arabia Saudita de este día sábado. Será una buena prueba ante un rival también mundialista.
3: A mi entender, es bueno siempre medirse a grandes selecciones, como lo hemos hecho en los amistosos previos justamente a estos, y ver dónde estamos parados, en qué factores del juego tenemos que mejorar, en qué factores del juego estamos haciendo las cosas bien, y siempre eso ayuda mucho. Sin duda que Arabia es un rival mundialista de mucha historia dentro de los mundiales, siempre una selección muy competitiva. Entonces, nada, trataremos de llegar bien, también entendiendo que es todavía un partido de preparación, que eso tampoco define nada, sino que sirve justamente para eso, para prepararnos mejor. Así lo que va a ser el inicio después, más adelante.
2: La Tri apunta a llegar de la mejor forma al inicio del Mundial y poder hacer un gran papel en la Copa del Mundo.
3: Yo creo que hoy tenemos un plantel que nos podemos parar de igual a igual ante cualquier rival, que no nos sentimos inferior a nadie, que eso creo que es una mentalidad que ha cambiado mucho. Trataremos de hacer el mejor Mundial de la historia de Ecuador. Sabemos que no es fácil, tampoco es imposible. Durante la historia pasado, en la historia del deporte ecuatoriano, que hay muchas cosas que eran imposibles hasta que alguno la logró, en el ciclismo, en tenis, en muchas disciplinas. Entonces, nosotros también queremos hacer parte de esa historia y para eso estamos trabajando y para eso nos vamos a esforzar.
2: Aún se espera por la llegada de algunos futbolistas a Columbus y otros podrían llegar directo a New Jersey. Este jueves la práctica será sin acceso a los medios. El viernes la tri viajará hacia New Jersey para esperar por su partido del sábado ante Arabia Saudita. Hugo Quintana, Teleamazonas. Bien, y así como la tricolor se alista para los partidos amistosos y luego encarar lo que será el inicio del Mundial, hay otras selecciones que también, pensando en el inicio de la Copa del Mundo y en los amistosos, han dado a conocer ya en las últimas horas sus listas definitivas de convocados, como ha sido el caso, por ejemplo, de Países Bajos o de la selección de Marruecos, que cumplió una histórica actuación en Qatar 2022 y apunta en este 2026 a repetir o mejorar esa gran actuación.
4: Marruecos anunció su lista con la que pretende brillar en un nuevo certamen mundialista en busca de confirmarse en la élite del fútbol internacional. Tras las históricas semifinales conseguidas en Qatar 2022 y el polémico título de la última Copa de África, que dan testimonio del salto de calidad dado por los actualmente dirigidos por Mohamed Aouabi, que además cuentan con algunos de los mejores futbolistas del mundo, como Achraf Hakimi del PSG o Brahim Díaz del Real Madrid. Destacan también nombres como Yacine Bonou, que fue la figura en el último Mundial. Recordemos que Marruecos jugará en el grupo de Brasil, Haití y Escocia. La selección de Panamá también anunció su convocatoria oficial para disputar la Copa Mundial de la FIFA 2026, bajo el mando del entrenador Thomas Christensen. Entre los citados destacan dos futbolistas que militan en Universidad Católica, José Fajardo y el atacante Azarías Londoño, quienes han sido importantes en el cuadro camarata durante la temporada. La presencia de ambos jugadores confirma el buen momento que atraviesan los panameños en el fútbol ecuatoriano. Otros futbolistas experimentados que conforman esta lista son Adalberto Carrasquilla, Aníbal Godoy, Amir Murillo y Cecilio Waterman. Y la selección de Países Bajos también anunció a sus 26 elegidos. Liderados por el defensa central y capitán Virgil van Dijk, y una de las grandes sorpresas en la nómina del seleccionador Ronald Koeman es la ausencia de Jeremy Frimpong, pese a que en teoría era uno de los fijos en el cuadro neerlandés. Por otra parte, el exjugador del FC Barcelona ha mostrado su confianza en jugadores que no llegan en plenitud física, como Memphis Depay, Justin Kluivert o Jurrien Timber. Países Bajos conforma el grupo F junto a los combinados de Japón, Suecia y Túnez. Antonella Iglesias, Teleamazonas.
2: Bueno, ahí teníamos las novedades de algunas de las selecciones que ya presentaron sus listas definitivas para el inicio de la Copa Mundial de la FIFA 26, que arranca dentro de poco en la cancha de Teleamazonas. Sobre la selección, recordar que mañana entrena sin acceso a los medios y que el viernes entrena en la mañana y luego viaja hacia New Jersey para esperar por el amistoso del día sábado frente al combinado de Arabia. Así que Gisela, nosotros seguiremos atentos a lo que haga la tri y en próximas emisiones les llevaremos pues todas las novedades. Tú sigues con más.
1: Gracias, Huguito. Que tengas una linda noche. A dormir, ¿eh? A dormir. Bien, lamentablemente para este sábado dos jugadores claves no estarán en el partido de la selección ecuatoriana. ¿Pero por qué? Porque, señores, este día llegó. Van a jugar ambos la final de la Champions League. Con el corazón dividido, pero una final que huele a ecuatorianos.
5: Con el corazón dividido, una final mágica se vivirá este sábado en Budapest. Una final con un valor simbólico enorme para Ecuador, con dos defensores muy cotizados en Europa. Por un lado, el Arsenal de Arteta. El proyecto de los Gunners se ha convertido en uno de los más sólidos de Europa, gracias a una mezcla de juventud, rendimiento y estabilidad deportiva. Allí se encuentra Pierre Hincapié, el defensor de 24 años, valorado en 60 millones. Un equipo al que rápidamente se adaptó y se ha vuelto el nuevo lateral por izquierda. Mientras que los parisinos, el PSG, con hambre de más y de una segunda orejona y consecutiva. La salida de Kylian Mbappé obligó al PSG a rediseñar completamente su estructura deportiva. De todas formas, lejos de perder valor, el club de Luis Enrique apostó por una renovación basada en talento joven y fichajes estratégicos. Entre todos esos nombres rimbombantes aparece Pacho, el esmeraldeño del cuadro francés, que es una pieza y pilar fundamental en la saga, que irá por más. Ambos campeones en sus ligas, ambos buscan seguir haciendo historia en Europa. Sin duda, una final de infarto. Gisela, buen día, Teleamazonas.
1: Bueno, habrá una jornada larguísima el día sábado. e imperdible. Diana, nosotros la dejamos ahí boteando nada más. Más adelante seguimos con Libertadores, Sudamérica.
6: Con todo lo de deportes. Muchísimas gracias, Gisela. Amigos, ahora vamos con otros temas. Incrementan los casos de tuberculosis al interior de las prisiones del país, mientras el SNAI confirma una nueva muerte en la cárcel del Encuentro en Santa Elena, aunque descartó que sea por una enfermedad infectocontagiosa.
7: Se encienden las alertas por los casos de tuberculosis al interior de las cárceles. La alarma surge luego de los últimos traslados realizados desde la cárcel del Encuentro en Santa Elena hasta la regional en Guayaquil, en donde ya se contabilizan 2.000 casos de tuberculosis. Esta cifra incluye a los 35 privados de la libertad que han sido trasladados en las últimas semanas, según datos del Comité por una Vida Digna en las Cárceles. El primer traslado de la cárcel del Encuentro a la regional se dio a mediados de mayo. En esa ocasión, cuatro reos que eran compañeros de Michael Bautista Angulo, quien falleció por tuberculosis, fueron reubicados en esa prisión de Guayaquil. Posteriormente, el sábado, se conoció de otros 31 PPLs que también fueron trasladados hasta la regional. A esto se le añade que en febrero, más de 1.400 reos infectados con tuberculosis fueron llevados desde la penitenciaría hasta la regional. De su parte, el Comité por una Vida Digna en las Cárceles denuncia de una supuesta negligencia en el manejo de la tuberculosis en las prisiones del país.
8: Es alarmante de que no solamente en penitenciaría litoral hay el brote de la tuberculosis, sino que también ya tenemos en otra cárcel que viene a ser la cárcel del Encuentro.
7: Este año, en el 2026, ¿cuántos PPLs han fallecido por tuberculosis, al menos aquí en la regional?
8: Bueno, nosotros tenemos el listado de 85 privados de libertad.
7: Los casos de tuberculosis en la cárcel del Encuentro se dieron tras los traslados desde distintas prisiones del país hacia ese reclusorio en Santa Elena, los mismos que no habrían contado con la valoración médica adecuada. Así fue como lucieron los exteriores de la cárcel regional este miércoles. Familiares de los reos continuaron exigiendo información sobre sus detenidos.
9: Tengo a mi hijo que tiene 7 meses que no lo puedo ver. No sé nada de él, no sé si está enfermo.
7: En horas de la tarde de este miércoles, el SNAI confirmó una nueva muerte en la cárcel del Encuentro. Sin embargo, se descartó que haya sido producto de una enfermedad infectocontagiosa. La causa del fallecimiento se atribuiría a una muerte natural. Al momento aún se esperan los resultados de la autopsia e informes técnicos forenses. Bernarda Ceballos, Teleamazonas.
0: Alias Pando, integrante de Los Lobos, fue capturado por su vinculación con el atentado con explosivos de la avenida Joaquín Orranti en Guayaquil. Las investigaciones lo señalan como uno de los responsables del ataque de hace 7 meses.
10: La explosión registrada en la avenida Joaquín Orrantia, frente a un reconocido centro comercial del norte de Guayaquil, estremeció a la ciudad en octubre de 2025. El ataque destruyó ventanales, sembró terror y provocó que incluso agencias internacionales pusieran sus ojos sobre Ecuador. El atentado escaló a nivel internacional debido al impacto del ataque y a la estructura criminal detrás de la operación. 7 meses después, cayó uno de los nombres que aparece alrededor de esta historia. Luis Mauricio Cedeño Vargas, alias Pando o La P, señalado como integrante de Los Lobos, capturado por la Fuerza de Tarea Conjunta Guayas durante una operación ejecutada en la cooperativa San Francisco, frente a la penitenciaría del Litoral. Desde el inicio del caso, las autoridades indicaban que desde esta cooperativa salió el grupo encargado de ejecutar el atentado con explosivos aquella noche en el norte de Guayaquil. Y fue justamente ahí donde cayó Pando. Según inteligencia militar, fue contratado para conducir el vehículo utilizado para movilizar y colocar el explosivo. Las autoridades sostienen que es parte del engranaje criminal de Los Lobos, organización narcodelictiva que ha sido identificada por organismos de seguridad como una de las estructuras más violentas del país y una de las que más utiliza explosivos en Ecuador para sembrar terror, intimidar y marcar territorio. Alias Pando operaba utilizando radios de comunicación punto a punto para alertar sobre la presencia de militares y policías en el sector, permitiendo que integrantes de estructuras criminales evadan controles y operativos. Este sujeto registra antecedentes penales por asesinato y tráfico de droga. Y mientras caen los autores materiales, las autoridades continúan tras la pista de quienes habrían ordenado y planificado el ataque con explosivos, que pudo provocar una tragedia aún mayor en una de las zonas más transitadas y comerciales de Guayaquil. Catalina García, Telenoticias. Wow.
6: Un servidor policial en servicio activo y abogado fue asesinado dentro de un vehículo en la avenida Metropolitana frente a los predios de la Universidad San Gregorio de Puerto Viejo en Manabí. La víctima, identificada como Elvis Santiago Palma Cedeño, que se desempeñaba en el área de defensa institucional, fue interceptada por sujetos armados que dispararon en reiteradas ocasiones contra los vidrios de las puertas delanteras del vehículo.
0: Más de una tonelada de droga fue decomisada en un contenedor en Puerto Bolívar, en la provincia del Oro. Durante la inspección, los uniformados encontraron decenas de paquetes tipo ladrillo camuflados dentro de la carga. El alcaloide, valorado en 62 millones de dólares, tenía como destino los mercados de europeos. El operativo no dejó detenidos.

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2: El proceso para elegir al nuevo fiscal general avanza. El Consejo de Participación aprobó nuevos cambios dentro de la Comisión Ciudadana encargada del concurso. Mientras, los 28 postulantes se preparan para las pruebas y la fase de impugnaciones ciudadanas.
3: Con la finalidad que los procesos avancen a favor.
4: Con 6 votos a favor y una abstención, el Pleno del Consejo de Participación Ciudadana aprobó continuar con el proceso de conformación de la Comisión Ciudadana de Selección para Fiscal General. Durante la sesión, se conoció la designación de Liana Carolina Jaramillo Loaiza como nueva delegada de la función judicial, aceptando así la excusa de Luis Alberto Flores García, y se dispuso la verificación técnica de requisitos antes de la incorporación oficial de los nuevos representantes.
5: Esta moción busca garantizar la continuidad y transparencia del proceso de conformación de la Comisión Ciudadana de Selección de la Primera Autoridad de la Fiscalía General del Estado.
4: Todo ocurre mientras el concurso cerró la etapa de recalificación de méritos, donde varios postulantes solicitaron revisión de sus puntajes por desacuerdos en la valoración académica y profesional. Uno de los casos más visibles fue el del exministro José de la Gasca, cuyo pedido de recalificación habría sido negado.
6: José de la Gasca no debía continuar dentro del proceso. Él había incumplido con los requisitos de la presentación de su carpeta, pero a pesar de esto, él se mantuvo dentro del proceso de selección.
4: Sin embargo, el caso que más observaciones ha generado sería el del actual fiscal encargado, Carlos Alarcón. Según Marcelo Espinel, existiría una diferencia de 6.5 puntos en su calificación, ubicándolo entre los postulantes mejor puntuados del concurso.
6: Estos 6.5 puntos permiten que Carlos Alarcón tenga 46.5 puntos en total sobre 50 y lo están posicionando como uno de los postulantes con mayor potencial de ser electos como el nuevo fiscal del país.
4: Ahora el concurso avanzará hacia la fase de oposición con pruebas escritas y orales. Mientras tanto, el Consejo de Participación Ciudadana y Control Social anunció la elaboración de cerca de 3.000 preguntas que serán aplicadas de manera aleatoria a los postulantes. Con ello, este proceso, según el reglamento, deberá concluir hasta julio de este año. Ismenia Solórzano, Teleamazonas.
7: Las medicinas que se comprarán a la India llegarán al país en agosto y se contempla un listado de 50 ítems. El reto será la distribución de esos medicamentos, que estará en manos de la empresa pública de abastecimiento, infraestructura y logística de salud, AIP.
8: Representantes de la Alianza Nacional por la Salud, que reúne a 37 asociaciones de pacientes de distintas patologías, hicieron un llamado al gobierno para una gran minga nacional de cara a la creación de la empresa pública de abastecimiento, infraestructura y logística de salud, AILP, y a la compra de medicamentos a la India.
9: La participación social es la que nosotros estamos pidiendo al gobierno nacional, que haya un acuerdo por la salud. Porque hay dudas, escepticismo. El paciente dice, a ver, de la India, ¿qué medicamento será? ¿Cómo será? ¿Habrá adherencia? ¿No habrá adherencia? Y necesitamos a despejar esas dudas en los pacientes. ¿Y cómo? Con este comité.
8: Desde el gobierno ya tienen fecha para la llegada de estas medicinas y un número estimado de ítems que se van a adquirir.
10: Más o menos en unos 30, 60 días esperamos nosotros poder contar con los medicamentos ya en el país. Entre 40 y 50 es el listado de los medicamentos que ellos tienen.
8: Ahora el reto estará en la distribución de los medicamentos, pues actualmente el país no cuenta con una estructura logística adecuada.
11: Las entregas se las hacía de manera centralizada, o sea, en las bodegas del Ministerio de Salud aquí en Quito, y desde las bodegas debían distribuir, y para hacerlo no cuentan con una flota, entonces dependía de que cada unidad operativa o provincia vaya a retirar en las bodegas centrales, y eso podía tomar días, semanas y hasta meses.
8: Y esto estará en manos de la AILP, la cual tendrá la capacidad incluso de propiciar asociaciones público-privadas. En ese contexto, el gobierno tiene en mente ayudarse del sector privado, como ya ocurrió en la distribución de vacunas contra el COVID-19.
11: Si a través de estas alianzas estratégicas es posible garantizar todas las condiciones para el uso adecuado de los medicamentos, sería una buena forma de cubrir una brecha que por ahora el Estado no está en la capacidad de asumir. 2000.
8: El directorio de la AILP debe reunirse en 5 días tras la publicación del decreto en el registro oficial, pero el documento aún no ha llegado. Belén Merizalde, Teleamazonas.
2: La Contraloría ratifica a glosa por 11,6 millones de dólares en contra de 68 funcionarios de 13 hospitales del Ministerio de Salud Pública por irregularidades en la adquisición de medicinas. El organismo detectó inconsistencias en la compra y control de medicamentos y dispositivos médicos destinados a pacientes con enfermedades catastróficas. El documento señala además que tras la terminación unilateral de uno de los contratos investigados, no se registró al proveedor como contratista incumplido ante el CERCOP.
7: Luego de recibir el millonario pago de Selec, la firma estadounidense Progen envió 10 millones de dólares a una empresa suiza que atraviesa por una profunda crisis financiera. Ese dinero podría ser irrecuperable.
12: La Corporación Eléctrica del Ecuador, Selec, se apoya en las investigaciones en Estados Unidos con el propósito de recuperar el dinero pagado a Progen a cambio de nada. Las investigaciones en la Florida dan cuenta de una sistemática forma de vaciar las cuentas de Progen, que recibió 104 millones de dólares, del Salitral 69.5 millones y de Quevedo 34.7. Una investigación del portal Primicia revela que tras dejar con saldo cero sus cuentas, Progen ha hecho varios desvíos de fondos y uno de ellos con destino a Suiza. 10 millones de dólares a la empresa AOT Holding AG. Según esta publicación, apenas días después de que Selec hiciera el pago, Estados Unidos ha sido clave en determinar la ruta del dinero entregado a Progen, y hasta aquí se han identificado algunas transacciones: 8.3 millones de dólares a Astrobrixa, 3.25 millones a la empresa Inicofi, 1.5 millones a tarjetas de Andrew Scott Williamson, 1 millón de dólares a John Manning, 1.45 millones a la empresa Two Lions Holdings, 330 mil dólares a José David Trujillo y 50 mil a Carla Saúd. Y se suma la reportada por Primicias de 10 millones de dólares. Se cuenta que Selec ha solicitado en la Florida que se invalide o revierta legalmente la transacción y giros a Suiza. No obstante, se detectó un impedimento. Un juez del Tribunal Cantonal de Sucre concedió a AOT Holding una moratoria provisional de reestructuración de deuda, y eso supone un escudo en contra de cualquier intento de cobro. El Holding AG se oferta como una empresa comercializadora de materias primas, fundada en 1975, con sede en Zug, Suiza, y vinculada a otras firmas de la localidad. Fausto Yepes, Teleamazonas.
2: Una obra de 19 millones de dólares construida para proteger a Coca-Cola Sinclair de la erosión regresiva del río Coca sufrió daños apenas 38 días después de su inauguración. Documentos técnicos revelarían que la estructura debía soportar caudales superiores a los registrados.
4: La emergencia ocurrió el pasado 21 de mayo. Una fuerte crecida del río Coca provocó daños en uno de los costados del dique permeable construido para proteger las obras de captación de Coca-Cola Sinclair. Ese mismo día, el incremento extraordinario de sedimentos obligó a suspender temporalmente las operaciones de la central. Esta estructura había sido inaugurada apenas el 13 de abril y forma parte del denominado plan de control de gradiente impulsado para frenar el avance de la erosión regresiva, fenómeno natural que desde 2020 ya destruyó carreteras, puentes y oleoductos en Amazonía ecuatoriana. Según información oficial, esta obra fue adjudicada al consorcio SEMA-CC Constructores, integrado por las empresas Semaica y Axien Proyectos, con una inversión cercana a los 19 millones de dólares. Registros revisados por Teleamazonas en la Superintendencia de Compañías muestran que Axien Proyectos fue constituida en mayo de 2006 y actualmente mantiene estado activo, mientras que Semaica fue constituida en 1972 y registra movimientos administrativos recientes entre 2024 y 2025. En la página web de esta última además constan proyectos ejecutados entre los años 2015 y 2025 en distintas zonas del país, entre ellos infraestructura educativa en Quito, edificios en Guayaquil y túneles desarrollados en la provincia de Zamora Chinchipe. No obstante, documentos técnicos revisados por el medio digital Primicias revelan que el diseño hidráulico del dique contemplaba soportar caudales superiores a los registrados durante la emergencia. El estudio habla de una resistencia de hasta 4.800 750 metros cúbicos por segundo, mientras que durante el último evento el caudal bordeó los 2.800, algo que por ahora genera dudas sobre la estructura. Ante ello, el Ministerio de Energía informó que el proyecto cuenta con una póliza de seguro cercana a los 20 millones de dólares. Sobre este tema, Semaica señaló vía correo electrónico que actualmente analizan la situación junto a autoridades competentes. Posterior a ello, se pronunciarán, mientras que SELEC, hasta el cierre de este noticiero, no respondió al pedido de entrevista. Ismenia Solórzano, Teleamazonas.
7: Mediante decreto ejecutivo, el presidente Noboa dispuso la fusión de las empresas públicas Astinave y Flopec, que ahora formarán una nueva empresa pública, Ecumar. En primera instancia, Flopec absorberá a Astinave y luego Flopec pasará a llamarse Ecumar. Flopec está a cargo del monopolio del transporte marítimo de hidrocarburos en el Ecuador y Astinave es una empresa pública especializada en la construcción, mantenimiento y reparación de embarcaciones.
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15: 20 horas, 33 minutos.
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0: Seguimos, la Secretaría Nacional de Gestión de Riesgos entregó a los gobiernos locales una serie de lineamientos para enfrentar los posibles impactos del fenómeno del Niño, cuya probabilidad de ocurrencia alcanza ya el 90%, según especialistas. Las autoridades deberán implementar planes de prevención, monitoreo permanente y preparación de infraestructura en 17 provincias con el objetivo de reducir riesgos ante lluvias intensas, sequías y otros eventos extremos previstos para los próximos meses.
1: El Servicio Nacional de Aduana incineró 21 toneladas de cigarrillos que ingresaron de contrabando al país. En el mercado comercial, ese decomiso representa 2 millones de dólares.
2: Directo al horno o primero a la trituradora para facilitar el proceso. Así se destruyen los cigarrillos decomisados. El Servicio Nacional de Aduana del Ecuador incineró 13 millones de unidades para evitar que ingresen al mercado ilegal en un procedimiento que combina trituración e incineración.
3: Son alrededor de 21 toneladas de tabaco que entraron de forma irregular como contrabando al país. Representan más o menos 2 millones de dólares en el mercado comercial.
2: Más de 600 procesos administrativos y judiciales se han llevado a cabo o siguen vigentes, producto de estos decomisos.
3: Desde el 2017 tenemos mercancía y se dan prácticamente dos contenedores llenos de este tipo de mercancía. En el 2025 tenemos aproximadamente incautados alrededor de 12 millones de dólares. Y en este año, ustedes habrán escuchado de pronto que incautamos ahora poco, en la semana pasada, un contenedor entero. Fueron unas 12 millones de unidades de tabaco.
2: Gran parte de estos decomisos ingresan al país por la frontera entre Ecuador y Colombia, sin embargo lo hacen a través de pasos irregulares.
3: Productos, estos han ingresado mayormente desde la provincia del Carchi.
2: Para su incineración el producto se somete a una temperatura de entre 850 y 900 grados centígrados.
4: Queda convertido en una ceniza estéril. Proceso de trituración, aproximadamente unas 5 horas. La destrucción total de todo el producto.
2: El objetivo de estas acciones por parte del Servicio de Aduanas es golpear las estructuras criminales que lucran del contrabando. Es por tal que en 2026 llevan más de 3.000 operativos. María Gracia Chacón, Teleamazonas.
5: Porque marcamos la agenda de la semana. Soy Andrea Bernal, esto es el Minuto Express. El presidente Noboa anunció la compra de medicamentos a India mediante un acuerdo de gobierno a gobierno, dijo el presidente, para enfrentar el desabastecimiento que afecta a hospitales y centros de salud del país. ¿Y por qué la India? Porque es considerada la farmacia del mundo. Es el segundo mayor productor de medicamentos del planeta, el principal proveedor global de genéricos y de allí proviene cerca del 60% de las vacunas que se utilizan a nivel mundial. Es un anuncio importante en medio de una crisis sanitaria marcada por la falta de medicamentos, denuncias de corrupción y pacientes que siguen esperando medicinas. Pero siempre hay preguntas. ¿Qué medicamentos se van a comprar? ¿Cuál es el monto? ¿Cuándo van a llegar al país? ¿Cuándo va a pasar esto? Y sobre todo, ¿cómo se va a garantizar que lleguen realmente a los hospitales y a quienes los necesitan? El presidente dijo que las mafias se van a quedar esperando. Ahora el reto será demostrar que esta compra es transparente, eficiente, bien distribuida, porque los anuncios generan esperanza, pero lo que cambia la vida son los resultados. La semana se analiza de lunes a lunes aquí en Teleamazonas.
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7: 20 horas, 40 minutos.
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9: Desde la noche de los tiempos, cuando el ser humano se preguntó acerca del misterio de la existencia, creó a los dioses para explicar lo que hasta ese momento parecía imposible.
10: Y aparecieron los dioses del agua y del fuego, del viento, del vino, de los rayos y del amor.
9: Y lo curioso es que en nombre del amor a esos dioses, los hombres descubrieron la manera de odiarse y matarse.
10: Unos decían que los honores eran para el dios Sol y otros para la diosa Luna, o de la Tierra, o del mar.
9: En fin, cada pueblo rendía honores a su único dios, todopoderoso, y se lanzaba a la guerra contra el dios ajeno.
10: Lo curioso es que en esa supuesta guerra entre dioses, los que lloraban y morían de verdad eran los seres humanos.
11: Y así, de guerra en guerra, de Dios en Dios, llegamos a la Europa del siglo XVI. Allí la Iglesia Católica acababa de dividirse bajo la presión de un curita alemán llamado Lutero.
12: Y acababa de nacer en Francia un sucesor. Se llama Juan Calvino. Y este personaje endurecerá la división, abrirá aún más la brecha entre las dos iglesias y se encargará también de poner su cuota de terror.
11: Para escapar de las llamas de la Inquisición Católica, siempre listas a achicharrar a los herejes, Juan Calvino, predicador disidente, escapó a Ginebra y allí formó un gobierno teocrático.
12: Y, por dolorosa ironía, su ferocidad contra los herejes católicos no se diferenció de la ejercida por los católicos contra los herejes protestantes.
11: Así pagaron con su vida destacados científicos, como el español Miguel Servet, por hablar de la circulación de la sangre, tema que no era del agrado del teólogo protestante.
12: Y así, de palabra revelada en palabra revelada, y de hoguera en hoguera, se oscureció aquella época en Europa, en medio del fanatismo y del horror.
11: La vida de Juan Calvino, teólogo protestante, demuestra aquella vieja verdad.
12: Las hogueras nunca han logrado iluminar las sombras que se agitan en las almas más oscuras.
11: Juan Calvino, personaje fundamental en la historia de la Iglesia y su división del siglo XVI, estaba muriendo un día como hoy, 27 de mayo de 1564.
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14: En el terreno político, el presidente del gobierno, Pedro Sánchez, defendió este miércoles la actuación institucional y la colaboración con la justicia en medio de la presión de la oposición del Partido Popular.
15: Insisto, yo no resto importancia ni gravedad a la investigación que se está realizando, pero también con la misma claridad le digo que en el momento en el que surjan nuevas informaciones sobre cuestiones que afecten a actividades o actitudes irregulares, pues el Partido Socialista actuará con contundencia como siempre hemos hecho.
14: Esta es la primera vez que un expresidente del gobierno español es imputado formalmente por la justicia. Estefanía Vaca, Teleamazonas.
0: Bolivia vive una creciente crisis social y política por las protestas y bloqueos que mantienen desabastecidas varias ciudades. Mientras el presidente Rodrigo Paz llama al diálogo, el Congreso habilitó al gobierno a recurrir a militares y declarar un estado de excepción.
14: El presidente de Bolivia, Rodrigo Paz, endureció su discurso frente a las protestas que mantienen paralizado al país desde hace casi un mes. El mandatario advirtió que la crisis está llegando al límite y pidió a los sectores movilizados abrir una mesa de diálogo antes de que la situación se agrave aún más.
16: Compañeros, para eso está el diálogo. Yo tengo instrumentos constitucionales. El tiempo se acaba.
14: Las manifestaciones protagonizadas por campesinos, obreros y transportistas comenzaron por el rechazo a la crisis económica más severa en 40 años, pero ahora también exigen la renuncia del presidente. Los bloqueos mantienen desabastecidas a ciudades como La Paz y El Alto, donde ya escasean alimentos, medicinas y combustibles. En medio de la tensión, el Congreso boliviano aprobó la eliminación de una norma que limitaba al Ejecutivo declarar estados de excepción. Con esta decisión, Paz podrá recurrir a las Fuerzas Armadas para controlar las protestas y restringir libertades de movilidad y reunión.
16: Estos 25 días de paros nos están costando cerca de 600 millones de dólares, especialmente para La Paz y El Alto. Es peor que el COVID lo que le están haciendo. Es un golpe muy duro.
14: Mientras el gobierno asegura que busca restablecer el orden, sectores opositores advierten riesgos de violaciones a los derechos humanos. Sin embargo, los manifestantes aseguran que continuarán en las calles hasta obtener respuestas.
17: No tenemos miedo, morir vivir, vamos a dar nuestras vidas por defender, tal vez nuestros niños más salgan, que nos maten a todos y así vamos a descansar de este gobierno, sino que se vaya.
14: La tensión crece en Bolivia, mientras el gobierno no descarta decretar un estado de excepción en las próximas horas para intentar frenar las protestas que ya mantienen en vilo el país. Estefanía Vaca, Teleamazonas.
1: Uganda cerró temporalmente su frontera con el Congo por epidemia de ébola. Esa y otras noticias en 90 segundos.
14: Uganda cerró temporalmente su frontera con la República Democrática del Congo para frenar la expansión del brote de ébola, tras confirmar varios casos de la variante Bundibugyo en su territorio. La medida incluye estrictos controles sanitarios.

0: permita a Irán controlar el estrecho de Hormuz, al asegurar que se trata de aguas internacionales bajo vigilancia, pero sin dominio de ningún país. La Casa Blanca negó la existencia de un supuesto preacuerdo difundido por medios iraníes. La FIFA enfrenta una investigación en Nueva York y Nueva Jersey por posibles prácticas abusivas en la venta de entradas para el Mundial, tras denuncias de precios excesivos y uso de precios variables que habrían encarecido los boletos. Las autoridades buscan determinar si el organismo violó leyes de protección al consumidor. La NASA avanza en los preparativos de la misión Artemis 3, prevista para el 2027, y anunciará próximamente a los 4 astronautas que formarán parte del vuelo de prueba que orbitará la Tierra. La misión será clave para ensayar el acoplamiento entre la nave Orion y los módulos de SpaceX y Blue Origin.
1: ¿Qué pasa mañana y te dicen, Ale, quieres irte a la Luna en el Artemis 3?
2: Ya tengo listas las maletas para esa llamada.
1: Pensé que decías, yo vivo en la luna.
2: Yo vivo en la luna también, si puedo decir. No tengo ningún problema, pero en tal caso, siempre es lindo regresar a casa, ¿o no?
1: Totalmente.
2: Milton, amigos, sean bienvenidos en corto. Hoy estoy feliz porque tenemos noticias internacionales. Vamos a hablar de esta parejita. Daniel Ospina, ex de James Rodríguez, sí, el delantero de la selección colombiana que está convocado para este mundial, se casó con Gabriel Coronel. Es presentador, cantante, actor venezolano, muy querido en el Ecuador. Él ama nuestro país. ¿Y qué creen? Él le promete a ella que la luna de miel será en Galápagos.
0: Daniel Ospina y Gabriel Coronel, los flamantes esposos, nos cuentan los detalles de su romántica boda en Medellín.
3: No ha pasado ni un mes, es como que no superamos ese día. Todavía hablamos, vemos las fotos.
0: Uno de los momentos más emotivos es cuando su hija Salomé, fruto de su primera relación con James Rodríguez, la llevó al altar.
3: Yo miré un día los ojos a Gaby y le dije, creo que la persona realmente que ha estado conmigo, que se ha guerreado mis luchas, mis batallas, mis cosas, mis momentos, ha sido Salo. Conozco Ecuador, necesito que me inviten.
4: Tengo mucho que agradecerle a Ecuador, mi amor. Lo prometo aquí ante las cámaras. Te llevo a Ecuador, este año vamos.
3: La luna de miel en Galápagos. Comprometiste entre las cámaras.
4: No, pero ya va, ya va.
0: Ya va nada. Los esperamos en Ecuador. Y mientras tanto, escuchamos la canción de Gabriel Coronel, Ángel sin alas.
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2: Chicos, se viene el mundial también. Yo sé que Colombia está en la casa, pero Ecuador.
4: Venezuela, Ecuador.
3: Colombia, amor, Colombia. Bájate las cámaras, no sé.
4: Mi cuñado que está ahí también, o sea, olvídalo.
2: El papá de la Salo que yo sé que...
4: Además.
3: Vamos a hacerle mucha fuerza a Colombia, por supuesto.
4: 100%.
2: Fuerza, chicos, que el amor siga y vivan para siempre.
4: Amén.
0: Ale Boada, en corto.
2: ¡Que vive el amor! Y ahora vamos a hablar del amor que le está enviando Ecuador a Samantha Kennedy, nuestra representante Miss Grand International All Star. Sigue brillando y en esta ocasión, escuchen bien, la ecuatoriana en la preliminar lució un diseño de la firma tailandesa que realmente está maravilloso, compuesto por estas plumas que envuelven su silueta y cuando de repente ¡pum! Sí, ella es Ecuador y nosotros tenemos que ir a apoyar, así que vaya corriendo a las redes sociales, déjale muchos mensajitos de amor y está dentro de las 11 mejores de la noche con una puntuación de 9.3, así que estamos felices por Samantha. Ella es una Miss que lo deja todo por su país, por representarnos y por hacer su sueño realidad de llevarse esa corona. Que así sea, guapísima. Y ahora vamos a hablar del elegante. Eso, Rickson Erazo. Vamos a ver qué nos cuenta, porque al parecer regresa a la pantalla de Teleamazonas. Fíjate.
0: Rickson Erazo asume un nuevo reto. De ser panelista del nuevo programa de Teleamazonas, Nuestro Mundial al Día. ¿Cómo te sientes de regresar a tu casa?
6: Bueno, primero que todo, emocionado por cómo Dios me sorprende todo el tiempo, ¿no? Siempre brindándome aquellas oportunidades que están dentro de lo que me gusta hacer.
0: ¿Y quién mejor que Rickson, que conoce cómo es vivir un mundial de cerca?

0: para poder entrar con todo a la cancha.
1: Así como entrará con todo su conocimiento a la cancha de Teleamazonas. Lauret Sánchez, en corto.
2: 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Y continuamos con los convocados de Teleamazonas. Y Valery Villalba vuelve a saltar a las canchas deportivas. Ella tiene experiencia ya. Vamos a ver qué nos cuenta y cómo hace su maleta.
3: Miren dónde llegamos el día de hoy. Le voy a tocar el timbre para que sepan de qué se trata.
4: Bueno, nos equivocamos.
1: Y es que con un pequeño error,
3: pensé que era la casa de...
4: ¿Quién es loca? ¡Qué vergüenza con los vecinos, por Dios! ¡Véngame!
1: Así fue como llegamos a la casa de nuestra querida Valery Villalba, quien alista maletas para irse al Mundial con Teleamazonas.
4: Sí, es una experiencia increíble y estoy nerviosa y emocionada. Ustedes no saben todo lo que se viene, lo que hemos preparado aquí como Teleamazonas.
1: Y obviamente, como dos meses se va la maleta con ella, había que comenzar a preparar. ¿Qué es lo básico que no puede faltar en la maleta de Valery Villalba al momento de viajar?
4: En este momento, la cuchara y todo lo tecnológico. A ver, no puede faltar la camiseta de la tri. La foto de mi hijo.
3: Ay, para no extrañarlo tanto.
4: Voy a ponerle una de mi cara gigante en la pared para que todos los días la mami.
1: Hay algo que a Valery nunca le puede faltar.
4: La cremita de noche, la cremita de día, el contorno de ojos.
1: Así que de esta manera, Valery ya está lista para esta nueva aventura por Teleamazonas. Titi Aguilar, en corto.
2: Golazo desde la Amazonas tener a Valery Villalba, que va a estar contándoles todo lo que pasa también detrás de un mundial de fútbol. Y ahora yo les cuento que Donald Trump ya ha empezado la construcción de un octágono de UFC en la Casa Blanca para celebrar su cumpleaños, imagínense. La misma UFC fue la que confirmó que el próximo 14 de junio se realizará un evento especial en la Casa Blanca, mismo día donde Donald Trump cumple 80 años. El octágono está armado en el jardín sur de la residencia. Y bueno, tendrá capacidad para 4.000 personas. Y además, el evento será parte de las actividades conmemorativas por los 250 años de aniversario de Estados Unidos. Cambiamos de tema y seguimos con la información porque Drake supera a Michael Jackson y suma otro récord histórico en Billboard. El rapero canadiense Drake volvió a hacer historia en la música luego de convertirse en el solista masculino con más canciones número uno en la lista de Billboard 100. Y hoy voy rapidito con la información, porque también te voy a hablar del Papa León XIII, que probó el primer auto de Ferrari totalmente eléctrico. Mírenlo al Papa ahí. El pontífice recibió en Castel Gandolfo, a los directivos de la marca italiana que le presentaron al modelo. Y él dijo, a ver, yo me subo en este deportivo que está valorado en, escuche bien, $640,000. Con esa información yo me despido, pero ya se vienen los deportes. Hay mucho que contar. En corto y con la Gise. Chao.
5: Ah, vale, linda noche. Sí, tenemos más información deportiva. Ahora hablemos de Independiente del Valle. Sí, tenía un partido difícil y también mucho que pelear. Sí, a pesar de que había asegurado la clasificación, necesitaba pelear el primer lugar. Tenía que recibir a Rosario Central, su rival directo. Otro equipo duro del grupo, el cuadro argentino. No pudo sostener el empate y terminó cayendo tras una falta de Daicol. A los 63 llegaba el penal para los Rayados y claro, tenía que ir el de la jerarquía. El hombre pesado, el hombre histórico en Independiente del Valle, con mucha calidad, decide a ras de piso y esto le daba el primer lugar. Está en octavos y bueno, bien cómodo el equipo ecuatoriano. Nos vamos al mismo grupo, pero a la otra cancha, Paraguay, en Asunción, Libertad recibiendo Universidad Central. De Venezuela, me sorprendió el equipo venezolano con poca experiencia en este tipo de torneos. Bueno, como en el Cuesta, le dio el pase a la Sudamericana.

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0: más títulos europeos se definen en este cierre de mes. Y ahora el Crystal Palace había esperado 160 años con una sequía de títulos. Imagínense, una vida. Bueno, ahora, desde el 2024, en estos dos últimos temporadas, lo ha conseguido todo el Crystal Palace. Ahora es el nuevo campeón de la Conference League, ¿no? Por la mínima, el Rayo Vallecano, sí. Desde hace 164 años de historia no había ganado ni un solo título. Desde que llegó Oliver Glasner y todo cambió. FA Cup, Community Shield y ahora la UEFA Conference League. Es el primer trofeo internacional y tras ese remate desde atrás fortísimo le quedaba el rechazo del arquero aprovechando la pelota desviada en el área. Y claro, simplemente empujándola, embocándola. Hasta Miguelito podía hacer. Bueno, Jean-Philippe Mateta, el delantero francés, le da no solo el gol de la victoria, sino el gol del título. Crystal Palace, campeón de la Conference League, terminó ganando por la mínima a Rayo Vallecano. Muy buena temporada, muy buena temporada. Ya tenemos a Aston Villa en la Europa League. Tenemos al ganador, al Crystal Palace en la Conference. Y el sábado, ¿quién será el nuevo ganador de la Champions? Por cierto, en lo local, terminó sorprendiendo la eliminación de Lorenzo en estos 16avos. Así de rápido se terminó yendo de la Copa Ecuador tras un doblete de José Lugo. Bueno, algunas de las sorpresas que trae también este torneo. Mañana la seguimos. Que tengan hermosa noche.
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0: 21 horas, un minuto.
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2: Desde la noche de los tiempos, cuando el ser humano se preguntó acerca del misterio de la existencia, creó a los dioses para explicar lo que hasta ese momento parecía imposible.
3: Y aparecieron los dioses del agua y del fuego, del viento, del vino, de los rayos y del amor.
2: Y lo curioso es que en nombre del amor a esos dioses, los hombres descubrieron la manera de odiarse y matarse.
3: Unos decían que los honores eran para el dios Sol, y otros para la diosa Luna, o de la Tierra, o del mar.
2: En fin, cada pueblo rendía honores a su único dios, todopoderoso, y se lanzaba a la guerra contra el dios ajeno.
3: Lo curioso es que en esa supuesta guerra entre dioses, los que lloraban y morían de verdad eran los seres humanos.
2: Y así, de guerra en guerra, de dios en dios, llegamos a la Europa del siglo XVI. Allí la Iglesia Católica acababa de dividirse bajo la presión de un curita alemán llamado Lutero.
3: Y acababa de nacer en Francia un sucesor. Se llama Juan Calvino. Y este personaje endurecerá la división, abrirá aún más la brecha entre las dos iglesias y se encargará también de poner su cuota de terror.
2: Para escapar de las llamas de la Inquisición Católica, siempre listas a achicharrar a los herejes, Juan Calvino, predicador disidente, escapó a Ginebra y allí formó un gobierno teocrático.
3: Y, por dolorosa ironía, su ferocidad contra los herejes católicos no se diferenció de la ejercida por los católicos contra los herejes protestantes.
2: Así pagaron con su vida destacados científicos, como el español Miguel Servet, por hablar de la circulación de la sangre, tema que no era del agrado del teólogo protestante.
3: Y así, de palabra revelada en palabra revelada, y de hoguera en hoguera, se oscureció aquella época en Europa, en medio del fanatismo y del horror.
2: La vida de Juan Calvino, teólogo protestante, demuestra aquella vieja verdad.
3: Las hogueras nunca han logrado iluminar las sombras que se agitan en las almas más oscuras.
2: Juan Calvino, personaje fundamental en la historia de la Iglesia y su división del siglo XVI, estaba muriendo un día como hoy, 27 de mayo de 1564.
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0: 21 horas, 33 minutos.
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2: La ministra Zaida Rovira señaló que el gobierno busca reorientar los bonos sociales para que las familias beneficiarias puedan salir de la pobreza de manera efectiva.
3: Tiene que generar las herramientas para que la gente paulatinamente vaya saliendo de la pobreza. Que hemos fortalecido con este bono es el tema del crédito de desarrollo humano. Una figura que estamos cambiándole de nombre porque en esencia no es un crédito como lo que conocemos, porque no se paga, o sea, no se devuelve, no tiene intereses y no interviene la banca. Es innovadora, es el único país que tiene una herramienta como esta.
1: Hasta aquí, su microinformativo de esta hora.
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0: 22 horas.
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2: El ministro del Interior, John Reinberg, señaló que espera que Estados Unidos remita información para que el gobierno ecuatoriano coopere en el caso Alex Saab.
3: Ellos tienen claro que estamos en la línea de combatir todos los actos delincuenciales y esto incluye la corrupción y los casos Alex Saab. Hemos sido sumamente claros que aquí estamos a la espera de la información que ellos nos compartan para inmediatamente hacer las operaciones necesarias, las investigaciones necesarias. Y el momento que nosotros tengamos aquí la información sobre esto, nos activaremos de forma inmediata para llevar a cabo la investigación y las detenciones que sean necesarias para, en este caso, el de Alex Saab.
1: Hasta aquí su micro informativo de esta hora.
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5: Prioridades del Consejo de la Judicatura, ¿cuáles son? Después de tiempos tan azarosos y de que es, aunque no se lo admita, un organismo fundamental para el funcionamiento de las justicias y para la calidad de las sentencias, los cuales ya verán ustedes que admitió su nueva presidenta, pero con una manera distinta de organización. Lo importante es recordar que esa visión tenía desde hace rato, cuando estuvo aquí siendo todavía jueza de la Corte Nacional, y hablamos de los temas críticos de la justicia. La doctora Mercedes Caicedo, por entonces, dijo esto.
6: Es necesario que todas las decisiones se tomen de manera independiente, pensando en la justicia y no pensando en el poder.
7: Es necesario, pero es imposible.
6: Nada es imposible, todo es posible. Más cuando existe gente comprometida con la administración de justicia, pero sobre todo con el crecimiento de este país.
7: Que es la minoría y que es poca.
6: Yo creería que es la mayoría. Yo creería que hay que ser optimistas. Hay que tomar decisiones adecuadas en el momento adecuado y luego de ello no hacer un cambio de manos de poder, sino más bien elegir a la persona correcta. Esto debe ser un trabajo en conjunto. Metástasis, por ejemplo, es la muestra de la corrupción judicial que no solamente se centró en los jueces, sino en fiscales y en defensores particulares que habían ejercido actividades dentro de una estructura criminal. Y esa es la muestra o la radiografía de lo que actualmente podría estar pasando y que es necesario terminar.
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0: Lo que escucharon en esta apertura fue el año pasado, 29 de diciembre. Lo que van a escuchar ahora apenas fue ayer. Y evidencia, cuando lo dijo ante Milton Pérez en Desayunos 24 de Teleamazonas, que ha comenzado su gestión al mismo ritmo que mantuvo la causa de metástasis para que no prescriba, con sesiones interminables de 22 días seguidos.
1: El día sábado pasado que sesionamos le pedimos al señor director general que por favor nos proporcione un informe detallado de cuáles son las necesidades en vacantes para sacar concursos de jueces temporales y recomendaciones si tenemos banco de elegibles, si tenemos reintegro por sentencias emitidas de manera jurisdiccional que nos pidan el reintegro de jueces, entre otras, y con ello ya tener el número exacto de la necesidad a la fecha, a mayo del 2026, y poder cubrirla lo más pronto posible. Con el informe que le hemos pedido al señor director general, que debe ser entregado en el máximo plazo de 10 días, con ello ya el Pleno del Consejo de la Judicatura tomaría una decisión que permita la captación de magistrados y el cubrir las vacantes que actualmente no garantizan el acceso a justicia de manera adecuada.
0: Como escucharon, sesionan sábado, nada raro en la doctora Caicedo, 4 días a la semana, algo usual en ella. Esa velocidad significará profundidad. El buen comienzo es para celebrar. Son pasos firmes que se pueden sostener. No es demasiado evidente que va en serio y por lo tanto no la pueden hacer durar. Eso y más de la presidenta del Consejo de la Judicatura en los próximos 60 minutos, en una conducción que ha provocado mucha expectativa, pero también que en varios sectores ha despertado grandes alertas.
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0: Estoy invitada a lo largo de toda la próxima hora. Tiene 39 años, una hija, una larga trayectoria en el ámbito de la justicia, es abogada, especialista en ciencias penales y criminológicas, magíster en ciencias penales y criminológicas, máster en cultura jurídica, esto de la Universidad de Girona, España, máster en cultura jurídica también de la Austral de Chile, estudios doctorales en la Universidad de Buenos Aires, doctora PhD en ciencias políticas, Centro de Estudios para la Calidad Ejecutiva e Investigación Científica de México. Daba hasta hace poco un taller de alta especialización en Ecotec y actualmente lo está haciendo en otra universidad. Preside el Consejo de la Judicatura desde el 26 que se posesionó abril, tras el 21 que fue nombrada por el CPCCS. Doctora, bienvenida. Gracias por su predisposición de ahora y de antes.
4: Gracias por la invitación.
0: A usted por el riesgo que ha asumido, ¿ya? A usted por eso. Algún rato entenderán cuánto se lo tenemos que agradecer. ¿Cómo describiría el estado en que encontró el Consejo de la Judicatura? Empecemos por allí.
4: Bueno, evidentemente lo que hicimos es encontrar un Consejo de la Judicatura con desafíos estructurales. Lo primero que observamos fue problemas en cuestión de cronogramas, ejecución y resolución de procesos que tienen que ver con control disciplinario y la transparencia de los mismos. Otro de los problemas que encontramos fue básicamente el hecho de que no se había programado de manera adecuada el desarrollo de las sesiones de pleno del Consejo de la Judicatura con la finalidad de dar respuesta a algunos requerimientos que se habían formulado, que eso también se ha levantado como información. Otro de los grandes problemas es la seguridad de los juzgadores. ha resultado una tarea titánica encontrar viabilidad para la protección de los jueces. Y otro que también es trascendental es identificar cuáles son los problemas que han existido durante el desarrollo de los gobiernos anteriores para a partir de ello poder construir un nuevo Consejo de la Judicatura.
0: En verdad son cuatro lineamientos grandes que usted ha esbozado otra vez, pero habla de problemas estructurales. ¿No ha encontrado problemas éticos?
4: Bueno, eso está dentro de los problemas estructurales. Recordemos que cuando yo presento mi plan de trabajo, yo digo que vamos a cambiar los ejes estratégicos del Consejo de la Judicatura a cinco. El primero es la protección de la independencia judicial, el segundo es la meritocracia, el tercero es la lucha contra la corrupción, que se le introduce como un nuevo pilar fundamental o eje estratégico. El cuarto tiene que ver con la infraestructura tecnológica, que mucho ha sido venida menos. Y finalmente, el de la seguridad, tanto física como integral, de los servidores judiciales.
0: En eso que usted le decía a Milton Pérez ayer, puso en el orden primero el concurso para jueces de la Corte Constitucional y después los de la Corte Nacional. ¿Por qué?
4: A ver, en el cronograma de evaluaciones y de concursos se encuentra como prioridad el concurso de jueces constitucionales sin dejar de lado el concurso de los jueces nacionales.
0: ¿Quién fija eso como prioridad? ¿Usted?
4: Hay que cumplir con lo determinado por la decisión popular y por tanto es lo primero que se debe fijar como prioridad por parte del Consejo de la Judicatura. Eso no impide bajo ningún concepto que a la par de ello, quizás con unos días de diferencia, se promueva y evidentemente salga el concurso de jueces de la Corte Nacional, que también es prioridad, más aún cuando ese fue uno de los motivos por los cuales yo salgo de la Corte para pertenecer al Consejo de la Judicatura.
0: ¿No tiene titulares ahorita la Corte Nacional?
4: Actualmente,
0: ¿salvo Marco Rodríguez?
4: No, sí tiene titulares actualmente, pero a el mes de febrero del
0: año... ¿De 21 cuánto?
4: De 21 tiene aproximadamente 11, 10, 10 porque ya me fui.
0: Ok, ¿ya? Y para la Corte Constitucional, ¿cuándo podría culminar el proceso de concurso con nombramiento de nuevos jueces?
4: Para los jueces constitucionales que van a estar en el ámbito nuestro, debe de terminar entre enero y febrero del año
0: Explíquele
4: próximo.
0: Explíquele eso mejor al público. En verdad son los jueces constitucionales
4: jueces
0: en el ámbito
4: constitucionales.
0: De ustedes.
4: Ámbito hay dos grandes grupos, ¿cierto? La Corte Constitucional, que es totalmente fuera de lo que hace el Consejo de la Judicatura, y dentro del ámbito jurisdiccional, jueces constitucionales, que básicamente serán quienes conozcan el tema de garantías que actualmente lo
0: que
4: tienen.
0: Que son una nueva figura.
4: Que son una nueva figura y son aproximadamente 141 jueces a nivel nacional que se van a incorporar.
0: ¿Qué impedirá que lo tengan todos, como en principio era indiscriminadamente?
4: Que impedirá que lo tengan todos y obviamente impedirá también que se otorguen habeas corpus o acciones de protección desnaturalizadas y de manera indiscriminada.
0: ¿Y para los jueces de la Corte Nacional cuándo puede concluirse el proceso?
4: El proceso para los jueces de Corte Nacional debe concluir hasta el mes de febrero del año próximo. Eso va a iniciar de manera inmediata, digámoslo así, porque el día 1 de mi gestión lo que hicimos fue tener una reunión con la Corte Nacional de Justicia, lo que me promovió para que la siguiente semana nos podamos sesionar dos plenos juntos, el pleno de la Corte Nacional y el pleno del Consejo de la Judicatura. De eso nace una propuesta y es lo que yo había planteado en el plan de trabajo, la necesidad de aclaratoria de qué es una prueba de confianza. Eso se solicitó de manera formal a través de esta resolución o decisión que adoptamos ambos plenos y hace dos o tres días atrás ya la Corte Nacional de Justicia sesionó y aprobó la resolución que nos define parámetros de lo que es la prueba de confianza. Nos preguntaremos por qué es trascendental esta prueba de confianza y es necesariamente porque en los dos concursos anteriores la prueba de confianza, por ser subjetiva o por ser realizada por empresas de papel, que fue la última en el caso de Álvaro Román, hizo que básicamente se declare nulo el concurso de jueces de Corte Nacional y es por eso que actualmente tenemos déficit de jueces nacionales, lo que ha provocado esta crisis que ha impedido que tengamos un juez titular en la Corte Nacional de Justicia, pero que pudimos resolver por la sesión que se instaló en enero próximo, en donde finalmente nombramos como presidente encargado al doctor Marco Rodríguez Ruiz, que muy bien está haciendo su trabajo.
0: A eso vamos a ir enseguida, porque también lo trató en esa entrevista de ayer con Milton Pérez. Antes, permítanme recordarle que nos pueden seguir por Facebook y YouTube de Carlos Vera, en Extreme, que es canal 15 de Vito TV o 709, si prefieren alta definición, en DirecTV, que es canal 194, corresponde a Manavisión, en estas dos cableras, y todas las demás del país por RTU. 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Y a las 13 horas, no se pierdan el debate de Centro Digital en su reprise, que hoy ocupó las 2 horas de analizar el primer año del presidente. En estos términos trató el tema que acaba de mencionar la doctora Caicedo ante Milton Pérez.
1: Finalmente, el Pleno aprobó una resolución para aclaración de norma en la que nos determinan los parámetros de la prueba de confianza, que es la que anteriormente ha provocado que los concursos se declaren nulos o fallidos. Tenemos que ejecutar algunos concursos, entre estos el concurso de jueces de Corte Nacional, el concurso de jueces constitucionales, concursos de jueces a nivel nacional para cubrir vacantes, evaluaciones de desempeño, concursos para fiscales, evaluaciones para fiscales temporales, defensores públicos, entre otras muchas, muchas cosas que hay que requerir para el Consejo de la Judicatura.
0: ¿Cuáles son esos parámetros?
4: Los parámetros para prueba de confianza, ¿sí?, hacen que finalmente...
0: No, ¿cuáles son? No sé qué hacen, yo sé qué consiguen.
4: ¿Cuáles son? Sí. Bueno, la idoneidad, la determinación de que son personas que pueden ocupar el cargo sin necesidad de...
0: ¿Idoneidad definida como o entendida como?
4: Lo que determina la resolución de la Corte Nacional de Justicia, eso que todavía saber, no ha sido notificada a nosotros, es que nosotros fijamos a través del reglamento por varias fuentes. Entre estas puede ser UAFE, en Contraloría, los informes que responden, también pruebas que tienen que ver con ámbito psicológico, y deja abierta la posibilidad de que dentro de nuestras atribuciones fijemos la correcta para cada caso en específico.
0: ¿Tiene probidad notoria?
4: ¿Quién, yo?
0: ¿Esos parámetros? No, usted sí.
4: Evidentemente sí. Sí, esos parámetros
0: están,
4: sí,
0: incluidos, están
4: incluidos.
0: Notoria.
4: Están incluidos.
0: ¿Hay, los parámetros, hay la de probidad posibilidad notaria, o hay la obligación, o es voluntario someterse a polígrafo?
4: El ámbito del polígrafo no está siendo considerado, si no lo deja abierto. Evidentemente eso hace que nosotros tengamos que crear un reglamento para cada caso en particular. Por ejemplo, para los jueces anticorrupción se usó polígrafo.
0: Correcto.
4: Para otro tipo de juzgadores probablemente puede que se haga uso de aquello. Sin embargo, recordemos que para la cantidad de jueces que deben ser captados por parte del Consejo de la Judicatura para formar parte de las filas de la función judicial, sería un tanto atropellado y difícil que hagamos polígrafo en su totalidad.
0: ¿Se acuerda lo que antes pretendía un reglamento? Que era que se hagan unas pruebas mucho más modernas, que inclusive
4: pruebas
0: pasaban
4: del iris.
0: Esa cuestión de ahí.
4: Pruebas,
0: ¿okay?,
4: del iris es una de las posibilidades, la resolución lo deja abierto.
0: ¿No la descarta usted?
4: No la descarto yo, la resolución lo deja abierto, dice que el reglamento de cada uno de los concursos fija los límites de aquellos parámetros determinados por la Corte Nacional de Justicia, y eso evidentemente es un gran comienzo porque no nos deja atados a algo en particular, pero tampoco limita en lo absoluto la voluntad de quien está concursando para decidir si quiere continuar con el concurso o prácticamente decide hacerse
0: a
4: para
0: eso
4: atrás.
0: Iba. ¿Cuál será el resultado? Que desistan la mayoría porque dirían que eso ya es un exceso, que no es 100% seguro, y que exageren el nivel de desconfianza o de prueba, o que los que pasen vayan a resultar del nivel ético que usted quiere.
4: Yo creo que provocará que evidentemente los mejores se presenten, porque quien ha decidido ser parte de las filas de la función judicial es quien sabe que no tiene nada que ocultar, pero sí mucho que entregarle al país.
0: Ahora, la otra cosa que usted tiene que ofrecerle a esos eventualmente si se presentan, uno es algún nivel mejor, garantías nadie tiene, de protección a su integridad, que usted dijo el otro día. Lo curioso es que no ocurre a veces solo con los jueces más amenazados. Está ocurriendo con jueces, entre comillas, comunes. Por eso fue a Machala. Y la otra cosa, por esa remuneración, por $4,500, $6,500 dólares, ¿usted quiere que ponga mi vida en riesgo? No, gracias.
4: Bueno, hay que garantizar la seguridad de los servidores judiciales. Es lo que intentamos hacer
0: desde
4: la resolución que hemos propuesto como pleno del Consejo de la Judicatura.
0: Lo primero, ¿cuál es la idea? ¿No pueden tener todos vigilancia policial?
4: No, así es. Entonces hemos pedido levantar información para identificar cuántos jueces se encuentran amenazados, cuántos jueces se encuentran con protección policial y cuántos jueces no han requerido protección y no han sido amenazados. ¿Por qué? Porque identificamos, como lo dije anteriormente, que en efecto las personas que han sido asesinadas no han sido personas amenazadas y no han tenido protección policial.
0: Cosa curiosa.
4: ¿Para qué hacemos el levantamiento de la información? Para generar un plan integral que nos permita dar viabilidad a respuestas por cada uno de los juzgadores. Hay juzgadores que no han sido amenazados, pero tienen miedo por las causas que llevan o se tramitan.
0: Correcto.
4: Y entonces eso hará que, por ejemplo, adoptemos teletrabajo, que por ejemplo adoptemos traslados administrativos con la finalidad de garantizar la seguridad de los juzgadores.
0: Y de repente la mejor forma de eliminarlos, entre comillas, es no hacerles saber que lo van a hacer, no amenazarlos, justo para que parezca que no tienen peligro.
4: Bueno, lo que pasa es que las estructuras criminales no necesitan amenazar, sino simplemente actuar.
0: Exactamente.
4: Y en otras ocasiones las estructuras criminales quieren amenazar para tener en zozobra al juzgador. Todas estas cuestiones deben ser consideradas. Y lo que estamos planteando es que para cada caso en particular tengamos una respuesta adecuada, no necesariamente para los amenazados. Hay quienes no están amenazados, pero tienen cierto tipo de temor. Lo importante es acompañarlos. El Estado no los puede dejar solos. La judicatura no puede quedarse sin hacer nada. Planteamos en este plan de trabajo, que espero sea aprobado por el Pleno del Consejo de la Judicatura para la protección de los servidores judiciales, botones de pánico, pero además una entidad, un departamento de enlace entre el Ministerio y nosotros que nos permita coordinar la protección de cada uno de los juzgadores de manera inmediata. Recordemos que la protección de los jueces no es responsabilidad del Consejo de la Judicatura. Nosotros no tenemos a disposición policía, pero sí es responsabilidad nuestra la viabilidad para que todo el trámite se lleve en el menor tiempo posible y se dé respuesta a cada uno de los casos. Ahora, respecto de la remuneración, yo creo que a veces nosotros pensamos que muchos de los jueces están trabajando por una remuneración. Yo fui jueza durante 16 años y he trabajado evidentemente por una remuneración, pero también por convicción, por servir a mi país.
0: ¿Sabe cuántos
4: muchos
0: hay como usted?
4: Muchos de esos se van a incorporar a la función judicial. Yo espero que muchos,
0: no, la minoría.
4: Y tengo la convicción de que muchos se van a incorporar con esa predisposición por salvar a la administración
0: usted
4: de justicia.
0: Usted dice yo espero, o si sabe que entonces la mayoría no son así.
4: Pienso que la mayoría se van a poder postular porque van a sentir seguridad del proceso
0: de selección.
4: De
0: los que están fuera sí, de los que están dentro no son así.
4: Pienso que la mayoría sí lo son. Tengo la convicción de que sí lo son. Y lo vamos a identificar
0: eso
4: con la evaluación de desempeño.
0: ¿Por qué piensa
4: no
0: eso?
4: No puede ser que quien está al servicio de la justicia no entienda que estamos ante un servicio y no ante un poder de administrar.
0: El año pasado, en el 2025, no, ese Consejo de la Judicatura defectuoso destituyó 102 jueces. Solo el año pasado.
4: Pero el hecho de que hayan destituido a 102 jueces no quiere decir que hayan sido justos del todo.
0: Ahí viene el otro problema. Viene el otro problema. Le van a decir, ok, doctora, ¿quién me asegura que si yo fallo contra el poder, no la van a presionar a usted para que me destituya? O si no fallo, en tal sentido, no voy a ser presionado para que lo haga.
4: Así es que en muchas ocasiones el Consejo de la Judicatura y control disciplinario se han usado para persecución, ha sido una cacería de brujas. Ya. Quien actualmente les va a garantizar que eso no ocurra soy yo estoy al frente. Y yo le pido al país entero que se conecte a todas nuestras transmisiones del Pleno y que vean la calidad de debate que tenemos para cada una de las causas. Que se enteren del por qué estamos sancionando o no sancionando o finalmente destituyendo. Queremos darle la cara al país y que el país sepa que nuestras decisiones no tienen nada que ver con violación de independencia, sino con garantizar que en efecto esa independencia exista. No podemos tener en nuestras filas jueces que han sido captadas por mafias. No podemos tener en nuestras filas jueces que responden a su propia necesidad de dinero u otras situaciones. Yo creo que en la mayoría los jueces saben que su función es administrar justicia y garantizar que la potestad de juzgar radique en el pueblo.
0: Si todo eso dependiera de usted, yo no lo dudo. Depende de un organismo donde se requieren 4 votos más y de una estructura que ha sido en gran parte captada por la corrupción. ¿Cómo procederá frente a eso? Es la interrogante con que volveremos enseguida. Los primeros pasos de la doctora Mercedes Caicedo frente al Consejo de la Judicatura son firmes y rápidos, con señales claras contra la corrupción. Es demasiado pronto para celebrar. Debe consolidar ese proceso dentro y fuera para que dure.
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0: El reprise del programa es por OnePlus, canal 14. Al día siguiente, a partir de las 6 de la mañana, el periódico digital que ahora es canal de YouTube, DirecTV, DirecTV Ecuador en vivo TV, perdón, lo sube apenas concluimos. Es que en este rato me piden otras cosas mientras estoy grabando, entonces tengo que proceder así, disculpen. Alborada 90.3 FM hace otro reprise al día siguiente también. Para Imbabura y Carchi a partir de las 6 de la mañana, y Ecotel TV lo pone en sus medios convencionales y plataformas digitales. Miren, cuando hablaba de cuestiones éticas, pensaba en este reto que le ha planteado a la doctora Caicedo en un artículo de primicias del penalista Felipe Rodríguez, frente al cual, como ella dijo que era una noticia crimitis, enseguida puso una denuncia en la fiscalía sin precisar nombres, porque el doctor Rodríguez no lo hizo, y en respuesta él agradeció el gesto y dijo que la próxima semana iría a identificar los nombres de las víctimas y los victimarios. Así comenzó esto en una entrevista que él sostuvo con Anderson Buscán.
5: El tarifario, lo que pasa es que estamos convirtiéndonos poco a poco en México, y cuando digo en México es que históricamente la corrupción judicial en Ecuador ha sido discrecional, es decir, el juez A cobra tanto, el juez B analiza la cuantía o lee quién es la persona a ser sobornada, a ver cuánto le puede dar. Por ejemplo, en México, esto es algo impresionante, la corrupción está tarifada. Es decir, tú ya sabes que un habeas corpus cuesta tanto, que una prisión preventiva cuesta tanto, que la devolución de tus bienes cuesta tanto, y ningún juez se atreve a subirse de ese valor porque sería traicionar a su gremio. Hoy está pasando lo mismo en el Ecuador, en el Consejo de la Judicatura. Han tarifado los informes motivados para salvar a funcionarios públicos corruptos, y con tarifas específicas. Resulta
0: bien, las tarifas específicas eran 20.000, 30.000 según los casos o la escala. Ya les conté en qué derivó este asunto. ¿Cómo va usted a proseguir?
4: Bueno, se ha presentado la denuncia correspondiente. Evidentemente eso corresponde a Fiscalía, el análisis para determinar si existe o no delito. La denuncia no tiene precisión respecto a quiénes son los responsables, ni en qué dirección, si ya sea dirección nacional o dirección provincial, está ocurriendo aquello.
0: Mandar a Fiscalía es dejarlo per secula seculorum ahí. No tiene tiempo de hacer eso. ¿Sabe la cantidad de cosas que ellos les denuncian?
4: No ha quedado solamente allí. Se ha pedido informes a todas las direcciones provinciales.
0: ¿Usted cree que le van a decir que sí?
4: De los casos, y se ha pedido informe a la dirección nacional que corresponde a la subdirección de control disciplinario.
0: ¿Y qué pasa si lo admiten y le dicen, si le dicen estos son, reconocen que mientras ellos estuvieron en esa dirección ocurrió eso y por lo tanto son negligentes o cómplices?
4: ¿Qué hemos obtenido? Hemos obtenido información respecto a causas por prescribir, se ha actuado con ello, 86 procesos están siendo conocidos por parte del Pleno del Consejo de la Judicatura. Y también hemos analizado quién ha dejado prescribir ciertas causas. Se han dejado prescribir 24 causas que ya en próximos días vamos a hacer conocer a la ciudadanía en general.
0: Esas pueden ser señales.
4: Y a costa de quién se han prescrito dichas causas, porque ya las encontramos así. Por otra parte, lo que hemos realizado también es levantado información de quiénes son los proyectistas de cada uno de los sumarios disciplinarios y los informes que se ponen en nuestro conocimiento.
0: ¿Qué son proyectistas?
4: Quienes elaboran un proyecto previo, un borrador previo de lo que se va a resolver
0: en el departamento
4: con el análisis
0: jurídico,
4: en el departamento de asesoría jurídica, y el que sigue es Subdirección Nacional de Control Disciplinario. ¿Para qué? Para evidenciar cuál es la forma de resolver, si ratifican constantemente la inocencia o si empiezan a sancionar.
0: O sea, a ver si hay un patrón.
4: Y por otra parte, lo que hemos realizado es una reestructuración del Departamento o Subdirección Nacional de Control Disciplinario. Y esta renovación, evidentemente, hace que también exista persecución. Nuestro Subdirector Nacional de Control Disciplinario nos ha hecho conocer que ha sido intimidado, se le ha hecho llegar un mensaje.
0: ¿Ese fue el otro día a un pleno y contó esa cuestión?
4: Exactamente.
0: ¿Amenazado de muerte?
4: Amenazado de muerte.
0: Pues es normal, pues. Usted recibió de esas N cantidad de amenazas de muerte. ¿Qué le coge de sorpresa?
4: No es normal que un subdirector nacional que tenga una semana reciba amenazas de muerte diciendo que ha destituido.
0: Claro, ubican
4: cuando
0: quién es y quieren un informe en tal o cual sentido.
4: No creo que a nivel nacional conozcan a este subdirector nacional.
0: A ver, usted habló de una reestructuración y nombró a Himmler Roberto Guzmán Castañeda como director nacional de transparencia, ¿verdad?
4: Así es.
0: ¿Sí sabe, hermano, quién es?
4: Yo sé que es un ex juez de la Corte Nacional. Yo sé
0: ¿Es hermano de Mario Godoy?
4: Yo sé. No, no es hermano de Mario Godoy.
0: ¿No nombró usted algún hermano de Mario Godoy para
4: no
0: una función?
4: No he nombrado a ningún hermano de Mario Godoy.
0: ¿Por qué trascendió eso?
4: Segura que no. No sé, quizás probablemente porque a las personas les gusta hacer eco de cosas que no son ciertas.
0: ¿Karina Cumandá Granja Altamirano tiene antecedentes de usted para comunicación social?
4: Sí, es una persona que ha sido contratada como directora de comunicación social.
0: ¿Se mantiene?
4: Se mantiene porque ha sido recientemente nombrada por el Pleno del Consejo.
0: ¿Angélica Marlene Yucha Quinatoa como directora de monitoreo y disposiciones?
4: Monitoreo y disposiciones. Ella fue su coordinadora en la Corte Nacional de Justicia de mi despacho.
0: La conoce. Y Daniela Estefanía Suárez como coordinadora de Relaciones Internacionales y Cooperación.
4: Así es, viene de la cooperación internacional, ha venido trabajando con la embajada italiana y sus antecedentes hacen que el Pleno la elija como una coordinadora en el Consejo de la Judicatura.
0: Usted ha tomado dos decisiones conmovedoras enseguida. Anteayer, creo que fue el Pleno, destituyó a la jueza Daniela Ayala, que pretendió en el caso de Fernando Villavicencio. Me dijo, no pretendió, no dictó orden de prisión preventiva contra Serrano y Jordán, con todos los antecedentes que habían. Pero a la vez, algunos juristas ven esa decisión del Consejo de la Judicatura como la primera intromisión de ustedes a favor o en contra de una sentencia cuando eso no les corresponde. Y ustedes dieron una explicación de por qué esto sí era competente el Consejo. ¿Cuál fue?
4: No estamos a favor o en contra de una sentencia dictada por la jueza en mención. Lo que estamos cumpliendo es lo determinado por una sala superior respecto de la sentencia dictada por, o la, el auto dictado por la jueza en mención. La sala superior determinó que la jueza actuó con dolo en su resolución judicial.
0: ¿Qué es actuar con dolo?
4: Actuó de mala fe, en términos criollos.
0: Okay.
4: Eso hizo que se inicie un sumario disciplinario y que en el sumario de las investigaciones, con la información proporcionada por los jueces de sala, se determinó que ella actuó de mala fe en la emisión de la resolución.
0: ¿El dolo es algo que merece sanción disciplinaria o administrativa por parte de ustedes?
4: Así es. El dolo administrativo del que estamos hablando hace que nosotros podamos entablar un sumario disciplinario siempre y cuando exista la declaración previa de un organismo jurisdiccional.
0: Qué
4: y
0: bueno,
4: en este caso,
0: ¿qué fue la sala superior?
4: Una sala superior. Okay. Con esa decisión actúa el Consejo de la Judicatura, investiga y advierte que en efecto hay una actuación dolosa declarada jurisdiccionalmente y eso da paso a que se emita la decisión de destitución conforme lo determina la norma.
0: Lo hicieron rápido, en apenas 3 semanas que usted está al frente. Antes la tenían guardada allí.
4: Recuerde que hemos hecho levantamiento de todos los sumarios disciplinarios y que estamos pendientes de que ninguno de ellos prescriba.
0: De todos, 86 por prescribir y 123 después.
4: Sí, esos son los que han llegado.
0: ¿Cómo logró eso tan rápido?
4: Bueno, mientras la mayoría estaba en el feriado, el equipo que me acompaña estuvo trabajando todo el feriado de mi posesión. Nosotros no hemos descansado de la posesión en la Asamblea Nacional hasta la presente fecha.
0: Esto
4: y estamos trabajando.
0: Esto es importante saber para entender.
4: 20 horas, 18 ya, horas diarias.
0: Ya. Yo me animé a invitar a esta señora que no conocía. Cuando Marco Rodríguez me comentó, porque él fue parte de ese tribunal, lo que habían hecho para impedir que haya prescripción en el caso Metástasis. Entonces, eso le creo. La otra cosa, Nubia Vera, ¿por qué la destituyeron?
4: Bueno, lo de la señora Vera es exactamente parecido a lo que ha ocurrido con la otra magistrada. Hay una declaratoria por parte de un organismo superior, la sala, que ha determinado el error y en virtud de aquello el sumario se inicia, se hace la investigación y se determina que en efecto hay una infracción disciplinaria que merece destitución y hemos ordenado la destitución. Acá es importante, nuestras sesiones se realizan de manera pública, se transmiten en vivo, hay un debate y yo os invito a la ciudadanía.
0: Invitado a que lo vean, yo igual, coincido.
4: Lo vean.
0: Para que ahí entiendan y aprecien la intensidad y la profundidad del trabajo que están haciendo. Ahora, ojalá dure mucho, ¿ya? Que no sea debut y despedida. Como decimos en mi tierra, arranque de caballo y para de burro. ¿Por quién lo digo? No por la promotora. Por todos los intereses y callos que esto está pisando y afectando. Por lo tanto, recordaremos de dónde viene la presidenta del actual Consejo de la Judicatura para entender a dónde va cuando volvamos. Los primeros pasos de la doctora Mercedes Caicedo frente al Consejo de la Judicatura son firmes y rápidos, con señales claras contra la corrupción. Es demasiado pronto para celebrar. Debe consolidar ese proceso dentro y fuera para que dure.
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0: Macrodigital nos pone una gran cantidad de hogares de Estados Unidos, aproximadamente 20.000, también en España por Hispasat, 148 cableras de 5 países de América Latina, una en especial en Colombia, y en Perú Zapping, lo más importante, en 23 provincias del Ecuador, incluida Galápagos. 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Y en el caso de acá, este es el agua mineral, en este caso limonada imperial, en otra envase. ¿Ya? Más adelante tengo algo que recomendarles sobre visas, por si acaso. Pero para volver sobre Mercedes Caicedo y su reseña recién, Fabiola Santana en Ecuavisa.
7: Para Mercedes Caicedo, la segunda fue la vencida. En diciembre de 2022, integró la terna de la Corte Nacional de Justicia para presidir el Consejo de la Judicatura, pero en su lugar fue escogido el polémico y después sentenciado Wilman Terán. Tras su designación, Caicedo tendrá que dejar la Corte Nacional de Justicia, donde se desempeñó como jueza encargada desde febrero de 2022 ante la ausencia de jueces titulares. Su nombre cobró relevancia por sentenciar a una red de servidores públicos que trabajó para el narcotraficante Leandro Norero, incluido el propio Terán en el caso Metástasis. También fue parte del tribunal que sentenció al ex vicepresidente Jorge Glass y otros por peculado en el caso Reconstrucción de Manabí. Su nombre también se escuchó en el caso Pantalla cuando un testigo protegido la mencionó como uno de los jueces que visitaba a Terán mientras se desarrollaba el concurso de magistrados de la Corte Nacional en el que ella participaba y fue investigada por la judicatura por haber provocado la caducidad del caso Helicópteros Druf, liberando de responsabilidad a 18 acusados de peculado. Eso le costó una sanción.
0: Usted apeló a esa sanción. Y ganó. ¿Por qué la sancionaron?
4: Voy a hacer un símil de cuando a usted le encargan el cuidado de una casa. Le encargan por 3 días, luego de eso usted entrega la casa intacta, el dueño la recibe, usted se va de viaje al exterior, regresa después de 2 meses, le dicen que vaya a cuidar esa misma casa y usted encuentra esa casa quemada. Una vez que la encontró quemada, usted llamó a los bomberos para reportar y llamó al dueño de la casa. Y todos le culpan porque la casa se quemó, cuando esa casa se quemó hace días atrás. Es exactamente lo que me pasó a mí en el caso Drew. Estuve encargada del despacho de quien era el presidente de la corte en ese momento, Iván Saquicela, y reciben la causa en ese despacho. Yo estaba de vacaciones, cuando llego a Boca Conocimiento, pido fecha de audiencia y en ese instante, el presidente de la corte me dice que se me había autorizado mis vacaciones. Salgo del país por temas de carácter personal, entre esos también fue una amenaza en algún momento. Y cuando yo retorno, me dice el presidente de la Corte Nacional, Mercedes, ya no estás encargada de mi despacho, te tienes que ir a otro despacho. Me fui a otro despacho, despaché lo que tenía que despachar y en un momento, después de algunos meses, me dice, regresa al despacho mío de mi encargo. He regresado y pido nuevamente inventario de causas. Entre las causas estaba Drut y ya estaba evidentemente con los tiempos que habían corrido y por tanto se había ejecutoriado el auto de sobreseimiento. Convoca audiencia para resolver y se determina que el auto de sobreseimiento estaba ejecutoriado por parte de los dos magistrados. En ese momento, Marco Rodríguez y Byron Guillén, yo salvo mi voto, pues considero que deberíamos hacer la audiencia y en audiencia resolver. Luego de esto, me culpan a mí por la caducidad de Drup cuando se caduca Drup, yo estaba fuera del país y sin el encargo de ese despacho. Por tanto, no estaba en mi poder el proceso, no podía despachar porque he perdido competencia y no podía entonces resolver absolutamente ninguna decisión de ese caso. A mí me gustaría, ¿sí? Y perdón que le interrumpa, dele, que realmente se diga quiénes son los responsables. A mí me gustaría que en ese momento el Consejo de la Judicatura hubiera investigado no como persecución, porque en ese momento se me perseguía por ser quien era yo.
0: Sí.
4: Y se hubiera dado la respuesta a las víctimas de quiénes realmente fueron los responsables de que ese auto de sobrecimiento se hubiera ejecutoriado. El país necesitaba saber.
0: ¿No cree que le corresponde a usted? Porque la culparon falsamente, tanto que usted apeló a esa decisión y ganó.
4: ¿Sí?
0: ¿Fue restituida?
4: Yo lo hice conocer al Pleno de la Corte Nacional de Justicia, lo hice conocer al Pleno del Consejo de la Judicatura, que tienen las acciones de personal y saben quiénes son los responsables. Y cuando me sancionaron en la cacería de brujas, yo decidí presentar una acción que posteriormente gané, en la que se determinó que se me había juzgado dos veces por los mismos hechos y que no era responsable del caso Drew. A mí, el Pleno de la Corte Nacional me investigó y determinó que en mi poder esa causa estuvo solamente 10 días de los 82 que se me imputan y que el resto estuvo, 62 o 72, estuvo a cargo de otro magistrado.
0: Le he tocado deliberadamente este tema porque es lo único que pudieron encontrarle para cuestionarla. Y la mayoría del país no sabía lo que usted acaba de explicar. Pero hay una segunda cosa que refiere ahí Fabiola Santana. Habla de que usted visitaba constantemente a Wilman Terán cuando estaba el concurso para jueces de la Corte Nacional. ¿Es cierto?
4: Es falso. Al punto en el que yo soy quien juzga a Wilman Terán en el caso Metástasis. Uh-huh. Si así hubiera sido, Wilman Terán hubiera presentado alguna solicitud de excusa o recusación que jamás ocurrió.
0: ¿Sí entiende lo importante que es haber aclarado esto?
4: Siempre es importante decirle la verdad al país.
0: Cuando volvamos, otras verdades.
8: Los primeros pasos de la doctora Mercedes Caicedo frente al Consejo de la Judicatura son firmes y rápidos, con señales claras contra la corrupción. Es demasiado pronto para celebrar. Debe consolidar ese proceso dentro y fuera para que dure.
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0: El canal 24/7 sube este programa una hora antes de su emisión especial, es decir, lo hace a las 21 horas, mientras que lo seguimos grabando en los estudios de podcast de Radio Centro 101.3 FM. Antes de retomar la entrevista, permítanme recomendarles algo si van a tramitar o a buscar visas. 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Recientemente también otra nota de Fabiola Santana en Ecoavisa cerró recordando que era vital ahora para la doctora Caicedo por los antecedentes de ella que quisieron confundir y el hecho de que antes estuvo el caso de Alexandra Villacís, legitimarse en la función con lo que haga, ya no con sus antecedentes de antes.
9: La legitimidad de la presidenta estará atada a sus acciones y a la independencia que logre mostrar en los primeros días.
10: Que implica el darle seguridad a la ciudadanía de que cuando es juzgado, no es juzgado por persecución, sino por los hechos y por el derecho.
11: Porque teniendo tanto poder el Consejo de la Judicatura, hace que sea utilizado de manera, digamos, recurrente por el poder político y con fines políticos. Así que eso es un tema que merece una transformación.
9: De ahí que será crucial una reestructuración interna que permita a la institución cumplir nuevos objetivos y metas que se han arrastrado durante varios años.
0: La reestructuración usted la ha comenzado, los concursos ha avizorado cómo los va a manejar, la estructura en cuanto la va a afectar, pero ¿qué entiende usted más allá de eso por demostrar independencia?
4: Yo creo que no hay algo que yo deba demostrarle a alguien en particular. Yo debo darle la cara al país por la función que asumí, por el rol que actualmente me encuentro desempeñando y garantizar que puedan creer que las decisiones judiciales que se adoptan bajo la independencia, bajo la imparcialidad y bajo el debido proceso.
0: ¿Eso se puede garantizar cuando usted no controla la voluntad de los otros cuatro consejeros ni todos tienen el mismo antecedente suyo?
4: Se puede garantizar cuando transparentamos nuestras decisiones. Se puede garantizar cuando yo le pido a la ciudadanía que esté pendiente de cuál es el desarrollo de las diligencias que estamos haciendo durante el Consejo de la Judicatura en sesiones. Se puede garantizar cuando le explico de manera adecuada a la ciudadanía el por qué estamos sesionando, qué vamos a realizar y cuál es nuestra decisión fundamentada en hechos y en derechos.
0: ¿No le parece sospechoso el silencio o la aprobación general a su rápido y acelerado comienzo, como que la dejan están dejando avanzar nomás para casarla luego?
4: Tengo la convicción que muchos, como usted o como yo, quieren un cambio estructural en la función judicial y que muchos están esperando que este cambio empiece a dar sus primeros pasos para acompañarnos. Espero que muchos se unan y estoy convencida que cuando eso ocurra, existirá una verdadera transformación.
0: ¿Es usted idealista o ingenua?
4: No soy ingenua, pero sí creo en los imposibles y sé que este país es un país de gente valiente y luchadora que quiere un futuro mejor para sus hijos.
0: Es más, esta señora dijo recién, y no sé si lo mencioné al principio, una frase que a mí me conmovió y me golpeó, porque soy yo de los que reconozco que tengo miedo todos los días, pero que venzo el miedo, y lo sigo haciendo, si no, no seguiré aquí. Ella dijo en esa conversación que tanto he citado con Milton Pérez, yo no tengo miedo, porque tener miedo es un poco morir todos los días. En eso y otros conceptos respecto a la independencia indagaremos en la parte final del espacio.
8: Los primeros pasos de la doctora Mercedes Caicedo frente al Consejo de la Judicatura son firmes y rápidos, con señales claras contra la corrupción. Es demasiado pronto para celebrar. Debe consolidar ese proceso dentro y fuera para que dure.
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0: Hoy vamos a conversar sobre qué pasa cuando mezclas este tipo de medicamentos, que son los GLP-1, con el alcohol. Tengo muchas preguntas a mis pacientes: doctora, estoy en una fiesta, estoy en el Yacht Club, ¿me puedo tomar un traguito? Yo lo que les explico es que no hay una contraindicación absoluta que me diga no puede consumir alcohol el paciente, pero siempre les explico que lo mejor es que no, ¿ok? ¿Por qué? Porque el alcohol como tal de por sí inhibe la secreción de GLP-1 en el cuerpo. Entonces, si estás medicándote con un inyectable, va a hacer que la eficacia de ese medicamento sea mucho menor. Y aparte de eso, va a darte ganas de azúcar, de harinas, porque el nivel de saciedad, ¿okay?, y de apetito que causan estas inyecciones bajándolo, el alcohol hace todo lo contrario. Entonces puede ser que te perjudique en ese sentido. Y aparte puede haber una deshidratación severa si lo consumes con bastante cantidad y daño a nivel pancreático. Entonces lo mejor es ser muy cauteloso con el tema del alcohol y estar siempre con un profesional acompañado en tu tratamiento.
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2: Doctora Angelina Carneade.

0: desde 1951. Imperial, de fuente natural.
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2: Concluyo indagando un poco más en lo que siempre se le ha reclamado tanto al Consejo de la Judicatura, la independencia. Y eso por una frase de ella que me llamó mucho la atención respecto a lo consciente que está de la línea delgada en este campo. Dijo ella, textual, el Consejo de la Judicatura no dicta sentencias, pero crea condiciones para que las sentencias puedan dictarse con independencia. ¿Qué otras condiciones aspira usted a crear y cómo, más allá de lo que someramente hemos analizado de sus 5 o 4 parámetros fundamentales de acción?
3: Bueno, las primeras condiciones son que los jueces se sientan seguros de que su decisión no va a ser una decisión motivo de persecución y por ningún concepto va a ser una decisión que busque un beneficio particular. Que sus decisiones se van a centrar en derecho y que ellas serán respetadas. Pero eso no implica que quien está al margen de lo determinado por la norma pueda ser sancionado, porque es esa nuestra obligación. Otra de las condiciones es garantizar la dignidad, la meritocracia, el ascenso, la categorización. Los juzgadores y los servidores judiciales en general requieren que el Consejo de la Judicatura reconozca a quienes sí son buenos jueces. Así como destituimos y sancionamos, es necesario que se reconozca a quienes sí se han puesto la camiseta, a quienes sí han dado la cara al país, a quienes han aceptado la responsabilidad de su servicio con el país.
2: He hablado con 2 o 3 de esos jueces que tienen grandes expectativas sobre su trabajo y dicen comprender que las transformaciones que usted planea son viables a mediano y a largo plazo, pero que ya que habla de la dignidad en las condiciones en las cuales trabajan, creen que lo más rápido posible, algunos de inmediato, con una serie de decisiones administrativas y económicas, usted podría otorgarles lo básico. Por ejemplo, otro día habló de pasarlos a otro edificio. Dicen, eso de aquí, de la Florida, va a ser complicado. Pero aire acondicionado, dile a la doctora Caicedo. Ya baños decentes, dile a la doctora Caicedo. Impresoras, dile a la doctora Caicedo. Y hojas, algo tan básico. A corto plazo, ¿se puede satisfacer un pedido tan básico?
3: A corto plazo tenemos problemas con el presupuesto del Consejo de la Judicatura. Sin embargo,
2: apenas 353 millones.
3: Podemos ser creativos. Podemos ser creativos y buscar soluciones, por ejemplo, a lo ocurrido en Florida y a lo ocurrido en Albán Borja particularmente. Hoy he venido a territorio a brindar mis servicios acá en la provincia del Guayas. He hecho un recorrido por Albán Borja y en efecto las condiciones en las que se encuentran los servidores judiciales son terribles cuando no tienen un aire acondicionado y hace muchísimo calor. Lo que hemos intentado por el momento es que diagnostiquemos si podemos trasladar a los servidores del Albán Borja hacia Florida o si existe la posibilidad de dialogar con los administradores de Albán Borja para que nos permitan arreglar los aires acondicionados. Es un tema de pago de alícuotas en particular que no permita el ingreso hacia el departamento o hacia el piso en donde se encuentran los aires acondicionados. Es un tema solucionable, sí, no es imposible, pero se requieren recursos. Hay muchísima falencia en la infraestructura de los edificios, es indudable. El 80%, el 90% de los edificios se encuentran en mal estado, pero se necesitan recursos para ello. Hemos sido creativos, estamos buscando reformar un poco el presupuesto de este año. Recordemos que yo asumo la función en mayo del año en curso y eso hace que el presupuesto no sea el adecuado conforme...
2: ¿Qué es eso, reformar? ¿Realocar partidas, por ejemplo?
3: Buscar dineros que todavía no han sido...
2: ¿Utilizados?
3: No han sido utilizados o requeridos por las direcciones provinciales y de ello utilizarlos en algún lugar en donde sí se requiera.
2: Yo pensaba que lo primero que iba a decir en un caso así es pedir una cita con la ministra de Economía para decirle, comprenda la urgencia en que estamos, denos una mano, ¿no?
3: Hay que primero entender que no

0: su actuación que tuvo como jueza de la Corte Nacional, hay razón para la esperanza que por ahora solo es optimismo. Ustedes habrán visto que esta señora, más que idealista, es soñadora y que ella, como aquí lo dijo, cree en imposibles. Se necesitan esas características para estar frente a esta responsabilidad, porque las otras le sobran: honestidad, valentía y talento. Buenas noches.
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0: 22 horas, 58 minutos.
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2: El ministro del Interior, John Reinberg, destacó una reducción del 35% en los índices de criminalidad gracias a las operaciones ejecutadas contra estructuras delictivas.
3: En el mes que estamos actualmente ya estamos con un menos 35% de criminalidad, que es una cifra bastante importante, y todos los meses hemos tenido una reducción de criminalidad. Ahora usted me dice, sí, pero el ecuatoriano es de 120 a 200. Sí, pero por lo menos este es un país que está bajando las cifras y no como otros países que tienen 20, 30 o 40 años y siguen todavía con sus cifras elevadas y siguen con los mismos problemas y peores.
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0: 5:19.
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0: 5:28.
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0: 5 horas, 40 minutos.
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0: 5:56.
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0: generalmente es más calorcito. Chica. Habitualmente ahora no me imagino.
1: Caliente, dice.
0: Caliente, dice nuestro productor.
1: Pero bueno, ya les iremos contando sobre el clima más adelante. Por ahora decirles que entre las noticias que les vamos a decir el día de hoy es que hay cierta cuestionamientos, también un poco de preocupación por parte de la ciudadanía y conductores que pasan sobre la obra o por la obra.

0: Tienen que quedarse junto a nosotros porque tenemos mucha información para ustedes. Por ahora vamos a volar por la ciudad capital para ver cómo está el clima a esta hora. Mira qué lindo.
1: ¿Reconoces el lado derecho?
0: Pero por supuesto que sí, es la Casa de la Cultura, muy cerquita de mi casa.
1: Tu barrio.
0: Mi barrio. Ahí está el centro norte de la capital para que usted pueda tenerlo en cuenta. Un amanecer de postal, sin duda alguna, porque estamos viendo también estos volcanes que siempre nos acompañan, nuestros nevados hermosos que siempre le ponen el toque a la ciudad capital. A esta hora, 9 grados, está nublado aún. Bueno, en algunos lados ya como despejado. Mientras que al mediodía vamos a tener una temperatura de 21 grados, va a estar nublado. Y por la noche la temperatura va a ser de 14 grados y también va a estar nublado. Pero ojo, Juanito, porque hoy tenemos radiación extremadamente alta, sobre todo, bueno, más bien, del Carchi al Macará.
1: Así, sobre toda la Sierra Ecuatoriana.
0: Toda la Sierra Ecuatoriana y también me parece que la provincia de Guayas y la provincia de Santa Elena. Así que mucho ojo con eso, por favor, porque la alerta por calor excesivo está presente y el día de hoy se prevén altas temperaturas. Incluso en Guayaquil, más de 30.
1: Más de 30 grados centígrados se va a sentir en el puerto principal, así que preste mucha atención a esta información. Hace poco estábamos sobrevolando el Coliseo Rumiñahui, este conocido escenario que ha albergado varios eventos, tanto como deportivos, pero sobre todo los conciertos. Y ahí estamos sobrevolando, ¿qué será? El sector de La Tola, el EQ92, el Ichimbía, por ahí muy
0: parece
1: cerquita estamos. Sí, parece el sector de La Tola de Ichimbía, precisamente la avenida Velasco Ibarra, en donde ya dentro de poco se activará este contraflujo para las personas que vienen, por ejemplo, desde el Valle de los Chillos, así que tomen mucha atención a ellos. 5:56 y la recomendación que nosotros le hacemos frente a la alta radiación solar que va a haber en el país es que use protector solar y prendas manga larga e hidratarse como siempre.
0: Hidratarse bastante, al menos 2 litros de agua. ¿Y sabes qué? Sobre el tema del protector solar, yo tengo aquí un tip. Se puede colocar a las 8 de la mañana, a las 12 del día y a las 4 de la tarde. Con eso suficiente, está cumpliendo. 5:59, vamos a empezar las noticias.
1: Y les contamos señalando que vecinos del sector de la Ecuatoriana en el sur de Quito intentaron linchar a presuntos delincuentes.
0: La Policía Nacional encontró la motocicleta en la que se movilizaban incinerada.
2: Compañeros, ahí les mando un video.
3: Estas son las imágenes que vecinos de la Ecuatoriana sur de Quito grabaron tras incinerar una motocicleta en la que presuntamente se movilizaba un grupo de delincuentes. Según relatan, conocen a los ocupantes y saben en qué horario rondan el barrio, por lo que este miércoles esperaron a que llegaran para lincharlos.
2: Robando en la moto esa, han estado dos.
4: Le alcanzaron a dar unos garrotazos, sí, pero el hombre sacó fuerza donde no había y salió corriendo. Dejó el vehículo abandonado y ahí fue que la comunidad inmediatamente lo incineró. Sí, al parecer el hombre ya lleva un historial aquí en este sector. Viene, hace su fechoría y vuelve y se va.
3: Policía Nacional acudió al lugar, sin embargo, ninguno de los sospechosos fue encontrado.
5: Solo encontramos ya la motocicleta incinerada. Por versiones de la comunidad, supieron manifestar que se encontraba a bordo 3 ciudadanos intentando asaltar, presumen, un local comercial o a la ciudadanía que transitaba por el sector.
3: Y aunque aseguran toman medidas de seguridad en el barrio, vecinos cuentan que estas calles son cada vez más peligrosas y denuncian que la presencia policial no es la suficiente.
6: Viene la policía y ellos se va la policía, vienen. Es como el juego del gato y el ratón. La policía tendría que estar permanentemente en los lugares que es conocidos por ellos, que son como zonas rojas, y al Estado que también digne en proporcionar unas buenas armas para que hagan frente a la delincuencia.
3: Por su parte, autoridades recomiendan a los ciudadanos unirse a los chats comunitarios y reportar en caso de ver situaciones sospechosas o identificar a delincuentes, pues tomar la justicia por mano propia conlleva sanciones legales. En Quito, Bridget Mancheno, Teleamazonas.
2: Han estado 3 en esa.
0: Y videos captados por cámaras de seguridad muestran cómo varios sujetos fuerzan puertas de viviendas e intentan robar. Esto ocurre en la Kennedy, en el norte de Quito.
1: Los moradores aseguran que estos hechos son recurrentes y piden mayor presencia policial.
7: Intento de robo de accesorios de vehículos del ingreso a viviendas es la modalidad con la que delincuentes estarían operando en el sector de la Kennedy, en el norte de Quito.
8: Están vigilando, ¿no? Porque ya nos conocen también. Nos están vigilando y De acuerdo.

0: eso ellos, el rato que ya no estamos en la casa, se entran.
1: Los vecinos preocupados aseguran que estos hechos no son aislados, ya que varias personas del sector resultaron afectadas en las últimas semanas.
2: Se parqueó un carro y atrás se parqueó otro y le vaciaron todito, le sacaron todito lo que es el cerebro y esas cosas en un ratito. Y eran recién las 6:30 de la tarde.
1: Algunas viviendas tienen puertas con daños y evidentes señales de que delincuentes las forzaron.
2: Las chapas están forzadas, al menos la de mi casa también nos tocó cambiar porque igual estaban forzando las chapas y se les nota cuando están, meten esas cosas y les dañan y ya las llaves ya no entran, entonces ahí toca cambiar.
0: Normalmente aquí por lo general no se deja las casas solas, siempre se queda un familiar o si, por ejemplo, mi hermana vive arriba. La seguridad es que usted ve los vidrios, incluso tienen alarma, cámaras, pero igual sigue la inseguridad.
1: Este medio intentó obtener un pronunciamiento de la policía del distrito Eugenio Espejo sobre los casos reportados por la comunidad. Sin embargo, hasta el cierre de este informe no se obtuvo una respuesta oficial.
2: La policía sí se da las vueltas, pero justo como que le atiende cuando no pasan y ahí es cuando pasan las cosas.
1: Los habitantes del sector señalan que mantienen comunicación frecuente con la policía del circuito, pero aseguran que los hechos delictivos continúan generando intranquilidad, especialmente durante la madrugada, cuando las familias permanecen dentro de sus hogares. Gustavo Jaramillo, Teleamazonas.
3: 6:03 p.m. Padres de familia de la Unidad Educativa Fiscal Federico García Lorca, ubicada en el sur de Quito, denunciaron un caso de acoso escolar.
4: Los representantes solicitan la intervención del Ministerio de Educación.
5: Padres de una menor de 15 años afirman que el acoso escolar inició hace 2 meses. La adolescente estudia en la Unidad Educativa Fiscal Federico García Lorca, ubicada en el sur de Quito.
6: Decía a mi hija, más que todo, para las malas palabras, le insultaban, no sé, cosas feas. Y le amenazaron también que le iban a mandar a hacer una vuelta, que le iban a mandar a pegar.
5: Los padres denunciaron el hecho ante el Departamento de Consejería Estudiantil y los acusados de cometer las agresiones fueron suspendidos de las clases presenciales. Sin embargo, una semana después también fue suspendida la joven.
6: Los chicos se victimizan ante mi hija abogando que mi hija también ha sido una de las agresoras, pero la cual mi hija fue en defensa propia, el bullying que tuvo que reaccionar a los insultos de los dos jóvenes.
5: Según los representantes de la menor, tras la primera denuncia presentada en el distrito, comenzaron a recibir quejas relacionadas con su segundo hijo, por lo que temen que se trate de actos de intimidación.
6: Hay confabulación en hacerle también culpable de otro caso.
7: Todo pasó a raíz de lo que pasó con mi hija y de ahí para acá 4 llamados de mi hijo y, o sea, no es coincidencia.
5: Agregan que no se trata de un caso aislado. Les preocupa que las agresiones escalen. Por ello solicitan la intervención del Ministerio de Educación.
7: ¿Qué nos escucha? Porque, Dora, que ponga carta en el asunto en el colegio, porque la verdad no es solo la denuncia de nosotros. Mi esposa estuvo en el distrito, igual le dijeron que no es una sola denuncia que tiene el colegio, y es algo que no se puede salir de las manos.
5: Solicitamos una entrevista al Ministerio de Educación y nos informaron que recopilarán información antes de realizar un pronunciamiento. En Quito, Natalie Jiménez, Teleamazonas.
4: 6:05 p.m. y una familia fue víctima de un robo en la vía Coyas, pocos minutos después de salir del Aeropuerto Internacional Mariscal Sucre aquí en Quito.
3: Los delincuentes sustrajeron 3 maletas. Según los afectados, llamaron al ECU 911, pero no recibieron ayuda.
8: Yo llamé al ECU 911, el cual no tuve respuesta. Me dijeron que iban a solventar, que estaban tratando de comunicarse con la policía.
1: Este es parte del testimonio de Juan, quien fue asaltado junto a su familia tras salir del Aeropuerto Internacional Mariscal Sucre en Quito.
8: Realmente volví a llamar al ECU 911, me dijeron por mi nombre, me dijeron: sí, señor, estamos tratando de solventar su problema, y hasta el día de hoy estoy esperando la llamada de ellos.
1: El afectado señaló que regresaron de viaje junto a su esposa cuando familiares acudieron a recogerlos. Durante el trayecto, delincuentes sustrajeron 3 maletas que eran transportadas en el balde de una camioneta.
8: Con las 3 maletas, las maletas estaban amarradas con sogas. No sé si eso les facilitó porque la cuerda estuvo cortada de extremo a extremo. Entonces no sé si cogieron con eso las 3 maletas y se lanzó.
1: Los asaltantes se movilizaban en un vehículo y una motocicleta en el que iban 2 sujetos.
8: Al momento que nos damos cuenta, paramos y salieron disparados en un automóvil y una moto, un automóvil deportivo.
1: Juan sospecha que fueron perfilados desde el aeropuerto y que los delincuentes los siguieron hasta cometer el robo.
8: Fue un mal presagio desde el aeropuerto, porque en el aeropuerto, en el garaje, en el estacionamiento, había un sujeto sentado en el césped. Entonces, no sé si es que desde ahí ya sale la información y están sesteando a los viajeros que están llegando.
1: Por su parte, la policía del distrito Calderón indicó que los controles en esta vía se realizan de manera frecuente y señaló que en los últimos meses varias personas vinculadas a este tipo de delitos fueron detenidas.
9: Se logra neutralizar estas organizaciones delictivas.
1: Sin embargo, el mayor de la policía también asegura que muchos de los implicados recuperaron su libertad por decisiones judiciales.
9: En ocasiones, por la falta de denuncia ciudadana, no se tiene la suficiente información para que sean procesados.
1: Las personas afectadas, indignadas por esta situación, esperan que su testimonio sirva para alertar a quienes llegan de viaje y para que extremen precauciones.
8: Las autoridades no hacen nada, igual los señores de Panavial, porque esta vía es oscura en la noche, totalmente oscura. Entonces, ellos ya tienen conocimiento de este tipo de circunstancias que están sucediendo.
1: Los afectados señalan que mientras no existan sanciones efectivas y respuestas oportunas de las autoridades, los ciudadanos continuarán expuestos a este tipo de delitos. Gustavo Jaramillo, Teleamazonas.
3: 6:08 a.m, aunque el alcalde de Quito anunció un acuerdo con los representantes del transporte público y el inicio de una compensación, el Consejo Metropolitano es el órgano encargado de aprobar esta medida.
4: Por eso, expertos aseguran que el Pleno deberá analizar bien su decisión.
5: Al menos 12 votos requeriría el alcalde de Quito para aprobar la normativa en la que se autoriza la compensación para el transporte público de la capital, anunciada hasta diciembre. Sin el apoyo de ese número de ediles, los acuerdos entre el municipio y los transportistas regresarían a cero.
10: El único documento habilitante para que esto suceda es la aprobación de la ordenanza. Sin aprobación de la ordenanza, nada de esto sucedería.
11: ¿De dónde se sacaría los recursos?
10: De los fondos del presupuesto municipal, que sufrirán una reforma en el mes de junio y podrían dejar perfectamente perfeccionados para que esto suceda.
5: La administración Muñoz en múltiples ocasiones ha demostrado que tiene mayoría en el Consejo con el apoyo de ediles aliados. Es así que, a decir del presidente del Observatorio de Movilidad, Cristóbal Buendía, la aprobación de la reforma presupuestaria que se requiere para compensar a los transportistas no supone un problema de votos, pero sí de incumplimiento de la normativa.
12: Dista de la norma. La norma habla de que la tarifa será calculada en base a indicadores de calidad del servicio y costos operacionales calculados bianualmente. Entonces, se está actuando fuera de la norma, obviamente con un cálculo de orden electoral. El Consejo debería revisar primero la norma existente antes de pensar en una norma nueva.
5: Buendía alerta además que, de aprobarse la compensación anunciada hasta diciembre, el municipio estaría entregando recursos a los transportistas sin que nada en la calidad del servicio haya cambiado. Esto en medio de un año electoral.
12: Está hablando de entregar una compensación a cambio de lo que se dejó de hacer por parte de la municipalidad hace más de 5 años. Estamos hablando de una compensación básicamente a los costos de operación del sector del transporte, no a la calidad del servicio. Hay un cálculo electoral de por medio y lamentablemente hay recursos públicos que están igual manera de por medio.
5: Desde el gremio de transportistas aseguran que esperarán mientras tanto los 60 días solicitados por la administración para la aprobación de la normativa y alertan que, de no recibir la compensación, se comprometería la operación de las unidades.
13: Uno de los compromisos que nosotros tenemos que hacer y que estamos trabajando en ello es de encontrar los recursos financieros para sostener la aprobación por estos 60 días que duraría la operación o la aprobación de la ordenanza metropolitana. Si es que llegar el día 61 y no tenemos todavía avisos de solución, no solamente nosotros vamos a estar en problemas, sino que la banca que nos está en este momento financiando estos 60 días nos va a empezar a requerir el retorno de estos préstamos que nos están dando. Al Metro de Quito le subsidian con 73 millones de dólares y yo no he escuchado a ningún concejal oponerse, porque es un servicio que está dando la ciudadanía, pero acá se ponen por 20 millones que aparentemente llegarán, no sabemos todavía cuántos son porque tendríamos que hacer números ya, para subsidiar a cooperativas privadas. Dice que esas cooperativas privadas son delegatarias de un servicio público que tiene que ser garantizado por él. del Estado.
5: El alcalde anunció que hasta este viernes presentará el proyecto de ordenanza en el que se plantea el incremento de la tarifa de 35 a 40 centavos que se aplicará desde enero a los usuarios. Sin embargo, ediles estiman que junto con este documento se presentará también la reforma presupuestaria para que el municipio pueda, mientras tanto, compensar a los transportistas hasta diciembre. En Quito, Estefany Pastele, Amazonas.
4: 6:12 a.m. Dos extorsionadores fueron capturados en Caluma, en la provincia de Bolívar.
3: La detención ocurrió luego de que los sospechosos dejaran un panfleto amenazante en un supermercado. El documento exigía dinero a cambio de no atentar contra el local.
14: Fue a las afueras de este local de abastos en Caluma, en Bolívar, donde se dejó un escrito en el que bajo amenazas solicitaban que se comuniquen a un número, caso contrario atentarían con explosivos. Esto fue alertado por la administradora del local, quien se percató de este hecho, que quedó grabado en video.
15: Una vez constituidos en el lugar, Policía Nacional verificó la presencia de estos panfletos e inmediatamente aisló y acordonó la zona por seguridad de los mismos moradores y de los servidores policiales.
14: Pero el rápido accionar de la policía logró la captura de dos sujetos tras el allanamiento de una vivienda donde se encontraron varias evidencias.
15: Y en posesión de estos ciudadanos se encontraron varias evidencias, como son mechas, cintas aislantes, marcadores, de las cuales procedían a realizar estos panfletos que indicaban y solicitaban grandes sumas de dinero a manera de extorsión a los moradores y a los propietarios de estos locales.
14: Pero este tipo de hechos no serían los únicos que se han reportado en este cantón, donde las extorsiones han aumentado, por lo que se espera que los operadores de justicia en estos casos actúen, ya que en ocasiones anteriores varios sujetos han salido en libertad. Jonathan Quesada, Teleamazonas.
3: 6:14 a.m, un sargento de policía pasó de ser reconocido como héroe a enfrentar una posible condena de 10 años.
4: El uniformado abatió a un delincuente durante un robo en la capital, pero ahora se le atribuye una imputación por extralimitación de funciones.
16: Yo no disparo para hacer daño, yo disparo para neutralizar una amenaza.
5: Es el testimonio de Diego, el sargento capitalino que en 2016 abatió a un delincuente que intentaba robar una motocicleta en el sector del Bosque, norte de Quito. Diego se encontraba patrullando el circuito porque esa era parte de su zona de vigilancia.
16: Patrullando, nos percatamos de un robo en proceso, en el cual cuatro sujetos se querían robar dos motos de unos guardias de seguridad. Al ver la presencia policial, estos individuos huyen del lugar. Tomamos contacto con los guardias, los cuales nos indican que ellos estaban siendo asaltados con armas de fuego.
5: Y al ver que escapaban, su primer instinto fue capturarlos.
16: Nosotros comenzamos la persecución. Estos ciudadanos nos hacen un disparo. Después de unas dos cuadras por el sector de la Brasil, nos hacen un segundo disparo, en el cual yo también actúo y hago uso legítimo de mi arma de dotación, en el cual lamentablemente uno de estos ciudadanos fallece. El otro es detenido, reconoce que estaban cometiendo un acto delictivo. Se apega al método abreviado, paga $100 para que salga porque estaba en la cárcel del Inca y sale.
5: 3 años después, llegó una notificación de fiscalía en el que se le acusa de extralimitación de funciones, delito que se castiga en Ecuador con hasta 10 años de cárcel.
16: Desde ese entonces todo cambió, mi vida completa ha cambiado, relación familiar, económica, la jueza ordenó ponerme el grillete electrónico.
5: Entre 2016 y comienzos de 2022, la Policía Nacional reportó 139 policías con causas penales relacionadas principalmente con uso de la fuerza. Para el abogado penalista José Molina, el problema no es la ley, sino la correcta aplicación de la misma.
17: Analizando las pruebas en legal y debida forma, pues no deben tener ningún temor en ratificar el estado de inocencia de una persona que ha actuado en legítima defensa y adicionalmente ha actuado con el debido uso progresivo de la fuerza.
5: Según el experto, al tener policías sentenciados, el mensaje no es alentador para los delincuentes.
17: Si ellos, me refiero a los delincuentes, actúan al margen de la ley, va a haber un policía o un grupo de policías bien preparados que no va a temblar la mano en ejercer su facultad del uso progresivo de la fuerza.
5: Diego todavía tiene la esperanza de que se haga justicia en su caso. Este viernes será llamado a una audiencia en la que se definirá su proceso legal. Mientras tanto, sus familiares organizan un plantón en la plataforma norte a las 4 de la tarde para exigir justicia por alguien que lucha por la seguridad de la ciudad. Michelle Villasís, Teleamazonas.
4: 6:17 a.m. La seguridad se refuerza en Carchi con la donación de equipamiento táctico a la Policía Nacional.
3: 100 uniformados fueron asignados a los diferentes distritos de la provincia para combatir la delincuencia.
18: Con una ceremonia pública se entregó a la Policía Nacional un importante lote de equipamiento de seguridad para fortalecer el orden público y mejorar la seguridad, contribuyendo a la convivencia pacífica en toda la provincia.
19: Es sumamente importante y determinante en la efectividad que va a tener el trabajo policial en este importante sector del país, sobre todo porque tenemos una extensa frontera y que es muy permeable.
18: La dotación de estos recursos estratégicos se concretó a través de la firma de un convenio interinstitucional que supera los $400,000 e incluye la conformación de administradores encargados de vigilar el buen uso de los mismos.
20: Son recursos logísticos para ser utilizados en nuestra provincia y que forman parte de las peticiones de las dirigencias barriales, dirigencias de agricultores y de ganaderos.
18: Dirigencias que en varias ocasiones expresaron su preocupación por la falta de recursos para atender las emergencias y los hechos violentos que golpearon a la provincia desde los primeros meses del año.
21: Hemos sido víctimas de diferentes delitos, extorsiones, hemos tenido también asesinatos en nuestra ciudad de Tulcán.
22: La seguridad sí es un poco compleja lo que está aconteciendo. Hay muchos casos que se están presentando acá en nuestra provincia.
18: Para fortalecer el patrullaje preventivo en los diferentes distritos de la subzona, se designaron 100 efectivos policiales encargados de articular acciones concretas de prevención, respuesta inmediata y combate a la delincuencia.
4: Lo importante es que todas las estrategias que se van a implementar son para fortalecer justamente y evitar hechos delictivos en la provincia.
18: La donación entregada a las fuerzas del orden está compuesta por 9 camionetas 4x4 destinadas al patrullaje operativo, 8 motocicletas totalmente equipadas para la movilidad táctica y un dron para vigilancia aérea y monitoreo estratégico. En Tulcán, Jairo Jacome Ortega, Teleamazonas.
3: 6:19 a.m. Es momento de recordar la restricción vehicular para este día jueves. Los vehículos cuyo último dígito de placa es 7 y 8 no pueden circular en el horario de las 6:00 a.m. hasta las 9:30 y por la tarde desde las 16 hasta las 20 horas.
4: Lo tiene aquí en pantalla, tómale la foto ahí. Eso, muy bien. Recuerda además que esta medida, bueno, hay excepciones, tiene esta medida para las personas de la tercera edad, personas con discapacidad y quienes conducen autos eléctricos. No lo olvide, evítese el mal momento y recuerde que no se le llevan el vehículo.
3: Pilas con eso. Así es, no hay retención vehicular. Bueno, les contamos que luego de la pausa, al regresar, les contaremos que dos glampings situados en Puembo, en el nororiente de Quito, fueron clausurados por las autoridades debido a que operaban sin permisos.
4: Terrible. Además, en Quito, los vehículos cuyo último dígito de placa es 4 y que no cumplieron con la revisión técnica vehicular estarán exonerados de la multa por calendarización. Ya les contamos todos los detalles al volver.
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0: Este es el lugar intervenido por las autoridades, aunque aparenta ser un espacio acogedor. Las estructuras estaban construidas al filo de la quebrada del Chiche, sin permisos y, según la autoridad, arriesgando a quienes visitaban este glamping ubicado en la parroquia de Puembo, en el nororiente de Quito.
1: Sin tener una autorización, sin tener un registro turístico, sin tener un permiso municipal para un servicio de alojamiento.
0: El predio fue clausurado por encontrarse en una zona con afectación ecológica y riesgo de deslizamientos y emergencias. Además, los propietarios deberían enfrentar una multa de hasta $4,000.
2: Dos actos de inicio con medida cautelar de clausura. Esta sanción acarrea de 1 a 4 salarios básicos.
0: Según las autoridades, quienes figuren como propietarios ya registraban antecedentes administrativos durante la construcción. El predio fue intervenido y clausurado. Sin embargo, sus dueños incumplieron las disposiciones emitidas por la autoridad.
1: Una multa impuesta que está ahora en ejecución coactiva por un monto de 17.600 de base, donde hemos suspendido la obra y que aún así se ha seguido ejecutando. Esto podría alcanzar una multa de hasta alrededor de $24,000.
0: En total, las sanciones podrían sumar hasta $45,000. Ahora la Agencia Metropolitana de Control espera la autorización de un juez para proceder con el derrocamiento del inmueble y atender las denuncias de moradores del sector, quienes aseguran que en el lugar se realizaban fiestas hasta la madrugada, con música a alto volumen y consumo de bebidas alcohólicas. Juan Miguel Rodríguez, Teleamazonas.
3: Y la obra Quitopía, que se construye en la antigua estación del trolebús en la Ye, en el norte de Quito, genera molestias a transeúntes y conductores debido a retrasos en su entrega. Aunque inicialmente se preveía su inauguración en marzo, el proyecto registra un avance del 70%.
4: Cruzar la intersección de la avenida 10 de agosto y la calle Río Cofanes se ha convertido en un riesgo diario para decenas de peatones. En medio de polvo levantado por maquinaria pesada, los ciudadanos avanzan entre escombros, sin señalética clara ni pasos seguros que garanticen su protección frente al tránsito vehicular.
5: Yo tampoco sabía si había paso o no había paso, no hay un letrero que indique si se puede pasar, la calle es larga y pues para poder ingresar para allá tocaría darse una vueltota. Por lo que veo, si hay paso, o incluso el hecho de pasar aquí con toda la maquinaria lleno de huecos también genera peligro para las personas de la tercera edad.
6: Nos toca caminar por la media calle. El polvo está enfermando, como hay mucho viento.
4: Además, unidades de transporte público, vehículos particulares y motocicletas comparten un solo carril habilitado, lo que provoca congestión vehicular, especialmente en horas pico.
7: Sí, está terrible el tráfico, el caos. En horas pico es terrible la congestión.
4: Frente a esta situación, ciudadanos solicitan mayor celeridad en la ejecución de la obra, que le inició formalmente a finales de 2025.
8: Pero igual, tú ves el tráfico. Y a esto era peor todavía.
9: Bueno, que agiliten, nada más, porque después de esto ya no hay cómo hacer nada. Solamente que agiliten para que pronto esté ya solucionado.
4: Por su parte, autoridades aseguran que el proyecto alcanza un 70% de avance. La obra, que se levanta sobre los terrenos de la antigua estación del trolebús, contempla un complejo de transformación social, tecnológica y de cuidado. Sin embargo, este medio no logró concretar una entrevista para conocer los detalles sobre los plazos de entrega, las medidas de seguridad para los peatones y las acciones frente a las molestias generadas. En Quito, Brigitte Mancheno, Teleamazonas.
0: 6:26 en Quito, los vehículos cuyo último dígito de placa es 4 y que no cumplieron con la revisión técnica vehicular estarán exonerados de la multa por calendarización. La AMT informó que trabajarán en horario extendido en los 6 centros de revisión técnica vehicular. Aglomeración y largas filas de personas se evidenciaron en las instalaciones de la Agencia Metropolitana de Tránsito en el Parque Bicentenario, en el norte de Quito. Una situación similar se registró en el Centro de Revisión Técnica Vehicular Florida Alta. Usuarios denuncian fallas en el sistema de la entidad.
10: El 28 de abril se hizo el pago correspondiente a la revisión vehicular, ¿no? Pero lamentablemente hasta la fecha no existe el pago correspondiente en el sistema.
0: Todos buscan cumplir con la revisión técnica vehicular y la matriculación de sus automotores antes de que finalice el mes. Sin embargo, desde la Agencia Metropolitana de Tránsito informaron que los vehículos terminados en dígito 4 a los que les corresponde realizar el proceso obligatorio en mayo. Estarán exonerados de la multa.
11: Dígito 4 va a ser exonerado. Nosotros en este momento nos encontramos en el levantamiento de información a fin de que contar con todos los respaldos, tanto jurídicos como técnicos.
0: Cifras de la entidad indican que apenas el 15% de los vehículos terminados en dígito 4 han realizado la RTV. Por ello, la AMT informó que extenderá el horario de atención hasta finalizar este mes.
11: Hasta el día viernes de 7 de la mañana a 5 de la tarde en los 6 centros de revisión. Y el día del sábado 30 va a ser de 7 a 2 de la tarde.
0: Sin embargo, la entidad reconoció los inconvenientes generados por la caída del sistema de la Agencia Nacional de Tránsito, situación que provocó que usuarios como Galo perdieran su turno para realizar la RTV.
12: Teníamos el turno de la semana pasada, por obvias razones no funcionaba el sistema, no nos atendieron, nos dijeron que nos acerquemos el día de hoy para la atención respectiva, nos acercamos y nos acaban de dar un nuevo turno para 15 días.
0: No obstante, los usuarios piden una pronta solución, ya que muchos solicitan permisos en sus trabajos para realizar este trámite y en algunos casos no han podido completarlo por problemas ajenos a su voluntad. Juan Miguel Rodríguez, Teleamazonas.

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1: El ministro John Reinberg informó que esta noche la economía criminal recibió un duro golpe con la incautación de más de 2 toneladas de droga.
2: Algo más de 2 toneladas de droga en 2 operaciones de la Policía Nacional realizadas en 2 puertos distintos. Todavía seguimos contando droga que está siendo incautada en este momento. Eso es una afectación a la economía criminal importante porque para ellos eso ya era droga ida y droga cobrada en destino, que estamos hablando de cerca de $40,000 el kilo.
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3: Andrea, Juan Miguel, amigos, ¿cómo están? Buenos días. ¿Cómo se ha desarrollado todo? Bueno, les cuento que con muchos cambios climáticos hemos pasado en todos estos días de ligeras lloviznas a lluvias muy fuertes, de un intenso calor al frío que está haciendo en este momento. Creo que debemos estar a unos 17, 18 grados, que para mí es congelado, pues no sabrán que uno viene del calor. Pero bien, así estamos en medio de todo esto, siguiendo de cerca la selección ecuatoriana de fútbol, que como sabemos sigue completándose el grupo con la llegada de los distintos futbolistas. La práctica de ayer, por ejemplo, contó ya con 23 jugadores a las órdenes del cuerpo técnico encabezado por Sebastián Becasese, más la presencia de algunos futbolistas que hicieron de sparring, unos chicos de entre 18 y 22 años de una academia, de un club de segunda división de acá de Columbus, justamente, y que están pues también sumándose a las prácticas para dar una mano en calidad de sparrings, ¿no? Siguiendo obviamente todas las indicaciones del cuerpo técnico de la Tri para que realicen algunas funciones específicas en los entrenamientos de la tricolor. Después el grupo se sigue completando, está la opción de que unos puedan sumarse directamente incluso a New Jersey previo al amistoso frente a Arabia Saudita, pero la práctica de ayer, les cuento, fue la primera desde que estamos aquí que pudo ser con acceso a los medios de comunicación, así que pudimos observar un rato del entrenamiento y también pudimos conversar con los protagonistas, pero más detalles en la siguiente nota. Este miércoles la selección ecuatoriana de fútbol entrenó con 23 futbolistas a las órdenes de Sebastián Becasese. Así la Tri sigue con su preparación para el amistoso ante Arabia Saudita de este día sábado. Será una buena prueba ante un rival también mundialista.
4: A mi entender es bueno siempre medirse a grandes selecciones, como lo hemos hecho en los amistosos previos justamente a estos, y ver dónde estamos parados, en qué factores del juego teníamos que mejorar, en qué factores del juego estamos haciendo las cosas bien, y siempre eso ayuda mucho. Sin duda que Arabia es un rival mundialista de mucha historia dentro de los mundiales, siempre una selección muy competitiva. Entonces, trataremos de llegar bien, también entendiendo que es todavía un partido de preparación, que eso tampoco define nada, sino que sirve justamente para eso, para prepararnos mejor, para así lo que va a ser el inicio después, más adelante.
3: La Tri apunta a llegar de la mejor forma al inicio del Mundial y poder hacer un gran papel en la Copa del Mundo.
4: Yo creo que hoy tenemos un plantel que nos podemos parar de igual a igual ante cualquier rival, que no nos sentimos inferior a nadie, es que eso creo que una mentalidad que ha cambiado mucho. Trataremos de hacer el mejor mundial de la historia de Ecuador. Sabemos que no es fácil, tampoco es imposible. Durante la historia pasado, en la historia del deporte ecuatoriano, que hay muchas cosas que eran imposibles hasta que alguno la logró, en el ciclismo, en tenis, en muchas disciplinas. Entonces, nosotros también queremos hacer parte de esa historia y para eso estamos trabajando y para eso nos vamos a esforzar.
3: Aún se espera por la llegada de algunos futbolistas a Columbus y otros podrían llegar directo a New Jersey. Este jueves la práctica será sin acceso a los medios. El viernes la Tri viajará hacia New Jersey para esperar por su partido del sábado ante Arabia Saudita. Hugo Quintana, Teleamazonas. Bien, ahí las principales novedades del equipo tricolor, que hoy en cambio entrenará sin acceso a los medios de comunicación. Pero así como la Tri se alista para su amistoso, por ejemplo, hay también varias selecciones que continúan con su preparación y como parte de este proceso preparativo para el Mundial dan a conocer sus nóminas finales ya de 26 futbolistas citados para la Copa Mundial de la FIFA. Aquí les contamos algunas de ellas.
5: Marruecos anunció su lista con la que pretende brillar en un nuevo certamen mundialista, en busca de confirmarse en la élite del fútbol internacional. Tras las históricas semifinales conseguidas en Qatar 2022 y el polémico título de la última Copa de África, que dan testimonio del salto de calidad dado por los actualmente dirigidos por Mohamed Aouabi, que además cuentan con algunos de los mejores futbolistas del mundo, como Achraf Hakimi del PSG o Brahim Díaz del Real Madrid. Destacan también nombres como Yassine Bono, que fue la figura en el último Mundial. Recordemos que Marruecos jugará en el grupo de Brasil, Haití y Escocia. La selección de Panamá también anunció su convocatoria oficial para disputar la Copa Mundial de la FIFA 2026, bajo el mando del entrenador Thomas Christensen. Entre los citados destacan dos futbolistas que militan en Universidad Católica, José Fajardo y el atacante Azarías Londoño, quienes han sido importantes en el cuadro camarata durante la temporada. La presencia de ambos jugadores confirma el buen momento que atraviesan los panameños en el fútbol ecuatoriano. Otros futbolistas experimentados que conforman esta lista son Adalberto Carrasquilla, Aníbal Godoy, Amir Murillo y Cecilio Waterman. Y la selección de Países Bajos también anunció a sus 26 elegidos. Liderados por el defensa central y capitán Virgil van Dijk, y una de las grandes sorpresas en la nómina del seleccionador Ronald Koeman es la ausencia de Jeremy Frimpong, pese a que en teoría era uno de los fijos en el cuadro neerlandés. Por otra parte, el exjugador del Fútbol Club Barcelona ha mostrado su confianza en jugadores que no llegan en plenitud física, como Memphis Depay, Justin Kluivert o Jurrien Timber. Países Bajos conforma el grupo F junto a los combinados de Japón, Suecia y Túnez. Antonella Iglesias, Teleamazonas.
3: Bien, así varias selecciones continúan dando a conocer sus futbolistas convocados para el próximo Mundial. Pero no sé, compañeros, si tienen tal vez alguna consulta en particular.
6: Algunas tenemos por acá. Estábamos justo viendo en donde tú te encuentras y queríamos saber, esto es cerca del lugar en donde está concentrada la tri. Cuéntanos un poco del ambiente además. Pero ya decías que está como medio frío. Para ti 16 grados frío, para nosotros normal.
3: Sí, comprenderán que para mí 16 es congelado. Además que, como les decía, ha llovido, ha hecho sol. Saqué la cabeza por la ventana, vi solcito, dije, bueno, va a estar caliente. Vine así solo en camisa y resulta que está frío. Pero miren, estoy en el Seoro Mile Park. Es como una especie de parque lineal con el río de por medio. Muy bonito, la verdad. Pasan algunas personas trotando, haciendo ejercicio, caminando. Pero un sitio muy, muy, muy tranquilo aquí a las orillas del río Seoto, que atraviesa gran parte de la ciudad de Columbus, que es en general una ciudad muy tranquila. Me preguntaba si es cerca de donde estamos o del hotel. Sí, realmente sí. Duermo tranquilo porque me despierto y estamos a 5 minutos en auto, no les miento. 5 minutos en auto de este punto, por ejemplo. No hay tráfico. Eso es lo que más destaco, creo, de Columbus. Es fantástico. Tranquilo. No hay tráfico. No he visto aglomeraciones de carros, no he visto tráfico a ninguna hora, ni a primera hora de la mañana, ni al mediodía, ni en la noche. Genial, eso es lo mejor de Columbus, que no hay tráfico y que las distancias son cortas. Llegas rápido de un punto a otro. Lo máximo que me he demorado de donde nos estamos hospedando hasta algún otro sitio ha sido 10 minutos en auto. Caminando, por ejemplo, nosotros estamos a solo 4 cuadras, menos de 10 minutos del hotel donde está la selección. O sea, la tri también está cerquita de aquí. Ellos a 2 cuadras de ese hotel tienen un parque donde entrenaron el otro día, por ejemplo. Entonces, es una ciudad tranquila, muy bien conectada, con todo cerca, sin tráfico, se respira calma, tranquilidad, paz. Así que creo que es un sitio
6: que necesita
3: muy
6: la tri.
3: Bien escogido por parte de la logística. Sí, por eso creo que es un sitio fantásticamente escogido por parte de la selección para concentrar en medio de paz y de calma.
7: Yo creo que la mejor referencia de cómo está el clima actualmente en Columbus, en Ohio, es las personas que estaban corriendo atrás de Hugo, que hay algunos que estaban hasta sin camisa haciendo deporte. Hugo, hablábamos también del tema de la cercanía que estás con la selección ecuatoriana de fútbol, pero ¿qué nos puedes contar del complejo? ¿Cómo es? ¿Has tenido la oportunidad ya de ingresarlo? ¿Cómo lo podemos describir?
3: A ver, el complejo es fantástico, ubicado a solo 10 minutos del hotel de concentración de la selección en auto. O sea, eso también es clave para la tri, porque está muy cerca en los desplazamientos de donde tiene que entrenar. Eso es importantísimo. Es de primer nivel. Dicen incluso que es de los mejores de Estados Unidos. Dentro de los clubes de la MLS, que es de los mejores sitios de entrenamiento, de los más modernos, de los más completos, que cuenta con todo. Gimnasio, comedor, cocina, oficinas, espacios para descanso, para el esparcimiento de los futbolistas. Tiene cerca de 7 canchas entre naturales y sintéticas, zonas de hidromasaje, salas de recuperación, el gimnasio ahí mismo. Fantástico, de primer nivel. Lo hemos podido conocer de afuerita y en la cancha hasta donde nos marcan la línea para poder hacer las imágenes. Pero sí, el otro día, por ejemplo, que comentábamos un poco de cómo es el sitio en algún reportaje, ahí vimos imágenes más detalladas de cómo es el predio y la verdad es que es fantástico. Cuenta con todo lo necesario para que un equipo de alto rendimiento como lo es el Columbus Crew o una selección como lo es la ecuatoriana de altísimo nivel mundialista pueda prepararse con todas las facilidades y comodidades para un equipo que busca justamente la excelencia deportiva.
7: Y justamente por ahí también quería consultarte, ¿no? El tema de los convocados, tú señalabas al inicio de este enlace en vivo de que de a poco van llegando todos los futbolistas, pero a la fecha, ¿quiénes hacen falta? Propósito, y por cierto, además de William Pacho y de Perion y Piero Hincapié, que juegan este fin de semana la final de la Champions League.
3: A ver, ayer hasta el entrenamiento, que fue donde alcancé por última vez a contarlos uno por uno, estaban 23. Entre esos faltaba, por ejemplo, Moisés Caicedo, restaba de llegar Ener Valencia, algunos de los futbolistas del Atlético Mineiro, por ejemplo, que pueden llegar a sumarse, puede que se hayan sumado en horas de la madrugada noche, por ejemplo, o que pueden llegar a sumarse hoy en el transcurso del día, o incluso la posibilidad de que algunos de ellos puedan sumarse directamente más tarde o mañana en New Jersey, porque la selección mañana entrena de mañana, y después del mediodía viajan hacia New Jersey a esperar por el amistoso. Entonces sí está la opción de que algunos de ellos, como Ener Moisés, por ejemplo, puedan sumarse directamente en New Jersey al equipo ecuatoriano allá en la concentración que tendrán pues en esa ciudad a la espera de su amistoso. Pero por lo pronto, 23 futbolistas. Obviamente las dos únicas bajas, sí 100% confirmadas, las de Pacho y Moisés, que obviamente por las mejores razones en su caso, porque tienen la final de Champions, ni más ni menos este sábado, pues se perderán el partido amistoso con Arabia porque es justamente el mismo día.
6: Seguro que sí. Bueno, igual vamos a estar pendientes de cómo vaya avanzando estos días. Ya falta nada para este amistoso frente a Arabia Saudita, pero seguramente la gente, los migrantes ecuatorianos que están allá, están mucho a la expectativa de qué va a pasar con la Tri, queriéndola acompañar. ¿Has escuchado tal vez algo de si van a estar en Nueva Jersey? Seguro que sí.
3: Seguro que sí, sabemos que allá hay una gran comunidad ecuatoriana y la gente cuando va a la selección está muy expectante y deseosa de poder acompañar a la Tri. De hecho, cuando fuimos en diciembre a conversar, contentísimos todos de que llegaba la selección para la Copa del Mundo, y sobre todo ahora que tienen un amistoso, tienen la posibilidad de verla primero para ir calentando motores, después esperar por el debut mundialista frente a Costa de Marfil, que además es cerca de New Jersey, podrían ir también. Y acá en Columbus, como hemos visto también en días pasados, hay una comunidad ecuatoriana también importante, todos también contentos y con la expectativa de que está la tricolor acá, y esperan en algún punto de estos días poder reunirse y darles todo su cariño en los exteriores también del hotel de concentración al equipo ecuatoriano.
6: Al banderazo entonces, ojalá vayan allá, y seguramente las cámaras de Teleamazonas no se van a perder absolutamente nada para llevarles a todos ustedes la información. Juguito, muchísimas gracias, seguramente nos vamos a ver más adelante en otras emisiones informativas. No te abrigues mucho porque la temperatura me parece que va a estar la máxima en 25 allá, así que pilas con eso.
7: Y tú que eres runner, también aprovecha para hacer deporte como todos los que están atrás tuyo.
3: Habrá que encontrar el espacio para salir a hacer el ejercicio también, seguramente. Un abrazo.
6: Chao, muchísimas gracias por esa información. Y bueno, estamos todos a la expectativa, sin duda alguna, de qué va a pasar con la tricolor. Pero nosotros aquí, como siempre, vamos a estar acompañándola en esta que es la cancha del Mundial.
7: Por supuesto, y el equipo ya está listísimo para brindarles toda la información. Se siguen sumando, en realidad, así como la convocatoria de los seleccionados ecuatorianos. Por ahora hacemos una pausa comercial, pero enseguida regresamos con más.
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1: El ministro del Interior, John Reinberg, destacó una reducción del 35% en los índices de criminalidad gracias a las operaciones ejecutadas contra estructuras delictivas.
2: En el mes que estamos actualmente ya estamos con un menos 35% de criminalidad, que es una cifra bastante importante, y todos los meses hemos tenido una reducción de criminalidad. Ahora usted me dice, sí, pero el ecuatoriano es de 120 a 200. Sí, pero por lo menos este es un país que está bajando las cifras, y no como otros países que tienen 20, 30 o 40 años y siguen todavía con sus cifras elevadas y siguen con los mismos problemas y peores.
0: Hasta aquí su microinformativo de esta hora. 6:44.
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16: Seis de la mañana con 45 minutos y tras la agresión difundida contra un estudiante en los exteriores de una unidad educativa, la policía del distrito Calderón toma acciones para contrarrestar este tipo de violencia. Gustavo Jaramillo desde la ciudad Bicentenario en el norte de Quito con toda la información. Gusto.
17: ¿Qué tal, Juan Miguel, amigos televidentes? 6 de la mañana con 45 minutos y tal como lo mencionaste, ya hay acciones por parte de la Policía Nacional. Como ustedes ven acá, la entrada del Colegio Réplica Montúfar, se encuentra un despliegue por parte de los uniformados. De hecho, ya nos informaron de que ya hay investigaciones en torno al agresor que precisamente agredió a un estudiante de esta unidad educativa. De hecho, han hecho ya reuniones entre varias instituciones, entre el Distrito de Educación, además también la Policía Nacional, las autoridades de este colegio, y de momento lo que se tiene de información es que el agresor pertenece a otra unidad educativa y es un menor de edad. Lo que más indignó acá a la ciudadanía tras la difusión de esto, de este video, es que, como ustedes ven, esta parte también es una zona comercial. De hecho, hay bastantes centros comerciales precisamente acá, establecimientos. Quienes vieron todo lo que pasó, pero nadie actuó, nadie hizo nada y la agresión continuó por parte de este sujeto que es un menor de edad. Acá nos encontramos con el mayor de la policía del distrito Calderón para que nos comente sobre estas reuniones y las resoluciones entabladas entre las autoridades después de lo que ocurrió. Muy buenos días.
18: Buenos días. Como usted bien lo dice, la Policía Nacional ha mantenido a raíz de este hecho reuniones con la entidad educativa, con los representantes distritales, tanto del colegio, del DESE, en la cual, como usted bien lo dice, se pudo identificar que los participantes de este evento son dos menores de edad de dos entidades educativas, y lo que nosotros hemos quedado como compromisos es el trabajar en la sensibilización, en la corresponsabilidad de la educación entre las entidades educativas, los padres de familia y la Policía Nacional a través de la Policía Comunitaria. Así también, como ustedes pueden ver, tanto al ingreso y salida de la modalidad vespertina y matutina, existe la presencia policial en este centro educativo. De igual forma, nosotros tenemos ubicado aquí un patrullero 24 horas del día, los 7 días de la semana, y tenemos cerca un UPC. La ciudadanía puede acercarse a la Policía Nacional a través de los canales de comunicación y solicitar el apoyo de la policía en cualquier momento.
17: Ahora bien, si esto lo tienen 24 horas al día, ¿por qué ese día no se evitó la agresión del estudiante al estudiante precisamente de esta unidad educativa?
18: Como bien le digo, la presencia policial en la puerta, en el lugar donde se dio el evento, es a la entrada y salida del colegio. Y específicamente eso no fue a la entrada y salida del colegio, pero sí estuvieron alrededor las unidades policiales, inclusive al llamado del EQ911 acudió otra unidad policial acá al plantel.
17: Ahora bien, la ciudadanía menciona que hay una unidad precisamente de policía comunitaria. ¿Se acercó a alguien a poner la denuncia o a alguien mencionar lo que ocurrió con el estudiante?
18: Está la policía comunitaria, está la unidad de policía comunitaria, está aperturada, está con atención ciudadana. En ese momento no sé si es que se habrá acercado alguna persona. Como usted bien lo dice, tenemos aquí alrededor de este lugar varios locales comerciales, varias personas que están transitando. Y es también esta corresponsabilidad, ¿no?, de la seguridad. La seguridad la hace la ciudadanía, la Policía Nacional y las autoridades.
17: Ahora, ¿qué ha dicho el Distrito de Educación? ¿Han tomado acciones? ¿Hay sanciones contra los implicados, al menos con el agresor?
18: Sí, ellos manejan sus protocolos internos en los cuales ellos establecerán cuál es la sanción para los estudiantes de los dos colegios.
17: ¿Cuál es la recomendación a la ciudadanía, a los padres de familia, a las mismas personas que observaron lo que pasó y nadie actuó?
18: La recomendación es que todos trabajemos por una convivencia pacífica. Como bien le decía, la seguridad la hacemos todos. La Policía Nacional, a través de la Policía Comunitaria, está presta para apoyar en estas campañas de sensibilización con los estudiantes y, por qué no, también con los padres de familia.
17: Muchísimas gracias, Mayor. Entonces, es importante también hacer ese llamado a la sensibilización, como dice el mayor de la policía, hacer también esa conciencia por parte de los estudiantes y actuar de manera preventiva para que no ocurran más hechos violentos entre menores de edad. En esta ocasión nadie actuó y un mal golpe pudo ocasionar alguna tragedia peor a la que estábamos viendo en imágenes. Es la información que nosotros tenemos desde acá, desde Ciudad Bicentenario. Continúen ustedes con más. Muy buenos días.
6: Buenos días, Gus. Gracias por ese reporte. Y recuerde que seguimos recorriendo la capital, escuchando sus denuncias, y por eso nos vamos hasta la Kennedy, en el norte de Quito, porque allá los moradores piden a las autoridades incrementar el control de la publicidad en la zona. Stephanie Paz ya se encuentra en el punto para decirnos cuál es la situación en el lugar. Stephanie, adelante.
13: Realmente preocupante, André, amigos, muy buenos días. 6:50 a.m, estamos específicamente sobre la avenida Eloy Alfaro y la de los Guayabos. Y es una valla la que realmente está causando muchísimos problemas a los vecinos. Con decirles que desde hace 4 meses ni siquiera pueden descansar bien porque aseguran que la iluminación es tal la cantidad de focos que han puesto alrededor de la valla, que claro, esto se ilumina absolutamente todo el barrio y claro, para los vecinos es muy, muy complejo descansar bajo estas condiciones. Los moradores de esta zona nos enviaron precisamente un video de lo que ocurre en horas de la noche para que ustedes observen también cómo se ilumina todo el sector y cuál es la valla de la que les estamos comentando en este momento. Estamos a esta hora con uno de los vecinos morador de aquí. Muy buenos días, vecino. Coméntanos primero, bueno, ¿hace cuánto tiempo inició este problema?
19: Muy buenos días, sí, justamente esta valla la colocaron aproximadamente hace unos 4 meses y a partir de las 6:00 p.m. más o menos se encienden las luces de la parte superior y son luces LED que están constantemente encendiéndose y apagándose toda la noche de manera intermitente. La valla pasa encendida toda la noche y ilumina todas las viviendas del sector. Este es un sector residencial y hacia la parte de atrás existen múltiples edificios y casas que pasan encendiéndose toda la noche por la iluminación de la valla.
13: Realmente preocupante, vecino, lo que nos comenta. Ahora, este problema no es solo con las personas que viven por aquí. Nos mencionaba que hay graves problemas también incluso con los conductores que transitan por esta zona debido a la luz que refleja.
19: Justamente, también es una avenida principal de la ciudad y por el brillo elevado de las luces de esta valla, los vehículos se encandilan también toda la noche. En las casas, por más que uno cierre las cortinas, la luz es tan fuerte que aún así se ilumina toda la vivienda.
13: Vecino, quizás han colocado ya alguna denuncia, han hecho algún pedido a la autoridad municipal correspondiente para que realice un control sobre este lugar.
19: Efectivamente, hemos puesto las denuncias que corresponden. Hasta el momento son más de 4 denuncias que se han colocado por varios medios en la AMC y no hemos recibido respuesta. Una de ellas fue archivada sin recibir ningún comentario de parte de la AMC y por las demás no se ha recibido ninguna respuesta.
13: Vecino, de seguro las autoridades de la Agencia Metropolitana de Control nos ven a esta hora. ¿Qué es lo que ustedes piden?
19: Esperaríamos, por favor, que puedan acercarse al sector en las horas de la noche para que ellos constaten que efectivamente el brillo que emite esta valla publicitaria es extremadamente molesto y afecta a todos los moradores del sector para que puedan tomar cartas en el asunto.
13: Importantísimo entonces lo que solicita el vecino, nosotros nos sumamos. Cabe recordar que hace pocos meses el Consejo Metropolitano de Quito aprobó una ordenanza para el control del vallado, de la publicidad exterior. Autoridades de la Agencia Metropolitana de Control, es su trabajo verificar primero que esta valla cuente con los permisos necesarios. Está en el interior de una vivienda, es decir, está ubicada, está colocada en un predio privado, pero esto no le exime de responsabilidades y de la afectación que pueda estar ocasionando no solo a quienes viven en esta zona, sino también a los conductores. Esto podría generar un siniestro de tránsito, como le ha mencionado también el vecino morador de este sector. A hacer cumplir la ordenanza, que no quede en letra muerta, autoridades. Es importantísimo que ustedes realicen el control necesario en la capital. 6:54. Regreso a estudio, que nos tienen más noticias. Buenos días.
16: Buenos días, Steph. Y seguramente las autoridades van a responder a esta denuncia ciudadana. Y ahora les contamos que el Metro de Quito cuenta con 13 pozos de bombeo para evacuar agua, lluvia y sedimentos, lo que evitará inundaciones. De hecho, el pozo más profundo está a 36 metros bajo tierra.
20: Se trata de un sistema subterráneo que funciona a más de 30 metros de profundidad. Capta agua, lluvia, lodo y hasta sedimentos que se acumulan dentro de los túneles del Metro de Quito, lo que a su vez permite que ninguna de las estaciones se inunde.
21: El agua que ingresa a Metro de Quito es canalizado justamente a estos pozos, y estos pozos son monitoreados por nuestro puesto de control central y se extrae 510 mil litros de agua por hora en el sistema. Esto equivale a tener, por ejemplo, 270 tanqueros de agua retirando el líquido de cualquier lugar.
20: Y sí, estas imágenes dan cuenta del trabajo de mantenimiento que realizan 4 veces al año unos 20 funcionarios en un total de 13 pozos de bombeo.
21: Y esto genera aproximadamente 5 toneladas de sedimentos que es extraído hacia escombreras. Evidentemente el monitoreo es constante, todos los días se monitorea, pero el mantenimiento preventivo bajo el plan de mantenimiento se lo hace cada 4 meses. Ahí se ingresa a verificar condiciones de la tubería vertical, condiciones de las bombas, condiciones de los sensores.
20: De hecho, el pozo más profundo se encuentra en el sur de Quito, a 36 metros de profundidad.
22: El pozo más profundo se encuentra entre la estación El Recreo y Cardenal de la Torre. Tenemos una profundidad de 36 metros y se asemeja a la altura de la Virgen del Panecillo, en subterráneo.
20: Y mientras los mantenimientos se realizan, cada día la red evacúa de forma automática el agua que se filtra, lo que permite en este caso estar preparados ante épocas con gran intensidad de precipitaciones. En Quito, Brigitte Mancheno, Teleamazonas.
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1: En el Ecuador existen leyes que especifican cómo nosotros debemos planificar nuestras ciudades y nuestro territorio. A través de dichas leyes, se le pide normalmente a los gobiernos seccionales

0: importante siempre que reflexionemos sobre el valor que tienen nuestras leyes y las herramientas que éstas disponen para el desarrollo de nuestros espacios y nuestro futuro.
1: 6:58.
2: Vivimos un tiempo desconcertante, no siempre fácil de comprender ni de vivir. Si algo nos falta, es esperanza, una ausencia que no solo afecta a nuestro estado de ánimo, sino también al sentido profundo de nuestra vida. No siempre es fácil vislumbrar en el horizonte el sentido de la vida. De hecho, no son pocos los que sobreviven y se dejan arrastrar por una subcultura que ha convertido el sentido de la vida en salir de compras o en pagar facturas. Sé que cuando muera seré una persona inacabada. Puede que deje algunas cuentas pendientes, pero quisiera vivir y morir en el empeño de ser una persona digna, honesta y esperanzada. Es lo que se dice morir en el intento. Enamorado del Evangelio, sé que cuando me presente delante del Padre Dios, a pesar de mis falencias, me preguntará si he amado y si me he dejado amar especialmente por Él. En medio de este revoltijo de agresiones, intereses y violencias, de hombres, mujeres y niños sepultados bajo los escombros de nuestro egoísmo, puede que este sea un tiempo privilegiado, privilegiado para vivir de fe y de esperanza, para darle protagonismo al amor. La geopolítica se nos escapa de las manos, pero sí podemos hacer algo maravilloso: luchar por la justicia y sembrar esperanza en el corazón de nuestra gente. Cuando este sea nuestro propósito, nuestro gran propósito, nos volveremos resistentes y, entre otras cosas, votaremos mejor. Dice Mr. Trump que el Papa es débil y que quiere que los iraníes tengan la bomba nuclear. Ambas cosas son simplemente mentira. Puede que la fortaleza que el Papa predica sea incomprensible para los poderosos de este mundo y para todos aquellos que se postran ante el becerro de oro. La fuerza del Papa hay que buscarla en el Evangelio de la justicia y de la paz. Frente al poder de las bombas, el Papa predica la paz. El ministerio de Trump es el de la guerra, y el ministerio del Papa es anunciar, con el Evangelio en la mano, la dignidad del hombre, de los pequeños hijos de Dios, que siempre son los que más sufren. Si ustedes son cristianos, si son hombres y mujeres de buena voluntad, siembren la paz en sus hogares, siembren la paz en nuestro pueblo y recen insistentemente por la paz. Nos seguimos encontrando junto al pozo de Sicar con el padre Julio.
1: Siete horas, 3 minutos.
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8: Amigos, muy buenos días y bienvenidos. Gracias a quienes nos acompañan en su noticiero Suceso en esta su edición de jueves 28 de mayo. Gracias por estar con nosotros. Gracias a quienes nos sintonizan a través de nuestra señal en FM en frecuencia modulada 101.7 y nuestra señal digital que llega a todo el mundo, por supuesto, a través de www.radiosucesos.fm. Y a través de nuestras plataformas en redes sociales, en Facebook, en Instagram, en TikTok y en X. Recuerde seguirnos, estamos como @radiosucesosdc. También estamos transmitiendo en vivo en el Facebook Live, en el streaming en vivo del canal de YouTube de la radio, que es Radio Sucesos 101.7 FM. Todos sus comentarios, sugerencias son siempre bienvenidos. Recuerden, estaremos pendientes de las cajas de comentarios de nuestra transmisión en vivo y también de sus mensajitos que nos llegan a través de WhatsApp al 0999-440-113 y también a nuestro correo electrónico sucesos@radiosucesos.fm. 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Así iniciamos de esta jornada informativa a las 7 y 7 de la mañana y soy Verónica Larra, encantada de acompañarlos cada día junto a Andrés Vázquez. ¿Qué tal, Andrés? ¿Cómo estamos?
6: Buenos días, Vero. Un gusto saludarte. Un buen día para toda la audiencia. Tenemos la información fresquita y el mejor análisis como todas las mañanas para acompañarlos y tenerles siempre informados.
8: Así es, amigos. Iniciamos esta jornada y bueno, vamos con los sucesos del día. Hay preocupación en las cárceles del país y por eso vamos a abordar ese tema el día de hoy. Se menciona que habría un nuevo fallecido dentro de la cárcel del Encuentro, un nuevo hecho que vuelve a encender las alertas dentro de esta cárcel de máxima seguridad, el centro de penitenciario que está ubicado en la provincia de Santa Elena. Y este miércoles otro privado de libertad al parecer falleció en el interior de esta prisión. Esto lo han mencionado fuentes militares y también algunas organizaciones de derechos humanos que están dando seguimiento al caso. Hay organizaciones de familiares que son comités de familiares que se han unido porque, bueno, la información realmente es escasa. Es complejo confirmar y con esta nueva muerte ya sumarían 2 reclusos fallecidos dentro de este recinto carcelario. Son 12 días de las que ha pasado entre una muerte y otra, y esto en medio de algunos cuestionamientos sobre las condiciones de detención, de atención médica, de seguridad al interior del centro penitenciario, en donde hay preocupación, y ya las autoridades lo han confirmado, hay una situación de tuberculosis, no una epidemia, no un brote. Pero, según dicen las autoridades, bueno, se ha trasladado algunos reos a otras cárceles para precautelar justamente la salud de quienes están en la cárcel del Encuentro. Una situación que se ha manejado con bastante opacidad, pero bueno, hay preocupación y las alarmas están encendidas al respecto.
6: Por supuesto, y además que en la cárcel del Encuentro sabemos que se encuentran presos de alto escrutinio público. Está ahí el ex alcalde de Guayaquil, está el ex vicepresidente Jorge Glass, además que también algunos reos que son de los más buscados que se envían a esta cárcel de alta seguridad. Esperemos que se esté manteniendo bien la estructura. Justamente crear una nueva cárcel fuera del sistema ya existente era para mantener con los mejores parámetros sanitarios, de seguridad. Esperemos que esto no siga escalándose porque puede volverse un problema realmente grave.
8: Y bueno, sobre esto mencionaba que son fuentes militares y de organizaciones de derechos humanos, pero ya oficialmente acabo de ver y confirmar, el SNAI ya confirmó esta segunda muerte en la cárcel del Encuentro. Se trata de Elvis Omar, también conocido como Elvis Quevedo, y bueno, es el tercer interno de esta prisión fallecido en mes y medio. Y este es el comunicado del SNAI en donde se menciona que, bueno, se confirma esta nueva muerte dentro de este centro carcelario. Esto luego de que se difunde un video donde se observa un camión de medicina legal. El día de ayer se observaba esto, que ingresaba a esta prisión de máxima seguridad. De manera preliminar, pues la entidad descartaba que el deceso haya sido producto de alguna enfermedad infectocontagiosa. Agregó que la causa de este fallecimiento se atribuía a una muerte natural. Sin embargo, la autopsia tiene que determinar la razón exacta de esta situación. Se identificó que la víctima es Elvis Omar, también conocido como Elvis Quevedo, como les habíamos mencionado. Y es un recluso de este centro penitenciario que estaba desde abril de este año tras su captura en un operativo en Quevedo. Justamente se menciona que es la tercera baja, pensé que era la segunda, pero el mismo SNAI confirma es la tercera baja dentro de esta prisión de máxima seguridad. El 13 de abril murió en el Hospital General Liborio Panchana de Santa Elena el preso Charles Gonzalo Suárez Vera, que fue sentenciado por terrorismo en el asalto armado ATC. El 15 de mayo falleció el segundo interno, Michael Bautista Angulo, sobrino de William Alcíbar Bautista, alias el Negro Willy, cabecilla de los Tiguerones y principal sospechoso también de este ataque ATC. Y este 27 de mayo se conoce el fallecimiento de Elvis Quevedo. Bueno, el primero había fallecido por complicaciones de su salud por una enfermedad hepática ya preexistente, mientras que el sobrino de alias Negro Willy falleció, según dicen, por muerte natural. Todo esto en medio de denuncias, como mencionamos, de casos de tuberculosis. Y aunque el gobierno ha descartado que existe un brote de esta enfermedad, bueno, es complejo. Y además lo que sí se conoció oficialmente y que se ocurrió dentro del feriado, que se trasladaron a 31 presos desde la cárcel del Encuentro a la penitenciaría del Litoral justamente por este tema. Así que, bueno, situación preocupante que tiene que encender las alarmas sin duda. Vamos con otro tema, porque, bueno, nunca se llegó a concretar el juicio contra la exministra Inés Manzano, y ahora la Revolución Ciudadana va por un segundo intento para tratar de enjuiciar políticamente a Inés Manzano. La bancada de la Revolución Ciudadana insiste en este juicio político a la exministra del Ambiente y Energía, por supuesto, incumplimiento de funciones relacionado a la contratación. Todo esto tiene que ver con el caso Progen, y hay 45 firmas de respaldo de la RC que formalizó nuevamente el pedido de juicio político en contra de Inés Manzano. La bancada acusa a Manzano de incumplir sus funciones, y esto por todo el escándalo del caso Progen. Y bueno, la solicitud ya fue presentada el día de ayer formalmente. Los legisladores de RC dijeron que, de acuerdo con sus datos, el perjuicio que dejó la empresa estadounidense al Estado ecuatoriano superaría los $100 millones. Y esta solicitud de juicio político fue presentada ayer por Lenín Barreto y Blasco Luna. Dieron, de hecho, también una rueda de prensa en la que dijeron que, la verdad no tiene que apagarse, básicamente. Y bueno, recordemos que en julio del año pasado ya estos mismos asambleístas, junto a Juan González, otro asambleísta de RC, acusaban por primera ocasión a Manzano por ese incumplimiento de funciones, cuando ella todavía estaba en funciones debido a las irregularidades del contrato Progen. Y en agosto el CAL archivó este pedido de juicio político, adujeron falta de votos. Vamos a ver si ahora el CAL, bueno, decide admitir este pedido de juicio político, que lo más sano, yo creo que en democracia, es permitir esa fiscalización. Y algo de las críticas más grandes que se hacen a esta asamblea es esa falta de fiscalización, o que no se permiten procesos como estos, como juicios políticos. Y claro, al tener el oficialismo mayoría, se complica también estos procesos.
6: Así es, veremos qué pasa en la asamblea, que sin duda ha protegido muchos de los juicios políticos, bueno, como es la tarea de la bancada oficialista. Sin embargo, Progen se está saliendo un poquito de las manos, es decir, la opinión pública está buscando culpables reales, y al menos una fiscalización, una sanción política puede ser una herramienta que utilice incluso el Ejecutivo para sacar toda esa presión que tiene la sociedad y esa hambre porque realmente no haya impunidad. Así que veremos dónde termina esto, mi querida Vero.
8: Así es complejo realmente en la política. Vamos a otro tema que tiene que ver también con la política, con la situación de elecciones, porque el juez del Tribunal Contencioso Electoral declaró prescrita la denuncia contra el alcalde de Cuenca, Cristian Zamora. El contencioso electoral también negó las denuncias contra Cristian Zamora, alcalde de Cuenca, que, por cierto, está buscando la reelección y creo que tiene buenos números. En todo caso, el juez del Tribunal Contencioso Electoral, Juan Patricio Maldonado, decidió archivar el día de ayer las denuncias que pesaban en contra del alcalde de Cuenca, Cristian Zamora, por presunta infracción electoral. El magistrado archivó esta denuncia presentada por Juan Esteban Guarderas, ex consejero del Consejo de Participación Ciudadana, quien además, por cierto, tiene aspiraciones para participar en esta contienda política para alcalde. En tu caso, ya veremos si tiene partido, pero bueno, en este caso fue Juan Esteban Guarderas que le denunció a Cristian Zamora, y se archiva esta denuncia al concluir que no se logró probar en realidad la materialidad de la supuesta infracción electoral, es decir, no hallaron por dónde podía haber una infracción electoral, ni tampoco la responsabilidad del alcalde de Cuenca. También se desestima una acción presentada por Leonardo Morales debido a que la denuncia se presentó fuera de tiempo establecido en la norma electoral, ya que hacía referencia a hechos ocurridos en 2023. Y tras esta resolución se insistió en la necesidad de que el Tribunal Contencioso Electoral regule las costas procesales para evitar denuncias consideradas irresponsables o sin respaldo suficiente. Así que bueno, ya vemos qué sucede también en Cuenca, pero así están un poco las cosas, ¿no? Ya no hay ninguna denuncia, al menos en el Tribunal Contencioso, que pese sobre Cristian Zamora.
6: Así es, y es algo que realmente le importa al ciudadano cuencano y a todos de cara a este proceso eleccionario de carácter local. Vamos con la agenda, porque ya tenemos aquí a nuestro primer invitado. Él es el asambleísta Javier Ordóñez, es de la bancada oficialista, y el día de ayer presentó un informe acerca del Metro de Quito y el trolebús, y ha planteado que la operación del Metro de Quito pase a manos del Ejecutivo. Dice, no debemos descartar una operación como lo que se hizo en Segura EP en el municipio de Guayaquil. Veamos cuáles son sus razones y lo interpelaremos aquí para que nos explique si también esas son las funciones que debe cumplir la bancada oficialista y también el Ejecutivo. Además, a las 7:50 vamos a conversar con la doctora Itania Villarreal. Ella es la exdirectora nacional de Rehabilitación Social. Y vamos a ver cuál es la situación de las cárceles del país. Verónica ya lo explicó en el inicio del programa. Se siguen muriendo reos en los diferentes centros penitenciarios y realmente es algo que tenemos que analizarlo con detalle. A las 8:15 vamos a conversar con Andrea Portilla. Ella es médica nefróloga del Hospital Metropolitano y vamos a conversar acerca del líquido vital, del agua. ¿Cuándo el agua sí ayuda y cuándo no es suficiente? Además, vamos a tener la presencia aquí en cabina de Saad Sarid. Él es embajador de Israel y vamos a dar un vistazo a cuál es el conflicto de Medio Oriente y qué es lo que está sucediendo a nivel internacional con esta guerra y cuál es su posición oficial como representante del Estado israelita en Ecuador.
8: Así es, amigos, una gran agenda y la invitación está hecha para que se queden con nosotros hasta las 9:00 a.m. Yo quiero dar la bienvenida. Está aquí en cabina ya el señor asambleísta de ADN, Javier Ordóñez. Y bueno, la bancada de ADN, a través de justamente el asambleísta que está con nosotros, Javier Ordóñez, inició un proceso de fiscalización por presuntas irregularidades en los servicios de mantenimiento del metro de Quito. Dice que existirían graves afectaciones de la infraestructura del metro, lo cual a futuro pondría en riesgo su operación. Esto es algo que no es nuevo, que ya lo han venido también alertando algunos concejales metropolitanos. Y bueno, el legislador ha indicado que junto con su equipo de trabajo inició una investigación técnica sobre la documentación interna que está relacionada con el estado de determinados tramos de infraestructura ferroviaria del metro, y explicó que tuvieron acceso a más de 4.000 páginas de información, entre ellas el primero de 4 informes presentados sobre los hitos cumplidos por la empresa encargada de realizar un perfilado de emergencia debido al reemplazo de tramos de rieles que actualmente serían irrecuperables. Y bueno, el asambleísta dice que el informe advierte sobre un desgaste crítico de las rieles del metro, así como una pérdida del perfil de la vía y desprendimiento de material de la vía. Y decía que además se está rompiendo el riel y que existen soldaduras defectuosas. Esto señaló que toda esta información está en conocimiento del alcalde de Quito y de la empresa pública Metro de Quito. Bueno, algo grave que usted denunciaba el día de ayer. ¿Qué hacer con esta información, señor asambleísta? ¿Qué nos puede comentar a nuestros amigos oyentes? Gracias por estar aquí.
9: Gracias a ustedes por esta invitación. Y sí, es definitivamente es muy preocupante, es muy peligroso lo que está sucediendo. Mencionaban que algunos concejales ya sabían, pero lamentablemente hasta hoy no hemos visto que se haga absolutamente nada. Y creo que la vida y la seguridad de los ecuatorianos, porque el metro no solo es de Quito, no solo es de los quiteños, es de los ecuatorianos. Es la obra emblemática más importante que tiene el Ecuador. Entonces, si no se ha hecho nada, es hora de hacerlo. Lo que ayer yo decía es tal cual usted lo acaba de leer. El Metro de Quito tiene un informe de intervenciones urgentes que se han hecho de emergencia por el estado crítico, pero lamentablemente no han pasado más que darle una manito de gato, como decimos los quiteños. Y las imágenes que ustedes vieron el día de ayer ratifican lo que nosotros estamos diciendo. Tenemos fallas críticas en el perfilamiento de la vía. No sé si estamos con la cámara activa.
8: Sí, por supuesto.
9: Como ustedes ven aquí,
8: en las redes pueden revisar
9: este el desgaste de la riel. Esto no solamente quiere decir que la riel está en pésimas condiciones, sino que cada vez que por aquí pasan las ruedas, funcionan, para que me entiendan, a manera de lija. Las van destruyendo, las van desgastando. Por eso el día de hoy las ruedas del Metro de Quito, no solo las rieles, las ruedas están al tope de su tiempo de vida máximo. Según el mismo estudio que está en conocimiento de Pavel Muñoz, las ruedas tendrían un tiempo de vida útil de máximo un año, pero este año se contó a partir de noviembre del 2025, lo que quiere decir que al 2026, a diciembre del 2026, ya no van a ser operativas. Al ya no ser operativas, ya deberían estar en este momento en un plan de contingencia para comprarlas, y eso no se ha hecho. Pero ¿saben qué es lo difícil y lo grave? Es que los tiempos no les van a cuadrar, porque el tiempo de fabricación de una rueda o del lote de ruedas que se necesita es de 2 años. Entonces, va a llegar un momento donde, irresponsable como es, puede seguir la operación con riesgo inminente de varios accidentes o de un accidente terrible, o va a suspender la operación, lo cual sería catastrófico para el sistema de operación del transporte en Quito.
8: Ahora, recién hace un mes se logra concretar este este contrato de mantenimiento y preventivo y correctivo de la infraestructura y superestructura electromecánicos y telecomunicaciones del Metro de Quito. Esto se adjudicó luego de 3 procesos fallidos justamente, y un contrato de mantenimiento que, bueno, se da por 62.1 millones, un acuerdo por 5 años con el Consorcio Ferroviario del Metro de Quito. Y cómo vemos este contrato que se adjudica hace un mes nada más y que, bueno, empezará, me imagino, a hacer esos correctivos que tiene que hacerse.
9: Y como siempre, entre gallos y medianoche, y como siempre, al apuro. De hecho, entre las instituciones a las que nosotros les estamos enviando este informe y les estamos pidiendo actuar, está el CERCOP. Porque este contrato, para que los quiteños sepan, lo están haciendo con una empresa cuya experiencia es movimiento de tierras, levantamiento de edificios, pero en ningún momento están especializados en temas como el Metro de Quito. Y aquí hay una cosa más importante todavía. No es lo mismo un sistema de mantenimiento de un ferrocarril normal, tradicional, que está expuesto al aire, que el sistema de Metro de Quito, que es técnico y especializado. No es lo mismo, y ellos le están adjudicando a una empresa o a un consorcio que no cuenta con la experiencia. Por eso le pedimos, en mi calidad de fiscalizador, al CERCOP que nos envíe los pliegos, que nos envíe absolutamente toda la información, y nosotros le sugerimos al CERCOP que intervenga y detenga esto hasta que podemos determinar qué es lo que está sucediendo para que no vuelvan a ser, como en todos los contratos, el famoso lleve.
8: Asambleísta, ¿cuál es la idea de esta fiscalización al Metro de Quito? ¿Por qué lo está haciendo y cuál es el pedido que tendría que hacerse desde su puesto como asambleísta y como fiscalizador del Metro?
9: Es importante que la gente entienda que esto ya trasciende lo municipal. Como les había dicho, esto no es solamente de un sistema de transporte de Quito. ¿Por qué? Para empezar, para que se construya el Metro de Quito, el Estado ecuatoriano presentó una garantía soberana. La garantía soberana hace que si el sistema de Metro de Quito colapsa, absolutamente todos y cada uno de los ecuatorianos tengamos que responder con nuestros bolsillos para poder pagarlo. Por ende, es responsabilidad del Estado ecuatoriano entrar a ver qué es lo que está sucediendo. Yo les pregunto una cosa, ¿quién es el ente rector de todo lo que tiene que ver con el transporte aéreo, fluvial, terrestre? Es el Ministerio de Obras Públicas y Transporte, es el ente rector. El municipio de Quito es un administrador del bien del Ecuador. Entonces es necesario que se entre a ver qué está sucediendo, que se hagan fiscalizaciones, que se hagan las investigaciones técnicas necesarias para saber hasta dónde esta afectación se mantiene o ha aumentado. Y una cosa más, yo quiero retarle a Pavel Muñoz, yo quiero decirle que venga y que nos demuestre a los quiteños que esto que estoy diciendo es mentira. Yo, cuando quiera, donde quiera, junto a mi equipo y al equipo técnico, que venga con su equipo y que me demuestre que esto no es verdad. Y que le demuestre a los quiteños que es obligación. No es obligación de él demostrarme a mí nada. Es obligación de él demostrarle a los quiteños que no es el inútil que yo digo que es y que esto no está pasando. Porque aquí estamos jugando con la vida de la gente.
8: ¿Qué viene luego? ¿Usted interpondrá, además de lo que está haciendo desde la Asamblea, alguna acción legal en la Fiscalía o la Contraloría en base a las pruebas que está presentando?
9: Nosotros estamos mandando esto a todos los entes de control y, como les dije, también a las instancias de gobierno nacional. Todas las instancias de gobierno nacional que intervienen en temas de movilidad y transporte e inclusive en permisos ambientales deben intervenir para verificar el estado actual del Metro de Quito. Estamos dando también sugerencias porque la vida no solo es asustarle a la gente y decirle que puede haber un accidente, que sí puede pasar, pero lo que es responsable y en este momento la operación del Metro de Quito debe hacer es bajar la velocidad en todos los tramos, no solo en las curvas, porque si ustedes se fijan, los que usamos metro, en las curvas, por ejemplo, del sur y en ciertos tramos de la Magdalena también bajan la velocidad, pero debe bajarse en casi toda la vía, porque esta afectación no es puntual de sitios específicos, está en todo el sistema. ¿Por qué? Porque como no le dieron mantenimiento desde el principio, porque como desviaron la contratación, salieron del convenio que tenían para el mantenimiento inicial, no hicieron el contrato de mantenimiento, dijeron que ellos pueden manejarlo solo y contrataron personal que no tenía la experiencia técnica, y lo que están haciendo es un equipo, una cuadrilla de trabajadores, no de técnicos, de trabajadores, con wipe en mano y con desengrasante, ir todos los días por la vía limpiándola. Pero eso, en lugar de ayudar, ha hecho que con los gases que se acumulan y con todo lo que pasa dentro en un subterráneo, obviamente se estén destruyendo las vías y esto pone en riesgo la vida de la gente.
8: Ahora, ¿hay un sustento técnico específico que respalda esta propuesta que usted menciona de reducir la velocidad de los trenes y cómo esto, por ejemplo, afectaría la operación diaria del metro?
9: Existe un sustento técnico, como les dije, yo vengo trabajando con mi equipo hace rato y es un equipo, no solamente mi equipo de asesoría como asambleísta, sino los mismos técnicos que ya trabajaron en el metro y algunos que aún están en el metro y que están muy preocupados me han dado toda la asesoría técnica y todos coinciden en que lo primero que se debe hacer para no suspender del todo la operación es bajar radicalmente de 40 kilómetros para abajo en todo el tramo y eso técnicamente tienen que hacerlo y como le dije, yo estoy dispuesto a sostenerlo esto delante de quien sea para demostrar que es así.
8: Importante diálogo con el asambleísta Javier Ordóñez, el asambleísta de ADN. Estamos hablando del metro de Quito y estas graves fallas que y desgaste que están presentando sus rieles.
6: Señor asambleísta, muchas gracias por acompañarnos. La última vez que conversamos le pregunté esto, pero mucha gente se preguntará cuál es el trabajo del asambleísta para estar fiscalizando a los gobiernos autónomos descentralizados cuando el ente de fiscalización debería ser el Consejo Metropolitano. ¿Qué les dice acerca de las atribuciones del asambleísta, en este caso usted, para justamente fiscalizar este tipo de acciones y obras del municipio?
9: Aquí estamos acostumbrados y Muñoz ha estado acostumbrado a vivir en una burbuja, a que como tiene de los 21 concejales, 17 cooptados para que no le digan absolutamente nada, hacer lo que le da la gana y escudarse en la en autonomía de los gobiernos autónomos para utilizarla como impunidad. Dentro de lo que nosotros hemos hecho, estamos claros que tenemos límites para entrar. Por ejemplo, nosotros no podemos destituir al alcalde, no podemos entrar a la fiscalización política, al juicio político ni siquiera. Pero nosotros, cuando son temas de interés nacional, no solo que tenemos la potestad, sino que estamos obligados. Le doy dos ejemplos clarísimos. Lo que les había mencionado Metro de Quito. ¿Por qué es no solo potestad, sino obligación de nosotros y del gobierno nacional intervenir en el tema? Porque para construir el Metro de Quito se interpuso garantías soberanas del Ecuador. Entonces, todos los ecuatorianos, el gobierno ecuatoriano tiene responsabilidad directa e indirecta en lo que está pasando. Entonces nosotros automáticamente tenemos todas las atribuciones necesarias. Y en el tema del trolebús, para comprar los trolebuses de una manera fraudulenta, si bien es cierto y estamos de acuerdo en que haya que solucionar los problemas de transporte, obviamente, pero se debió haber hecho bajo el sistema de contratación pública, se utilizó la firma de un convenio amparado en un convenio previo, un convenio macro firmado por el gobierno ecuatoriano con Naciones Unidas para entrar a la cooperación internacional. Entonces, si intervienen máximas como un convenio internacional o una garantía soberana, quienes están respaldando esto es el gobierno del Ecuador, los ecuatorianos y nosotros como la primera función del Estado y como los fiscalizadores per se, tenemos que hacerlo.
6: Importante, señor asambleísta. Ahora, usted en sus declaraciones del día de ayer no descartó la opción de que el gobierno central controle la operación del metro como se hizo con Segura EP. ¿Cuál es la figura legal, cuál es el sustento, digamos, jurídico mediante el cual el gobierno central pudiera tomar esta atribución, ya conversando desde lo fáctico y lo posible?
9: Como les había dicho, el ente rector de toda la administración de transporte en el Ecuador es el Ministerio de Obras Públicas y Transporte. Ellos rigen y dan los permisos necesarios para que funcione. El metro no es solamente de Quito, como les había dicho. El metro es del Ecuador, es la obra emblemática más importante que tiene el país.
6: Por supuesto, pero ¿hay alguna ley que le faculta al Ministerio de Transporte y Obras Públicas hacerse cargo de una obra que es eminentemente municipal?
9: Le faculta administrar todo lo que tiene que ver con transporte, y eso está claro, eso no hay lugar a dudas. Ya entrará el Ministerio de Obras Públicas a ver si se puede. Ojo, lo que yo estoy diciendo es que se debe tener y entrar a los controles necesarios. Si el Estado ecuatoriano, si el Ministerio de Obras Públicas ve la necesidad, ya es el ámbito de acción de ellos. Yo lo que estoy haciendo es levantando la alerta, poniendo en conocimiento de las autoridades y ellos sabrán si pueden o no pueden. Pero yo creo que es lo más responsable que se debe hacer basados en que como ente rector deben intervenir. Esto no es solamente los buses que ni siquiera pueden manejar. Esto es algo que tiene incluso la vida de la gente en peligro.
6: Por supuesto, señor asambleísta. Ahora, el resto de temas que se van a tratar a través de su curul de asambleísta, ¿cuál es la agenda legislativa que se aproxima, que se avecina en los próximos días? ¿Qué le puede decir a la ciudadanía de las leyes que se están discutiendo y qué es lo que podemos esperar de la bancada oficialista?
9: A ver, vamos a entender que yo como curul debo tener y mantener mi agenda, y como representante de los ecuatorianos y de los ecuatorianos en el exterior necesito y tengo que mantener la agenda legislativa enfocada en esto. Si bien es cierto, los temas de interés nacional en temas de fiscalización yo he entrado porque uno de mis compromisos siempre fue legislar para que los que viven afuera puedan venir a un mejor país, y eso es lo que estamos haciendo. Yo he presentado dos proyectos de ley que ya están presentados y se están tratando, y estoy en carpeta con dos más. El primero, un proyecto de modificación a la ley de trata de personas. Eso fue fundamental por el caso Furukawa, y pues que obviamente va relacionado a la Comisión de Relaciones Internacionales, claro, de la que soy parte, y pues obviamente a la curul del exterior que represento. También acabo de presentar un proyecto para que los ecuatorianos que viven afuera y que estén técnicamente preparados para distintos puestos puedan tener la prioridad de ser contratados en caso de haber la necesidad específica. Y esto aclaro rápidamente, no es que quiero generar más puestos de trabajo. Lo que vamos a hacer es que por ley los consulados y embajadas contratan en los países donde están cierto personal que puede ser de apoyo o personal técnico para que no necesariamente se vaya del país. Pero si se va a contratar un extranjero, mejor que se contrate a un ecuatoriano que esté capacitado, que esté con todo en regla para que haga. Ese es uno de los proyectos. Y un proyecto que creo que es fundamental. Y este proyecto y todos los proyectos en el exterior no benefician solo a los que están afuera, sino a nosotros. ¿Por qué? Porque todo ecuatoriano tiene un amigo, un pariente, un conocido que vive afuera. Entonces, obviamente es necesario. Un proyecto de ley de apoyo inicial en defensa de los ecuatorianos que están afuera. Pasó, por ejemplo, el caso muy conocido y que trataron de posicionar del niño Lian Conejo que estaba en Estados Unidos. Lo que estamos haciendo es que por medio de Defensoría Pública, porque con ellos lo estamos trabajando, y por medio de los consulados y las embajadas podamos llegar a acuerdos con buros de abogados, con escuelas de abogados, incluso con defensorías públicas, para que un grupo específico de ellos conozca la realidad, la idiosincrasia y todo lo que tiene que ver con el ecuatoriano en el exterior, y puedan asumir defensa inicial en cualquier caso, no solo legal, no solo migratorio, tributario o de cualquier otro tipo. La idea es que el ecuatoriano se sienta protegido. También como Comisión de Relaciones Internacionales, ayer conocimos la denuncia al sistema Sucre. Ese ya es un tema un poco más técnico que obviamente lo trataremos y nos demoraremos un poco más en otra ocasión, pero como Comisión de Relaciones Internacionales estamos abocando el conocimiento para salir porque ya no cumple la finalidad para la que el Ecuador se suscribió. Eso entre otras cosas que estamos haciendo desde mi curul y como bancada, pues también ustedes ya van viendo lo que desarrollamos.
8: Asambleísta, algo que también pasó ayer en su comisión es la aprobación del informe de fiscalización que recomienda la Contraloría y la Fiscalía General ampliar la investigación sobre la compra de los 60 trolebuses que fueron adquiridos por el municipio a través de este acuerdo con la Oficina de las Naciones Unidas de Servicios para Proyectos, con UNOPS. ¿Qué nos puede comentar sobre esto que aprobó ayer la Comisión de Relaciones Internacionales?
9: Una vez más, como les había dicho, dentro de nuestro ámbito de acción, al haber sido firmada esta compra con un organismo internacional amparado por un convenio firmado por el Ecuador, la Comisión de Relaciones Internacionales abocó conocimiento y empezó un proceso de fiscalización al proceso de compra bajo este concepto. ¿Qué es lo que determinamos? Entre otras cosas, que se hizo un bypass para saltarse el proceso de compras públicas, para no tener control. Se entregó los dineros alegremente, sin ningún tipo de garantías. Hasta ahí la Contraloría lo sabía. La Contraloría incluso había encontrado que se pagó una comisión que no se debió haber pagado. Yo vine personalmente acá, conversamos al respecto. Pero dentro de las investigaciones que hicimos, que estuve al frente, encontramos muchas más falencias, como por ejemplo intereses que de dineros ecuatorianos fueron a terminar en cuentas de otros, de terceros, desvíos de dinero hacia Estados Unidos, porque amparados bajo la figura de la inmunidad diplomática, nosotros como Ecuador no podíamos llegar más allá, y una serie de irregularidades que las hemos plasmado en el informe, se está enviando. A ver, aquí quiero hacer una puntualización. Antes de enviarlo a Fiscalía, antes de enviarlo a Contraloría, antes de enviarlo a los organismos de control, necesita pasar al Pleno de la Asamblea para ser aprobado el informe que fue aprobado en comisión. Sin embargo, y más allá de eso, más allá de que se apruebe el informe o inclusive que llegase a no aprobarse, si fuera el caso, personalmente, dado los hallazgos que he encontrado, en los próximos días voy a ir a Fiscalía para pedir un acto urgente para precautelar que lo que se está investigando y las pruebas que nosotros estamos aportando se traten de una manera técnica y acelerada para que se pueda llegar a esclarecer el caso lo antes posible y que los culpables paguen. Y aquí quiero ser puntual nuevamente. Muchos me dicen, ah, pero ¿y el alcalde qué tiene que ver? El alcalde es el presidente del directorio. Y el directorio ni siquiera fue informado. Tienen límites de contratación, sobrepasaron ese límite. Y el acuerdo madre del municipio con el organismo con el que se contrató fue firmado. Hay una firma de Pavel Muñoz, así es que como dije ayer, el bonito no puede venir a decir que no sabía. Y eso hay que demostrarlo y eso Fiscalía tiene que investigarlo.
8: Dialogamos con el asambleísta Javier Ordóñez, asambleísta de ADN. Y antes de culminar este diálogo, señor asambleísta, quisiera preguntarle su criterio sobre algo que también está en debate y que ya se dio el primer debate, de hecho, sobre las reformas al Código de la Función Judicial. Ya vuelven a la Comisión de Justicia. ¿Qué nos puede comentar sobre este proyecto de ley que también se está debatiendo en el Pleno?
9: Creo que es un proyecto de ley que no podía no darse, que era indispensable empezar a tratar esto. Por ejemplo, hay algo que para mí personalmente es un punto que tiene que reforzarse y tiene que ponerse especial énfasis, que es el de las pruebas de confianza. Porque una de las cosas más graves ha sido que cualquiera llega a estos organismos o a funciones estelares en temas de justicia y terminan siendo parte o terminan siendo cómplices o socios de a quienes juzgan. Entonces creo yo que ese tema no se puede dejar de lado. Y algo también importante es una propuesta que le hizo el asambleísta Serrano del Partido Social Cristiano, que me pareció muy lógico y coherente, que él proponía que el juez que deje libre a un delincuente, comprobada su peligrosidad o su culpabilidad, si lo deja libre debe también él pagar la misma pena del delincuente liberado. Me pareció algo espectacular. Seguramente se van a oponer los que siempre protegen a los malos y dejan en indefensión a los buenos, pero espero que podamos llegar en el segundo debate a los acuerdos mínimos para esto. Así es que es un tema que ayer nos tomó horas de deliberación. Empezamos el pleno a las 10 de la mañana y lo terminamos a las 4 de la tarde solamente en este punto. Entonces realmente es algo que genera expectativa, pero es algo que le debemos a la gente.
8: Bien, gracias por este diálogo, señor Javier Ordóñez, asambleísta de ADN. Gracias por estar aquí.
9: A ustedes, gracias por invitarme.
8: Amigos, 7:40, tenemos que ir a comerciales, volvemos enseguida y estaremos conversando con la doctora Itania Villarreal, ella fue directora nacional de rehabilitación social. Volvemos para hablar de la situación de las cárceles de nuestro país.
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10: 7:41.

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0: 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Nosotros continuamos y damos la bienvenida a la doctora Itania Villarreal. Ella fue directora nacional de rehabilitación social, una experta en tema de cárceles de rehabilitación social. Y ahora mismo el sistema penitenciario del Ecuador, que es coordinado por el famoso SNAI, el Servicio Nacional de Atención Integral a Personas Adultas Privadas de la Libertad y Adolescentes Infractores, un nombre largo, atraviesa una compleja situación de una crisis que además es estructural, pero que ha estado marcada por el incumplimiento de metas de pacificación, brotes sanitarios graves y también constantes traslados masivos de internos. Todo esto a pesar de operativos de control, de despliegues de prisiones de máxima seguridad como la cárcel del Encuentro, autoridades locales que luchan por frenar el hacinamiento y la criminalidad organizada intracarcelaria. Y bueno, ahora lo más reciente se da justamente con un anuncio que confirma el SNAI de una nueva muerte en la cárcel del Encuentro en Santa Elena. Y por, bueno, no se sabe las causas, pero hay preocupación respecto a un posible brote de tuberculosis. De hecho, hay organizaciones de familiares que están alertando sobre esto y que informa de una preocupante ola de contagios de tuberculosis en los centros de privación de libertad. Hace poco se había trasladado a varios reos de justamente la cárcel del Encuentro hacia otros centros. Por esta situación se trasladaron 31 presos desde el Encuentro a la penitenciaria del Litoral. Esto fue justamente en el feriado se dio este traslado. Todo esto en medio de, bueno, una opacidad que denuncian los familiares, de una preocupación respecto a la situación sanitaria y bueno, de estos decesos sospechosos, porque todavía no se conocen. Se dice muerte natural, pero todavía no se sabe qué está pasando allí, porque como digo, hay mucha opacidad en la información. Estamos con la doctora Itania Villarreal, a quien saludo y agradezco por estar aquí con nosotros. Y para analizar sobre esta situación, ¿cómo vemos en general, doctora Villarreal, la situación del sistema penitenciario del país y ahora con esta cárcel del Encuentro y estas preocupaciones en torno a, bueno, estas tres muertes ya confirmadas, pero una posible ola de contagios de tuberculosis, aunque el gobierno ha negado que sea un brote, pero son alertas que se vienen dando no desde ahorita, sino desde el año pasado inclusive. ¿Cómo vemos toda esta situación? Bienvenida y gracias por estar aquí.
1: Buen día y muchísimas gracias por la invitación. Bueno, como usted bien lo inicia manifestando, ya hemos pasado de una crisis violenta, de masacres, ahora a una crisis de salud. Es lamentable que tengamos que enterarnos por los medios de comunicación de estos decesos, más no por la autoridad rectora del sistema de rehabilitación social denominado SNAI. Se dice que existen 600 privados de libertad de un tiempo acá, 2,000 privados de libertad contagiados por esta bacteria y de repente se hace traslados masivos que alivia el hacinamiento, pero que también no se ha tomado protocolos de prevención. Cuando usted hace un traslado masivo, se tiene que, aparte de enviar el expediente criminológico, también un certificado médico para ver el diagnóstico de los privados de libertad que llevan a ese centro. Si no se hizo esto, pues habría una presunta irresponsabilidad de quienes pues realizaron este traslado sin esta prevención, porque se está tratando de lo más preciado del ser humano, que es la salud y por ende la vida. No se justifica que a través de organismos, de activistas, de derechos humanos, de comité de familiares, tengamos que enterarnos de estas lamentables muertes. Al final del día son seres humanos, y que estos seres humanos los esperan en casa, y que la ciudadanía como tal no somos quien para juzgar, porque ya hubo quien nos juzgó. El Estado lo que tiene que hacer es precautelar la integridad física, la vida, la salud de los privados de libertad. Es es quien precautela la vida de los privados de libertad. Se dice ya que en la cárcel del Encuentro hubo un fallecido por tuberculosis. ¿Pero qué se ha hecho? Se ha trasladado el problema a otro centro, cuando lo lógico es focalizar el problema y tomar medidas de prevención. Es decir, aislarlos de alguna manera, ubicarlos definitivamente en un pabellón, en el centro que se determine que sea propicio para la recuperación, el monitoreo, el seguimiento por parte de las autoridades, de los galenos, del Ministerio de Salud Pública y de la institución como tal. Pero se traslada a otro centro. El mismo problema, donde hay más hacinamiento inclusive, porque esta bacteria se aloja, obviamente, en los centros de privación de libertad, es por el hacinamiento, porque no hay medidas de higiene, no hay ventilación, no hay precaución. Entonces, lo que estamos haciendo es trasladando el problema a otro centro de privación de libertad, pero la enfermedad persiste. Entonces, yo veo que no existe la diligencia. Se hablaba un tiempo atrás de mesas técnicas con el Ministerio de Salud, pero no sabemos los ciudadanos qué resultados ha habido de estas mesas de trabajo. El SNAI no informa qué resultados tenemos. El guardar silencio no es gestión.
0: Así es.
1: Es omisión. Y aquí están los resultados. Y como digo, tenemos que enterarnos por terceros de las estadísticas de fallecidos.
0: Los únicos que han dado cifras es este Comité de Familiares por una Vida Digna, que dicen que en la cárcel regional, por ejemplo, habría 1.800 detenidos con tuberculosis. En la cárcel de Santa Elena son 35 casos, según este comité. En la de Cotopaxi, 17 casos. Y en la penitenciaría Litoral hay una alerta por los casos. Así que esas las únicas cifras que se conocen es por estos comités de familiares. No por el SNAI, que no ha dicho nada, y la única persona que se ha pronunciado desde el gobierno, desde el oficialismo, es la ministra Natalie Morillo, que ha descartado que hay un brote, pero es realmente preocupante, ¿no?
1: Es preocupante, más que preocupante, es alarmante, la verdad, porque el complejo penitenciario que está en la penitenciaría, la Regional 8, y también cárcel masculina y femenina, alberga casi como 8.000 a 9.000 privados de libertad. Es decir, que están contagiados, a decir de esta noticia de los 2.000 privados de libertad, la tercera parte de esa población penitenciaria. ¿Y qué se ha hecho? Porque no es de ahora. Ya esto viene ya un tiempo atrás. ¿Cuáles han sido las medidas de prevención? ¿Qué es lo que está pasando? ¿Cuál es la gestión de la autoridad? ¿Qué pasa con este Departamento de Salud del SNAI? ¿Qué pasa con el Ministerio de Salud? Se dice que hay 12 médicos para todo este complejo penitenciario, para esta gran masa poblacional penitenciaria. Cuando se despide médicos, y hace falta médicos en esta institución pública. Uh-huh. Entonces, yo creo que se debe poner mayor énfasis realmente proteger la vida de los privados de libertad. Se han naturalizado estas muertes, solamente nos enteramos de estas estadísticas por los medios de comunicación, y viene a ser un acto de deshumanización por parte del Estado. Una indiferencia y poca empatía por parte de las autoridades del SNAI.
0: Es complejo realmente. Ahora, ¿cómo abordar esta situación? Porque no es el único problema que se tiene este tema de salud. Hay otros múltiples problemas que están afectando al sistema penitenciario. ¿Qué le falta al SNAI para abordar no solamente, como digo, el tema de salud, sino la violencia, los eventos que ha habido de violencia? Y bueno, toda esta situación también de bandas que se menciona. La única cárcel que no controlan los delincuentes es la cárcel del Encuentro, pero el resto está controlado por las bandas.
1: Bueno, el sistema penitenciario es muy complejo. pero no significa que no se lo pueda también administrar. Yo creo que es impredecible, cierto es, pero cuando usted se traza una hoja de ruta, cuando goza de un equipo de trabajo interinstitucional que pueda levantar estas vicisitudes, estos problemas, lo puede ir cumpliendo y satisfaciendo a la medida de las demandas de los privados de libertad. Ahora ya no es únicamente la problemática de la infraestructura. Ahora tenemos una infraestructura que es la cárcel del encuentro, que claro, se ha denominado cárcel de máxima seguridad. Pero usted dice lo tiene el control. Pues esperamos que sea a largo plazo.
0: Así es.
1: Esperamos que sea a largo plazo, ¿sí? Es una cárcel, pues, realmente que cumple con los estándares internacionales de máxima seguridad. Y es lo que quiere la ciudadanía. Pero que no sea solamente esta, sino que también se vaya cumpliendo a nivel país. Porque la infraestructura del resto de centros de privación de libertad ya no cumple con su función para la administración, control y seguridad de los centros de privación de libertad. Tenemos todavía viviendas adaptadas a cárceles, que es lo que no se justifica. Y cuando con la nueva ley para el fortalecimiento del sistema penitenciario, el nuevo reglamento que lo decretó nuestro señor presidente, estipula que ya debe haber la clasificación de los centros de privación de libertad y de clasificación de los privados de libertad en centros de privación de libertad de rehabilitación de contraventores para tránsito y los de apremio. Y si no existe, se los tiene que crear. Pero eso va a ser a largo plazo. Lleva un tiempo en la estructura, en la dinámica administrativa del sistema, pero esperemos que se lo alcance de alguna manera para poder cumplir con los objetivos de rehabilitación social. Los ejes de tratamiento que determina esta ley y este reglamento, que es la rehabilitación y la reinserción económica de los privados de libertad.
0: Ahora, quisiera abordar el tema de la cárcel del encuentro, que también ha sido polémico, no solo por esta situación que preocupa por el brote de tuberculosis, y hay un tercer fallecido oficialmente, pero también se menciona que hay una situación de desnutrición. Incluso hay una fotografía que estaba circulando en redes

0: de la cárcel del encuentro, que es prácticamente la prevención en cuanto a su reclusión, la disciplina y la comunicación indirecta. Pero boicotear prácticamente el que el profesional vaya a visitar a su cliente es violar los derechos humanos del privado de libertad, el violar el debido proceso a esa defensa. Los privados de libertad tienen derechos, deberes y obligaciones, y entre estos derechos también tienen el derecho a la alimentación, a la salud, ¿sí? A la educación, al deporte y a la recreación. Pero si no se le está aplicando este reglamento como bien lo decretan, entonces estamos violando derechos de los privados de libertad. Y el privado de libertad tiene que tener el derecho a sus 3 comidas al día, pero si no damos la ración que corresponde, pues obviamente va a haber esta desnutrición, este desmejoramiento, debilidad en los privados de libertad y el poco interés por querer permanecer en el centro de privación de libertad ante su prisión preventiva o ante su condena, que tiene que pues defenderse o cumplirla. Y el Estado es el que tiene que realmente velar porque ellos cumplan su prisión y cumplan su pena, satisfaciendo, como digo, estas necesidades primarias para los privados de libertad, respetando los derechos humanos. Ahora vemos también que en este centro de privación de libertad no solamente están privados de libertad de grupos de delincuencia organizada, sino también se lo ha denominado como político, es el caso del exalcalde de Guayaquil, que usted lo menciona, que... Bueno, yo respeto, pero hasta bueno, cierto
1: punto. No mencioné en realidad ese caso, pero sí. Se menciona en general de todos los que están allí recluidos.
0: Así es.
1: Bueno, estamos dialogando con la doctora Itania Villarreal, y ella fue directora nacional de rehabilitación social, es experta en temas de rehabilitación social. Hay un comentario de un oyente de Cumandá, dice: buenos días, la cárcel es la cárcel y allí van los infractores de la ley, por algo se dice que preso ni en jaula de oro. Bueno, gracias por ese comentario, Cumandá.
2: Muchas gracias por acompañarnos, doctora. A ver, hay como que parece que es súper simple, o sea, parece que es de sentido común simplemente inhibir la señal dentro de las cárceles, controlar qué es lo que sale, qué es lo que entra, controlar el régimen de visitas. ¿Cómo puede ser que el Estado no tenga el control sobre las cárceles? Es decir, ¿en qué momento se nos excedió el problema como para que en verdad nadie lo pueda atender? ¿Y por qué es tan complejo volver a tomar control de los centros penitenciarios?
0: Bueno, se vuelve complejo cuando no hay la decisión política, sí, pero también para esto se necesita recursos. Se necesita tecnología de punta frente al brote de delitos de conmoción social graves, que es de conocimiento público, y prácticamente se tiene que tomar la tecnología de punta para que los centros tengan este control perimetral, control interno, para suplir el factor humano, que es indispensable, que no hay un déficit muy grande, casi de 3.000 agentes de seguridad penitenciaria. Pero si no empezamos a tecnificar estos centros que se denominan de máxima seguridad, o los que se pueda, en el caso de las regionales, para que no sean vulnerables, pues vamos a tener la complejidad de vez en cuando con estos brotes de violencia extrema intracarcelario, y también la zozobra a la ciudadanía. Pero también se necesita voluntad política, recursos económicos, personal especializado para que pueda también llevar adelante los procesos de rehabilitación y también de seguridad.
2: Y ahí un poco también parte del problema es la sobrepoblación carcelaria, y eso también requiere recursos para construir nuevas cárceles. Ya sabemos que el gobierno construyó la cárcel del encuentro, pero es insuficiente. Necesitamos más cárceles de alta seguridad para bajar un poco la sobrepoblación en la infraestructura vigente. ¿Cuánta plata se necesita? ¿Qué tan sobrepoblados tenemos también los centros penitenciarios? ¿Es realista poder hablar de varias cárceles como la que se realizó con el encuentro?
0: Bueno, ¿qué más quisiéramos? Que existan menos prisiones, porque eso nos da la medida de cómo está nuestra sociedad, de cómo está nuestro país, ¿verdad? Pero existe el propósito del señor presidente de implementar un nuevo centro de privación de libertad, se dice para 15.000 privados de libertad, pero lo está denominando de alta peligrosidad. Eso nos da a entender que estamos en una población donde que el delito es grave, ya no es el simple robo, el simple hurto, ¿verdad? O las lesiones o las contravenciones.

0: Entonces, quiere decir que estamos en una sociedad más violenta, donde que el ciudadano tenemos que estar con mayor precaución. Pero claro, también se está haciendo el esfuerzo con el bloque de seguridad para desarticular estos grupos de delincuencia organizada, y ya tenemos muestras de que han sido capturados y calificados como privados de alto valor y están recluidos en la cárcel del encuentro. Y también existe ya la extradición a Estados Unidos, que es lo importante. Pero esto es una parte, pero las células continúan en nuestro país. Y ese es el esfuerzo que está haciendo también el señor presidente y el ministro del Interior con sus Fuerzas Armadas, Policía Nacional, para que la ciudadanía esté protegida y de alguna manera cuidada, porque ese es el deber del Estado, porque es lo que queremos los ciudadanos para seguir adelante. Pero todo esto desembarca prácticamente en los centros de privación de libertad, y ante una infraestructura débil, pues no se la puede alcanzar como se quisiera esa seguridad interna.
1: Entonces, fundamentales del tema de infraestructura. Ahora, los últimos 10 años se perdió completamente el control de los centros penitenciarios, sobre todo en el anterior gobierno, el de Guillermo Lasso. Había matanzas casi a diario, es decir, era un tema incontrolable. ¿Cómo califica la gestión del presidente de la República a través de la persona responsable de administrar los centros penitenciarios? ¿Ha mejorado en algo o sigue con deuda?
0: Bueno, siempre estaremos en deuda, porque pues hay un crecimiento acelerado de delitos y también de privados de libertad, pero creo que cada gobierno, cada administración intenta hacer los esfuerzos posibles con los recursos que el Estado puede proveer a la institución responsable de administrar a los privados de libertad. Pero en el actual, pues ha habido la decisión política. Tenemos una ley que nos ha entregado la Asamblea Nacional, tenemos un reglamento, tenemos ya prácticamente esta nueva cárcel del encuentro, La Roca, que en algún tiempo pues fue desocupada, hoy ha sido para las privadas de libertad también de alto riesgo. Esos son inicios, es una decisión política importante que va a ayudar a fortalecer el sistema penitenciario, porque por sí mismo pues no podríamos jamás también tener esa certeza de una buena administración, estése quien estése, la verdad. Claro. Pero aquí es la decisión política y tener la predisposición de levantar el sistema penitenciario, que es lo que agobia al país como tal.
1: Importante. Ahora, con su experiencia práctica, porque usted manejó uno de los centros penitenciarios más insignes del país, ¿qué es lo que se necesita? Y de que no tal vez dependa tanto de recursos, sino tal vez de procesos, de conocer la realidad, de cómo se deben manejar estos centros de reclusión.
0: Sí, la experiencia también es importante, porque las instituciones también fluyen con la experiencia de los servidores públicos y de quienes componen el sistema penitenciario. Tener conocimiento es importante para también arrimar el hombro a la máxima autoridad, al gobierno como tal, aportar un granito de arena, ¿verdad? Pero sí, también va de la mano la parte económica, porque a veces la institución no cuenta con lo suficiente para poder desempeñar su trabajo, por decir, por lo menos una carcelera que pueda permitir el traslado adecuado de manera eficaz a una audiencia, a un privado de libertad, por decirle. Entonces, todavía es una institución que está precaria en ciertas cosas que se necesita para tener esa satisfacción del deber cumplido, como se dice, ¿no? Porque no basta con la predisposición, no basta con la experiencia, pero también va de la mano estos recursos. Y sí es importantísimo que sean designados también personas que tengan conocimiento, que le apoyen al gobierno como tal, para el que esté de turno, en este caso el actual, para que se pueda, pues, también deben todo ese esfuerzo que como Estado lo está haciendo.
2: Doctor, ¿usted cómo ve el trabajo que ha hecho el SNAI? ¿Cree que es una institución que debería, o sea, desaparecer, cambiar o de alguna manera mejorar, pero seguir funcionando como está funcionando?
0: Mire, el SNAI ha pasado ya por dos procesos. Era la Dirección Nacional de Rehabilitación Social, Ministerio de Justicia, ahora es SNAI, ¿verdad? Los títulos pueden cambiarse, la denominación puede cambiarse, pero los problemas siempre van a persistir. Pero debe haber esa predisposición política, esas ganas de querer hacer, esas ganas de aplicar procesos. Pero si no tenemos al personal adecuado, calificado, pues siempre va a estar con esta complejidad. y se tiene que trabajar de la mano con instituciones complementarias, ¿por qué no decir también con activistas, con organizaciones no gubernamentales? Por ejemplo, en el caso de la salud, si el Ministerio de Salud no se abastece, pues tomemos la red, esa red de apoyo externo para poder levantar esta situación crítica que está pasando. O sea, no seamos egoístas hasta cierto punto de querer hacer nosotros todo cuando no nos alcanzamos, no podemos, no los tenemos muchas veces todos los recursos. Entonces ahí viene esa predisposición de intuición, de lógica, de querer hacer más allá si lo podemos hacer. Y a veces no está todo escrito, es cuestión de intuición, de lógica, de querer hacer las cosas y arrimar el hombro para sacar adelante. Doctora,
2: gracias por este diálogo. Estaremos dándole seguimiento a esta situación en las cárceles en general, en la cárcel del Encuentro, con estos posibles brotes de tuberculosis y también, bueno, todo lo que denuncian, sobre todo el Comité de Familiares por una Vida Digna, que han dado seguimiento a la situación de salud de sus familiares, y que es preocupante por la falta de información, porque el SNAI no brinda información oportuna ni transparente. Así que un llamado también para que eso se pueda transparentar y que, bueno, las cosas se resuelvan como tengan que resolverse. Gracias a la doctora Itania Villarreal, ya fue directora nacional de rehabilitación social, experta en temas de rehabilitación social. Gracias por estar aquí.
0: A ustedes, muy gentil. Buen día.
2: Amigos, las 8:09 de la mañana vamos a comerciales y vamos a conversar un tema muy distinto que tiene que ver con el tema de salud, la salud del riñón. Estaremos con la doctora Andrea Portilla, médica nefróloga del Hospital Metropolitano. Y el tema es cuando el agua sí ayuda y cuando no es suficiente. Volvemos con ese tema, sus preguntas, estamos pendientes de en las redes sociales. Volvemos.
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5: La ministra Zaida Rovira señaló que el gobierno busca reorientar los bonos sociales para que las familias beneficiarias puedan salir de la pobreza de manera efectiva.
6: Tiene que generar las herramientas para que la gente paulatinamente vaya saliendo de la pobreza. Que hemos fortalecido con este bono es el tema del crédito de desarrollo humano. Una figura que estamos cambiándole de nombre porque en esencia no es un crédito como lo que conocemos, porque no se paga, o sea, no se devuelve, no tiene intereses y no interviene la banca. Es innovadora, es el único país que tiene una herramienta como esta.
4: Hasta aquí su microinformativo de esta hora. 8:11.
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0: Amigos, estamos de regreso. 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
0: Bien, nosotros continuamos. Tenemos una entrevista con la doctora nefróloga del Hospital Metropolitano, que está llegando. Todavía no llega, nos dice Moni Droira. Aprovechemos para leer los mensajitos que están en las redes sociales también, que gracias a quienes nos escriben. Ana Mercedes Mosquera nos dice: muy buen día, Ana Mercedes también. Germánico Maya, saluda al doctor Germánico Maya. Él hacía comentarios respecto a la entrevista que tenemos con el asambleísta Javier Ordóñez, que estaba cuestionando la situación del estado del metro de Quito de las Rieles. Y bueno, esto decía el doctor Germánico Maya, vamos a leer porque son tres mensajes. Dice: casi todas las competencias del municipio de Quito adolecen de serias fallas o deficiencias del registro de la propiedad. Es un desastre. Entre la picardía y la vagancia, el servicio que prestan es deficiente. La señalética, nadie da cuentas. Todo Quito es rotulación con una afectación visual terrible. ¿Quién se beneficia de estos contratos? También dice el doctor Maya: ¿qué se puede decir del control de construcciones en el Hilaló, por ejemplo? Si control dan permisos para edificaciones como el Botánico, una verdadera agresión al Valle de Tumbaco. Ojalá una adecuada fiscalización establezca tanto daño que se ha hecho a la ciudad por parte de esta y de anteriores administraciones. No es posible que lleguen a concejalías personas sin capacidad y conocimientos técnicos, que es lo que hace falta para cuidar la vida de los ciudadanos. Bueno, gracias por esos comentarios que estamos dando lectura, que en el programa, que es en vivo, no siempre podemos hacerlo ese momento, pero gracias por todos esos comentarios que nos llegan en las redes sociales. Damos también novedades mientras llega la doctora nefróloga. Y bueno, sigue avanzando el concurso para fiscal general y la comisión niega recalificar nota de 10 postulantes a fiscales, entre ellos el de José de la Gasca, que se queda con un 41 sobre 50 de calificaciones. Entre las 12 solicitudes que aceptaron está el aspirante y la jueza de la Corte Provincial de Justicia, Inés Romero, quien subiría su puntaje. Bueno, así la Comisión Ciudadana, que ya ha acabado este concurso público para elegir al nuevo fiscal general del Estado, ha negado a 10 aspirantes los pedidos que hicieron para recalificación de los puntajes en méritos y ha aceptado el de 12 personas, el de 12 concursantes. Y en este concurso público, en la ciudadanía, hay 28 competidores, de los que 22 han pedido que se revea los puntajes que recibieron por su trayectoria profesional y académica, valorada sobre 50 puntos. Los integrantes de esta comisión resolvieron la tarde de ayer negar las solicitudes de recalificación de 10 de los aspirantes, en los que está el nombre de José de la Gasca, quien fue ministro de gobierno del presidente Noboa. Con ello, de la Gasca quedaría con 41 puntos, que fue el puntaje que recibió en su primer momento. Y entre las 12 solicitudes que se aceptaron, mencionamos está la aspirante y también jueza de la Corte Provincial de Justicia, Inés Romero, quien tendría un mayor puntaje luego de esta revisión. También subió un puntaje el aspirante Walter Macías, quien fue juez de la Corte Nacional de Justicia. Tras aceptar las recalificaciones, los comisionados hicieron los cambios en la plataforma tecnológica. La presidenta de la comisión, Cintia Hacho, informó que también se imprimieron los formularios de valoración de méritos de los postulantes, a quienes les fue aceptada parcialmente su recalificación. Y antes de finalizar la sesión, cerca de las 20 horas de ayer, la comisión, bueno, leía los artículos de la codificación del reglamento para este proceso, que establece un término de 3 días para emitir las notificaciones y publicaciones de este concurso. En el caso del artículo 4, y 2 días para la Comisión Ciudadana de Selección, que emite el informe final de lo actuado según el artículo 42. Bueno, este concurso sigue avanzando con algunos tropiezos, pero sigue avanzando. Veremos qué dice José de la Gasca, que ha sido muy crítico sobre la calificación que se le ha puesto, ¿no? Veamos qué pasa también con ese tema. Hay un informe también de la Judicatura que revela más de 150 ataques y amenazas a servidores y unidades judiciales en el país desde el año 2024. Son 156 hechos violentos como ataques, amenazas, intimidaciones a servidores y unidades judiciales que se registraron en el Ecuador entre enero del 2024 y mayo del 2026. Esto revela un informe de la Judicatura que fue presentado este miércoles en la sesión del Pleno número 64. Es un documento que recoge amenazas, persecuciones, intimidaciones y atentados relacionados con delincuencia organizada, con narcotráfico, corrupción y violencia criminal en el sistema de justicia, y lo expuso el director general del organismo. De acuerdo con este informe, a escala nacional se han reportado 11 atentados directos contra servidores, lo cual es bastante grave, 142 amenazas y falsas alarmas de bomba, 3 atentados contra infraestructuras del sistema de justicia. A la vez, hay registrados 156 eventos de seguridad en la función judicial en todo el país. Esto es a nivel nacional. Las provincias donde más alertas de ataques y atentados se registran desde el 2024 a este año son Guayas, El Oro, Santa Elena, Pichincha, Los Ríos, Manabí, Sucumbío, Santo Domingo de los Áchilas. Sin embargo, el texto aclara que el riesgo hacia los operadores de infraestructura judicial no se debe descartar en otras provincias, por supuesto. El documento también señala que la provincia del Guayas concentra el mayor número de hechos con 115 amenazas, incluyendo amenazas directas a servidores judiciales y además múltiples evacuaciones por falsas alarmas de bomba, mientras que en Esmeraldas se reportan amenazas sistemáticas contra jueces en zonas críticas, requiriéndose custodia policial. En este marco, el informe recoge algunos eventos en ciertas provincias, entre ellas, por ejemplo, lo ocurrido en El Oro, con atentados armados, colocación de artefactos explosivos y además algo gravísimo que fue el asesinato por sicariato de una jueza, que se sigue investigando. En Guayas también se dio el asesinato por sicariato de un liquidador y la tentativa de asesinato contra un juez. En Santa Elena, el asesinato bajo modalidad de sicariato contra un juez penal y funcionarios de fiscalía. Y en Cotopaxi y Pastaza, persecuciones armadas, agresiones e intimidaciones a jueces y actuarios. Qué grave realmente leer esto que se menciona en el informe, porque realmente la vida de muchos jueces está en peligro y muchas veces se lo critica porque, claro, hay jueces que están contaminados, perdón por ese ruido, y bueno, allá habrá quienes sí no están actuando de la mejor manera, pero habrá muchos otros que tienen temor por sus vidas, por su familia, y eso sí es complejo. Y bueno, en cuanto a las amenazas a los operadores de justicia, este documento de la Judicatura también recoge que estas alertas incluyen amenazas de muerte, panfletos intimidatorios, también extorsiones, llamadas anónimas y estas alertas de bomba y también intimidaciones digitales. El informe presentado ante los vocales de la Judicatura también identifica nudos críticos que dificultan frenar o reducir estos ataques a servidores judiciales, entre los que consta la falta de personal especializado permanente en las dependencias judiciales, deficiente asignación presupuestaria para seguridad física y tecnológica, limitada disponibilidad de custodios policiales, falta de personal especializado en seguridad institucional, también obsolescencia del sistema electrónico y de videovigilancia, ausencia de inteligencia preventiva y análisis prospectivo de riesgos, activación reactiva del sistema de protección posterior a la amenaza consumada. Esto es algo que se ve mucho y también repasa dos medidas implementadas por la Judicatura para fortalecer la seguridad institucional, como el protocolo de ingreso, permanencia y salida de los servidores y usuarios en los edificios de las dependencias judiciales y la guía metodológica para el uso y aplicación de señalética de seguridad en el Consejo de la Judicatura, ambas implementadas en enero del año pasado. Además, el texto precisa que en algunas direcciones provinciales se implementaron medidas alternativas como el teletrabajo por razones de seguridad, solicitudes de análisis de riesgo al Ministerio del Interior y también coordinación interinstitucional preventiva. Bueno, ante la realidad, el informe de la Dirección General propone algunas recomendaciones como fortalecer el convenio interinstitucional con el Ministerio del Interior, garantizar la presencia policial permanente en dependencias judiciales, implementar mesas técnicas permanentes, reformar la normativa de seguridad institucional, impulsar programas obligatorios de capacitación y prevención, fortalecer también sistemas de seguridad física y tecnológica, crear comités técnicos de respuesta inmediata. En fin, hay toda una lista de lo que se puede hacer y de lo que se tiene que hacer. Y bueno, muy preocupante los resultados de este informe, pero importante también tener ese diagnóstico completo de cómo está operando también la función judicial y todas las amenazas y riesgos que existen, porque es impresionante, ¿no? Más de 150 ataques y amenazas a servidores judiciales desde el año 2024. Preocupante.
3: Un país realmente cooptado por la violencia, por el crimen organizado, donde muchas veces los jueces, como decía Verónica, que muchas veces criticamos, no actúan por ambición, sino por precaución para salvaguardar su integridad, porque obviamente el narcotráfico y el crimen organizado los tiene completamente amenazados y no duda en actuar. Y realmente se tiene que conversar de manera seria del sistema judicial, es lo que se está conversando en la Asamblea en estos días. Ojalá que las reformas sean inteligentes y que ayuden realmente a este problema y que no sea simplemente un exhorto o lo que siempre celebran en la Asamblea, que son las conmemoraciones o cualquier otra cosa que realmente no nos ayuda en nada para solucionar la vida de todos los ecuatorianos.
0: Así es, y hablando de las reformas, bueno, nos comenta nuestra querida productora Mónica Droira que el chico de comunicación que le coordinaba la doctora del Hospital Metropolitano se equivocó con la hora de la entrevista, así que no va a llegar nuestra invitada. Así que bueno, esta entrevista quedará para después. Era con la doctora Andrea Portilla, médica nefróloga del Hospital Metropolitano. Vamos a reagendarla. Y bueno, así pasa en un programa en vivo, es común que pase. Pero antes de ir un corte, porque también tenemos, en breve vamos a estar con el embajador de Israel, Zach Sarid. Hablemos sobre estas reformas que están en la Asamblea Nacional, porque son reformas muy importantes al Código de la Función Judicial. Y después del debate que se dio, un debate extenso además en el Pleno de la Asamblea Nacional, tienen que volver a la Comisión de Justicia y para hacer los cambios que tienen que hacerse. Es una mesa legislativa que está haciendo, que está llevando a cabo estas reformas y que está presidida por la asambleísta Rosy Torres y que tiene que incorporar ahora las observaciones que se realizaron en el primer debate y elaborar también un documento para el segundo y definitivo debate. Así que bueno, ya el primer debate se dio justamente ayer en el Pleno de la Asamblea, lo comentábamos hoy con el asambleísta Javier Ordóñez, una discusión sobre este paquete de reformas judiciales que se retomó la tarde de ayer, luego que el 20 de mayo la sesión plenaria fue suspendida. Y bueno, este debate continuó con la exposición de Rosy Torres, de ADN y presidenta de la Comisión de Justicia, que está tramitando este proyecto. Y ella enfatizaba que esta propuesta plantea una transformación integral al sistema de la administración de justicia con cambios que además incluyen pruebas de confianza, controles patrimoniales, muy importante, y mecanismos de vigilancia ética para áreas que son sensibles en el sistema de justicia. Y esto enfatizaba la legisladora. Decía, quiero decir algo con absoluta claridad. Esta reforma no es contra los buenos jueces. Es una reforma para proteger a los buenos jueces de quienes han manchado el nombre de la justicia, porque también hay jueces buenos, hay jueces honestos, hay fiscales valientes, servidores judiciales correctos que hoy trabajan bajo amenazas, bajo presión y bajo un sistema judicial profundamente debilitado. Esto decía Rosy Torres en relación a lo que mencionábamos de este informe de la Judicatura, que realmente es preocupante, También el asambleísta Juan José Reyes, de ADN, destacaba que el espíritu de la propuesta es corregir fallas estructurales, mejorar la evaluación de los jueces y fiscales, modernizar algunos procesos y combatir redes de corrupción que tanto daño le han hecho al país. Y bueno, también en ese sentido, muchos asambleístas de ADN también intervinieron en el debate, respaldaron la propuesta de Rosy Torres y coincidieron en que los cambios en el Código Orgánico de la Función Judicial son necesarios y urgentes para una transformación integral en el sistema de justicia ecuatoriano. Y bueno, algunos de los cambios que se están planteando en este proyecto es, por ejemplo, un blindaje ético del Poder Judicial, un régimen integral de combate a la corrupción. También se plantea transparencia y democratización de la justicia, tratamiento técnico y transparente de las medidas cautelares, unidades de servicios judiciales, la creación de los procedimientos para los concursos de la función judicial, también rediseñar la arquitectura administrativa del Consejo de la Judicatura. Se plantea también rediseñar el régimen disciplinario, una gestión tecnológica judicial y expediente electrónico, también la transformación integral de la escuela judicial y repotenciar a los jueces de paz. Así que por allí algo de lo que se dio ayer en el pleno, en las sesiones del día ayer justamente, participaron 22 asambleístas de las diferentes fuerzas políticas del legislativo, como ADN, como RC, como el Partido Social Cristiano, quienes reconocieron la importancia de esta reforma y a la vez examinaron algunos puntos que tiene que mejorarse de este proyecto de ley, que son los mencionados. Así que pendientes de las observaciones que se incorporen ya para el segundo debate, y esperemos conversar con la presidenta de esta comisión, con Rosy Torres, que tenemos pendiente una entrevista también, ¿eh?
3: Así es, y tomando una pausa del panorama nacional, vamos a lo que está pasando en el Medio Oriente, que también nos concierne a todos, pero se han reanudado las hostilidades entre Estados Unidos e Irán, puesto que Estados Unidos lanzó nuevos ataques al país del Medio Oriente y reiteró que eran defensivos y que tenían como objetivo mantener el alto al fuego. Es decir, Donald Trump está poniendo un poquito el embrague, no quiere tampoco escalar la guerra. Sin embargo, Irán también había anunciado que había atacado algunas de las bases norteamericanas cerca del estrecho de Hormuz. Además, Kuwait declaró que estaba enfrentando nuevos ataques con misiles y drones por parte del país iraní. Y realmente Israel también está presente en Líbano y recientemente dio de baja en su otro frente al líder de Hamas. Así que se mantiene realmente complicada la situación y en unos momentos conversaremos con el embajador de Israel presente en Ecuador. Él es el señor Saj Sarid y vamos a tener también su visión y la postura oficial del Estado israelita acerca de este conflicto.
0: Así es, amigos, vamos a ir un corte y al regresar estaremos justamente con el embajador de Israel, Saj Sarid, para hablar de este conflicto y lo que está pasando también en Gaza, que es otro tema que tiene pendiente Israel. Así que volvemos con ello, así que siga en nuestra sintonía.
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0: Concluimos nuestra jornada informativa con un tremendo invitado. Él es el embajador de Israel, Saad Sharid, y queremos conversar acerca de la guerra en el Medio Oriente. Hay algunos frentes abiertos para Israel. También se ha anunciado el deceso en combate de uno de los brazos armados de Hamas en la Franja de Gaza, pero al mismo tiempo Israel está combatiendo en Líbano contra Hezbollah, el grupo terrorista organizado. Sin embargo, Israel en las últimas horas también había ordenado la evacuación de gran parte del sur de Líbano, puesto que se han aumentado las hostilidades en medio de un débil alto al fuego. Además, Donald Trump ha reanudado sus ataques a Irán, quien es uno de los grandes protagonistas en este escenario en el Medio Oriente. ¿Qué nos puede contar acerca de la escalada de la violencia que se está viviendo en la guerra del Medio Oriente? ¿Qué podemos esperar? Y para los ecuatorianos, ¿cuándo podemos esperar que ya baje la gasolina?
1: Buenos días, muchas gracias por la invitación y por la oportunidad. Hace tiempo, cuando me preguntaron acerca de la situación en Medio Oriente, cuando tuvimos tres ceses al fuego, ¿no? Con Irán, con Hamas y con Hezbollah, yo dije que sí, hay cese al fuego, pero muy, muy frágil, y la situación no es estable y no llegamos todavía. De verdad, ni hablar de acuerdos de paz, porque son enemigos irracionales, son gente con quien no se puede llegar a la paz porque ellos no creen en la paz. Y ahora vemos de verdad que en todos esos tres frentes que ustedes han mencionado, no todavía hay hostilidades, digamos. En lo más importante, que es la frente con Irán, yo puedo decir que acá mismo también, cuando me preguntaron los objetivos, ¿no?, de Israel en la guerra con Irán, yo dije que son tres. Primero, el esfuerzo nuclear iraní, después el esfuerzo balístico iraní, después el apoyo que Irán da a sus apoderados como Hamas, Hezbollah y otros grupos de terrorismo. A propósito, todos reconocidos también por Ecuador como grupos de terrorismo. Y la situación actual es que, aunque tuvimos el cese al fuego, que ahora se ve que es muy, muy frágil, Israel no consiguió esos tres objetivos. Es verdad que Irán y también los grupos terroristas Hamas y Hezbollah son mucho más debilitados que antes, pero sus capacidades todavía siguen. Irán todavía tiene sus 450 o 40 kilos de uranio enriquecido a un nivel que es un nivel para el nivel de fabricar bombas atómicas. Perdieron muchos de sus lanzadores y misiles, pero todavía tienen la capacidad de balística. O sea, hay mucho trabajo por hacer en la vía diplomática, que es siempre preferible, o en la otra vía.
0: Ahora, es muy difícil predecir cuándo es el cese de un conflicto. Sin embargo, esto, y con este panorama y con esta escalada de las últimas horas, parece que se viene para largo.
1: Bueno, quién sabe, más que todo en Medio Oriente. Nadie de nosotros puede predecir el futuro en Medio Oriente, hasta menos. O sea, no podemos decir, podemos solamente tener la esperanza. Primero, que ese régimen de Irán se vaya, ¿no?, del mundo. Pero eso depende, como dije siempre, y tampoco fue un objetivo nuestro en la guerra. Eso depende totalmente del pueblo iraní. Va a ser bueno para todo el mundo, pero primero para el mismo pueblo iraní. Si se cambia este régimen, si eso va a pasar o no, y si la guerra va a durar cuánto tiempo, yo sé que todos nosotros queremos saber, pero no podemos decir.
0: Ahora, ¿cómo se vive la guerra en Israel, dentro de sus fronteras? ¿Cómo lo vive la gente? ¿Cuál es la aceptación, digamos, del israelita de a pie acerca de estar involucrado en tantos frentes? ¿Todavía tiene respaldo mayoritario, digamos, de estas acciones que han tomado frente a sus países vecinos? ¿Y qué tanto daño han recibido? Porque había muchos fake news, tal vez, habían incluso videos artificiales. Irán tiene mucha capacidad balística, como usted dice. ¿Se recibió daños y se siguen recibiendo daños, o se ha calmado un poco la situación?
1: Bueno, sí se ha calmado la situación. Durante la guerra con Irán, sí sufrimos impactos de misiles iraníes. Es verdad que Israel y también con nuestros aliados hemos interceptado 80-90% de los misiles iraníes. No hay otro país en el mundo que tiene tal capacidad de defensa aérea. Pero todavía algunos misiles sí tocaron tierra y causaron mucho daño. Hoy en día, como hay más o menos, ¿no?, un cese al fuego con Irán y también en el frente con Hamas, el frente activa por ahora es el frente del norte de Israel con Hezbollah, que está en el Líbano. Y ahí sigue la guerra, de verdad, ahí seguimos recibir impactos de misiles y también impactos de drones que Hezbollah lanza en sus cientos.
2: Señor embajador, buenos días, gracias por estar aquí. Bueno, quizás uno de los puntos más complejos de este conflicto y que ha afectado al mundo es el tema del Estrecho de Hormuz, y en ese sentido, frente a estas restricciones de impuestos selectivos aplicados por Irán en este Estrecho de Hormuz, ¿cuál ha sido la estrategia internacional de Israel para blindar de alguna manera sus rutas de suministro comercial?
1: ¿Para hacer qué?
2: Para blindar las rutas de suministro comercial.
1: Bueno, el asunto del Estrecho de Hormuz es un asunto internacional. Así Israel es. No recibe su petróleo por el Estrecho de Hormuz. Tenemos también nuestros propios yacimientos de gas natural que usamos y también compramos petróleo, pero de otros países que no necesitan pasar ahí. Es un asunto internacional. Al igual como a propósito el asunto nuclear, que es obviamente un asunto mundial, y también el asunto de los misiles balísticos. Irán ya lanzó misiles balísticos hasta Turquía, Chipre y la isla Diego García, que está, si no me equivoco, a 3.000 kilómetros de Irán. O sea, tienen las capacidades también de impactar a Europa. Por eso es asunto internacional, no solo de Israel. Nosotros cooperamos con Estados Unidos, como todos los países del mundo libre y democrático, que queremos de un lado conseguir la paz y de otro lado mantener libre el paso en el Estrecho de Hormuz. O sea, no tenemos un rol especial, digamos, en este asunto.
2: Ahora, hablando de este conflicto con Irán, ¿cuál es el balance hasta ahora de lo que ha venido pasando y qué perspectivas tenemos de lo que pueda pasar a futuro?
1: Los balances de lo que se ha pasado.
2: Sí, de lo que ha pasado con este conflicto.
1: Ok, puedo decir que, quizás lo mencioné un poquito antes, que Irán sufrió muchos impactos, está muy, muy debilitado. No es el mismo Irán de antes de la guerra. Sus capacidades militares en general casi no existen. O sea, no tienen fuerzas aéreas, no tienen fuerzas marítimas, tienen algunos barcos todavía, ¿no? Pero como una fuerza militar convencional casi no tiene nada. Sí tienen, como dije antes, todavía las capacidades de fabricar, de seguir enriquecer uranio. Tienen los 440 kilos de uranio enriquecido. Todavía tienen algo de sus misiles y de sus lanzadores. Y tienen la capacidad y lo peor de todo, tienen las malas intenciones. O sea, un esfuerzo militar puede erradicar las capacidades militares, claro, si tiene mucho éxito, pero las intenciones, las malas intenciones es otra cosa. Y en este sentido no logramos que Irán cambie su manera de pensar, ¿no?, digamos, y que concentre sus esfuerzos en el bienestar y el desarrollo del país. El país es un país muy grande, muy poblado, muy rico de fuentes naturales y también una población educada. O sea, tienen todo lo que es necesario para ser un país exitoso y avanzado y desarrollado, pero sus líderes, por su ideología, por su interpretación del Islam, no por el Islam, pero por su interpretación del Islam, están invirtiendo en las guerras y en apoyando los grupos terroristas del Medio Oriente.
2: Qué complejo escenario. Ahora quisiera también topar la situación en la Franja de Gaza, señor embajador, y bueno, tras los atentados de octubre de 2023 y tras esta noticia que se conoció recientemente que se mata al nuevo jefe del brazo armado de Hamas, ¿y cuáles objetivos militares considera Israel que ya se cumplieron y qué falta para declarar quizás el fin de las operaciones en Gaza?
1: Bueno, en la Franja de Gaza tenemos el objetivo muy claro y eso es el desarme. de Hamas. Hamas puede seguir como una organización política, eso es cosa de los pobladores de la Franja de Gaza, pero después de lo que pasó el 7 de octubre de 2023, espero que todos los oyentes saben de qué se trata, nosotros no podemos permitir tener un grupo terrorista como Hamas tan cerca a Israel, tan cerca a nuestros asentamientos y arriesgar una invasión futura como tuvo lugar el 7 de octubre 23. Así que la única solución que nosotros vemos ahí es el desarme total de Hamas en la Franja de Gaza. Todavía no llegamos a este punto.
2: ¿Se está cerca de ese punto?
1: Difícil saber. De un lado sí, de otro lado no. Depende también del esfuerzo internacional. Estados Unidos han establecido un grupo que busca estabilizar la Franja de Gaza y también desarmar a Hamas, hasta ahora sin éxito. Esperemos que en el futuro sí.
2: Ahora, lamentablemente todo esto también ha derivado en una crisis humanitaria ahí en la Franja de Gaza, y en ese sentido, señor embajador, ¿qué medidas específicas adopta el ejército israelí, por ejemplo, para mitigar ese impacto en la población civil que no es combatiente?
1: Bueno, hay mucha falsa, hay mucho fake news, mucha falsa propaganda en este sentido. No falta medicamentos o comida en la Franja de Gaza. Cualquier cantidad que quiera entrar en la Franja de Gaza, entra. Lo único que Israel hace es revisar que no hay armas o materiales que pueden construir túneles, por ejemplo, pero comida, medicamentos, cualquier cosa que los pobladores de Gaza necesitan, puede pasar y pasa. Les voy a dar un ejemplo, y eso es las flotillas que vemos de vez en cuando tratando de entrar a Gaza y quebrar el bloqueo naval legal que hacemos alrededor de la Franja de Gaza. Es legal porque Hamas quiere invadir otra vez y matar 1.260 personas en una semana. Así que es totalmente legal, según la ley mundial, no hay problema en eso. Las flotillas que llegan y dicen que quieren romper el bloqueo y ayudar a los pobladores de Gaza no tienen ayuda humanitaria en sus barcos. O sea, ni teóricamente vienen para ayudar, sino vienen para por sus propósitos políticos.
2: Complejo realmente. Quisiera dejar de lado el tema de Medio Oriente y centrarnos también en el Ecuador, porque el Ecuador también enfrenta sus propios desafíos internos de seguridad, y en ese sentido, señor embajador, ¿continúan activos los programas de asesoría, tecnología, cooperación en defensa que Israel brinda al Ecuador? Cuéntenos un poquito sobre eso también.
1: Bueno, una parte no se puede hablar y la otra parte hay que decir, creo que también hablamos de eso en el pasado, en otras entrevistas, hay mucho potencial para la cooperación de defensa entre Israel y Ecuador. Todos recordamos el suministro de los aviones Kafir que ayudaron en el conflicto de Sinepa. Y durante los años también hubo mucha cooperación. En el pasado tuvimos un agregado de defensa acá, residente en Ecuador, hoy es residente en otro país. Hay mucho potencial, pero el potencial todavía no está cumplido como es debido. Tenemos que seguir trabajando en eso. Nuestro agregado de defensa está por llegar en 2 semanas acá a tener otra vuelta. Ya vino una vez hace 6 meses, si no me equivoco, para primera visita de protocolar, para conocer los ministros y los jefes de las Fuerzas Armadas, y ahora viene con otras personas del ministro de Defensa de Israel para una visita de trabajo, para avanzar en todos esos desafíos, y esperemos de verdad cooperar, más que todo en asuntos de entrenamiento, capacitación, esas cosas, también quizás suministro de armas y de cosas al igual, pero hay suministro de armas todo el tiempo, que está bajo el radar, no se habla, claro. La prensa no sabe, pero existe todo el tiempo eso.
2: Importante el diálogo con el señor embajador de Israel, Zaak Zarif. ¿Algo más, Andrés, antes de concluir la entrevista?
0: Señor embajador, no quiero dejar de preguntarle acerca de todo este lobbying de la opinión pública anti-Israel que realmente se ha intensificado. Esto ya lo conversamos la última vez que lo tuvimos. Pero usted, como autoridad del Estado de Israel, ¿cómo ve el avance de la opinión pública que realmente cada vez se enfrenta más a todo lo que representa el Estado de Israel?
1: Sí, hablamos de la opinión pública acá en Ecuador o en general.
0: En general, en el mundo.
1: Ok, porque es verdad que en Ecuador puedo decir que la opinión pública es pro-Israel. los ecuatorianos entienden a Israel y también recuerdan que Israel fue un país amigo todos los años. En el nivel mundial, es verdad, tenemos un desafío muy, muy difícil, más que todo en muchos de los países europeos. Es un desafío que es muy, muy difícil luchar porque es muy popular hoy en día ver a los palestinos, por ejemplo, como las víctimas del conflicto en Medio Oriente. Y es verdad que sufren. Ellos sufren más que todo por las decisiones históricamente y hasta hoy en día, las decisiones de sus líderes. No llegar a un acuerdo con Israel, sino luchar y luchar y luchar. Y no llegar a un acuerdo. Y ellos sufren, es verdad. El mundo tiene que saber que Israel, no digo que somos víctimas, okay, pero Israel es un país pequeño, estamos rodeados por millones y millones de musulmanes, en su mayoría no son enemigos de Israel, también hay que decir eso, tenemos buenas relaciones, tenemos relaciones de paz o de normalización con 6 países árabes y con docenas de países musulmanes, pero todavía hay otros países. Algunos países, y más que todo hoy en día, organizaciones de terrorismo, no como en el pasado, apoyados más que todo por Irán, un poco también por Qatar, hay que saberlo. Y ahí tenemos el gran desafío, digamos, la solución de la opinión pública hacia Israel va a llegar con la paz. Y la paz va a llegar cuando nuestros rivales en Medio Oriente van a aceptar la existencia del Estado de Israel como un país judío que está ahí por quedar y no se va por 100 años como los cruzadores, no sé, hace cientos años. Somos los indígenas ahí. Ahí nació nuestra nación. Y nuestros enemigos tienen que entender eso y aceptar nuestra existencia como un pueblo judío en nuestra tierra ancestral. En este momento vamos a poder llegar a la paz y de ahí todos los problemas de la opinión pública se van a solucionar.
0: Importante ahora también con su aliado principal, los americanos cada vez están más en contra, hay figuras de opinión que cada vez están más en contra de que Estados Unidos esté involucrado en guerras en el Medio Oriente, el aporte militar y económico que brinda Estados Unidos a Israel. ¿Hay alguna manera de paliar eso y cuál es la perspectiva también con usted como autoridad israelita?
1: Bueno, primero yo diría esa

0: Estados Unidos nos ayuda por lo menos en el Consejo de Seguridad, que ahí tienen el derecho de veto. Esas voces en Estados Unidos que dicen lo que usted dijo, tienen que entender que Estados Unidos no lucha por Israel. O sea, no fue Israel que dijo a Estados Unidos tenemos que luchar contra Irán. Eso fue un entendimiento americano, que Irán constituye una amenaza a todo el mundo, más que todo el asunto balístico, el asunto nuclear, el nuclear, que obviamente es un peligro muy, muy grave. Irán tiene un gobierno, un régimen que es muy peligroso si va a tener un arma nuclear en sus manos, y hay que evitarlo. También el presidente Trump lo dice todo el tiempo, hay que evitarlo a todo costo. También las otras cosas, que por ejemplo los misiles que tiene Irán, que están fabricando, desarrollando, es verdad que no llegan hasta Estados Unidos, pero llegan hasta Europa. Europa también es aliado de Estados Unidos. O sea, es mejor luchar contra Irán ahora cuando Irán es débil que esperar que Irán tenga más fuerza y armas nucleares. Y de todas maneras, Estados Unidos y todo el mundo libre, liberal y democrático va a tener que luchar en este caso, en el futuro. Es mejor hacerlo ahora. Eso puede ser mi mensaje principal. Y otra vez, es un interés de todo el mundo libre, liberal, y no solo de Israel o hasta de Estados Unidos. Y en este momento hay que también mencionar a Ecuador y a América Latina. Para ellos que ya olvidaron, Irán y Hezbollah están involucrados también en América Latina. Están ya hace mucho. No olvidamos, por ejemplo, los dos atentados contra la Embajada de Israel en Buenos Aires, dos años después contra la sede de la comunidad judía en Buenos Aires en los años 90. Ahí docenas de personas murieron, en su gran mayoría argentinos, no israelíes. Irán está involucrado en el Triángulo de las Fronteras, en el sur del continente, en Venezuela, obviamente, en Cuba. Y también acá en Ecuador, no hace mucho tiempo, las fuerzas de seguridad han capturado a una persona iraní involucrado en terrorismo. El terrorismo iraní y de Hezbollah está involucrado en el asunto de tráfico de drogas, de minería ilegal. O sea, también Ecuador sufre los resultados de las actividades de Irán y de Hezbollah. Por eso también es, aunque parece muy lejos y no cosa que tiene que ver con Ecuador, sí tiene que ver.
1: Aunque nos bajen el precio de los combustibles, por favor, señor embajador.
2: Gracias, señor embajador, por este diálogo muy importante, actualizarnos sobre lo que está pasando en Medio Oriente, sobre este conflicto y sobre, bueno, esa anhelada paz que todos buscamos. Gracias por estar aquí.
0: Muchísimas gracias, como siempre. Muchas gracias.
2: Gracias, señor embajador de Israel en el Ecuador, Zack Sarid. Amigos, 9:02 de la mañana. Vamos a comerciales, volvemos enseguida con más.
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6: 9:03.
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0: Amigos, las 9 y 7 llegamos a la recta final de este espacio, pero antes un mensaje de Banco del Pacífico, porque mamá siempre está ahí, nos consiente, nos hace sentir únicos y nos llena de amor y nos cuida como nadie. 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
0: 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Descubre el confort ecológico. 9 y 9, amigos, y tenemos que despedir este programa antes de una noticia internacional para quienes compran en Temu. Atención, porque Temu acaba de recibir una multa de 200 millones de euros, esto por permitir venta de productos ilegales. La Unión Europea ha impuesto una millonaria multa a esta empresa china de comercio en línea por permitir venta de productos que, por ejemplo, juguetes peligrosos para bebés con cargas tóxicas en sus juguetes o cargadores defectuosos. Así que lo que está pasando con Temu es una multa impresionante y, bueno, ahora tendrá que pagar 200 millones de euros.
2: Interesante. Y otra de las noticias que podemos destacar es que en los últimos días la policía española allanó la sede del partido que oficialista en España, que es el Partido Socialista, en su sede en Madrid, como parte de una investigación en curso sobre acusaciones de financiamiento ilegal. El diario español El País informó que las autoridades también investigan a Gaspar Sarrías y Santos Cerdán, dos figuras destacadas del partido. Estas son las últimas de una serie de investigaciones que involucran al partido de Pedro Sánchez, el presidente del gobierno español, cuya popularidad es cada vez menor. Están en una crisis política también en España y no se sabe qué puede pasar y hasta dónde le puede salpicar esto a Pedro Sánchez.
0: En todo caso, de momento Pedro Sánchez ha descartado que tenga que convocar elecciones y bueno, vamos a ver qué sucede, porque parece que Pedro Sánchez no lo saca a nadie. 9 y 10, amigos, tenemos que despedirnos. Muchísimas gracias por todos sus mensajes, por todos sus saludos, todas las buenas vibras que nos llega a través de nuestras redes sociales, en Facebook, en Instagram, en TikTok y en X. Recuerda que estamos como @radiosucesosdc. Siempre puede escribirnos también sus mensajitos de WhatsApp al 0999-440-113 y a nuestro correo electrónico sucesos@radiosucesos.fm. 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Así nos despedimos, amigos. Gracias por acompañarnos hasta esta hora en su edición de Noticiero Sucesos en este jueves 28 de mayo con nosotros. Hasta mañana.
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1: Los urbanistas hablan sobre la densidad urbana cuando quieren hablar de la eficiencia de las ciudades. ¿Qué es esto de densidad urbana? Bueno, la cantidad de habitantes que están en un área determinada, usualmente un kilómetro cuadrado o una hectárea. Con esto uno puede ver cuántos ciudadanos están siendo beneficiados con provisión de servicios básicos y otras cosas adicionales. Baja densidad urbana es normalmente algo que encontramos en áreas suburbanas, donde hay grandes terrenos con pocos habitantes. Lo contrario ocurre con la alta densidad urbana, en donde muchos habitantes se encuentran dentro de un terreno determinado y por ende en un área que puede ser ya de escala urbana más beneficiada con una concentración poblacional mayor. Se suele creer que los edificios altos son los que impulsan el aumento de la densidad urbana, y sin embargo esto no es tan cierto. Más bien, estas edificaciones de gran altura se benefician de densidades urbanas preestablecidas. Nadie construye un rascacielos en un suburbio como que sin nada. Por eso, debemos entender bien que la densidad urbana eficiente, amable con los ciudadanos, viene de la morfología de la misma ciudad, de cómo están hechas sus cuadras y cuáles son sus construcciones predominantes. Esto se encuentra en espacios que tienen construcciones entre 4 y 8 pisos, como por ejemplo Ámsterdam, Barcelona y ciudades que nos dan una escala similar.
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3: 9:19.
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1: Cuando los humanos empezamos a creer en dioses, la primera figura que imaginamos como divina estaba ahí, a nuestro lado. Era la mujer.
2: La mujer era la única capaz de traer nuevos seres al mundo y era como la lluvia que fecundaba la tierra.
1: Entonces la hicimos diosa, la diosa de todo lo que existía.
2: Sí, hubo una época en la que Dios era mujer. Pero un día, los hombres descubrieron que también participaban en el prodigio de la reproducción.
1: Entonces tomamos venganza y no tallamos más estatuillas de mujeres, de Venus con amplias caderas y generosos pechos. Y aprovechando nuestra fuerza bruta, hicimos que Dios cambiara de sexo.
2: Ya Dios no era ella, sino él. Y así todas las religiones tuvieron a un Dios macho como el principal. Y en política también se reflejó la inequidad. Cuando llegó la Revolución Francesa, el avance para las mujeres fue ninguno.
1: Se proclamaron los derechos del ciudadano. De los derechos de la ciudadana, ni una sola palabra. La mujer siguió sometida.
2: Si podemos subir a la guillotina, también exigimos el derecho a votar, dijo una de ellas. No pudo votar, pero sí pagó con su vida en la guillotina. Y muchas otras también. Pero eso no derrumbó el espíritu de lucha. En todas partes, miles de mujeres se levantaron para reclamar sus derechos.
1: Finalmente, en 1917, un día como hoy, el gobierno británico aceptó el voto de las mujeres mayores de 30 años que fueran cabeza de familia.
2: No era todo lo deseado, pero era un paso adelante. Y ese mismo día de 1952, Grecia reconoció el derecho de las mujeres al voto.
1: Un día como hoy, 28 de mayo de 1917 y de 1952, las mujeres tuvieron un pequeño triunfo. Faltan muchos, y seguro que muy grandes, pero esa es otra historia.
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1: 9:40.
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3: 10 horas, 4 minutos.

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1: El ministro del Interior, John Reinberg, señaló que espera que Estados Unidos remita información para que el gobierno ecuatoriano coopere en el caso Alex Saab.
2: Ellos tienen claro que estamos en la línea de combatir todos los actos delincuenciales y esto incluye la corrupción y los casos Alex Saab. Hemos sido sumamente claros que aquí estamos a la espera de la información que ellos nos compartan para inmediatamente hacer las operaciones necesarias, las investigaciones necesarias y el momento que nosotros tengamos aquí la información sobre esto, nos activaremos de forma inmediata para llevar a cabo la investigación y las detenciones que sean necesarios para, en este caso, el de Alex Saab.
0: Hasta aquí su micro informativo de esta hora. 10:33.

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1: La Asamblea Nacional avanzó en el tratamiento de una reforma legal para prevenir y erradicar el reclutamiento de niñas, niños y adolescentes por estructuras criminales. El proyecto plantea medidas más firmes de protección, como el bloqueo de contenidos digitales que incentiven estas prácticas, alertas tempranas, apoyo psicológico y becas para víctimas. Además, propone aumentar las penas hasta 26 años de prisión y fortalecer el trabajo de municipios y organismos de protección. La iniciativa busca reforzar la respuesta del Estado y proteger a los menores frente a avances del crimen organizado.
0: Hasta aquí su microinformativo de esta hora. 11:04.
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3: 11 horas, 33 minutos.

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1: La Contraloría General del Estado ratificó responsabilidades civiles por 11.6 millones de dólares contra 68 funcionarios de 13 hospitales públicos. Tras detectar irregularidades en la compra, control de medicamentos y dispositivos médicos entre 2018 y 2022, el informe revela fallas en bodegas, medicamentos entregados fuera de plazo, equipos caducados y falta de controles que afectaron tratamientos para pacientes con cáncer, VIH y hemofilia. Además, la Contraloría cuestionó la falta de sanciones y denuncias ante posibles incumplimientos y medicamentos adulterados.
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2: 12 horas, 3 minutos.
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1: ¿Cuánto de nuestras ciudades es realmente dispuesto por los urbanistas? ¿Y cuánto surge de nuestro conocimiento colectivo? Estudios antropológicos demuestran que mucho de lo que disponemos en el espacio público proviene de nuestro instinto, de las memorias guardadas desde los tiempos en que nuestros ancestros andaban por las sabanas africanas. Ejemplo, la plaza es una evocación de ese lugar donde nuestros antepasados se reunían alrededor del fuego a contar historias. En el día, ese mismo espacio se usaba para rituales más formales, indispensables para el fortalecimiento de la integración social. La relación entre la altura de los edificios y las veredas que recorremos también evoca esa frontera entre la sabana donde cazábamos y el bosque que nos servía de refugio cuando debíamos escapar de nuestros depredadores. Esto puede sustentarse con el hecho de que casi todas las civilizaciones en el mundo han desarrollado de alguna u otra manera alguna especie de plaza, sin haber sido previamente contactada por alguna otra cultura que la influyera. Entonces, realmente, los espacios que estamos desarrollando para nuestra cotidianidad no vienen de una organización intelectual. Mucho de eso viene de nuestro instinto.
2: 12 horas, 32 minutos.
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0: 12 horas, 51 minutos.
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1: El gobierno del presidente Daniel Noboa distribuyó 2.4 millones de medicamentos para fortalecer la atención en 36 unidades de salud en Santa Elena. La inversión supera los $126,000 e incluyen 100 ítems farmacéuticos que permitirán mejorar el abastecimiento y garantizar atención oportuna para más de 410 mil habitantes de la provincia, reforzando así el acceso a servicios de salud de calidad.
0: Hasta aquí su micro informativo de esta hora. 12 horas, 56 minutos.
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Servicio Nacional de Atención a Personas Privadas de la Libertad, SNAI, confirma que la muerte del preso Elvis Quevedo en la cárcel del Encuentro fue por pancreatitis y descarta brote de tuberculosis. Ataques violentos. Más de 150 ataques a servidores y unidades judiciales se registran en el país desde 2024. El Consejo de la

0: Una crisis cada vez más incierta. Evo Morales habla de rebelión popular y exige nuevas elecciones, mientras el gobierno denuncia un intento de desestabilización.
1: En corto, Manu Carrasco, ex participante de Operación Triunfo, regresa a la música y sorprende con un nuevo disco tras años alejado de los escenarios. Además, Backrooms llega a los cines con una historia llena de tensión, misterio y mucho terror para los amantes del género.
2: Ecuador prepara el equipo para enfrentar a Arabia Saudita en su penúltimo encuentro amistoso previo al Mundial. Además, Independiente del Valle clasificó a los octavos de final de la Copa Libertadores primero en su grupo tras la victoria ante Rosario Central.
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2: Amigos, buenas tardes, bienvenidos a 24 horas. Autoridades de gobierno descartan que el fallecimiento de un reo en la cárcel del Encuentro se deba por tuberculosis. En breve les contamos. Además, Antonella Iglesias nos informará sobre la previa de la final de la Champions y Hugo Quintana en Columbus, Estados Unidos, nos tiene novedades desde la Tricolor. Con esto arrancamos.

0: restan 14 días para vivir los mejores momentos de la Copa Mundial de la FIFA 2026 por la señal de Teleamazonas. Ya nos acompaña Antonella Iglesias con las novedades de la tricolor y otras selecciones participantes también. Hola, Anto, ¿cómo estás? Muy buenas tardes.
1: ¿Qué tal, Valerie? Muy buenas tardes. Así es, muchísima expectativa. De a poco ya se empiezan a sentir todas las emociones previo al arranque de la cita mundialista, sobre todo porque este sábado 30 de mayo se disputará el penúltimo compromiso amistoso de preparación por parte de nuestra selección tricolor previo a la cita mundialista. Y es por eso que vamos a hacer contacto con nuestro compañero Hugo Quintana desde Columbus, donde concentra la selección, ya pensando lo que será este importante compromiso ante Arabia Saudita el próximo sábado. ¿Qué tal, compañero? ¿Cómo van los preparativos por parte de la Tri?
2: Antonella, amigos, todo va quedando listo para este amistoso frente a Arabia, que será, por cierto, la última prueba para poder despejar si es que acaso hay alguna duda y poder dejar confirmada la lista definitiva de los 26 futbolistas que serán parte de la Copa del Mundo. Porque luego ya el partido frente a Guatemala por plazo FIFA tendrá que ser con los 26 convocados a la cita mundialista. Pero les comento que la práctica de ayer se realizó sin novedades, con la presencia de 23 futbolistas, ya que de a poco se ha ido completando la nómina tricolor. Algunos todavía restan por llegar acá a Columbus, otros probablemente se sumen directamente en New Jersey. Pero las novedades de la selección y en su último entrenamiento, qué pasó, quiénes hablaron, lo revisamos a continuación. La tricolor continúa con sus entrenamientos en Columbus, alistándose para su primer amistoso ante Arabia Saudita. La última práctica de la Tri fue una vez más en el complejo deportivo del Columbus Crew, esta vez con atención a los medios de comunicación. En el seleccionado ecuatoriano creen que será importante medirse a un equipo también mundialista como Arabia.
3: Es un rival mundialista de mucha historia dentro de los mundiales, siempre una selección muy competitiva. Entonces, trataremos de llegar bien, también entendiendo que es todavía un partido de preparación, que eso tampoco define nada, sino que sirve justamente para eso, para prepararnos mejor, para así lo que va a ser el inicio después, más adelante.
2: Hernán Galíndez se convertirá en el primer tricolor en defender el arco de la selección en dos mundiales.
3: Lo dije muchas veces, tener la posibilidad de estar en un segundo mundial es mucho más de lo que hubiese soñado en mi vida, así que gran ansioso estoy, nervioso estoy, pero trato de estar tranquilo.
2: Se espera que el grupo se vaya completando en las próximas horas. Algunos incluso podrían sumarse directamente en Nueva Jersey. Por ahora solo Pacho e Hincapié están descartados, ya que el mismo día tendrán la final de la Champions League. Hugo Quintana, Teleamazonas. Bueno, ahí estaban las últimas novedades tras la práctica de ayer de la selección ecuatoriana de fútbol. Hoy entrena nuevamente la Tri, pero ya sin acceso a los medios de comunicación. Hablemos un poco del rival, el combinado de Arabia Saudita. Les cuento que tiene ya algunos días trabajando en New York. De hecho, ha estado utilizando el complejo deportivo del New York City, equipo de la MLS, y se alista.

0: Primero para su amistoso frente a Ecuador este sábado y después para su última prueba también, que será frente a Senegal. Luego de esos dos amistosos, el combinado árabe quedará listo para su estreno mundialista. Recordemos que en Qatar 2022 tuvo un inicio de mundial inmejorable, venciendo a quien luego fue campeón, al cuadro argentino. Así que el combinado de Arabia Saudita apunta a hacer un buen mundial este 2026 y para eso estos dos últimos encuentros de preparación frente a Ecuador y Senegal. Pero cambiando de tema, también hay que hablar de la selección brasileña y de Neymar, que ha encendido las alarmas en la verde amarela. Fue incluido en la lista de Ancelotti para la Copa del Mundo, pero en las últimas horas, desde el cuerpo médico de la Confederación Brasilera, de hecho, indicaron que Neymar presenta una lesión muscular de grado 2 en su pantorrilla derecha. Esto le demandaría entre 2 y 3 semanas de recuperación. Es incluso un hecho que se perderá los amistosos ante Panamá y Egipto, y hay una gran posibilidad de que incluso se pierda el debut frente a Marruecos. Esto enciende las alarmas. En Brasil incluso la prensa habla de que desde la Federación Brasileña le habrían puesto un ultimátum, una opción para hacer una segunda evaluación el 12 de junio y que si está en condiciones de poder jugar, continúa. Caso contrario, estaría la opción de que quede fuera de la lista al no encontrarse en óptimas condiciones físicas para poder ser parte del equipo en la Copa del Mundo. Momento complicado para Neymar, alarmas encendidas en la verde amarela con esta lesión muscular de una de las figuras de la Canariña. Pero tenemos también que contarles algunos otros detalles, como por ejemplo, a lo largo de la historia de los mundiales ha habido futbolistas que tal vez por cuestiones de nacionalidad, por el país en el que nacieron y demás, no habrían podido jugar un mundial. Pero están los casos también de aquellos que ante esta situación, esta limitante, se nacionalizaron en algún otro país y sí pudieron ser parte de la historia de los mundiales.
1: Aunque pocos son los futbolistas que tienen la oportunidad de representar a su país de origen en la Copa del Mundo, otros logran jugar para otras selecciones por el objetivo de estar presentes en la competición más importante del balompié. Para este mundial, muchos jugadores lograron cambiar su nacionalidad y representar a otro país, como es el caso de Mamadou Sarr. El joven defensa nació en Francia y jugó todas las categorías menores con la selección europea, hasta su debut con la selección senegalesa. En diciembre de 2025, quien por medio de la FIFA solicitó un permiso especial para que este pueda jugar oficialmente con los Leones y disputar la Copa del Mundo de 2026, gracias a sus raíces africanas. Ibrahim Mbaye, actual atacante del Paris Saint-Germain y Senegal, también disputará el Mundial gracias al mismo proceso. Santiago Jiménez, delantero de la selección mexicana, también es uno de los jugadores de esta lista, el atacante nació en Argentina, pero gracias a que toda su vida deportiva se desarrolló en el país centroamericano, decidió representar a los aztecas en la venidera competencia mundialista. Un caso parecido al de su padre, el exfutbolista argentino Cristian Jiménez, quien también se nacionalizó mexicano en sus épocas como futbolista. Álvaro Fidalgo es otro de los jugadores que representará a otra selección distinta a su país de origen. El mediocampista nació en España y jugó toda su vida en tierras mediterráneas, hasta su llegada al fútbol mexicano en 2021. Tras haber permanecido varios años en tierras mexicanas y al haber obtenido legalmente su nacionalidad, en febrero de 2026 la FIFA le otorgó el permiso de representar oficialmente a El Tri, manteniendo la oportunidad de estar en la próxima Copa del Mundo. Y una de las figuras que seguramente tendrá este Mundial podría ser Lamine Yamal, quien hizo sus formativas en la selección de Marruecos porque sus padres son de dicha nacionalidad. Sin embargo, él nació en España y decidió jugar en la selección absoluta española que buscará su segundo título mundial. Mientras que Hernán Galíndez nació en Argentina, pero se nacionalizó ecuatoriano. Debutó en 2021, fue el arquero titular en el Mundial de Qatar 2022 y se ha consolidado como uno de los grandes referentes y líderes del equipo ecuatoriano. Antonella Iglesias, Teleamazonas.
2: Ahí estaban algunas de las figuras que tuvieron que cambiar de nacionalidad para poder disputar la Copa del Mundo. Consultarte, Hugo, también acerca del cronograma de actividades por parte de la selección ecuatoriana de fútbol en las próximas horas. ¿Cuándo tienen planificado su viaje a New Jersey para disputar el encuentro amistoso ante Arabia Saudita?
0: Sí, Antonella, viajan mañana, primero hoy entrenan en la tarde sin acceso, este viernes después se entrenan en la mañana, a diferencia de como ha sido todos estos días que han entrenado por la tarde, entrenarán mañana por la mañana y luego de eso aproximadamente al mediodía será el viaje hacia New Jersey para esperar por el encuentro amistoso el sábado ante Arabia, y el domingo por la tarde será el retorno a Columbus para continuar con su preparación, esta vez ya pensando en el amistoso ante Guatemala. Así que esas son las últimas novedades del equipo ecuatoriano y su agenda para estos próximos días.
2: Muchísimas gracias, Hugo, por ese completo informe. Estaremos pendientes de las próximas emisiones para conocer más detalles de cómo avanza la preparación del conjunto tricolor ya en este penúltimo encuentro amistoso de preparación de cara a la cita mundialista. Y hay buenas noticias. Este sábado se disputará la gran final de la Champions League con dos ecuatorianos presentes. Una final inédita, el PSG de William Pacho ante el Arsenal de Piero Hincapié. Así que este sábado también se celebra previo a la cita mundialista.
1: Este sábado 30 de mayo, a partir de las 11 del día en Budapest, Hungría, se disputará la gran final de la Champions League, que por primera vez en la historia contará con la presencia de dos jugadores ecuatorianos peleando por el título. El PSG de William Pacho, que ya conoce que es ser campeón, frente al Arsenal de Piero Hincapié, que recientemente celebró su primer título de Premier League con el equipo dirigido por Mikel Arteta. Hincapié cumplió con un buen papel en la serie contra el Atlético de Madrid para llegar a este duelo por la orejona. Aportó desde lo defensivo a lo ofensivo. En el partido de vuelta ingresó en el segundo tiempo, sin embargo demostró que estuvo a la altura de esta clase de compromisos. Esta será la primera vez que Piero Hincapié jugará una final de Champions. En el caso de William Pacho, en la ida no fue su mejor partido ante el Bayern Múnich, aunque en el último minuto sacó un balón clarísimo. Y en la vuelta, el tricolor disputó un gran encuentro y borró por completo a Harry Kane. Con el PSG, William Pacho jugará por segundo año consecutivo la final de la Champions League. En la temporada pasada ganó y fue protagonista en la goleada por 5-0 ante el Inter. La final entre el Arsenal y PSG marcará un hecho inédito para el fútbol ecuatoriano. Además, será la primera final entre el Arsenal y el PSG. El cuadro parisino jugará su tercera final de Champions en la historia, buscando convertirse en uno de los pocos equipos en defender exitosamente el título. Hasta ahora, solo 9 clubes lograron ganar consecutivamente la máxima competición europea y únicamente el Real Madrid lo consiguió bajo el actual formato de Champions League, con las 3 coronas seguidas entre 2016 y 2018. Por su parte, el Arsenal disputará su segunda final de Champions. La anterior fue en 2006 cuando perdió ante el Fútbol Club Barcelona. Antonella Iglesias, Teleamazonas.
2: Todo listo entonces para la gran final de la Champions League 2026. Con esto estamos llegando a la parte final de la información deportiva hasta este momento. Más adelante ampliaremos más detalles en Deporte Total. Por ahora, Valerie, tú continúas con más.
3: Gracias, Antonella. Así es. Y les contamos ahora que el gobierno descarta que el preso de la cárcel del Encuentro, Elvis Quevedo, haya fallecido por tuberculosis. El ministro del Interior se refirió al tema en la rueda de prensa sobre el operativo Apolo 19.
4: No tiene nada que ver con tuberculosis. Sé que se ha llevado a cabo la autopsia. Entiendo que ha salido por determinar, pero lo que sí está claro es que no tiene ninguna enfermedad, ni tuberculosis, ni ninguna enfermedad contagiosa.
5: De esta manera, el Ministerio del Interior confirmó que Elvis Q, el hombre fallecido en la cárcel del Encuentro en Santa Elena el miércoles 27 de mayo, no fue por tuberculosis. Minutos después, el Servicio Nacional de Atención Integral a Personas Adultas Privadas de la Libertad y a Adolescentes Infractores emitió un comunicado donde descartó un brote epidemiológico de tuberculosis ni de otra enfermedad infectocontagiosa dentro del centro de máxima seguridad. La entidad indicó que los reportes médicos preliminares establecen que la causa de muerte del hombre corresponde a un cuadro de pancreatitis. Durante estos días, el Comité de Familiares por una Vida Digna alertó sobre la reubicación de 35 internos con tuberculosis trasladados desde la cárcel del Encuentro a la regional Guayas en las afueras de Guayaquil, lo que el ministro denominó como una ataque al centro penitenciario.
4: No sé qué denuncia habrán hecho el comité de familiares, sé que en algún momento algunos de ellos trataron de ir hacia la cárcel de Encuentro. No van a poder llegar a la cárcel de Encuentro, y se lo puedo decir, no van a poder llegar a esa cárcel, es una zona de seguridad. Están tratando de generarnos un ataque hacia la cárcel del Encuentro, y donde también algunos medios de comunicación se están prestando para esto. Entienden que es una cárcel de máxima seguridad.
5: Esto aún cuando apenas horas antes la ministra de Gobierno, Natalie Morillo, reconoció en una entrevista el traslado de los los reos desde la cárcel del Encuentro a Guayaquil para precautelar la integridad y la salud dentro del centro penitenciario. Hace dos semanas, otro privado de libertad falleció en la cárcel del Encuentro por problemas respiratorios, según SNAI. El anuncio fue parte de una rueda de prensa donde se dio a conocer los resultados del operativo Apolo 19 ejecutado en Guayaquil, Durán, Quito y Santo Domingo. En Guayaquil, 18 personas fueron aprehendidas y un menor aislado. En Quito, fueron capturados dos ciudadanos buscados por las policías de Estados Unidos y considerados de alta peligrosidad.
4: En Estados Unidos son buscadas estas personas por los delitos de narcotráfico, conspiración de drogas y portes de armas de fuego.
5: Mientras tanto, en Santo Domingo, Policía Nacional capturó a 7 extorsionadores quienes operaban a nivel nacional y cuya afectación ascendería a los $100,000, especialmente para el sector de transportistas. Paula Cuntelli, Amazonas.
3: Y Machala volvió a vivir momentos de terror. 5 ataques con explosivos se registran en menos de una semana en la capital de El Oro. La policía capturó a 3 sospechosos de los atentados con bombas.
6: Andrea, conocida en las investigaciones como la chica InDrive, un adolescente captado por cámaras de seguridad y otro sujeto señalado por la policía, forman parte de los identificados como terroristas, detenidos en las últimas horas por los ataques con explosivos que mantienen en alerta Machala. Según las investigaciones, la estructura criminal utilizó vehículos solicitados mediante aplicaciones para movilizarse y ejecutar atentados en distintos sectores de la ciudad. Uno de los hechos más violentos ocurrió en el barrio San Jacinto, donde una vivienda quedó prácticamente destruida tras la detonación de una carga colocada en la parte frontal del inmueble. El ataque dejó 2 personas heridas y provocó daños en varias casas aledañas.
7: Yo sentí más que ese me vino encima.
6: Según información policial, todo comenzó con la llegada de un taxi. Una persona descendió del vehículo, caminó hacia la casa, dejó el explosivo y golpeó la puerta antes de regresar del sector. Ocurrió la detonación. Ventanales destruidos y familias saliendo desesperadas en plena madrugada marcaron la escena de ataque. 2 personas resultaron heridas. Horas antes, otro ataque había sido reportado en Puerto Bolívar. Cámaras de seguridad captaron un vehículo color crema llegando hasta un inmueble. La pista llevó a los agentes hasta el conductor del vehículo. En la vivienda, los uniformados encontraron una lonchera rosada que contenía 5 cargas explosivas, elaboradas con emulsiones, mechas de seguridad y cinta negra.
8: Este es el cuarto o quinto evento que se ha dado en esta semana de estos eventos.
6: Y todo esto ocurre apenas días después de la gigantesca intervención militar ejecutada en Puerto Bolívar, donde más de 1.300 uniformados entre militares y policías ingresaron por tierra, mar y aire en la denominada Operación Limpieza Total. Pese a la militarización, las estructuras narcodelictivas todavía ejecutar atentados que siguen sembrando terror en Machala. Catalina García, Teleamazonas.
3: Y más de 150 ataques a servidores y unidades judiciales se registran en el país desde enero de 2024. El Consejo de la Judicatura impulsará un convenio con el Ministerio del Interior para asegurar resguardo policial permanente en sus dependencias.
9: Hay, por ejemplo, servidores judiciales amenazados en Guayas, en Los Ríos. No queremos que nuestros servidores judiciales sigan muriendo, queremos que se responda.
10: Desde la presidencia del Consejo de la Judicatura se reconoce la situación de inseguridad por la que atraviesan los servidores judiciales. Un informe detallado revela que a escala nacional se han registrado 156 ataques a servidores y unidades judiciales en el periodo enero 2024 y mayo 2026. Esta cifra se divide en 142 amenazas que incluyen amenazas de muerte y panfletos extorsivos, 11 atentados contra servidores y 3 ataques a la infraestructura judicial. Las provincias donde más alertas de ataques y atentados se han registrado durante el periodo 2024 a 2026 son Guayas, El Oro, Santa Elena, Pichincha, Los Ríos, Manabí, Sucumbíos y Santo Domingo de los Áchilas. Solo en Guayas, por ejemplo, se han registrado 115 amenazas directas a servidores judiciales y múltiples evacuaciones por falsas alarmas de bomba. En esta provincia, uno de los casos más sonados ocurrió en 2025 y fue el asesinato del ex juez Carlos Zambrano, ex magistrado de la Corte Provincial del Guayas. Lo atacaron a tiros mientras conducía por la vía La Costa en Guayaquil. Por todo lo ocurrido, el Consejo de la Judicatura impulsará un convenio con el Ministerio del Interior para asegurar resguardo policial permanente en sus dependencias. También se impulsará otro convenio con el SNAI para habilitar áreas seguras de audiencias telemáticas desde los centros de rehabilitación. Bernarda Ceballos, Teleamazonas.
3: Información del mundo, las elecciones en Colombia llegan a su recta final. Los colombianos en el exterior ya están sufragando y el vecino país se mantiene en silencio electoral, mientras crece la incertidumbre de quién será su próximo mandatario.
11: A 3 días de la jornada electoral en Colombia, los ciudadanos en el exterior acuden a los consulados para votar. El proceso se desarrolla desde este lunes y hasta este sábado estarán habilitados 116 puestos de votación.
12: Y de 253 puestos el día domingo.
11: Previo al inicio del voto en el exterior este domingo, en el país vecino comenzó el silencio electoral. Desde entonces está prohibida la propaganda política y también la publicación de encuestas. Según la última encuesta de Guarumo Ecoanalítica, Iván Cepeda lidera con 37.1% de intención de voto, seguido por Abelardo de las Priella con 27.5% y Paloma Valencia con 21.7%. Invamer los ubica en el mismo orden, pero con 44.6%, 31.6% y 14% respectivamente.
13: Los dos punteros están apuntando a querer ganar en la primera vuelta, que eso no va a ser posible, porque hay una tercería muy importante que le quita votos a los dos.
11: Así está por verse si de las Priella o Valencia pasarán a segunda vuelta junto a Iván Cepeda. ¿Quién es este candidato que encabeza las encuestas?
13: Es más radical en sus ideas que el propio presidente Gustavo Petro. Es lo que tiene nervioso al otro parte del espectro político, porque consideran que podría ser nefasta para el país.
11: En 2018, el candidato de las Priella hizo la siguiente declaración.
14: Gustavo Petro es el Chávez de Colombia.
13: Se parecen, pero que lo haya podido aplicar, no.
15: ¿Usted cree que si Cepeda llega al poder, le va a salir lo que anticipaba de las Priella?
13: Yo creo que sí.
11: Sin embargo, en segunda vuelta, Guarumo Analítica indica que la victoria sería para de las Priella con un 43.6% o Valencia con un 44.8%, dependiendo quién se enfrente a Cepeda. María Gracia Chacón, Teleamazonas.
16: 13 horas, 23 minutos.
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3: Estamos de regreso con más. ADN lidera una fuerte ofensiva de fiscalización en torno a la administración del Metro de Quito y plantea que la competencia podría pasar a manos del gobierno central por presuntas fallas técnicas que ponen en riesgo la seguridad de su operación.
26: La operación del Metro de Quito vuelve a la mesa de debate, pero ahora desde la Asamblea Nacional. El legislador oficialista Javier Ordóñez denunció la existencia de varias fallas técnicas que ponen en riesgo la operación de este sistema.
27: Voy a mandar esto personalmente al presidente Daniel Noboa, porque el Estado ecuatoriano no puede esperar a que ocurra una tragedia para actuar en este caso.
28: Frente a la ausencia de iniciativas y de responsabilidades propias, el Metro se ha convertido en una especie de objeto de disputa.
26: Ordóñez expuso al menos una decena de afectaciones que se desprenden, explicó, de 4 informes subidos en el portal del Servicio de Compras Públicas, de los cuales dijo solo uno ha sido transparentado por la municipalidad.
27: Las ruedas han reducido su tiempo de vida útil a menos de un año. Este informe se elaboró en noviembre, es decir, en diciembre próximo se cumple ese año donde dice que las ruedas no van a funcionar más. Pero ¿saben qué es peor? Es que el proceso de fabricación de ruedas nuevas va a tardar mínimo 2 años a partir de que se empiece. El metro va a parar.
28: Lo que hay que hacer es resolver eso, es decir, salgamos ya de este contexto en donde cada cosa cae en la polarización política y enfrentemos con toda claridad los problemas técnicos que tenemos.
26: Y esta situación que el legislador califica de crítica lo lleva a plantear una posibilidad que en los últimos días se repite desde el oficialismo, que el gobierno nacional se haga cargo del metro.
29: Es de seguridad nacional tener el metro operando. Aquí ya sobrepasamos lo municipal. Aquí estamos hablando de algo de interés y de redundancia nacional. Que para construir el metro, el gobierno nacional puso una garantía soberana. Esa garantía soberana implica dineros del Ecuador.
26: El exalcalde de la capital, Augusto Barrera, explica que esta idea riñe con lo legal y lo técnico.
28: La competencia del tránsito y transporte público es una competencia a los municipios. Entonces, desde el punto de vista jurídico, tendría que pensarse, digamos, de un tipo de intervención que usted se imagina está prácticamente en el filo del orden constitucional. Pero desde el punto de vista no solo jurídico, sino también técnico y operativo, es una locura. El metro es un componente del sistema integrado de transporte público.
26: Mientras tanto, los 200.000 usuarios diarios siguen expectantes de la operación normal y segura del Metro de Quito. Belén Merizalde, Teleamazonas.
3: Y del 2 al 6 de junio se habilitará el Registro Nacional para el Acceso a la Educación Superior Pública. En este segundo periodo académico de 2026 se ofertan más de 500 carreras para 150.000 cupos.
30: El proceso para acceder a la educación superior pública en este segundo periodo académico de 2026 arranca. Desde el martes 2 al sábado 6 de junio, los aspirantes podrán ingresar al Registro Nacional como el primer paso.
31: Es para todos los estudiantes bachilleres del ciclo Sierra y Amazonía. Dentro de la oferta pública tenemos 33 universidades y escuelas politécnicas, 54 institutos y conservatorios superiores que están adscritos a este ministerio.
30: Para registrarse, los estudiantes deberán ingresar a la página web www.admision.educacion.gob.es.
31: Lo que deben hacer es crear la cuenta, completar la información solicitada, que básicamente es datos personales, una referencia de contacto. Aquí ellos ya ponen su autodefinición étnica, temas de discapacidad, y lo que deben hacer ellos es descargar el documento de registro nacional, y con esto cumplen esta primera etapa.
30: Este proceso es obligatorio también para quienes quieran ingresar a la Policía Nacional, Fuerza Naval y Cuerpo de Bomberos, mientras que quienes aspiran a las universidades tras culminar el registro deberán seguir el proceso de admisión de cada una de ellas. En total, para este periodo académico se ofertan 500 carreras.
31: Lo que hemos tenido es un incremento aproximado de 10.000 cupos en el sistema, con lo cual estimamos que para este periodo académico tengamos una oferta de cupos de 150.000. Las siguientes etapas: evaluación, postulación, asignación de cupos, están previstas hasta el mes de septiembre.
30: En el primer periodo académico de este año, un total de 373.818 personas participaron en el registro nacional, y de ellas más de 11.000 ingresaron a los institutos públicos. Lucía Clavijo, Teleamazonas.
3: El presidente de la República, Daniel Noboa, cumplió agenda en Santo Domingo con su participación en la inauguración de una obra para la ciudad y en la entrega de viviendas. Nuestra compañera Karen Caguano nos tiene los detalles de esta jornada. Adelante.
0: Así es, compañeros, el presidente de la República cumplió agenda en la provincia de Sáchila, inaugurando oficialmente la planta de agua potable Otongo en el Cantón Colorado, beneficiando a más de 100.000 habitantes. A continuación vamos a escuchar las versiones del primer mandatario.
1: Santo Domingo esperó años por esta obra y hoy destinamos 23.3 millones de dólares para hacerlo realidad. Esta planta de tratamiento de agua beneficiará a más de 500.000 personas. Esa es la lucha que asumimos, que las familias ecuatorianas dejen de esperar y que empiecen a recibir obras que durante demasiado tiempo les fueron negadas. A través del BEDE hemos transferido a los gobiernos locales más de 1.139 millones de dólares. Eso no lo había hecho ningún gobierno en el pasado.
0: Por su parte, el representante del Banco de Desarrollo del Ecuador informó los detalles acerca de las distintas obras que se están implementando en territorio Sáchila.
2: Está en marcha proyectos de regeneración urbana, el Camal por 13.9 millones, que usted puso la primera piedra y estamos a puertas de inaugurar. Estamos preparando también los estudios del sistema de alcantarillado fase 2 de la zona urbana.
0: Por otra parte, el primer mandatario también realizó la entrega de 30 viviendas que forman parte del crédito Miti Miti y también del proyecto Credit Casa acá en la provincia de Santo Domingo de los Sáchilas, culminando así su agenda oficial en este territorio. Esa es la información que tenemos hasta el momento, compañeros. Regresamos a Estudios Centrales. Que tengan una excelente tarde.
3: Y seguimos. Ministros de Ecuador y Perú mantienen una reunión bilateral en Arenillas, provincia de El Oro, con el objetivo de fortalecer la respuesta conjunta frente a las amenazas que afectan la seguridad en la frontera común. En el encuentro participan el ministro de Defensa de Ecuador, Giancarlo Lofredo, y su homólogo peruano, Amadeo Javier Flores, quienes analizan estrategias de cooperación binacional. Y Chile reunió este jueves en Santiago a cancilleres y ministros de seguridad de Ecuador, Argentina, Perú y Bolivia para fortalecer la lucha contra el crimen organizado y el narcotráfico en la región. La canciller de la República, Gabriela Sommerfeld, y el viceministro de Seguridad Pública, Andrés Rivadeneira, viajaron para atender la cumbre. La cumbre, inaugurada por el presidente José Antonio Kast, busca impulsar medidas concretas en control fronterizo, intercambio de información y rastreo de flujos ilícitos, en medio del avance de la iniciativa Escudo de las Américas, respaldada por Estados Unidos.
4: Para poder hacer frente a esta amenaza, que amenaza no solamente la integridad de los ciudadanos, sino también nuestras democracias, es importante elevar nuestras capacidades, fortalecer nuestras capacidades a través de acciones conjuntas, coordinadas y oportunas en defensa de nuestra soberanía, de nuestro pueblo, de nuestro desarrollo.
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6: El gobierno intensificó los operativos contra tramitadores en los exteriores de las agencias del registro civil a escala nacional. Entre enero y mayo de 2026 se realizaron 23 controles que dejaron 13 personas aprehendidas, 6 locales clausurados y una sentencia por delitos relacionados con intermediación ilegal. Las autoridades alertaron sobre estafas a ciudadanos extranjeros mediante cobros irregulares y venta de turnos falsos.
5: Hasta aquí su microinformativo de esta hora.
7: 13 horas, 36 minutos.
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3: Seguimos con más. Ecuador busca acelerar su transición energética. Expertos, organismos internacionales y el sector privado analizaron nuevas estrategias para fortalecer el sistema eléctrico. Entre ellas, el impulso a proyectos renovables y financiamiento internacional para nuevas obras.
12: Transición energética, inversión privada y la necesidad de reducir la dependencia hidroeléctrica son temas que marcaron este jueves un encuentro entre expertos y organismos internacionales en Quito. Aquí se analizaron nuevas estrategias para fortalecer el sistema eléctrico nacional. Durante el encuentro, se advirtió que Ecuador todavía aprovecha menos del 4% de su potencial renovable.
13: Ha crecido 200 megawatts, la demanda de consumo hasta 400, te puedo decir, entre el mes de febrero y el día de hoy. ¿Eso qué significa? Que tienen que ponerse en marcha los proyectos que ya han arrancado desde el año pasado.
12: Además, representantes del sector energético aseguraron que organismos internacionales como la CAF, el BID y el Banco Mundial mantienen interés en financiar proyectos de generación eléctrica y transición energética en Ecuador.
14: En la interconexión con Perú son más de $200 millones de financiamiento lo que está aportando el BID y la CAF.
12: En medio de este debate persisten las preocupaciones alrededor de Coca-Codo Sinclair, luego de los nuevos daños registrados en el dique permeable construido para frenar la erosión del río Coca, una situación situación que, según el exministro de Energía, Fernando Santos Alvite, evidencia la vulnerabilidad de la principal hidroeléctrica del país.
15: La construcción no fue la eficiente y está amenazando la toma de la planta. Al inutilizarse el COCA, el país se queda sin el 25 al 30% de la electricidad.
12: Por lo que expertos insisten en que acelerar proyectos renovables y nuevas inversiones privadas pueden reducir la vulnerabilidad del sistema eléctrico nacional.
16: Un nuevo modelo de desarrollo que está impulsando el gobierno es estos distritos autónomos de energía, donde una oportunidad pues es crear polos de desarrollo.
12: Para con todo aquello evitar futuros apagones en el país, Ismenia Solórzano, Teleamazonas.
3: Tras la publicación de la primera encíclica de León XIV, las reacciones continúan. En Ecuador, los representantes de la Iglesia Católica afirman que el uso correcto de la inteligencia artificial no deshumanizará al hombre.
17: Aunque técnicamente es una carta dirigida a los obispos católicos, la encíclica Magnífica Humanidad del Papa León XIV llegó a los fieles como un mensaje revolucionario al advertir del mal uso de la inteligencia artificial en el mundo. En Ecuador, la Iglesia Católica respalda el mensaje del Sumo Pontífice, catalogándolo de positivo y correcto, y que el uso de la inteligencia artificial y de las nuevas tecnologías no debe ser un instrumento que domine a las personas. Dialogamos con el canciller de la Arquidiócesis de Guayaquil, Omar Mateo, para analizar el mensaje del Papa León XIV en el ámbito educativo, aquel que en los últimos años adoptó la IA en su día a día.
18: Nosotros sabemos que tenemos que confrontar si nos está diciendo la verdad, porque algunas aplicaciones alucinan. No podemos contagiarnos de esa alucinación y quedarnos con esa falsedad de información que nos presentan.
17: Mientras que si se habla de ciencia y salud, el padre explica que la inteligencia artificial debe ser un soporte al especialista, más no un reemplazo.
18: Sí podemos utilizar, por ejemplo, los algoritmos para saber quién necesita una cita médica. Entonces, esa misma inteligencia artificial podría ser utilizada para atender esos rincones.
17: El canciller de la Arquidiócesis de Guayaquil resaltó que la sociedad debe aprender a discernir para evitar que la seguridad y la integridad propia se vea afectada.
18: Sin poner en el centro a la persona, su dignidad, su valor, el amor que Dios le tiene, pues estamos en un camino correcto. Pero si vamos a desvirtuar esa dignidad que tiene la persona humana, entonces ya pues estamos en el camino equivocado.
17: Y es precisamente este mensaje que se replica no solo en Ecuador, sino también en todo el mundo. Erika Vera, Teleamazonas.
26: Más adelante, Manu Carrasco nos cuenta en corto su regreso a los escenarios.
7: 13 horas, 43 minutos.
19: Ok, entonces digamos que lo mismo que pagamos de arriendo, ¿pagaríamos de la casa nueva?
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3: El presidente de Bolivia, Evo Morales, pidió nuevas elecciones y habla de una rebelión popular en medio de los bloqueos y protestas masivas. El gobierno de Rodrigo Paz acusa un intento de desestabilización y advierte millonarias pérdidas económicas.
2: Bolivia arde y la crisis ya no solo se mide en las calles, sino también en los hospitales, en los mercados y en la desesperación de miles de familias. El expresidente Evo Morales aseguró que Bolivia está frente a una rebelión contra un gobierno que, según sus palabras, responde a los intereses de Estados Unidos.
4: Ese conflicto empieza con un golpe de Estado. Creo que yo me doy cuenta que llegó la hora de definir quién manda, el imperio o el pueblo.
2: El exmandatario aseguró que el malestar social no es organizado por él.
4: El hambre convoca a esta movilización, el desempleo. La falta de dólar.
2: Morales incluso afirmó que Bolivia ha perdido gobernabilidad y pidió una salida constitucional.
4: No solamente por la crisis económica, sino por falta de gobernabilidad. La pacificación pasa por sucesión y elección 90 días.
2: Pero mientras el expresidente habla de rebelión popular, el gobierno denunció un intento de desestabilización, aunque llamó al diálogo.
6: Compañeros, para eso está el diálogo. Yo tengo instrumentos constitucionales. El tiempo se acaba.
2: Las protestas ya cumplen casi un mes y, según el gobierno, ya han generado pérdidas millonarias.
6: Nos están costando cerca de $600 millones, especialmente para La Paz y El Alto. Es peor que el COVID lo que le están haciendo. Es un golpe muy duro.
2: En medio de esa lucha política, millones de bolivianos siguen esperando respuestas, mientras el país se acerca cada vez más a una crisis que amenaza con desbordarse. Mateo Paredes, Teleamazonas.
3: El caso Plus Ultra sacude a España tras la imputación del expresidente José Luis Rodríguez Zapatero por tráfico de influencias. La justicia investiga una red de poder y pagos irregulares durante la pandemia para facilitar la entrega de 53 millones de euros a la aerolínea.
2: El caso Plus Ultra sacude a España y ahora salpica directamente al expresidente José Luis Rodríguez Zapatero. Todo comenzó en 2021, en plena pandemia, cuando el gobierno español aprobó un rescate de 53 millones de euros para la aerolínea Plus Ultra, una compañía de capital venezolano que, según la justicia, ni siquiera cumplía las condiciones para recibir esa ayuda. Ahora, 5 años después, el caso dio un giro explosivo. Este jueves, el perito judicial reafirmó ante el Senado español que las cuentas de la aerolínea se maquillaron para hacerla aparentar viable. Según el experto, Plus Ultra no tenía capacidad real para devolver el dinero del rescate y además detectó transferencias hacia sociedades radicadas en paraísos fiscales. Pero, ¿por qué este caso ahora apunta a Zapatero? La Audiencia Nacional investiga si el expresidente del gobierno español utilizó su red de contactos políticos para favorecer a la aerolínea en la obtención de la ayuda estatal. estatal e incluso para facilitar operaciones en Venezuela. La Unidad de Delincuencia Económica y Fiscal asegura que existía una estructura empresarial que había canalizado pagos bajo supuestos contratos de asesoría. En el centro de esa red aparece la empresa Análisis Relevante, vinculada a Julio Martínez Martínez, un amigo cercano de Zapatero. Según los investigadores, Plus Ultra transfirió más de 300.000 euros a esa firma, justo en los meses en que se tramitaba el rescate millonario. Las autoridades también siguen la pista de posibles operaciones de blanqueo de capitales y de dinero procedente de estructuras de corrupción en Venezuela. Mateo Paredes, Teleamazonas.
7: 13 horas, 50 minutos.
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1: Estamos en las noticias locales, es jueves de Note.
2: No te rindas, no bien. Te asustes.
1: No te desanimes.
2: No, no te desanimes, no dejes las cosas
1: para después. Para después.
2: No dejes las cosas para el viernes.
1: Me encanta, Sefi, me encanta. Aquí siempre ya, positivas.
2: No caigo dos.
1: No vas a caer, jamás. Bueno, vamos a ver cómo es el clima. Vamos a volar por Quito para irles
2: Palacios.
1: Diciendo cómo está la capital. Está ahora 13:51 y estamos en este lugar que a mí me encanta y que es de los favoritos. Guápulo, ¿eh? Mira qué bonito que está, se ve ahí la iglesia de Guápulo, uno de los barrios coloniales más emblemáticos de la capital, como ustedes podrán ver, ofrece además postales panorámicas espectaculares del Valle de Tumbaco, de los Andes también, muy frecuentado, y por ahí, ya estamos subiendo esas calles
2: Suárez, ¿eh? Estamos llegando a la González Suárez. Bueno, recordemos además, Guápulo, por Guápulo está la Vía de los Conquistadores, conocida también como la antigua Vía de Guápulo. Esta ruta fue precisamente el punto de partida de la famosa expedición de Francisco de Orellana en 1542, cuando emprendió su histórico viaje hacia el río Amazonas. Y miren esta belleza de paisaje que nos ofrece esta tarde la capital. El cielo está parcialmente nublado, 22 grados Celsius, amigos, tremendo calor que hace hoy, radiación extremadamente alta. Recuerden, por favor, cubrirse bien, protéjase del sol, hidrátese al menos 2 litros de agua, recomienda la Organización Mundial de la Salud. Ropa de manga larga es mejor utilizarla, además en colores oscuros, y no olvide el protector solar, reaplicarse cada 2 o 3 horas. Miren ustedes qué belleza de panorama. No sé si es que ahí el parque de ahí del fondo, ¿cuál es?
1: La Carolina,
2: la Carolina me parece, ¿verdad?
1: Sí, la Carolina, sí. Que nos está diciendo, vengan a hacer deporte. ¿Cuándo corre Stephanie Paz por aquí? Así te está esperando.
2: Todos los días paso corriendo, pero claro, con esta radiación difícil.
1: Imposible, porque de hecho del Carchi al Macará estaba con bastante radiación el día de hoy y seguramente mañana se repite el panorama, que es lo que han alertado nuestros amigos del INAMI, a quienes agradecemos también por siempre informarnos todos los días. Vamos a empezar, y precisamente con temas sobre el cuidado de la piel, porque a nosotros nos gusta que usted esté, pero bien informado, y sobre todo que se pueda cuidar.
2: Seguro que sí, y es que como ya les mencionábamos, bueno, la radiación extremadamente alta puede causar varios problemas de piel, incluido cáncer.
1: Cáncer de piel.
2: Así que es muy importante cuidarnos. Hay una alerta meteorológica vigente por el incremento de la temperatura diurna y por la radiación extremadamente alta.
1: Total.
2: Así que vamos a ver algunas recomendaciones.
1: Vamos a ver.
3: La alerta emitida por el Instituto Nacional de Meteorología e Hidrología, INAMI, por el incremento de la temperatura y radiación solar se podría extender hasta el fin de semana. Por ello, es indispensable mantener ciertos cuidados de la piel. Y es que, al menos en la capital, la radiación ya causa estragos.
4: Es un calor tremendo, insoportable. Los rayos solares creo que son muy fuertes. Se mancha la cara.
5: Sentimos un sofocamiento insoportable. A uno le afecta, que como que le viene a arder la piel.
3: Según la presidenta de la Sociedad Ecuatoriana de Dermatología, Carmen Elena Sánchez, la alta exposición solar no solo puede incrementar la presencia de manchas, sino también generar cáncer de piel.
6: Puede provocar una quemadura solar en primer lugar, puede aparecer ampollas, manchas, eritema, las manchas de melasma que pueden aparecernos o pueden empeorar una patología que teníamos. Los cuidados principales es evitar la exposición entre las 9 y las 4 de la tarde, que son los horarios donde más picos de radiación y de intensidad hay. Eso es lo que debemos evitar. Buscar siempre sombra. El hecho de que haya nubes y viento no significa que disminuya la radiación.
3: Las zonas más expuestas generalmente son el rostro, las orejas y las manos. Por ello, una de las medidas más efectivas para cuidar la piel es utilizar protector solar.
6: Lo importante es que no sea el protector solar más costoso, sino que un protector solar bien aplicado es completamente distinto. Bien aplicado significa 2 deditos, una línea en cada dedito. Aplicamos en cara, cuello y manitos. Cada 2 horas. Puede ser 9, 12 y 3 de la tarde. Debemos aplicar ropa de manga larga, sombrero de ala ancha.
3: Asimismo, es importante el uso de gafas.
6: Nuestros ojos también sufren la misma intensidad de radiación que nuestra piel.
2: ¿Y esto qué le puede hacer a los ojos?
6: Los ojos pueden sufrir una blefaritis, una inflamación.
3: Pero los cuidados no solo se enfocan en las personas, también es importante proteger a las mascotas.
7: Primero, siempre tener una fuente de agua fresca todo el tiempo para que pueda pues siempre estar hidratados. También es siempre que tratar de sacarles en los horarios en donde no haya la mayor cantidad de sol, es decir, por ejemplo, al mediodía, en donde es cuando hay un montón más de sol, es recomendable evitar un poco el tema de salidas, tomando en cuenta que pues el asfalto generalmente se calienta mucho y pues las patitas se pueden quemar o lastimar.
3: A protegernos del sol entonces, recuerde que la hidratación es vital para el cuidado de la piel, y si bien normalmente se recomienda consumir 2 litros de agua al día, los especialistas aseguran que durante esta época se debería incrementar este consumo. En Quito, Estefany Pastele, Amazonas.
1: Y a esta hora, un operativo binacional entre Ecuador y Colombia permitió la captura de alias Ruano, considerado objetivo de alto valor.
2: El sospechoso tiene vínculos con el grupo armado Frente Iván Ríos de Colombia. Jairo Jacome nos tiene los detalles a esta hora. Buenas tardes, Jairo.
8: Así es, ¿qué tal? Buenas tardes. Los últimos operativos ejecutados en Colombia permiten asestar duros golpes contra la delincuencia transnacional que opera en toda la región.
9: El detenido es el presunto cabecilla del grupo de delincuencia organizada La CIATE, organización vinculada al grupo armado Frente Iván Ríos, quien fue capturado gracias al intercambio de información con la Fuerza Pública de Colombia y trasladado hasta la línea de frontera para ponerlo a órdenes de las autoridades judiciales competentes.
10: La Policía Nacional y la coordinación directa con la Policía Colombiana pues ha tenido estos resultados, como es este detenido de alto valor para nuestro país.
9: El procesado se cambió de nombre para no ser ubicado, tras huir del país, donde es considerado como un objetivo de interés penal relevante debido a su peligrosidad y un extenso historial delictivo que incluye 3 antecedentes por asesinato, 1 por intimidación y 1 por tenencia y porte de arma de fuego.
10: Cabe mencionar que también tiene la boleta emitida desde abril del 2024, y después de que fue emitida esta boleta, este ciudadano fue a cambiarse legalmente el nombre.
9: A la par de esta detención, la policía colombiana incrementa los dispositivos de seguridad en el municipio fronterizo de Ipiales con una ofensiva contra el crimen organizado, logrando resultados significativos con varias capturas, recuperación de vehículos hurtados y porte de armas de fuego.
11: Fueron impuestos más de 336 medidas correctivas y comparendos por comportamientos contrarios a la convivencia.
9: En desarrollo de operativos contra el contrabando en el cordón fronterizo, la Policía Fiscal y Aduanera de Colombia logró la aprehensión de un nuevo cargamento de cigarrillos de origen extranjero sobre los ejes viales que comunican Ipiales en Colombia con la parroquia Urbina en Ecuador.
12: En el desarrollo de las acciones de control y verificación en contra del contrabando en el sur del país, logró la aprehensión de más de 6.000 cajetillas de cigarrillos de origen extranjero.
9: La coordinación de operativos de seguridad en la frontera permite la deportación de 2 prófugos de la justicia ecuatoriana en menos de una semana.
8: Los operativos ejecutados en Colombia contra la delincuencia transnacional dejan buenos resultados. Retornamos a estudios con más. Buenas tardes.
2: Buenas tardes, Jairo. Y regresamos ahora a la capital, porque vecinos del sector La Ecuatoriana, esto es en el sur de Quito, intentaron linchar a presuntos delincuentes.
1: La Policía Nacional encontró la motocicleta en la que se movilizaban incinerada.
13: Ahí les mando un video.
14: Estas son las imágenes que vecinos de La Ecuatoriana Sur de Quito grabaron tras incinerar una motocicleta en la que presuntamente se movilizaba un grupo de delincuentes. Según relatan, conocen a los ocupantes y saben en qué horario rondan el barrio, por lo que este miércoles esperaron a que llegaran para lincharlos.
13: Robando en la moto esa, han estado 2.
15: Le alcanzaron a dar unos garrotazos, sí, pero el hombre sacó fuerza donde no había y salió corriendo. Dejó el vehículo abandonado y ahí fue con la comunidad ahí. Inmediatamente lo incineró. Sí, al parecer el hombre ya lleva un historial aquí en este sector. Viene, hace su fechoría y vuelve y se va.
14: Policía Nacional acudió al lugar, sin embargo, ninguno de los sospechosos fue encontrado.
16: Solo encontramos ya la motocicleta incinerada. Por versiones de la comunidad, supieron manifestar que se encontraba a bordo 3 ciudadanos intentando asaltar presumen un local comercial o a la ciudadanía que transitaba por el sector.
14: Y aunque aseguran toman medidas de seguridad en el barrio, vecinos cuentan que estas calles son cada vez más peligrosas y denuncian que la presencia policial no es la suficiente.
17: Viene la policía y ellos se va la policía, vienen. Es como el juego del gato y el ratón. La policía tendría que estar permanentemente en los lugares que ya...

0: Al Sucre, indignante, porque ya hemos alertado de esto varias veces, ¿ah? Los delincuentes sustrajeron 3 maletas, según los afectados, llamaron al EQ911, pero no recibieron ayuda.
1: Yo llamé al EQ911, el cual no tuve respuesta. Me dijeron que iban a solventar, que estaban tratando de comunicarse con la policía.
2: Este es parte del testimonio de Juan, quien fue asaltado junto a su familia tras salir del Aeropuerto Internacional Mariscal Sucre en Quito.
1: Realmente volví a llamar al EQ911, me dijeron por mi nombre. Me dijeron, sí, señor, estamos tratando de solventar su problema y hasta el día de hoy estoy esperando la llamada de ellos.
2: El afectado señaló que regresaron de viaje junto a su esposa cuando familiares acudieron a recogerlos. Durante el trayecto, delincuentes sustrajeron 3 maletas que eran transportadas en el balde de una camioneta.
1: Con las 3 maletas, las maletas estaban amarradas con sogas. No sé si eso les facilitó porque la cuerda estuvo cortada de extremo a extremo. Entonces no sé si cogieron con eso las 3 maletas y se lanzó.
2: Los asaltantes se movilizaban en un vehículo y una motocicleta en el que iban 2 sujetos.
1: Al momento que nos damos cuenta, paramos y salieron disparados en un automóvil y una moto, un automóvil deportivo.
2: Juan sospecha que fueron perfilados desde el aeropuerto y que los delincuentes los siguieron hasta cometer el robo.
1: Fue un mal presagio desde el aeropuerto porque en el aeropuerto, en el garaje, en el estacionamiento había un sujeto sentado en el césped. Entonces no sé si es que desde ahí ya sale la información y están sesteando a los viajeros que están llegando.
2: Por su parte, la policía del distrito Calderón indicó que los controles en esta vía se realizan de manera frecuente y señaló que en los últimos meses varias personas vinculadas a este tipo de delitos fueron detenidas.
3: Se logra neutralizar estas organizaciones delictivas.
2: Sin embargo, el mayor de la policía también asegura que muchos de los implicados recuperaron su libertad por decisiones judiciales.
3: En ocasiones, por la falta de denuncia ciudadana, no se tiene la suficiente información para que sean procesados.
2: Las personas afectadas indignadas por esta situación esperan que su testimonio sirva para alertar a quienes llegan de viaje y para que extremen precauciones.
1: Las autoridades no hacen nada, igual los señores de Panavial, porque esta vía es oscura en la noche, totalmente oscura. Entonces, ellos ya tienen conocimiento de este tipo de circunstancias que están sucediendo.
2: Los afectados señalan que mientras no existan sanciones efectivas y respuestas oportunas de las autoridades, los ciudadanos continuarán expuestos a este tipo de delitos. Gustavo Jaramillo, Teleamazonas.
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1: Cuando los humanos empezamos a creer en dioses, la primera figura que imaginamos como divina estaba ahí, a nuestro lado. Era la mujer.
2: La mujer era la única capaz de traer nuevos seres al mundo y era como la lluvia que fecundaba la tierra.
1: Entonces la hicimos diosa, la diosa de todo lo que existía.
2: Sí, hubo una época en la que Dios era mujer. Pero un día, los hombres descubrieron que también participaban en el prodigio de la reproducción.
1: Entonces tomamos venganza y no tallamos más estatuillas de mujeres, de Venus con amplias caderas y generosos pechos. Y aprovechando nuestra fuerza bruta, hicimos que Dios cambiara de sexo.
2: Ya Dios no era ella, sino él. Y así todas las religiones tuvieron a un Dios macho como el principal. Y en política también se reflejó la inequidad. Cuando llegó la Revolución Francesa, el avance para las mujeres fue ninguno.
1: Se proclamaron los derechos del ciudadano. De los derechos de la ciudadana, ni una sola palabra. La mujer siguió sometida.
2: Si podemos subir a la guillotina, también exigimos el derecho a votar, dijo una de ellas. No pudo votar, pero sí pagó con su vida en la guillotina. Y muchas otras también. Pero eso no derrumbó el espíritu de lucha. En todas partes, miles de mujeres se levantaron para reclamar sus derechos.
1: Finalmente, en 1917, un día como hoy, el gobierno británico aceptó el voto de las mujeres mayores de 30 años que fueran cabeza de familia.
2: No era todo lo deseado, pero era un paso adelante. Y ese mismo día de 1952, Grecia reconoció el derecho de las mujeres al voto.
1: Un día como hoy, 28 de mayo de 1917 y de 1952, las mujeres tuvieron un pequeño triunfo. Faltan muchos, y seguro que muy grandes, pero esa es otra historia.
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1: 14 horas, 13 minutos.
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0: 14 horas, 33 minutos.
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1: Son los espacios públicos un lugar necesario para la generación y difusión del arte. Sí lo son. Lo que debe establecerse bien son las reglas de juego para que los artistas puedan disponer de los espacios abiertos. En Buenos Aires, por ejemplo, dichas disposiciones son básicas. Casi que cualquier músico puede conectar sus amplificadores a un tomacorriente en la calle y empezar a tocar. En Nueva York, en cambio, los espacios donde los artistas pueden presentarse en Central Park ya están determinados por el gobierno de la ciudad. Y cuando un artista quiere un lugar que le puede beneficiar por tener una interesante cantidad de asistentes, debe comprometerse a presentarse también en otros días en lugares no tan transitados. Melbourne tiene audiciones para los artistas en la sala municipal y dependiendo de dichas audiciones, sus licencias son asignadas. Los espacios públicos son un canal de expresión y de comunicación. El arte en espacios públicos no puede ser manejado solo con policías prohibiendo la generación y el consumo de arte. Si la ley se pone demasiado fuerte, el arte siempre encuentra un medio más rebelde para poder ser consumido y expresado.
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3: 14 horas, 40 minutos.
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1: El gobierno de Daniel Noboa fortaleció la atención social para más de 281 mil niños, niñas y mujeres embarazadas, con una inversión de 162.3 millones de dólares en servicio de desarrollo infantil. También destinó recursos para repotenciar 25 centros infantiles y construir dos nuevos. También más de 113 mil adultos mayores y 36 mil personas con discapacidad recibieron atención y acompañamiento mediante programas sociales financiados por el Estado.
0: Hasta aquí su microinformativo de esta hora. 14 horas, 59 minutos.
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0: Bienvenidas, bienvenidos, gracias por sintonizar Radio Suceso 101.7. Gracias, gracias por compartir estas horas de música, comentarios y entrevistas. Y ojalá, como siempre lo decimos, ojalá al final del programa podamos imaginar con esos favores que la fantasía nos hace, que hemos rendido un real, justo, merecido, muy merecido homenaje a la inteligencia, a la sensibilidad, a la autoestima, a la confianza, a la alegría de vivir. Y siempre, siempre, siempre, a las ganas de luchar de todos, donde quiera que nos encontremos, a las ganas de luchar por una vida mejor en lo individual y en lo colectivo. Recordamos que llegamos hasta ustedes gracias a la presencia de estas destacadas empresas e instituciones que creen que la radio, en medio de nuestras humanas, de nuestras inevitables limitaciones, la radio puede y debe llegar con calidad y calidez.
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Queridos amigos, sean todos bienvenidos a un nuevo vuelo de música y palabra con cierto sentido. Casi que vamos cerrando la semana, jueves 28 de mayo del 2026. Qué bueno que podamos hacerlo todos juntos y conectados siempre a través de las ondas de la radio, que es algo maravilloso, mágico que sucede. Y me encanta además saber que estamos en compañía del doctor Vinicio Soria en controles, que siempre nos entrega una muy buena selección musical.

En esta tarde me habían preguntado por... Y la verdad es que no tengo mucho conocimiento sobre este tema, queridos amigos, sabrán disculpar, pero tal vez me puedo inspirar en las cosas que me han contado mis amigos, que son padres, y se cuestionan también esto de hasta qué punto uno tiene que socializar entre padres para que los hijos estén bien, porque hay, ahora se habla mucho sobre esto, y he escuchado de varias amigas que en este momento son mamás y que hablan sobre esto y que a veces sufren una especie de agotamiento muy, muy pesado, pero que al mismo tiempo dicen, no, es que los niños necesitan desarrollar ciertas habilidades interactivas, hay que estar allí para que ellos tengan estas oportunidades de relacionarse de una forma segura. Entonces allí aparecen los cumpleaños, las fiestas escolares, que las citas con los amigos, y por supuesto la vida de los social de los niños es sumamente importante para el desarrollo, y también es importante ese acompañamiento porque los tiempos que vivimos ahora son bastante complejos. Yo que sé, mis papás a mí me dejaban por ahí ser feliz en el conjunto en el que alguna vez vivimos y podía estar con mis amiguitas y y no pasaba nada. Y con un grito ya me encontraba. Pero este tiempo es distinto, es muy distinto. Y esto hace que los padres se vean arrastrados a los compromisos grupales de los hijos. Y es allí cuando entran estos dilemas. ¿Qué pasa si es que no tengo ganas? ¿Qué pasa si es que hoy día no me quería dedicar a este evento, sino que quería estar echado en la casa? ¿Qué pasa? Vamos a ir con música y lo vemos. No.

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Entonces, sigamos en esta tarde con los dilemas en los que nos podríamos encontrar si es que fuésemos padres a la hora de asistir a una reunión social de los hijos, porque a veces la persona tal vez simplemente no tiene ganas de asistir, pero hay un cumpleaños, hay la actividad del colegio, no sé, tantas cosas. Entonces, lo primero seguramente será este experimento de culpa, por sentir que no se está haciendo todo bien, que se está faltando en una de las tantas labores que hay que hacer en medio de esa mapaternidad. Y si bien es cierto, ese encuentro interactivo es importante, pero tampoco es necesario que los papás siempre estén presentes, digamos, que no tienen que ser organizadores profesionales para que el hijo desarrolle habilidades sociales adecuadas. Lo que sí es importante será siempre tener un contexto que facilite esa oportunidad de socializar. Por ejemplo, si pienso en una de mis amigas cercanas, que es mamá, ella genera espacios para que su hijo pueda, claro que vive en un espacio que se lo permite. Sale con los amigos, van, hacen bicicleta, están jugando en la piscina, a veces regresan a casa para picar algo, vuelven a irse, y tiene ese espacio en el que aprende a relacionarse, y ella como progenitor no tiene que estar todo el tiempo presente. No tiene que estar incluida en todos los planes. Quizás en uno que otro sí, cuando hay que desplazarse a otros lugares y sea algo muy lejano, pero no implica asistir a todos los eventos o participar de una forma activa, sobre todo si es que esto no encaja con los gustos de la persona. Entonces, el rol de los padres sí es abrir puertas, acompañar de una manera indirecta, saber que ese espacio es seguro para que el niño pueda estar en un espacio, un entorno seguro. Y también me parecería, y como les digo, no es mi caso, pero podría ser también plantearse que uno puede buscar otras opciones para facilitar ese contacto. Si tal vez la persona no tiene esa disponibilidad de tiempo o no tiene ánimos, podría buscar otras opciones para que ese niño tenga contacto con otros niños, aunque sea a través de un tercero, que sea el abuelo, el hermano, el mejor amigo, no sé. Diferentes formas o desarrollar diferentes estrategias para cubrir esas necesidades sociales del menor. Entonces, si tal vez, a mí me gusta ir al parque a correr o hacer actividad al aire libre, entonces quizás se podría coordinar algo de alguna manera que coincida, y entonces entre que se está, pero se está de una forma indirecta. No sé, se me ocurre. ¿Podríamos comentar algo adicional? Seguro que sí. Vamos a ir con música y volvemos.

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Sigamos en esta tarde con las competencias sociales y cómo muchas veces los padres pueden llegar a sentir presión cuando los hijos tienen que socializar. El colegio es un muy buen colegio, es un muy buen lugar para esa socialización, pero al mismo tiempo hay otros espacios como un parque, como una actividad extraescolar. Se puede encontrar formas, como ya lo habíamos mencionado hace un momento, puede haber una coordinación con el entorno social habitual del niño para crear una red que sea segura y fomente esa interacción social cuando los padres no puedan estar presentes. Entonces, si quizás tiene un muy buen amigo del colegio y se conoce bien a la familia, pues entonces quizás se puede ir después de colegio y a estar ahí jugando con los amigos o participar en alguna actividad semanal con esa familia, y no es necesario que los padres estén en esa vida social intensa incluidos para que los hijos tengan la suya propia. No necesariamente. Pero sí, siempre tener esto presente. Fomentar las interacciones entre niños es algo clave. Seguro que sí. ¿Por qué? Porque trae grandes beneficios. Cuando un niño está en esa interacción, se conoce a sí mismo. También empieza a comprender el valor de la amistad. Entre amigos se ayudan a crecer, a ser mejores personas. Es muy interesante, porque si es que no se tiene amigos, eso nos lleva a otro lugar. Enseguida lo comentamos.

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Nos habíamos preguntado qué pasaba si es que no teníamos amigos. Digamos, si es que estamos en la infancia y no hay amigos. Es algo que va a generar un vacío existencial. Y va a dejar una marca de por vida. No hay nada que hacer. Porque si bien es cierto, hay este vínculo con la casa, con los padres, pero muchas veces en ese entorno social con los pares se produce un empujón. Hay una especie de presión. Tal vez habrá niños que no lo requieran porque tienen ese tipo de carácter, pero habrá otros que sí necesiten un empujón para poder socializar. Y esa relación con los demás, a nivel que sea, siempre va a ayudar a convertirse en seres humanos mucho más completos, porque esa relación con los demás ayuda a superar un egocentrismo infantil, porque es algo que sucede. Todos los niños, todo quien tenga un niño, el niño seguramente será la luz de los ojos de absolutamente toda la familia y es el centro. Entonces, en el encuentro con los otros, ese niño aprende a colaborar, a ceder, a compartir, a respetar, cómo no, y ayuda. Ahora, también hay que tener en consideración que no hay que presionar. Digamos que también se trata de un niño al que no le gusta socializar demasiado. Y es muy selectivo, con estos sí me llevo, con estos no. También hay que dejarlos a su ritmo y no forzarlos a socializar. Porque tal vez necesita pequeñas metas para que conecte con un alguien, para que no esté solamente en soledad. Pero también teniendo en consideración que ese hecho de buscar soledad no es algo negativo necesariamente. Entonces, sí, que me imagino que cada niño será un mundo, cada familia será un universo y cada quien puede utilizar las herramientas que tenga a su alcance. Si tal vez al niño no se le gusta hacer un deporte, pues entonces se puede encontrar otra actividad deportiva extracurricular en donde el niño pueda compartir con otros niños y así valerse de esas preferencias para impulsar la socialización de ese niño. A veces no siempre se necesita una agenda apretadísima con un montón de actividades grupales para llenar esta necesidad de socialización. No es necesario, siempre se tiene que primar, y me parece que en todo en la vida, la calidad sobre la cantidad. Cada encuentro tiene que tener muchísima calidad para que sea fructífico. Entonces, con un par de experiencias sociales a la semana, seguramente ese niño va a estar feliz. Y si prefiere interacciones tranquilas, pues va a estar más tranquilo aún. Con una experiencia sencilla, está. Y eso inclusive creo que lo aprenden desde que son muy bebitos. Creo que ya con meses ellos siempre están interactuando con el entorno cercano, con los cuidadores, con los familiares. Si bien es cierto, no son amigos a esa edad, a un año, yo qué sé, pero ya se empieza a formar un lazo. Y son formas también de socialización, porque hay imitación, hay competición, hay reproducción de comportamiento. Y eso se aprende mucho en la convivencia. En todo caso, un tema bastante interesante el que han planteado esta tarde, queridos amigos. Vamos a seguir con música y volvemos.

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Quería recordarles, queridos amigos, si por allí tienen alguna sugerencia musical, alguna sugerencia de tema, siempre me pueden escribir a través de las redes sociales, Facebook, Concierto Sentido, X, arroba Reina Victoria DZ, Instagram y TikTok, arroba Reina Victoria Díez, y el correo electrónico reina.díez.mora@gmail.com. Vamos a ir con algo de música y ya enseguida continuamos.

0: les ha parecido, queridos amigos, que a veces tenemos ciertos vacíos? No todos, porque es imposible generalizar en este mundo, pero sí que a veces me parecería que uno puede tener un vacío en el aspecto financiero. ¿Cómo se organizan las finanzas? ¿Cómo hacemos para llevar una buena higiene financiera, me atrevería a decir? Porque me he dado cuenta de que si es que hay algo que me hubiera encantado aprender en tiempos de colegio, de universidades, eso precisamente, cómo organizarme con las finanzas de la casa, cómo lograr ahorrar, hacer que todo rinda. En fin, es un tema muy, muy apasionante y estoy muy contenta de poder abordar por primera vez esta temática aquí en este espacio y con todos ustedes en compañía de un experto financiero, una persona que está de lleno trabajando ya muchísimos años en esto. Él es José Luis Cortés y para mí es una alegría recibirte esta tarde. Bienvenido.
1: Muchísimas gracias. Gracias por la invitación. Siempre es importante poder compartir un poco de estos datos, estos conocimientos que tenemos del área financiera, porque como tú dices, siento que hay un vacío en educación financiera en general en el país, porque sí, no se trata esto desde el colegio, no se trata en las universidades. Son temas que son importantes porque después nos van afectando a medida que vamos metiéndonos más en el mundo verdadero, saliendo del colegio, saliendo de la universidad, cuando empieza el trabajo, empieza a tener ingresos y necesidades. A veces no estamos preparados para lo que se viene.
0: Claro, y esto puede ser multifactorial, ¿no es cierto? A veces porque en casa los padres intentan que no nos falte nada y en ese afán de proteger y que estemos todos tranquilos y con esa holgura, luego a la hora de ya decir, bueno, hasta aquí, gracias papá, mamá, quiero independizarme, uno dice, ¿y ahora? ¿Qué Totalmente. Hago? ¿Cómo hago que me rinda la vida con los ingresos que tengo? Porque a veces hay que reconocer que uno no siempre empieza arriba, sino que es un camino, a veces le falta a uno para poder vivir.
1: Sí, totalmente. Inclusive los papás tampoco conocen mucho de estos temas, no tienen mucho que aportarles a sus hijos sobre estos conocimientos, sino más la experiencia de que lo ya lo han vivido. Y a veces esa experiencia no es tan positiva porque ellos también tampoco tuvieron dónde aprender y les tocó aprender con la experiencia, justamente con quizás a veces con malas experiencias, por conocimientos que son sencillos y que se podría dar a conocer un poquito más masivamente y evitar después. Esto se convierte después en un estrés, se convierte en una ansiedad, y la ansiedad principalmente viene cuando tú no conoces algo, ¿no es cierto? Y en este caso de la educación financiera se da por eso, por desconocimiento. Entonces ya llegas a un punto en que tú quieres emprender o quieres tener un negocio y vas a necesitar un crédito. Y tú no sabes quizás que por detrás hay empresas que están haciendo, recopilando información y están generando un historial crediticio, y ese historial crediticio es lo que van a utilizar estas instituciones para evaluar qué crédito te pueden dar. Entonces, si tú no sabes de eso y no te has preparado, quizás cuando tú llega el gran día que necesitas el crédito, te sientas y te enteras de ese momento que no has tenido un buen historial crediticio, que tienes una calificación que no es la mejor para poder tener una buena condición de crédito, y ese momento empiezas a ver, ¿y ahora qué hago? Y te crea más ansiedad todavía. Entonces, si uno tiene esa buena costumbre de conocer cómo está hoy, cómo está su salud financiera, su salud crediticia, y si es que hay algo que corregir, hacerlo con tiempo, se va a evitar muchísimo estrés, muchísima ansiedad, y quizás va a lograr mucho más fácil tener eso, acceso a ese crédito, a ese préstamo que necesita, ya sea para un emprendimiento, para un negocio, para educación, para salud o alguna emergencia. Uno nunca sabe cuándo van a estar un crédito. Entonces, es estar preparado, es conocer cómo funciona esta evaluación crediticia, este historial crediticio, para poder, en el caso de ser necesario, tenerlo lo mejor posible.
0: Me gusta mucho lo que acabas de decir. Bueno, en general, todo lo que acabas de añadir en este momento. Pero hay una palabra que me quedó sonando con mucha fuerza y es la sencillez, que puede ser un tema muy sencillo, eso que quiere decir que es amigable, que es cercano a nosotros, solamente que a veces hay una cierta resistencia o lo creemos complicado. Entonces, al momento de hablar de educación financiera, ¿cómo podríamos acercarnos desde la sencillez para comprenderla de una mejor manera?
1: Sí, y eso es algo que nosotros desde Equifax intentamos impulsar, esa sencillez, hacer las cosas más fáciles y que la gente tenga más acceso a conocer cómo está su salud crediticia, su salud financiera. Por ahí empieza todo, por la salud. Es como ir al doctor, es mejor saber cómo estoy hoy y empezar a cuidarme, que cuando es muy tarde y ya tengo una enfermedad grave, empezar a tratar de curarme la enfermedad. En la salud crediticia, en la salud financiera, hay herramientas que están disponibles y que eso es lo que nosotros intentamos que cada vez más gente conozca, que hay herramientas disponibles para entender cómo está su salud crediticia. Una de esas es el score crediticio y el reporte crediticio, el reporte de crédito. Nosotros en Equifax tenemos una página web que es importante que la gente conozca, que es www.equifax.com.es/miscréditos. Y ahí tenemos algunas herramientas que son sencillas y que le va a servir muchísimo a las personas para entender cómo están hoy en su salud crediticia.
0: Te hago una consulta. ¿La información que uno ingrese en esta página está protegida o después qué fin tiene cualquier cosa que yo ponga allí referente a mis finanzas?
1: Sí, no, y buena pregunta, porque hoy por hoy eso es súper importante saber qué pasa con la información de uno. Y sí, está totalmente protegida. Nosotros en Equifax, porque manejamos muchísimos datos, tomamos muy en serio el tema de la seguridad, tenemos muchas certificaciones y garantizamos que el tratamiento de esos datos va a ser totalmente privado y dentro de lo que se necesita para que no exista ningún riesgo. Nosotros, esa información, primero es importante notar que es personal, es privada. Nadie puede acceder a la información de un crédito o de información crediticia de un tercero si no tiene la autorización expresa y firmada de hacerlo. Entonces, esa información, cuando tú ingresas a la página y vas a pasar unos procesos de autenticación, obviamente, y cuando no estamos seguros que la persona es quien dice ser, tiene acceso a esa información. Y ahí sí se abre un mundo interesante, ¿no es cierto? Porque va a poder ver, por un lado, su score, la famosa calificación, el score de Equifax, que es un número, ¿no es cierto?, que va del 1 al 999, que lo que hace es calificar el comportamiento crediticio de las personas y de alguna forma predice si esa persona puede caer en el no pago de una obligación en el futuro. Ya es un score que lo utilizan la mayoría de instituciones financieras en el país, cooperativas y además del sector comercial. En el sector comercial, cuando tú quieres comprar inclusive un electrodoméstico y quieres tener un crédito directo en la casa comercial, también van a utilizar esta calificación, este score de Equifax. Entonces es importante que la gente sepa que existe. No mucha gente está realmente consciente de que existe una calificación, que es un número. Y no es lo único que se revisa, ¿no es cierto? Porque ese es como un resumen del comportamiento de la persona, pero además hay un reporte de crédito completo en donde se está detallando todas las obligaciones que esa persona tiene, y ahí está detallado el famoso historial crediticio, que esa es la clave de todo, el que las personas sepan que existe un historial de los créditos que han tenido en el tiempo y que cómo ha sido su comportamiento de pago, porque de ahí nace todo y de ahí nace esta calificación. Si uno ha tenido un buen comportamiento, esa calificación es buena. Si por ahí, como a todos nos pasa, hemos tenido problemas en nuestras obligaciones, ese score va a tender a bajar. Y ahí viene otra herramienta súper importante que existe en este portal, que es las alertas. Nosotros les damos una opción gratuita de tener alertas. Cuando uno se suscribe en esta página, va a recibir primero su score, va a saber cuál es su score, pero además, si es que en algún momento del tiempo ese score varía para arriba o para abajo, le va a llegar una alerta. Entonces la persona va a saber, algo pasó, ¿ya? Entonces puede entrar otra vez a ver su reporte de crédito y ahí va a estar identificado qué fue lo que pasó. A lo mejor una de esas famosas deudas fantasmas que aparecen por ahí que uno no sabía o se olvidó de pagar, cosas que pueden suceder, le va a aparecer, es decir, eso era. ¿Ya? Y ir a buscar la solución, porque lo importante no solamente es saber qué pasa, pero si hay algo que hay que corregir, ir a encontrar la solución para que ese score vuelva a subir.
0: Eso sería algo así como un rastreo.
1: Más o menos como un rastreo, exactamente, sí.
0: Por otra parte, estaba pensando, ¿cuáles son esos criterios que dejan ver que uno sí tiene una buena salud financiera o no?
1: Claro, en esta calificación, en este score de Equifax, es el resumen, ¿no? Ese puntaje, mientras más alto, quiere decir que uno tiene un buen comportamiento.
0: Claro, pero ¿de qué depende? Es decir, ¿cómo sé yo?
1: Claro, depende, el cálculo depende del comportamiento que uno ha tenido en el pago de obligaciones. Es interesante porque no es solamente uno piensa quizás en el crédito de una casa, un departamento, un auto. Empieza el historial crediticio inclusive cuando uno adquiere un celular, por ejemplo, y tiene un plan fijo que pagar en su celular o contrata al internet y tiene que pagar todos los meses del internet. El pago a tiempo de esas obligaciones empieza a generar un historial crediticio positivo en la persona y eso hace que su score aparezca y sea positivo de entrada. A veces es lo primero que uno encuentra en el historial crediticio es el celular, que es quizás lo primero que uno compra cuando ya tiene ingresos, más allá de endeudarse. Después se compra una televisión, se compra una refrigeradora y lo saca a crédito y ese crédito lo paga a tiempo, entonces también se refleja en el historial y hace que su calificación, que su score empiece a subir. Y después ya vendrán quizás ya proyectos más grandes. Ya quiero una casa, un automóvil, o quiero salir a estudiar y voy a obtener un crédito. Al final de todo, el comportamiento de pago, el pagar a tiempo esas obligaciones, es lo que hace que el score esté sano, que sea alto y esté sano.
0: Muy bien, ese es uno de los criterios. ¿Cuáles otros son tomados en consideración?
1: El comportamiento general es el criterio principal, ¿no? Esto okay. Esa calificación tiene un algoritmo por detrás que va midiendo cuánto tiempo me demoré en pagar, si es que lo pagué, si no lo pagué a tiempo, cuánto tiempo me demoré, ¿no es cierto? Uh-huh. Fue un atraso nada más. Es importante, también mide cosas como el sobreendeudamiento. Si es que yo ya llegué a un límite, si es que de acuerdo a los ingresos que yo tengo, estoy pagando las cuotas a tiempo, pero si es que yo me vuelvo a endeudar más, ya no me va a alcanzar el dinero. Entonces ahí pone un freno también, y eso es parte de la educación financiera, ¿no es cierto? Es saber hasta dónde yo puedo llegar a endeudarme con los ingresos que tengo este momento, uh-huh. Y parar cuando es necesario.
0: Seguro que sí. Y nos dices que todos nosotros podemos acceder tranquilamente a su página web para hacer una evaluación propia.
1: Correcto, en cualquier momento. Es más, les invito a este momento a hacerlo. Entrar a la página www.equifax.com.es/miscréditos. Ahí uno se autentica, pasa los procedimientos de validación y tiene acceso a su score. Puede saber en ese momento cuál es su calificación. Y claro, si es que por ahí surge la duda por qué está alto, por qué está bajo, tiene acceso también a adquirir el reporte en ese momento, que le llega por correo. Es un proceso muy rápido, muy sencillo, y ahí sí va a tener todo el historial crediticio, todo lo que necesita para saber por qué tengo esa calificación.
0: Muy bien. Querido José Luis, ¿cómo ves tú, así a grandes rasgos y brevemente, cómo está la salud financiera de los ecuatorianos? Un poco grande, pero más o menos.
1: En general, la población ecuatoriana no tiene una alta tasa de morosidad, ya en general, pero sí se ve que en estos últimos tiempos, por la situación que ha vivido el país, ha aumentado el porcentaje de personas que han llegado a esa etapa de morosidad. Por eso es importante, y a veces que la gente en realidad a veces no está consciente de que ha llegado siquiera, porque a veces no sabe todas las deudas que tiene que pagar. Entonces, por eso yo empezaba diciendo este tema de entender cómo estoy hoy, de saber cuáles son las obligaciones que yo tengo todos los días o todos los meses que pagar, y hacerme mi buen presupuesto, ¿no? Porque a veces creo que quizás eso te decía, es tan sencillo, pero a veces no lo hacemos. El saber en un presupuesto, que tú lo puedes hacer en una hoja de cálculo muy sencilla, cuáles son mis ingresos, cuáles son mis gastos de todos los meses y cuáles son mis deudas. Y eso es lo más importante, cuáles son las obligaciones crediticias que yo tengo que pagar, y para eso sirve este reporte, entonces está detallado con la cuota, la fecha en la que tú tienes que pagar, y eso le aumentas. Si estás cubierto con eso y tienes un espacio para ahorro, eso es lo más recomendable. Un 10% al menos de tus ingresos ahorro, porque ese ahorro te va a servir en un momento de crisis, en un momento complicado, para evitar caer en moras. Si tú sabes cuáles son el total de las cuotas que tienes que pagar y tienes ese ahorro, si te pasa algo en tu ingreso, ese ahorro tiene que ayudarte a cubrir esas cuotas, no caer en morosidad y seguir avanzando sin afectar tu historial crediticio.
0: Y creo que definitivamente marca una diferencia el poder verlo, es decir, el leerlo en un papel, porque a veces uno puede tener una idea vaga, y a veces ese también puede ser uno de los fallos.
1: Totalmente.
0: Pero tenemos una idea, pero no está allí plasmado, escrito.
1: Y eso es lo que pasa normalmente, porque a veces la mayoría de personas no conoce que existen estas herramientas, y eso es lo que estamos tratando de que la gente cada vez tenga más fácil acceso. Tiene acceso a nuestra página web, tiene acceso a nuestras oficinas, también puede ir, y es de manera gratuita, simplemente ir a las oficinas de Equifax y solicitar su reporte de crédito. Tiene acceso a través de ciertas agencias de empresas que lo ofrecen, como Servipagos, como Western Union. A nivel nacional se acercan y con su copia de cédula pueden adquirir el reporte. Inclusive tenemos ya alianzas con algunos bancos importantes del país, en donde a través de la aplicación del banco uno puede acceder también ya a su calificación y a su reporte de crédito. queremos que más gente conozca cómo funciona. En nuestra página web inclusive están muchísimas noticias y muchísima información sobre lo que estamos conversando hoy, qué es el reporte de crédito, cómo funciona el score, por qué es importante el historial crediticio y cómo podemos mejorarlo si es que está mal. Todo eso también, esa información que es muy, muy rica, hace que las personas vayan conociendo un poco más cómo cuidarse, cómo tener una buena salud financiera y evitar después cualquier contratiempo.
0: Una maravilla, entonces, porque ese es el cambio para el futuro.
1: Definitivamente tiene que ser.
0: Querido José Luis Cortés, muchas gracias por haber compartido este espacio con Cierto Sentido.
1: Muchísimas gracias a todos.

0: El París de tanta belleza y refinamiento tiene más de una historia para contar.
1: La ciudad es testigo hoy de millones de turistas que cada año pasan por allí para hacer verdad aquello de ver París y después morir.
0: Pero no siempre fue así. En su momento, París fue envuelto en terror y llamas, arrasado por la más inmisericorde destrucción.
1: En el último tercio del siglo XIX, Francia sufrió una aplastante derrota ante Prusia y el gobierno central huyó de París, abandonó a su pueblo y se escondió con sus tropas en el Palacio de Versalles.
0: El pueblo de París, hambriento por muchos meses de bloqueo y bombardeos, se sublevó, tomó control de la capital y desconoció al gobierno que había huido.
1: Los ciudadanos entonces se erigieron en gobierno autónomo y decretaron distintas medidas para enfrentar la crisis.
0: Por ejemplo, alimentación gratuita para los niños en las escuelas y creación de orfanatos para los muchos huérfanos productos de la guerra y centros de atención para los hijos de las obreras.
1: Se permitió la libertad religiosa, pero exigía que las iglesias estuviesen abiertas en la tarde para las asambleas barriales y que el clero se sumara al trabajo social.
0: El gobierno central, que había abandonado la capital, intentó retomarla y cuando sus tropas se acercaron a la ciudad, se encontraron con miles de mujeres armadas al frente y los soldados no se atrevieron a atacar.
1: Uno de los generales del gobierno exigió disparar contra ellas y contra los comuneros parisinos. Entonces, sus propios soldados lo apearon del caballo y lo fusilaron de inmediato.
0: Pero el gobierno desde Versalles preparó lo más poderoso y despiadado de sus fuerzas y terminó por arrasar con aquel intento de gobierno popular.
1: En la operación, el gobierno fusiló a más de 300 mujeres y niños como escarmiento y exhibió sus cuerpos como advertencia.
0: París quedó arrasada, con museos, edificios y bibliotecas destruidas y decenas de miles de víctimas entre sus habitantes.
1: Aquel primer intento de un gobierno de corte popular terminó con un saldo de horror y de dolor que a veces la historia silencia.
0: La última barricada, defendida por el último hombre en la Rue Ramponneau de Belleville, estaba cayendo un día como hoy, 28 de mayo a las 4 de la tarde.
1: Y terminó un sueño que, cuando hoy se visita a la refinada París con tantos encantos, nadie podría imaginar aquella dosis de heroísmo y de dolor en su pasado.
2: Dieciséis horas, dos minutos.

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compartir en esta tarde del 28 de junio con una temperatura altísima, verdaderamente alta en Quito. Creo que estamos pasando de los 20 grados hace rato, ¿no? 20, 21 grados. Y eso en Quito es una temperatura ya insufrible porque estamos muy altos y uno siente que falta el aire para respirar. Una tía mía era alérgica al calor y entonces describía muy bien estas temperaturas. Decía, por encima de 20 grados, decía ella, es para gente que no ha sido bautizada, ¿no? Así que por encima de 20 grados es para estar semidesnudo en medio de una selva y se acabó la historia. Pero bueno, no, nos toca aguantar estas altas temperaturas y esto es una corroboración más del cambio climático. Hace dos días estábamos recordando que, hace unos días estábamos recordando que los arupos en Quito florecían en el mes de agosto y ahora están floreciendo en el mes de abril y de mayo. Que hay ciudades que están ya planeando ser evacuadas porque no van a sobrevivir al cambio climático. Países como Holanda van a sufrir terribles mutilaciones en su territorio. Inclusive hay un país, yo no sabía que existía ese país. Me enteré de que existía ese país porque alguna vez una persona me escribió desde allá. Me dijo que buscando emisoras, que él hablaba francés y que buscando emisoras, escuchó este programa y había música en francés. Ese país, yo no sabía que existía, se llama Tuvalu. ¿Lo conoces, Johnny? Bueno, yo tampoco. Tuvalu es un país que con el cambio climático va a desaparecer porque es una isla que tiene la altura máxima de la isla es de 4 metros. Es apenas un pedacito de tierra que sobresale. Y con la elevación del mar, del nivel del mar, ese país va a desaparecer. Pero bueno, vayamos con música y volvemos en un momento. Ah, mujeres, mujeres. Bueno, en un momentito.

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Muy bien, a propósito de mujeres, sí, claro. Las mujeres. Estábamos recordando justamente en la efemería de hoy que las primeras diosas de los humanos, bueno, cuando nos empezamos a inventar a los dioses, las primeras dioses fueron mujeres, fueron femeninas. Las adorábamos porque entendíamos que ellas eran la vida, las portadoras, las dadoras de vida, ni más ni menos. Después apareció la fuerza bruta del macho cuando descubre que también tenemos un papel en la reproducción. Y entonces se impone la testosterona y la agresividad, y viene el machismo del cual no nos hemos podido liberar. Y la lucha contra el machismo es una lucha, atención con esto, no solo por la mujer, sino en especial por nosotros los hombres. Porque somos también perdedores en esta filosofía abominable del machismo. Los hombres salimos afectados, salimos golpeados con esto. Pero bueno, enseguida les cuento algunos detalles acerca de mujeres, derechos y otros asuntos relacionados.

Eventualmente es muy duro lo que voy a decir, pero lo voy a decir. Y es que en la lucha contra el machismo, en esa lucha por los derechos y las conquistas de las mujeres, se han cometido errores también. Errores de parte de las mujeres. Y es que se ha pensado, por ejemplo, que la lucha de las mujeres es ser... ¿Cómo busco una expresión que no suene muy feo? Ser tan brutotas como los hombres. Entonces creen que practicar el boxeo y romperse la nariz y la mandíbula y estropearse el cerebro y llenarse los ojos de moretones a punta de puñetazos es conquista femenina. Eso no es conquista femenina. Es imitar a los hombres en lo peor. Entonces, guerreras y pon y matan. Eso no es femenino. Eso no es una conquista femenina. Se están pareciendo a los hombres en lo peor que los hombres tenemos. Si tenemos cosas buenas, virtudes, ventajas, cualidades, deberían intentar, entonces, no necesitan imitarnos, no, porque son capaces. Pero sí conquistar esos espacios donde se pueden manifestar las mejores virtudes masculinas también. Las de la inteligencia, las de la generosidad, que son virtudes fundamentalmente femeninas también. Entonces, hay mujeres que han llegado al poder y se han portado como los machos más recalcitrantes. Enseguida invitamos a una.

Bueno, mujeres que llegan al poder y se portan como los peores machos, porque inclusive reprimen a las mujeres. Un ejemplo está en una famosa primera ministra británica, que fue Margaret Thatcher. Margaret Thatcher, imagínense, cuando era primera ministra de Inglaterra, para que se frenara la migración de africanas y asiáticas, no lo exigía a norteamericanas ni a nadie, no, pero a africanas y a europeas, no, pero a las africanas y a las asiáticas les exigía examen de virginidad en el aeropuerto. Y si no eran vírgenes, no entraban. ¿Qué es eso, por Dios? Eso no se le ocurre ni a un hombre, ¿eh? Pero lo hacía una mujer, que era Margaret Thatcher. Margaret Thatcher, Mitterrand, hay que recordar a Mitterrand, François Mitterrand, el presidente francés. François Mitterrand decía, esa mujer tiene los labios de Marilyn Monroe y tiene el alma de Calígula. Esa era Margaret Thatcher. Enseguida les cuento algunas otras opiniones que sobre esa mujer se vertieron.

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Ya rápidamente dejemos a esta señora Margaret Thatcher, que era, ¿quién lo diría?, una machista rabiosa, más machista que los más rabiosos machos. Bueno, en todo caso, Mitterrand decía con mucho humor que tenía los labios de Marilyn Monroe y el alma de Calígula. Y otro personaje famoso, con mucho sentido del humor, que fue Ronald Reagan, parecería que no, pero decía, en algún momento dijo, no, es Margaret Thatcher es el mejor hombre que tenemos en Inglaterra. Y en una conversación informal dijo, si yo estuviera casado con ella, me aseguraría de tener lista la cena para cuando ella llegara. En caso contrario, llamaría inmediatamente al 911. Bueno, así que esa era Margaret Thatcher. Entonces, no se trata de que las mujeres igualen a los hombres en machismo, en barbarie, en brutalidad, en violencia, sino que impongan su propio espíritu, su escala de valores, su sensibilidad, que es mayor, mejor que la nuestra. A mí me asiste la certeza de que el cerebro de las mujeres es más inteligente que el de los hombres, mucho más. Los hombres, está demostrado, tenemos unos cerebros aplicados y aplicables a algunas cosas, pero las mujeres nos llevan una larga ventaja. Bueno, dejamos el tema de las mujeres y volvemos con algo más.

0: unos consejos comerciales y regresamos con cierto sentido.
1: A esta hora, recuerde que a los amigos seguros se les conoce en la ocasión insegura. 16 horas, 34 minutos.
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0: sigue con ustedes, Ramiro Díez.
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2: Bueno, hace un momentito estábamos hablando de mujeres, hombres, hombres, mujeres. Y doña Jessica nos dice, mire, sinteticemos el problema de esta manera. Usted dijo que las mujeres son más inteligentes, somos más inteligentes, dice doña Jessica. Sí, sí, me asiste esa certeza, ¿no? Yo recuerdo en los años de universidad, solamente había un compañero nuestro que podía... uno solo que podía equipararse a la inteligencia de las otras compañeras. Pero había mujeres ahí que nos daban largo, en matemáticas especialmente. Pero bueno, en todo caso, doña Jessica dice, lo que usted afirma ya está aclarado en la Biblia. Me dice ella, yo no sé si lo dice en forma seria o en forma de broma, creo que en forma de broma, porque me dice, recuerde que en la Biblia la primera que probó la manzana fue Eva, y el hombre la probó media hora después. Esa es la pequeñita ventaja que les llevamos. Bueno, en todo caso, vayamos con música, volvemos y nos están preguntando por literatura con mucho gusto.

Bueno, esta mañana me he encontrado con una muy apreciada oyente y una muy apreciada oyente, doña Teresa y don Julio. Y bueno, estuvimos comentando algunos asuntos acerca del programa y me pidieron que hiciera recomendaciones de libros, pero no así demasiado duros, demasiado pesados, sino libros para que la gente se enamore de la buena lectura, de las historias pequeñitas, intensas, vibrantes. Les voy a sugerir, de entrada, les voy a sugerir un libro pequeñito de mi escritor norteamericano predilecto que se llama John Steinbeck. En Estados Unidos tenemos a Hemingway, tenemos a Faulkner, tenemos a Steinbeck. Yo prefiero a John Steinbeck. De Steinbeck hay una obra dura, dura, grande, pesada, de 1000 páginas, qué sé yo, que se llama Las uvas de la ira. Es una novela inolvidable, en mi concepto, la mejor novela norteamericana del siglo XX. Pero no voy a empezar con esa novela, sino con otra pequeñita que se lee en una tarde, se lee en 2 noches, si quiere, ¿ya? Y no la voy a olvidar nunca. Se llama La Perla, de John Steinbeck. Esa novela empieza diciendo: Quino se despertó aquella madrugada antes de que apareciera el sol. Así empieza. Es una novela ambientada, parecería en México, ¿no? Parecería en México. Y entonces la van a leer y no la van a olvidar nunca. La Perla, de John Steinbeck. Léanla y recuérdenla por siempre.

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0: Bueno, alguien dice que ha decidido, lo felicito, ¿eh? Lo felicito, porque es una de las grandes alegrías. Cuando hablar otro idioma es no solo una necesidad, sino que es una alegría. Hablar otro idioma es fundamental. Está demostrado, esto lo he dicho muchas veces, que las personas que hablan otro idioma es como si tuvieran otro cerebro. Las personas que hablan otro idioma son más comprensivas. Las personas que hablan otro idioma son más empáticas. Las personas que hablan otro idioma son más sensibles. Porque, de hecho, hablar otro idioma es tener un cerebro adicional. Porque no se piensa de la misma manera en un idioma que en otro. Y esto lo hemos comentado ya antes. Imagínense que usted es bilingüe desde niño, ¿no? Porque su madre es francesa y su padre es italiano, por ejemplo. Entonces, es bilingüe, perfecto. Hay muchos niños así en el mundo. Y hablan los dos idiomas sin darse cuenta, sin darse cuenta. La madre le habla en un idioma y le responde en ese idioma y el niño sigue pensando en ese idioma y el padre lo interrumpe, le habla en su propio idioma y cambia de idioma, hace el chip, hace el switch sin ningún problema. Ahora, a esta persona le someten a un test donde le hacen las mismas preguntas, 1,000 preguntas. 1,000 preguntas en italiano, 1,000 preguntas en francés. Y sucede que responde. O 1,000 preguntas en inglés o en castellano. Responde. Y enseguida entregan el test a una máquina y dice la máquina, esta no es la misma persona. Porque el idioma es mucho más que una sumatoria de palabras. El idioma es una visión del mundo, una concepción del mundo. Entonces lo felicito. Bueno, y me dice que lo que no le gusta en inglés es... Bueno, hay cosas que a uno le gustan, otras que no. Los posesivos, bueno, son más simples que en castellano. Enseguida le hago un comentario al respecto.
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Bueno, nos pregunta este oyente que le molesta algo del inglés. Dice, no me gustan los posesivos porque no me acostumbro, mi cerebro no se acostumbra todavía. Si voy a decir el carro de Giovanni, no digo el carro de Giovanni montando las palabras en castellano, sino que tengo que decir de Giovanni's car. ¿Ya? Y así por el estilo. Si voy a decir la casa de Paula, digo Paula's home o Paula's house. ¿Ya? Y así por el estilo. Bueno, me pone estos ejemplos. Es inevitable que los... Bueno, es inevitable y es feliz. Imagínense que todos los idiomas fueran iguales. Qué aridez, ¿no? Qué tristeza. Es inevitable que los idiomas, y es una circunstancia feliz, que los idiomas tengan estas diferencias especiales. En castellano también decimos mil cosas que no tienen una lógica y una traducción fácil a ningún idioma, ¿no? Por ejemplo, alguien le dice a uno, vaya leyendo, ¿eh? Vaya leyendo mientras yo regreso. Vaya leyendo quiere decir, proceda a leer, permanezca ahí sentado leyendo mientras yo regreso. Si lo va a traducir, lo traduce como desplácese mientras lee, que no tiene sentido, ¿no? Caí en la cuenta de esto. Es decir,

En los idiomas hay verdaderas maravillas. Cuando decimos recordar, por ejemplo, recordar, estamos diciendo volver a pasar por el corazón. ¿Se dan cuenta qué cosa tan linda? Más bonita que en ningún otro idioma, ¿no? Bueno, que en inglés, remember. En castellano, recordar es volver a pasar por el corazón. Bueno, y así por el estilo. Ah, nos pegamos un vino. Imagínate, nos pegamos un vino. Nos dimos un golpe, nos causamos un impacto con un vino. Nos pegamos un vino. Nos pegamos una caminada, nos pegamos un viaje. Así por el estilo. Bueno, cada idioma tiene sus maravillas y me alegra mucho que esté estudiando inglés, no necesariamente para hablar como Shakespeare, no, pero aprender siempre es importante para la mente y la alegría humana. Vayamos con música y volvemos.

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0: Un momento para la historia y las noticias del mundo de los animales, nuestros hermanos. Este es un recuerdo de Omar Eduardo Rivera. El día que se estrellaron los aviones contra las Torres Gemelas. Se encontraba trabajando en su despacho en el piso 71 de la Torre Norte cuando el avión secuestrado chocó contra el edificio 25 pisos por encima de él. El señor Rivera es ciego y su perro Lazarillo, Salty, estaba en ese momento tumbado a sus pies. El señor Rivera nos contó esto. Me levanté y pude oír cómo caían y volaban trozos de cristal. Sentí cómo el humo llenaba mis pulmones y cómo el calor iba volviéndose insoportable. Por supuesto, todo estaba oscuro. Omar Eduardo Rivera sabía que no podía ponerse a correr escaleras abajo debido a la confusión causada por los gritos, por los chillidos, por los pasos presurosos. Pensó que se resignaría a morir, pero esperaba que su perro Salty pudiera escapar. Lo desaté, le acaricié la cabeza. Le empujé y le ordené que se fuera. Durante varios minutos el señor Rivera se las arregló solo, en medio del caos reinante. Pero de repente sintió un empujón familiar a la altura de las rodillas. Su perro, Salty, había vuelto para guiar a su amigo hasta la calle. Omar Eduardo Rivera nos dijo entonces, fue cuando estuve seguro de que él me quería tanto como yo le quería a él. La pesadilla del descenso les llevó una hora y salieron del edificio justo antes de que se desplomara.
4: Los otros animales, nuestros hermanos.

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ya de esto habíamos hablado hace días, así que le voy a dar la respuesta solamente en forma de telegrama, para no repetir. ¿Por qué Ecuador fue bendecido con la misión geodésica? Bueno, fuimos elegidos con la misión geodésica, ya esto lo comentamos hace menos de una semana, lamento mucho, pero no me voy a extender en eso, porque teníamos ventajas comparativas frente a los otros países que estaban en la línea ecuatorial. Los otros países que estaban en la línea ecuatorial eran las selvas del Brasil, ¿no? Imposibles, sin ninguna cultura, sin ninguna civilización avanzada ahí. Las selvas y las pampas y las llanuras y las estepas de África, donde no había tampoco un respaldo de intelectuales, de científicos, de gente con conocimiento. Entonces, el único país en el mundo, en la zona del Ecuador, que podía servir para la medición del meridiano terrestre, es decir, del tamaño de la Tierra y de la forma de la Tierra, era fundamentalmente Ecuador. Por eso nos eligieron como punto de la misión geodésica. Bueno, dejo ese tema ahí y vuelvo con algo más porque no me quiero repetir.

Estas son dos frases deliciosas. Un oyente nos remite dos frases de dos personajes verdaderamente extraordinarios. Una frase, ¿quién lo diría? Son las mismas frases, pero digamos es el mismo pensamiento, pero expresado de una manera totalmente distinta y en ambos casos muy poética. Una frase es de Karl Marx, el pensador alemán del siglo XIX, y la otra frase es de un escritor que mencioné hace un ratito. Es de Faulkner, el escritor norteamericano. ¿Y en qué momento coinciden Faulkner y Marx? Pero con frases totalmente distintas, aunque quieren decir lo mismo. Y ponemos un ejemplo de esto en un momento.

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Miren, una frase, coinciden estos dos señores, Carlos Marci y Forner. Una frase del escritor norteamericano Forner es mentira que el pasado no importe en nuestras vidas, ni siquiera es pasado. Esa es una frase intensa, ¿no? Es decir, seguimos viviendo, cuéstenos lo que nos cueste, seguimos viviendo el pasado. Somos producto de ese pasado. Y la otra frase de Marx, es también impresionante, es: las tradiciones de las generaciones muertas oprimen al cerebro de los vivos como una pesadilla. Las tradiciones de las generaciones muertas oprimen al cerebro de los vivos como una pesadilla. ¿Quién lo diría? Pero sin darnos cuenta, nosotros estamos reproduciendo de muchas formas lo que hicieron nuestros abuelos y los bisabuelos y los tatarabuelos y los bisabuelos de los tatarabuelos, a quienes no alcanzamos a conocer. Porque hay algo que se llama cultura, y estamos inmersos en ese río de la cultura, que son las palabras, las tradiciones, la religión, las creencias políticas, todas estas cosas. Enseguida pongo algunos ejemplos, ¿eh?

Bueno, miren que Marx en un siglo, Follner en otro, y con distintas palabras dicen lo mismo: somos producto del pasado. Follner decía, es mentira que el pasado no importa, es que ni siquiera es pasado. Y Marx también lo decía a su manera, cuando afirmaba que las generaciones, qué frase más bella, las generaciones de las tradiciones muertas oprimen el cerebro de los vivos como una pesadilla. Y es que seguimos, imagínense, seguimos pensando y utilizando en nuestras palabras criterios y conceptos de hace miles de años, miles. Uno dirá, pero no, pero ¿cómo que no, no es para tanto, hombre? No, cuando decimos, no, ese tipo tenía una fuerza hercúlea. Ah, sí, claro. Como si Hércules hubiera existido, ¿no? Estaba furioso, ¿no? Es decir, se portaba como las furias, que eran unas diosas, ¿no? Decimos, yo soy el anfitrión, o fulano de tal es el anfitrión. El anfitrión es un personaje de la mitología. Enseguida cuento la historia, que es muy intensa, muy fuerte, muy fuerte. Entonces, yo soy el anfitrión. Ese tipo está endiosado, ¿no? Gracias a Dios metimos ese gol. O decimos ojalá. Ojalá, que es ojalá en árabe. Lo quiera Dios. ¿Se dan cuenta? ¿Por qué? Porque hubo un momento en el que pensábamos que los dioses tenían aventuras con nuestras mujeres, que hacían trampa, que tenían celos, que les daba furia, que se portaban a veces generosos, a veces vengativos, como seres humanos. Pensábamos todas esas cosas. Entonces todavía cuando decimos eso, gracias a Dios metimos ese gol, ¿no? O está furioso, o está muy endiosado, estamos utilizando conceptos que palpitan en la lengua desde hace miles, miles de años. Y enseguida les cuento la historia de Anfitrión, ojalá la recuerde clara.

0: A esta hora, recuerde que bien se puede recibir una puñalada sin adulación, pero rara vez se recibe una adulación sin puñalada. 17 horas, 41 minutos.
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4: Un momento para la historia y las noticias del mundo de los animales, nuestros hermanos. Arthur Schopenhauer, uno de los más destacados filósofos alemanes de todos los tiempos, afirmaba lo siguiente: la supuesta ausencia de derechos de los animales es una de las más horrendas barbaridades de lo que llamamos cultura occidental.
7: Los otros animales, nuestros hermanos.
4: La supuesta ausencia de derechos de los animales es una de las más horrendas barbaridades de lo que llamamos cultura occidental.
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No, rápidamente quiero contar la historia de anfitrión, porque es una palabra que se ha venido, bueno, que se coló y adquirió cédula de ciudadanía en nuestra lengua, pero no es muy agradable, No es muy agradable la historia de anfitrión. Porque anfitrión era un personaje, un hombre, un ser humano, común y corriente, un mortal, y tenía una mujer muy bella. Y sucede que el dios Zeus estaba enamorado de esta mujer. Entonces, Zeus le decía, hombre, ¿por qué no me invitas a tu casa? Me preparas una buena cena, me das un buen vino. Hombre, claro, ni más faltaba. Pues imagínense, recibiendo yo al dios Zeus en casa. Entonces el dios Zeus en casa, cuando llegaba a tierra, como estaba enamorado de esta mujer, la seducía. Anfitrión sabía, y entonces lo que hacía Zeus era detener el sol para que no se moviera, decía él. Y así las noches duraban 3, 4, 5, 6, 7 noches. Y Anfitrión feliz porque estaba siendo honrado en su casa con la presencia de su mujer, del dios Zeus. Y le preparaba grandes banquetes al dios Zeus. ¡Oh, qué gran anfitrión! De ahí viene la expresión, ¿no? Por eso es una expresión que no es que resulte muy agradable en muchos aspectos, pero era la historia que quería compartir.

0: No, lamento discrepar en este momento. Don Edgar nos dice que en materia, pero no es don Edgar Vázquez, nuestro compañero de las seis, no, es otro Edgar, nos dice que en materia ambiental hay que promover todos los días pequeñas acciones para que logremos grandes cambios. Esa es una frase que se escucha y se lee por aquí y por allá. Yo personalmente discrepo. No creo que sean pequeñas acciones, porque así como uno no puede atravesar un abismo con pequeñas y pequeños pasos, porque se mata, no puede pasar de la terraza de un edificio a otro con pequeños pasos, porque se va a matar, tendría que dar un salto necesario. De idéntica manera, los problemas ambientales del planeta no se solucionan con pequeñas medidas. Pero a eso nos referiremos en otro momento. Por lo pronto, no fue más por hoy. Al doctor Giovanni Córdoba en controles, muchísimas gracias. Al doctor Vinicio Soria, que lo antecedió en controles, muchísimas gracias. De mi parte, no fue más por hoy. Fuerte abrazo, los quiero mucho y hasta mañana. 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
0: Y Reina Victoria Díez.
2: 17:53.
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12: La Contraloría ratificó glosas por $11.6 millones contra 68 funcionarios de 13 hospitales del Ministerio de Salud Pública por irregularidades detectadas entre 2018 y 2022. Durante los gobiernos de Lenín Moreno y Guillermo Lasso, la auditoría identificó compras sin sustento legal, medicinas caducas y adulteradas, inconsistencias en inventarios y posibles afectaciones a pacientes con enfermedades catastróficas. El organismo también cuestionó la falta de controles internos y la ausencia de sanciones frente a presuntos incumplimientos en contratos relacionados con insumos médicos.
11: Hasta aquí su microinformativo de esta hora.

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Son las 18 horas, muy buenas tardes. Aquí empieza Impacto Informativo a través de Radio Sucesos 101.7 en FM. Mi nombre es Edgar Vázquez. Le agradezco de antemano su gentil sintonía. 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Nuestros invitados para hoy, vamos a conversar en cuestión de instantes con el ministro de Ambiente y Energía, Juan Carlos Blum. Vamos a hablar de la gestión ministerial de una serie de cortes de luz programados para este fin de semana y el próximo. Luego vamos a conversar con el periodista y analista político colombiano Andrés Hoyos sobre las elecciones presidenciales de este fin de semana en Colombia. A continuación, dialogaremos con el asambleísta de ADN, Andrés Castillo, sobre el momento político que vive el país, algunos temas de la Asamblea, como la disolución del programa Sucre y las reformas al COIP. Y vamos a repasar la coyuntura.

En 54 ciudades del país y durante dos fines de semana. Las desconexiones temporales anunciadas empezarán este 30 y 31 de mayo del 2026 y luego habrá interrupciones de energía eléctrica el 6 y 7 de junio de 2026. Estas intervenciones técnicas forman parte de un proceso de modernización y reposición de infraestructura obsoleta con el objetivo de garantizar un servicio eléctrico más confiable, seguro y eficiente para la ciudadanía, indicó el Ministerio del Ramo en un comunicado tras el anuncio. Según la cartera de Ambiente, los trabajos se desarrollarán de manera programada y focalizada en distintos sectores del Ecuador, y se aseguró que requerirán desconexiones temporales del servicio eléctrico que no excederán las 4 horas al día. A partir de este anuncio, las distintas empresas distribuidoras de energía han emitido un cronograma que desglosa las zonas con los cortes de luz programados y con los horarios definidos para cada ciudad. Este cronograma completo se lo puede ver en la página del Ministerio de Ambiente y Energía. Por otra parte, se indicó que los días con desconexiones programadas no serán cobrados en la planilla eléctrica. Con estas intervenciones, el gobierno nacional busca anticiparse a posibles contingencias y robustecer la infraestructura eléctrica mediante trabajos preventivos, añadió el ministerio en su comunicado. Este anuncio llega luego de las pasadas afectaciones operativas que enfrentó Coca-Cola Sinclair, la mayor hidroeléctrica del país, y que también originó interrupciones temporales del servicio de energía eléctrica. En aquel momento, la central redujo su generación luego de que un incremento extraordinario de sedimentos obligara a paralizar sus operaciones durante al menos 5 horas el 21 de mayo.

0: 18 horas con 5 minutos. Estamos verificando la vía virtual, donde en cuestión de instantes aparecerá el señor ministro de Ambiente y Energía, Juan Carlos Blum. Ya tenemos una previa. Esperemos pues que en cuestión de minutos, en cuestión de en breve, ya tengamos al ministro de Energía. Mientras tanto, tenemos más información del portal Primicias. Inédita reunión de ministros de Defensa del Ecuador y Perú para coordinar lucha contra el crimen organizado. El ministro de Defensa del Ecuador, Giancarlo Lofredo, y de Perú, Amadeo Flores, se reunieron el 28 de mayo en Arenillas, territorio ecuatoriano, en la frontera entre ambos países, para fortalecer las acciones conjuntas contra la minería ilegal, el narcotráfico y otros delitos que se registran en la zona. La cartera de Estado ecuatoriana catalogó a la reunión como histórica y sin precedentes, que señaló se realizó por voluntad política del presidente Daniel Noboa. Es la primera vez que ambos ministerios de defensa se reúnen en territorio fronterizo para fortalecer una respuesta conjunta frente a amenazas que afectan la seguridad de los dos países, agregó la institución ecuatoriana. Sí. 18 horas con 7 minutos. Saludamos a través de la vía virtual al ministro de Ambiente y Energía, Juan Carlos Blum. Ministro, bienvenido, buenas tardes. Por favor, si nos puede dar más detalles de estas desconexiones que se han programado para este fin de semana y el próximo fin de semana. Se dice que para prevenir afectaciones por el fenómeno del Niño. ¿Qué nos puede decir al respecto, ministro? Bienvenido.
1: Buenas tardes, muchas gracias por la invitación. Un gusto estar con todos sus radioescuchas. Efectivamente, se han programado para el 30 y 31, este fin de semana, mantenimientos urgentes preventivos y para el fin de semana del 6 y el 7 de mayo, ¿no? Se han programado mantenimientos en 15 provincias del país, en todas las empresas eléctricas que funcionan en estas áreas, ¿no? Se ha publicado en la página web del Ministerio un cronograma de estos mantenimientos por empresa eléctrica, y donde uno puede entrar al sector o al barrio específico donde uno está y donde están los horarios de interrupción del servicio.
0: Se trata de 54 ciudades y las desconexiones serán cada una de 4 horas. Eso es lo que se ha informado.

0: Pues así, son 54 ciudades y los mantenimientos varían dependiendo de la necesidad técnica, de 1 hora hasta 4 horas. Los más complicados o complejos duran 4 horas, los más sencillos 1 hora. Por eso es importante que la ciudadanía entre al enlace web y vea el horario que le corresponde para el mantenimiento. Las horas tampoco son las mismas. Se ha tratado de hacer la mayoría de estos mantenimientos en las horas de la madrugada para molestar a la ciudadanía lo menos posible, pero hay mantenimientos, sobre todo en la empresa eléctrica Quito, que se van a hacer en el día por necesidad de luz natural, por razones técnicas y de seguridad.
1: ¿Por qué hacer mantenimientos, ministro?
0: En preparación al fenómeno del niño, los mantenimientos son necesarios, pero no son solo mantenimientos. Hay infraestructura nueva que se ha construido que debe conectarse para que entre a servicio. Entonces estamos aprovechando esta ventana de oportunidad para conectar nueva infraestructura, para modificar infraestructura existente, para repotenciarla y para dar mantenimiento. Todo esto en preparación de un fenómeno del niño que tiene 50% de posibilidades de darse. Es mejor estar preparado.
1: ¿Cuál es la información que nos puede brindar con respecto al fenómeno del Niño? ¿Cómo afectaría la infraestructura energética en este caso?
0: Bueno, el fenómeno del Niño, tenemos varios eventos de fuerza que han pasado en el país y pueden afectar a las instalaciones eléctricas desde el punto de vista de la transmisión con deslaves, con zonas que se inundan y que crean problemas a la distribución de electricidad. Además, las lluvias, el agua no se lleva bien con la electricidad y es bueno tener las líneas limpias y en perfecto estado de mantenimiento y los transformadores, esos pequeños tarros que vemos afuera de nuestras casas, revisados y en el mejor estado de funcionamiento. Esto minimiza las probabilidades que esto ocurra. Evidentemente con la naturaleza nada es al 100%, ¿no? Pero estamos trabajando en minimizar estas posibilidades.
1: Claro, usted sabe lo que ha sucedido pues en los últimos días y semanas, señor ministro, especialmente el 21 de mayo cuando hubo esta desconexión de Coca-Cola Sinclair. Entonces es importante que la gente tenga la evidencia de que no tiene relación lo uno con lo otro.
0: Sí, no, no tiene relación lo uno con lo otro y prueba es que se está programando con mucha antelación, se está comunicando a la ciudadanía porque uno no puede programar un evento natural como el que se dio el 21 de mayo, que fue una crecida fuerte del río Coca.
1: Y en eso, señor ministro, un clamor ciudadano, pues porque en ocasiones, especialmente acá en la empresa eléctrica Quito, se dan esta especie de anuncios de que tal sector tendría una desconexión a tal hora y resulta que no, eso no sucede o que las desconexiones son muy amplias. Entonces, si esto va a estar, pues en las páginas de cada entidad, pues que se respete esos horarios, ¿no?
0: Esa es la idea, tener transparencia y al decir cuál es el horario programado, mantenernos disciplinadamente dentro de esa franja, ¿no?
1: Son las 18 horas con 12 minutos. Estamos dialogando en Impacto Informativo con el señor ministro de Ambiente y Energía, Juan Carlos Blum. Señor ministro, sigamos con el tema energético. ¿Cómo está Coca-Cola Sinclair? ¿Cómo está la zona del Paute? ¿Cómo está Mazar? Se tenía información hasta hace algunas horas de que Mazar ya estaba por llegar, pues, al punto culminante de la presa.
0: Sí, efectivamente, está lloviendo en la zona oriental del país y las centrales hidroeléctricas están trabajando a plena capacidad, ¿no? También observando los mantenimientos programados que tienen cada una de ellas en preparación para la época complicada, que es hacia fin de año.
1: En esa época complicada, ¿cuál es su hoja de ruta? Porque se necesita un parque termoeléctrico suficiente para cuando, pues, el parque de Mazar y Coca-Cola Sinclair no puedan con la demanda del país.
0: Correcto, dependemos en ese sentido mucho del comportamiento hidrológico que tenga este invierno, pero se está tomando las previsiones de generación térmica, ¿no? El país ha recuperado más de 800 megavatios en generación térmica y se está contratando alrededor de 600 megavatios de generación en tierra térmica, ¿no? Es verdad que algunos de estos procesos de contratación han fallado, principalmente por no presentar todos los requerimientos y requisitos los proponentes. Pero estamos tomando medidas alternativas para garantizar que el país tenga suficiente generación en para fin de año, ¿no? Y para el invierno que viene con el Niño.
1: ¿Y de qué se compone esos 600 megavatios de generación en tierra? ¿Cuáles son los proyectos?
0: Ah, hay 10 proyectos, varios, unos en Santa Elena, en Quevedo, en Guayaquil, divididos en pequeños bloques, pequeños digo 50 megavatios, sigue siendo una capacidad significativa, pero hemos tratado de diversificar el riesgo de que no se pueda contratar con alguna empresa, ¿no? Esos son lo que tenemos planificado. Al momento, y los que se han caído los estamos volviendo a elevar al concurso, y también estamos manteniendo conversaciones directas con varias empresas de prestigio en la parte de generación. También seguimos trabajando en buscar posibilidades de rehabilitar infraestructura o turbinas o equipos que tenemos fuera de funcionamiento por falta de mantenimiento.
1: ¿Se extiende los contratos de las barcazas?
0: Sí, los contratos de la barcaza siguen vigentes y estamos en un proceso de renegociación con ellos para poderlos mantener un tiempo más. Las barcazas tienen la ventaja que usan un combustible relativamente más barato, que es el búnker o el fuel oil número 4, que es mucho menos costoso que otros combustibles, como el diésel, por ejemplo.
1: Repasando los acontecimientos del 21 de mayo, señor ministro, esta presa permeable construida para prevenir la sedimentación en Coca-Cola Sinclair no duró 38 días y supuestamente debía soportar el doble del caudal que produjo la colisión en esa estructura. ¿Estaba mal hecha? ¿Qué va a pasar aquí? ¿Se van a cobrar las garantías o qué?
0: Sí, el constructor tiene garantías presentadas, varias. Una contra todo riesgo, la obra no está recibida, entonces se va a cobrar la póliza de seguro, porque es en realidad la póliza de seguro contra todo riesgo que debe cubrir la reparación y la reconstrucción de esta obra. Esto no representa un costo para el Estado, sin embargo, es importante contar con esta obra funcionando porque es una obra de protección y complementar dos obras más, porque el río Coca puede ser muy, muy, muy poderoso en momentos. En momentos nos puede faltar agua, pasa de faltarnos agua a ser un río muy caudaloso, así es su comportamiento. Hay que construir dos obras más, en total deben ser tres obras de protección y estamos contratando los estudios, está en proceso de contratación de los estudios de esas obras. Es un problema muy complejo el que se tiene en Coca-Cola Sinclair.
1: O sea, esta fortificación que no resistió hay que rehacerla y además
0: Sí,
1: dos más. ¿En qué tiempo?
0: exactamente, exactamente. Se están contratando de los otros dos, se están contratando los estudios, recién los diseños técnicos, pues no se puede construir sin diseños de la obra, más con las lecciones aprendidas de lo incontrolable que puede ser la naturaleza o el río Coca específicamente, ¿no? Hay que aprender también de los sucesos y rediseñar o recalcular acorde a esto.
1: Ministro, hablando de lecciones aprendidas, en 14 días tendremos un nuevo cambio en el precio de los combustibles. ¿Está todo listo para aquello? Porque la ciudadanía no quiere nuevos desabastecimientos como los de aquellos días, hace 10 días más o menos.
0: Correcto, hemos tomado correctivos del caso, se sancionó a las gasolineras o las estaciones de servicios que no reportaron su stock. Más de 400 gasolineras de las 1.200 que existen en el país no reportaron el stock que tenían en esos días. Se está obligando a que se reporte ese stock y no vamos a publicar el cambio de precios para que no se dé especulación, sino hasta el último momento. Nos vamos a reservar el precio porque es un incentivo perverso esperar un día o dos el cambio de precios para lucrar con eso. No todos, pero sí algunos.
1: Pero es lógico que será un precio hacia el alza, porque dependemos de los acontecimientos internacionales. Sigue el conflicto en Irán, ¿verdad? Que mantiene el precio del petróleo por encima de los $100. Y pues, como somos importadores de combustibles, tenemos que atenernos a esa situación.
0: Eso es correcto, pero estamos esperando que el precio de los derivados comience a caer. ¿Por qué? Por la proximidad de las elecciones en Estados Unidos y por señas o señales en el mercado que comienza a decrecer el precio. Así que es posible que este mes se mantenga el precio estable. Lo
1: Ministro,
0: vamos a manejar. Sí.
1: adelante, por favor. Estaba por decirnos
0: No,
1: algo.
0: lo vamos a manejar cuidadosamente, como usted lo dice, con las lecciones aprendidas para que esto no vuelva a suceder.
1: Una última inquietud, porque nos están diciendo que usted sigue con su agenda, señor ministro, por favor.
0: Sí.
1: Van a ser 100 días de altos precios del petróleo, ¿no es cierto? Pero lamentablemente el país no ha podido aprovecharlos porque no se pudo subir la producción. Desde 2022, pues que no se ha hecho mucho. En los últimos meses, máxime, se han podido extender los contratos de algunas empresas. La producción 2025 cayó 5% frente a 2024. ¿Cuál es su hoja de ruta en ese sentido?
0: Nuestra hoja de ruta es incentivar la inversión privada en los campos, sobre todo en los campos marginales. En este ámbito podemos movernos con relativa celeridad y rapidez y vamos a empujar eso con nuestros socios locales, es decir, todas las empresas operadoras que brindan servicios a Petroecuador, al Estado ecuatoriano, empujar eso, ayudar a eso, arrimar al hombro y también reevaluar la producción en los campos del mismo Petroecuador. No, es posible recuperar los campos, obviamente de la mano de inversión. Y ahí vamos a estar muy de la mano con la empresa privada. Eso es una necesidad. La otra necesidad es recuperar a la refinería de Esmeraldas que nos permita disminuir la importación de combustibles en este mercado tan alterado por los conflictos mundiales que son de conocimiento público, ¿no?
1: Claro, está nuevamente funcionando la FCC de la refinería. ¿En qué porcentaje está funcionando la refinería para el abastecimiento?
0: Estamos el 41%, esperamos en las primeras semanas de junio estar alrededor del 82.
1: Perfecto,
0: Está,
1: ministro.
0: estamos.
1: Muchas gracias, ministro, por estos minutos. Ojalá tengamos una nueva oportunidad para seguir ampliando las temáticas.
0: Con todo gusto y muchas gracias por haberme invitado y una buena noche a todos los radioescuchas.
1: Gracias a usted, ministro. Estuvo con nosotros el ministro de Ambiente y Energía, Juan Carlos Blum. Son las 18 horas con 23 minutos en Impacto Informativo. A continuación, el periodista y analista político colombiano, Andrés Hoyos.

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0: 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Volvemos a las noticias y al análisis en Impacto Informativo.
4: Son las 18 horas con 25 minutos en Impacto Informativo.

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0: Son las 18 horas con 26 minutos. A esta hora hacemos contacto a través de la vía virtual con Bogotá, Colombia. Allá se encuentra el periodista y analista político colombiano Andrés Hoyos. Andrés, buenas tardes. Gracias la oportunidad. Muchas gracias por lo que va a ser pues este análisis acá en el Ecuador. Estamos muy pendientes de lo que sucede en Colombia este fin de semana. Andrés, bienvenido.
1: Pues Edgar, un saludo para usted, para toda su audiencia y para el Ecuador, que es una tierra tan querida, y ojalá ahorita con lo que estaba mencionando les vaya también muy bien en el Mundial de Fútbol.
0: Igual a Colombia. Muchas gracias, Andrés. Hablemos de las elecciones, de las encuestas que se han difundido, que se conocen. Pues el señor Iván Cepeda está con 37 puntos, Abelardo de la Espriella con 27 puntos y Paloma Valencia con 21 puntos. Bien difícil, desde nuestra óptica, usted nos puede aclarar las cosas, que el delfín de Gustavo Petro, el señor Iván Cepeda, gane este domingo las elecciones, o si puede. Cuéntenos.
1: Pues la verdad, Edgar, es que es muy difícil que ahorita todo se vaya a primera vuelta. Para que eso pasara tendrían que tener entre 12 y 14 millones de votantes. En 2022, cuando fue la elección, la segunda vuelta con el señor Gustavo Petro y Rodolfo Hernández en su momento, tuvieron alrededor de 22 millones 200 o 300 mil votos. Y la masa normalmente dentro del país se estima que el 52.2% son los que votan de un mundo ideal de 39 millones de votos. Así que el tema de la primer vuelta, pues no es que no sea posible, sino que es tremendamente difícil. ¿Y qué es lo que está pasando aquí? Hemos tenido un ambiente tremendamente caldeado, en donde hay una polarización inequívoca en las derechas, las izquierdas, la izquierda representada por el presidente Gustavo Petro y su heredero, el señor Cepeda. Ahí está, pues, todos los grupos insurgentes, mucha gente de buena fe y demás que los apoya, pero todos públicamente han dicho apoyamos esta opción como una de las mejores, entonces por eso los menciono. Ahí está todos los que vienen de la Colombia Humana, los que vienen del Pacto Histórico, pero también, pues tristemente hay que decirlo, grupos alzados en armas que nos han hecho un daño tremendo, como las FARC, como el ELN, como parte de la delincuencia común, que han alzado su voto a decir que lo mejor que podría pasar en este momento coyuntural, pues es apoyarlos a ellos para continuar con este cartel que llamamos de la paz total, que lo único que ha hecho es incrementar la ola de violencia y masacres en el país.
0: Sí, es importante que en este tramo usted le ilustre a nuestros oyentes. ¿Quién es Iván Cepeda? ¿Acaso tiene el mismo origen de Gustavo Petro? ¿También proviene desde movimientos guerrilleros?
1: Pues Iván Cepeda es un tipo que se ha movido mucho en estas auras del socialismo, el comunismo, la izquierda, los temas sociales, pero bajo este mismo esquema del progresismo. Ha sido un extraordinario dirigente dentro de lo que ha venido haciendo en el Senado, y lo que ha hecho como un referente pues en la búsqueda de temas sociales desde lo que tiene que ver con el manejo de las normas y los derechos en el país. Y decidió dar un salto hacia la presidencia como una de las opciones que tenía el señor Gustavo Petro, en donde estaba un muy cuestionado alcalde de Medellín, el señor Daniel Quintero. El señor Cepeda, pues aparentemente no tiene una cuestión pública de corrupción ni nada por el estilo, pero sí en el país se conoce que ha hecho parte de muchos procesos de paz y tiene una cercanía especial pues con los grupos insurgentes, porque según él, y aquí quiero posar de mesurado, según él ha dicho que ha intentado por todas las vías alcanzar la paz con ellos, pero lo que se ha visto en su largo trayecto desde el Congreso, desde el Senado y demás, pues es que sí tiene un nivel de cercanía y de preferencia por la conversación con ellos. ¿Qué es lo que viene pasando desde el lado de la corriente del señor Gustavo Petro? Es una corriente que tristemente ha sido manejada con muchos eufemismos a favor de los pobres, a favor de las clases sociales, pero hemos visto en este momento el detrimento fiscal más importante de la historia de Colombia, con la menor ejecución que hay en el país en este momento. ¿Qué se puede inferir de esto? ¿En dónde está la plata? ¿En dónde surge esa suspicacia? ¿Y qué es lo que se está moviendo de 1.138 municipios que nosotros tenemos en el territorio nacional? Hay 105 tremendamente cuestionados que podrían estar votando con fusil al hombro y pues encañonando a la gente o diciéndole por quién votar o siendo tendenciosos con esos mismos votos. Esa es la corriente que hemos tenido. Un buen dirigente político desde el Senado que tremendamente cumple con todos los estándares del progresismo basado y fundamentado en esa idea social de llevar a Colombia por las mismas vías de lo que fue Correa en Ecuador, de lo que fue Chávez y Maduro en Venezuela, de lo que pasó con Cristina en Argentina, de lo que pasó también en Nicaragua, o sea, como toda esta misma corriente social que tristemente pues ya tenemos unas referencias en otros países y que Colombia en este momento le está dando una fuerte forma a ese proceso político y democrático en el que algunas personas tienen esa escogencia.
0: Andrés, se ha dicho que Cepeda es mucho más de izquierda que Gustavo Petro, que es más fundamentalista que Gustavo Petro, que es un izquierdista coherente y que a veces pues, no se lo ha visto a Gustavo Petro en esa línea.
1: Gustavo Petro vimos que fue alguien que fue simpatizante y fue militante del M-19, que fue una guerrilla desmovilizada en el país. Y él hizo parte de ese proceso de paz y se reincorporó a la sociedad y ya buscó pues, por vías democráticas lo que ha hecho como senador, como alcalde de Bogotá y como presidente de la República posteriormente. Lo que pasa con el señor Iván Cepeda es que es un tipo más doctrinal, más leído y más hacia las raíces de ese mismo comunismo. Ha hecho parte, y claramente esto es público, de las juventudes comunistas, se ha reunido particularmente con temas y colectividades comunistas, va muy hacia el ala académica de ese progresismo, llevarlo hacia todos los estándares sociales, pues a través de las letras, de la historia, de los eufemismos, de la literatura y de todas las rarezas que pues, podemos observar de esa misma corriente.
0: Bueno, a partir de las cifras que presentamos al inicio de esta entrevista, estamos conversando cuando son las 18:35 con Andrés Hoyos, periodista y analista político colombiano. A partir de esas cifras, quien pase a la segunda vuelta con Iván Cepeda podría ser Abelardo de la Espriella, pero ¿sucederá aquello? Porque el día de hoy... obviamente se está debatiendo en Colombia, pero esto ya es noticia mundial. Esa declaración de su esposa parece que le puso en dificultades. Ella dijo que si es que Abelardo de la Espriella pierde, no hay problema porque ya tenemos la vida resuelta, que nos volvemos a Miami y algo así. ¿Podrá esta declaración, que ha sido calificada como un dislate, sacarlo de la segunda vuelta a Abelardo de la Espriella?
1: Yo no creo que esta declaración lo saque de ningún contexto. El país está tremendamente polarizado y la gente ya sabe por quién votar desde hace 15 días. Hay un fenómeno muy grande de lo que viene pasando en el país y es lo que habíamos hablado de esa izquierda posicionada que le da una continuidad a lo que ha sido el gobierno de Gustavo Petro y que está encarnado hoy en Cepeda y en toda la gente que lo sigue. También hay una izquierda, un centroizquierda más moderado. Y de ahí empieza un pantone, por llamarlo así, en donde está el centro, en donde hay un centro moderado también tirado hacia la derecha, un centro derecha y parte de la derecha, y una derecha extrema encarnada hoy en Abelardo de la Espriella. Pero ¿qué es lo que viene pasando y cuál es el fenómeno en cuanto a la aritmética política en Colombia? El señor Cepeda y la izquierda ya tienen su techo y sus votantes. El señor Abelardo de la Espriella ya tiene su techo y sus votantes. La señora Paloma Valencia, que está cogiendo todos los votos de esa izquierda moderada, en parte de algo del centro muy importante en esa coalición que había hecho a través de David Luna, a través de Juan Manuel Galán, a través de Juan Daniel Oviedo, su fórmula vicepresidencial, a través del exministro Mauricio Cárdenas, de varias personas tremendamente técnicas que sacaron una votación importante, Pero lo que se está viendo, según encuestas, según esos números que me estabas dando al comienzo, es que la derecha extrema está jalonando muchísimo más hacia Abelardo de la Espriella, y parte del desencanto que pudiera tener Paloma Valencia en algún punto de esa derecha se le están yendo a de la Espriella. Cosa que, según esas encuestas, podría estar pasando a una segunda vuelta, pero según esas mismas encuestas, en caso que eso llegara a pasar, cuando Abelardo de la Espriella pasara a una segunda vuelta, todo este centro que tiene Paloma Valencia no se iría necesariamente con él. Tampoco se irían con el señor Cepeda, pero seguramente se van a sus fincas o votan en blanco o no votan o no pasa nada con eso. En ese caso eventual, según las lecturas que hay en el país, ganaría el señor Iván Cepeda esa confrontación. ¿Qué pasa ahora con Paloma Valencia, que no tiene aparentemente tanta fuerza para pasar la primera vuelta, porque está muy dividido el tema con Abelardo de la Espriella y con ella?
0: Claro, es que ella tiene 21 puntos, mientras de la Espriella tiene 27.
1: Exactamente, pero dése cuenta que si de la Espriella pasa, parte de la gente que está con Paloma, que es del uribismo, de la derecha también, se iría con de la Espriella en una segunda vuelta, pero no ese centro que le estoy mencionando, que son alrededor de 2 millones de votos. ¿Qué pasaría si Paloma Valencia pasa? Paloma ya tiene todo el centro, parte del centro izquierda, y asumiría gran parte, por no decir la totalidad, de los votos de la Espriella. Y así el panorama de la derecha en Colombia, que es un país tremendamente polarizado en este momento, pues tendría un paso diferente y una lectura diferente con Paloma Valencia como una gran opcionada para la segunda vuelta. Esto es según las lecturas de lo que viene pasando, pero el país es un hecho, está polarizado, están apuntándole los dos polos a que se necesiten entre uno y otro, entonces casi que aquí la derecha fragmentada en dos candidatos se la ha pasado peleando mientras la izquierda ha estado tranquila, pero la izquierda necesita mucho más que sea Abelardo el que pase, porque sabe esta concepción de lo que le estoy mencionando, muy apreciado de ella.
0: Bueno, la discusión entre estos representantes de la derecha estaría en función de un voto útil, de que quizá usted, Paloma Valencia, no va a poder llegar a la segunda vuelta, está muy abajo, mientras que Abelardo está, en cambio, arriba, le ha cortado pues el crecimiento a Cepeda. ¿Hasta qué punto los colombianos están meditando en este momento en eso?
1: Pues no lo han entendido mucho, porque realmente en el punto en el que estamos de la votación no están importando las partes programáticas, no está importando el proyecto político. Está en este momento lo que se vive en el ambiente del país es justamente la pasión por el voto y lo que se está despertando con esto. Tanto la izquierda, que no quiere volver a soltar el poder que no había tenido y por el que había luchado durante 30 años, y ellos dicen que hay una historia, una deuda histórica de 200 años y bueno, todo este rollo, y la derecha que quiere recuperarlo como sea para volverle a dar un orden lógico a este país que está absolutamente descontrolado y lleno de eufemismos. El punto más claro y más álgido del asunto es que no estamos votando hoy por programas, y que la segunda vuelta, en caso de ser así, con estas dos vertientes, va a ser incluso mucho más dura y la parte programática se va a ir al diablo, porque no van a interesar esas formas y esos focos del proyecto social o el proyecto económico que se quiere medir, sino sencillamente unos contra otros. ¿Quién va a votar en qué? Este panorama ya lo tuvimos hace 4 años. Mucha gente votó con una tremenda preocupación por el señor Rodolfo Hernández, sin ser adeptos a él, y lo habían visto como una muestra representativa de lo que podía pasar, pero por el miedo al socialismo o por el miedo a Gustavo Petro. En esa parte ganó Gustavo Petro, que pasó de una primera vuelta de 9.500.000 votos y mágicamente en 15 días pues consiguió 11.200.000 votos. Hoy el panorama pareciera volver a ser el mismo bajo ese mismo esquema. El señor Abelardo de la Espriella, por un lado, resistente tremendamente a la conversación con la izquierda, casi que coactiva de una forma visceral, una forma en donde voy a perseguir lo que esté mal, voy a encarcelar a quien tenga que hacerlo, voy a de alguna forma mandar a Estados Unidos a quienes hayan delinquido, a limpiar pues casi que todo lo que está mal hecho, lo cual es necesario en el país, porque se ha confundido tremendamente la gente que actúa bien haciéndola pasar como por que está mal, y los que están haciendo cosas malas, pues entonces los llaman como líderes de paz o como cualquier tema que puede confundir a la opinión y a la legislatura, y parece malo. Pero la izquierda a su vez también no quiere soltar el tema del poder porque no quiere que la derecha se vuelva a subir en ese mismo contexto y demás. Entonces, la fórmula mesurada aquí en Colombia, sobre todo en las últimas 4 elecciones, no ha funcionado mucho. Recuerde que Juan Manuel Santos en su primera en la primera vez que ganó en el Ejecutivo, ganó porque venía de la corriente de Álvaro Uribe como su ministro de Defensa y que acababa de rescatar a 2 ciudadanos americanos y a 11 personas que llevaban cerca de 9 y 10 años en la selva, incluso la excandidata presidencial Ingrid Betancourt. Entonces se montó con ese esquema de la gran derecha de Álvaro Uribe y después se fue mesurando y después se fue volviendo mucho más de centro y pues ya logró alcanzar temas de tratados con las FARC para temas de paz y demás. Pero lo que ha mostrado el panorama político después de Juan Manuel Santos inmediatamente fue Iván Duque, de la corriente de la derecha, que en cierta forma le tocó una pandemia desastrosa y terrible, pero también fue muy laxo de cara a esas protestas sociales y a esos incendios que tuvimos en el país, y en parte también, pues gracias a eso y a esa sordera que tuvo en su momento, se monta Gustavo Petro, que es la corriente totalmente diferente, y pues ya quedamos polarizados en 2 mundos totalmente diferentes. Y pareciera ser que estamos condenados en este momento a la misma historia.
0: Perfecto, nos queda bastante claro, es muy diáfana pues esa fotografía a 3 días de las elecciones en Colombia. Andrés, le agradezco por esta explicación. Muchas gracias por estos instantes.
1: Edgar, muchas gracias y saludos a toda tu audiencia.
0: Muchas gracias. Estuvo con nosotros el periodista y analista político colombiano Andrés Hoyos. Son las 18:44 en Impacto Informativo. En instantes, el asambleísta de ADN, Andrés Castillo.
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0: Con 46 minutos en Impacto Informativo. 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A esta hora saludamos a través de la vía virtual a nuestro siguiente invitado. Se trata del asambleísta de ADN, Andrés Castillo. Asambleísta, buenas noches, gracias la oportunidad. Quisiera conversar con usted unos planteamientos que se dieron el día de hoy en la Asamblea Nacional de parte de un colega suyo, el asambleísta Javier Ordóñez. Pues él está pidiendo que el gobierno se haga cargo del metro de Quito. Dice que hay varias afectaciones en el metro, que las ruedas no durarán un año. ¿Cómo puede el gobierno administrar el metro? Andrés, bienvenido.
6: Hola, Edgar. Buenas noches. Gracias por la invitación. Lamento esta vez no poderle acompañar en el estudio, entre otras cosas, por el pico y placa. Pero aquí con mucho gusto de poder estar con usted. Bueno, mire, es desesperante lo que pasa con el metro de Quito, ¿no? Es decir, con bombos y platillos inauguraron la obra, llegaron al extremo de decir que era una obra de la revolución, que se comenzó en la época de Barrera y que se concluye en la época de Muñoz. Pero ese tipo de mega obras que tienen uso diario requieren de mantenimiento, requieren de cuidado, requieren de control, requieren de repuestos, requieren de todo lo necesario para seguir funcionando como en el primer día. Yo decía en la mañana en otro medio de comunicación, amigo, que una de las cosas que uno hace cuando se va a comprar un carro es ver qué casa de venta de carros le ofrece una mejor postventa, es decir, quién tiene los mejores talleres, quién le ofrece más garantía, cómo le van a cobrar los primeros mantenimientos, etcétera. Pero resulta que aquí en Quito no pasó nada de eso. Entonces, como no ha pasado nada de eso, el metro sigue funcionando, sigue circulando, se para. Hay suspensiones de hasta 12 horas, ya no funcionan todos los trenes, las rieles están dañando, las llantas ya no existen. Así es que, obviamente, aquí desde la Asamblea Nacional, mi colega y buen amigo Javier Ordóñez se ha dolido de la ciudad y ha llevado adelante un proceso de investigación serio. Sin embargo de eso, yo creo que es un tanto apresurado decir que el gobierno se puede hacer cargo, porque no es la misma figura que, por ejemplo, la empresa Segura EP de Guayaquil. No, no es la misma. Acá hay un fideicomiso que administra, acá hay un consorcio que le da operatividad al metro, aquí hay una empresa de pasajeros que es la que finalmente recauda, aquí hay un municipio que es el responsable del pago de la deuda, porque el metro se sigue pagando y eso nosotros tenemos que entender. Es más, recién se está pagando, faltan muchos años más por pagarse la deuda del metro, así es que aquí hay un montón de factores que harían bastante más difícil que el gobierno se haga cargo.
0: Pero entonces, ¿qué es lo que podría hacer el gobierno si es que no se hace cargo de la empresa Metro?
6: Bueno, sin duda alguna, nosotros lo que estamos haciendo es un proceso de fiscalización para identificar responsables políticos de aquello, pero es el municipio de Quito el que tiene que hacer los correctivos, es decir, está a cargo de ellos el control del metro y su funcionamiento. Pero como vuelvo y repito, tenemos un municipio extremadamente reactivo, muy poco proactivo, tenemos problemas de deslaves y van a gestionar la tragedia. Tenemos problemas con el metro y van y gestionan y dicen que ha sido un switch el que se ha levantado. Tenemos un sinnúmero de problemas en la ciudad y un alcalde que está buscando partido para ser candidato en las próximas elecciones, ¿no?
0: Ya que hablamos del municipio, ya que hablamos de Quito, el alcalde Pavel Muñoz, recuerde, hace algunas semanas hizo una marcha porque con las reformas al COTAD, decía, aprobadas por el Parlamento, no habría plata para nada. Se cerrarían los colegios municipales, no se podría hacer cultura, ni los programas sociales, ni las fiestas de Quito. Pero ahora le van a dar $1,000 a cada bus, $20 millones a los transportistas. ¿Qué piensa sobre eso?
6: que no quieren asumir la responsabilidad que se tiene que tomar. Es decir, esto no es de ahora, y que la gente lo entienda bien y que aquellos que nos escuchan entiendan desde la buena fe lo que se ha dicho. Yo recuerdo en el año 2015, 2016, hubo exactamente el mismo conflicto en la ciudad de Guayaquil, y el exalcalde Nebot decidió y dijo y anunció a su ciudad que se iba a someter a consulta popular el incremento de pasajes, pero que adicionalmente se tenía que dar una serie de pasos para mejorar el servicio en las unidades de transporte. Y el señor economista Correa dijo que, ya, que cada municipio haga lo que tenga que hacer. Y claro, hay que tomar este tipo de medidas con decisión política, con valentía y sobre todo entendiendo el principio de autoridad a partir de lo público. Pero como tenemos un alcalde que está en campaña, que está desesperado por volver a ser electo, no toma esas medidas, sino somos los quiteños los que tenemos que pagar el subsidio. Y eso es lamentable. Es triste que no tengamos una autoridad que tome la batuta de la ciudad, tome decisiones en torno al tema del transporte y, por supuesto, haga lo que tenga que hacer, cualquier decisión que sea. Pero lo más fácil es coger, meterle la mano al bolsillo al municipio, que a su vez es meterle la mano al bolsillo de los ciudadanos, para subsidiar a quienes están haciendo una explotación económica del servicio público de transporte, como son las operadoras de transporte intracantonal dentro de la ciudad.
0: Veamos cómo se resuelve ese tema en los próximos días. Son las 18 horas con 54 minutos. Dialogamos con el asambleísta de ADN, Andrés Castillo. Hablemos de la política. Luego del discurso del 24 de mayo del presidente Noboa, el líder del correísmo, Rafael Correa, pidió la revocatoria del mandato de Daniel Noboa. ¿Es posible esto? ¿Ustedes qué van a hacer al respecto?
6: Bueno, el economista Correa, como pasa de vago, sin hacer nada y colgado en el Twitter, puede pedir lo que sea, ¿no? Yo le recomiendo primero que duerma bien. Porque si es que está en Bélgica, yo no entiendo cómo aquí a las 8 o 9 de la noche, cuando tenemos 7 horas de diferencia, el señor está tuiteando. Yo sé que hasta la cama le vomita al señor, pero que entienda que hay momentos para descansar también. Más allá de eso, Edgar, y es lo propio de la revolución, pues. Acuérdese usted cuando rompieron palitos, como se dice coloquialmente, con el expresidente Lenín Moreno. Ellos mismos le hicieron campaña, ellos mismos le pusieron en el poder, ellos mismos utilizaron recursos públicos para la campaña de Lenín Moreno, y cuando ya no se ajustó a lo que él quiso, pidieron que se le destituya. Lo propio con Lazo. A Lazo le hicieron exactamente lo mismo. Es decir, desde que se puso la última vacuna contra el COVID, la Revolución Ciudadana inició el proceso de desestabilizar al gobierno de Lazo hasta que le terminaron tumbando. Lazo cree, yo creo que erróneamente, que él fue el que tomó la decisión al decretar la muerte cruzada, pero sin duda alguna fue tal la presión desde el correísmo que él terminó sucumbiendo frente a eso. Y ahora con el presidente Noboa pasa lo propio. La diferencia es que en la Asamblea Nacional tiene toda una bancada que vamos a hacer todo lo que tengamos que hacer para garantizarle la seguridad jurídica y la estabilidad de este país. Hemos de discutir, hemos de pelear, hemos de hacer lo que hay que hacer, Edgar. Y yo personalmente frente a eso no le corro. Así es que hagan lo que tengan que hacer y ahí lo discutimos. Veremos de cómo nos toca.
0: Ya dentro del Parlamento, el correísmo está pidiendo por segunda vez el juicio político a la ex ministra Inés Manzano. ¿Va a prosperar este pedido?
6: Bueno, ojalá hayan recogido bien las firmas, Edgar, porque la vez anterior hicieron cualquier cosa, ¿no? Es decir, los juicios políticos sí está bien, forman parte de los procesos de fiscalización. No es la única forma de fiscalización. También se puede hacer comparecencias en las comisiones, se puede hacer requerimientos de información, puede hacerse que los funcionarios asistan a la asamblea para que expliquen ciertas cosas, pero ellos han tomado el camino del juicio político. Si es que el CAL identifica que están todos los requisitos, seguramente avanzará. Pero si se equivocan en cosas tan elementales como la recolección de firmas, bueno, que se haga cargo alguien que sabe, ¿no? Porque al parecer son bastante legos en ese tema.
0: Ligado al tema de Manzano está el tema de Progen, y usted ha visto cómo ahora se habla de Progen en todo lado. El tema Progen está siendo ventilado en la Administración de Justicia. El presidente de la Asamblea dijo la semana pasada en primera instancia que no se iba a tratar en el Parlamento, después reculó y dijo que en algún momento sí el plenario va a discutir este tema. ¿Cuál es su óptica?
6: Bueno, sobre Progen en la Asamblea, específicamente en la comisión, de participación ciudadana, ya se hizo un proceso de fiscalización. En primer momento, lo que establece la norma es que no cabría fiscalización sobre fiscalización, pero nosotros estamos abiertos a hacer lo que se tenga que hacer. Ahora han salido nuevos elementos, ahora han salido nuevos chats, han salido un sinnúmero de cosas que le corresponde a la fiscalía el llevar adelante, porque esto, más allá de la responsabilidad política, implicará determinar quiénes fueron los responsables dentro del Estado y dentro de Progen para esta estafa al pueblo ecuatoriano. Más allá de eso, el presidente Noboa, la Procuraduría General del Estado, el país en su conjunto, en amparo a la ley RICO, que es una ley importante de los Estados Unidos que protege a los estados y protege las relaciones comerciales y contractuales que puedan tener las instituciones privadas estadounidenses con otros países, ha iniciado el Ecuador, digo, un proceso de carácter civil para recuperar la plata que se robó Progen. Y ese proceso ya se lo inició hace varios meses atrás. La justicia en los Estados Unidos es bastante más célere. Nosotros estaremos vigilantes de que ese proceso sea defendido como corresponde por parte de los abogados del Estado que están en la Procuraduría General del Estado, porque más allá de las responsabilidades penales que pueden implicar inclusive privación de la libertad de ciertos funcionarios que pudieron haber tenido que ver en eso, e inclusive funcionarios de Progen, al pueblo ecuatoriano lo que le interesa también es que se devuelva lo robado, que se devuelva la plata. Y la plata que se comió Progen la estamos buscando recuperar a través de las acciones judiciales que en derechos se asiste al Ecuador.
0: Asambleísta Castillo, el presidente de la República le ha pedido al Parlamento el desmantelamiento del acuerdo internacional que posibilita el sistema Sucre. ¿Qué se ha hecho hasta el momento?
6: El lobo de Wall Street criollo, aquel que titula Andrés Arauz, decía que el sistema Sucre era un sistema innovador para garantizar la igualdad de los estados hermanos dentro de la UNASUR, aquellos que abrazan las ideas del socialismo y que a través de eso vamos a poder equiparar todas las economías de Sudamérica y que se va a hacer un gran acuerdo multilateral para garantizar que las economías crezcan a partir de bla, bla, bla, bla, bla, y un sinnúmero de discursos, ¿no? Ahora lo que se ha evidenciado es que el sistema Sucre fue un sistema de pantalla que utilizó el señor Alex Saab con un poco de sabidos de distintos países para maquillar actividades estatales, para maquillar y blanquear capitales. Es decir, le robaron a los países amparándose en un supuesto acuerdo entre estados para tener una moneda regional. Nosotros no tenemos obligación de mantenernos en eso. Nosotros como Estado no debemos hacer. Y me parece inteligente, y me parece justo, y me parece que se tiene que hacer lo más pronto posible el desmantelamiento de esa figura que para lo que sirvió es para las picardías de los revolucionarios del siglo XXI.
0: Bueno, ¿en qué comisión se encuentra este tema?
6: Bueno, sin duda alguna la que le correspondería por la materia es a la Comisión de Relaciones Internacionales. Ya le he escuchado un par de veces a mi compañera, colega y amiga Lucía Jaramillo, quien preside la Comisión de Relaciones Internacionales de la Asamblea, que en efecto van a buscar los mecanismos jurídicos para pronto dejar ese sistema. Así es que más bien yo le recomendaría a Edgar, por supuesto, con toda la consideración, cariño y respeto hacia usted a quien invita y a quien da su programa, pero ella le va a poder explicar de mejor manera y a profundidad cuál es la estrategia que se tiene en torno al asunto.
0: De los ofrecimientos del presidente de la Asamblea para el siguiente periodo legislativo que ya estamos viviendo, estaban la prioridad de las reformas al COIP y las reformas a la función judicial. Entendemos que esto ya está en franco camino.
6: Ya está caminando, está con fuerza. Ayer ya se dio el primer debate de la ley orgánica de la función judicial. En cuanto a sus reformas me refiero, hemos hecho algunas observaciones dentro del debate. Hay tiempo para hacer observaciones por escrito. Pero esto tiene como objetivo fundamental no solamente reformar por reformar, Edgar. Y eso nosotros tenemos que quedar claros. Aquí nosotros entendemos la reforma a la función judicial y la reforma al COIP como cerrar ese círculo virtuoso que estamos teniendo como Estado para enfrentar al crimen organizado con eficiencia. Ya no estamos enfrentando a la delincuencia común. estamos enfrentando al crimen transnacional, a esas bandas que no solamente operan dentro de nuestras ciudades, cantones, parroquias, barrios, calles, plazas. No, enfrentamos a esos que a su vez tienen nexos con el extranjero y que han hecho del tráfico de drogas, del secuestro, de la extorsión, de la minería ilegal, actividades para enriquecerse. Así es que nosotros trabajamos desde el Ejecutivo con planes, programas y políticas públicas para garantizarle la seguridad a la gente. La gente se sacrifica en toques de queda, en estados de excepción, dejando de vender y dejando de salir en varios cantones para que se pueda enfrentar ese crimen organizado. El bloque de seguridad hace lo que tiene que hacer en cuanto a allanamientos, detenciones, expulsiones, repatriaciones o extradiciones. Y nosotros desde la Asamblea tenemos que hacer las normas para que esto finalmente concluya en sanción. No cierra el círculo si es que los jueces no lo hacen bien. No cierra el círculo si seguimos teniendo jueces corruptos.
0: Pero
6: no
0: ahí lo que sucede, Andrés, vea usted, en el toque de queda último. Se toman una serie de detenidos, se reúnen las pruebas del caso, pero hubo fiscales que no acusan y jueces que no sentencian, o que proporcionan otro tipo de medidas que no la prisión preventiva. Entonces, ¿para qué el esfuerzo del bloque de la policía, de las Fuerzas Armadas?
6: Entonces no hemos ganado nada. Pues, ¿verdad? Entonces ahí coincidimos usted y yo. Es decir, esto es pretender dibujar en la playa, a orilla del mar. Es decir, uno dibuja bonito, viene la primera ola y se lleva todo. Entonces, nosotros estamos buscando que, por ejemplo, la alcahuetería esta de las medidas sustitutivas de la prisión preventiva tengan otro tipo de tratamiento.